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0: y en esta noche hemos llegado al momento especial en el que nos adentramos a escuchar aquellos testimonios y aquella grandeza de quienes han sido capaces de descubrir en su corazón que necesitan de Dios, que necesitan de un cambio, de una nueva oportunidad. Aquellos hermanos de Alcohólicos y Anónimos que hoy nos comentan y nos llevan completamente a interiorizar lo que vamos creciendo, cómo vamos creciendo y cómo podemos llegar nuevamente a ser aquellos que en algún momento fuimos y que de pronto por causa de nuestra debilidad terminamos siendo, como dice San Pablo, lo que menos anhelábamos y lo que menos buscamos. En este momento, vivamos este momento especial, este programa de la luz a las tinieblas, recomendadísimo para todos ustedes, para que ampliemos nuestro horizonte, para que tengamos en nuestro corazón la necesidad de poder buscar siempre ser nuevas personas cada día. Los espero también a partir de las 9 de la noche, todos juntos, orando junto a la presencia de Jesús Eucaristía, en un momento en el que estamos ofreciendo toda nuestra jornada a los brazos de Jesús, encomendando este día, encomendando nuestro mes, encomendando nuestras familias. Nuevamente, entonces, vamos a vivir este momento especial en el que estaremos de las tinieblas a la luz, viviendo una ocasión oportuna, una ocasión de acompañamiento y de buen consejo para todos nosotros.
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3: Saludamos a toda la audiencia que en estos momentos nos acompaña en una nueva emisión del programa Alcoholismo, hay una solución. Preparado por la Oficina Central de Intergrupos de Alcohólicos Anónimos. Agradecimientos muy sinceros a la emisora, muy especialmente a su directiva que nos acompaña hoy desde el audio. A ellos muchas gracias por concedernos este espacio y permitirnos hacer esta información pública de Alcohólicos Anónimos. Se encuentra conmigo ahí en el estudio nuestro control y también miembros de la comunidad. Juntos vamos a compartirles a ustedes la visión que Alcohólicos Anónimos tiene sobre estos asuntos de la enfermedad del alcoholismo y su solución. ¿Qué es Alcohólicos Anónimos? Con esta información iniciamos el programa del día de hoy.
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3: Alcohólicos Anónimos es una comunidad de hombres y mujeres que comparten su mutua experiencia, fortaleza y esperanza para resolver su problema común y ayudar a otros a recuperarse del alcoholismo. El único requisito para ser miembro de Alcohólicos Anónimos es el deseo de dejar la bebida. Para ser miembro de Alcohólicos Anónimos no se pagan honorarios ni cuotas. Nos mantenemos con nuestras propias contribuciones. Alcohólicos Anónimos no está afiliado a ninguna secta, religión, partido político, organización o institución alguna. No desea intervenir en controversias. No respalda ni se opone a ninguna causa. Nuestro objetivo primordial es mantenernos sobrios y ayudar a otros alcohólicos a alcanzar el estado de sobriedad. Hola amigos oyentes, nuevamente le damos la bienvenida a un programa más de Alcohólicos Anónimos. Hay una solución. Recuerden amigos que nos pueden ubicar en la ciudad de Cúcuta, en la calle 12, avenida 4, edificio Panamericano. Esta es nuestra oficina central de intergrupos. Ahí hay expertos que le pueden ayudar, que lo pueden atender. Mayor información al 571-8726 o al celular 320-302-5213. Ahí se pueden comunicar en cualquier momento. Nuestra página oficial www.cnaa.org.co es nuestra página oficial. En Cúcuta existen 20 grupos de Alcohólicos Anónimos, en Pamplona 2 grupos, en Tibú y en Pacheli un grupo, en Chitagá un grupo, en Lourdes un grupo y en Villa del Rosario otro grupo. En la cárcel Modelo tenemos otro grupo. En la cárcel de mujeres también tenemos otro grupo y en la cárcel de Pamplona también tenemos otro grupo. Bueno, siguiendo con estos programas tan importantes que le hemos tratado durante todos estos días, aquí estamos con el programa número 31, La Alegría de Vivir. Esta es la segunda parte de lo que veníamos tratando en el programa anterior. Así que pues ahora continuamos tratando lo relativo al paso 12. Esto habíamos comenzado en el programa anterior. Recordemos el enunciado: habiendo obtenido un despertar espiritual como resultado de estos pasos, tratamos de llevar el mensaje de Alcohólicos Anónimos y de practicar estos principios en todos nosotros siempre. Entonces, ¿cómo haremos para practicar esos principios en todos nuestros asuntos? Veamos. Nuestros problemas básicos son iguales a los de todo el mundo. Pero cuando hacemos un esfuerzo sincero por practicar esos principios en todos nuestros asuntos, el miembro alcohólico anónimo, bien fundamentado, parece tener habilidad, para la gracia de Dios, de tomar con calma esos problemas y convertirlos en demostraciones de fe. Hemos visto a miembros de la comunidad padecer a menudo con buen humor, enfermedades crónicas y fatales. A veces hemos visto familias destrozadas, separadas por la desavenencia, las tensiones o la infidelidad, que pueden reconciliarse a la gracia, a la forma de vida de Alcohólicos Anónimos. Hay otros casos. Aunque el potencial de ingresos de la mayoría de los miembros de la comunidad es relativamente elevado, tenemos algunos miembros que nunca parecen restablecerse económicamente y aún otros que tropiezan con serios reverses financieros. Ordinariamente vemos que tales situaciones son afrontadas con entera y con mucha fe. Es decir, al igual que otras personas, hemos visto que podemos aceptar nuestras contingencias cuando se presentan, pero también como los demás, el mayor desafío se nos presenta en los menores y más continuos problemas de la vida. Nuestra respuesta está en buscar aún más el desarrollo espiritual. Solamente por este medio podemos mejorar nuestras posibilidades de llevar una vida realmente feliz y útil. Precisamente cuando creemos espiritualmente, descubrimos que nuestra antigua actitud hacia nuestros instintos necesitan sufrir más drásticas revisiones. Nuestros deseos de seguridad emocional y de riqueza, de prestigio y de poder personal, de amoríos, de satisfacciones familiares, todos esos deseos tienen que ser moderados y ordenados de nuevo. Hemos aprendido que la satisfacción de los instintos no pueden ser el único fin y el objetivo de nuestras vidas. Si colocamos primero los instintos, tendremos la correcta delante, tendremos la carreta delante del caballo. Seremos arrastrados hacia atrás, a la desilusión. Pero cuando estamos dispuestos a colocar primero el crecimiento espiritual, entonces, solo entonces, tendremos una verdadera oportunidad. Aclaremos esto un poco más señalando los cambios que se nos presentan respecto a cada instinto básico. Si continuamos creciendo, comienzan a cambiar profundamente nuestras actitudes y acciones hacia la seguridad. Es una seguridad social y una seguridad económica. Nuestra exigencia de seguridad emocional a nuestra manera nos había impulsado constantemente a las relaciones imposibles con otras personas, aunque a veces estábamos completamente inconscientes de esto. El resultado siempre había sido el mismo. o bien habíamos tratado de hacer del papel de Dios y de dominar a aquellos que nos rodeaban, o habíamos insistido en depender demasiado de ellos. Cuando la gente nos había permitido manejar sus vidas temporalmente como si fueran todavía niños, nos habíamos sentido muy felices y seguros de nosotros mismos. Pero cuando finalmente se resistieron o huyeron, nos sentimos amargamente heridos y desengañados. Les echamos la culpa por ser completamente incapaces de ver nuestras exigencias irrazonables habían sido la causa de ello. Pero había otra actitud contraria a la descrita. Cuando habíamos insistido como niños en que la gente nos protegería y cuidaría de nosotros, que el mundo nos adeudaba la vida, entonces el resultado había sido igualmente infortunado. Esto hizo a menudo que la gente que más habíamos amado nos apartara a empujones o tal vez se alejara de nosotros por completo. Nuestra desilusión había sido difícil de soportar. No podíamos imaginarnos por qué nos trataban así. No habíamos visto que aunque éramos adultos en años, todavía nos comportábamos como niños, tratando de convertir a todos, amigos, esposas, esposos, al mismo mundo, en padres protectores. Nos había negado a aprender la dura lección de que la dependencia excesiva de otras personas resulta fallida, porque todas las personas son falibles o falibles, y aún los mejores de ellos nos fallarán a veces, especialmente cuando nuestras exigencias de atención se vuelvan irrazonables. Ahora, ¿en qué momento pudimos ver estos engaños? Pues cuando pudimos lograr cierto progreso espiritual, se hizo claro que queríamos sentirnos emocionalmente seguros entre gente adulta. Tendríamos que colocar nuestras vidas sobre una base de concepciones mutuas. Tendríamos que desarrollar el sentimiento de estar en asociación o hermandad con nuestros semejantes. Comprendimos que necesitábamos dar constantemente de nosotros mismos sin exigir recompensa. Cuando persistimos en hacerlo, gradualmente fuimos descubriendo que atraíamos a los demás como nunca antes. Y aún así, pues, nos fallaban. Podíamos ser comprensivos sin sentirnos seriamente afectados. Cuando progresamos todavía más, nos dimos cuenta que la mejor fuente posible de estabilidad emocional es el mismo Dios. Vimos que la confianza en su perfecta justicia, perdón, amor y cariño era saludable y funcionaría donde nada más podría hacerlo. Si realmente confiábamos en Dios, no podíamos seguir haciendo el papel de Dios ante nosotros o ante los semejantes, ni sentiríamos el vivo deseo de depender completamente de la protección y del cuidado humano. Esas fueron las nuevas actitudes que finalmente trajeron a muchos de nosotros a la fortaleza interior y a la paz, que no podían ser sacudidas profundamente por los defectos de los demás ni por cualquier calamidad. Veamos otro frente de gran importancia, amigos oyentes, los cambios que allí deben operarse. Me refiero al frente familiar. Muchas personas casadas en la comunidad tienen hogares muy felices, hasta un grado sorprendente de Alcohólicos Anónimos ha compensado el deterioro de la vida familiar ocasionado por años de alcoholismo. Pero igual que el resto de la sociedad, tenemos problemas sexuales y conyugales, a veces angustiosamente graves. Sin embargo, las rupturas y separaciones matrimoniales son poco comunes en Alcohólicos Anónimos. Nuestro principal problema no es cómo permanecer casados, sino cómo ser más felices en el matrimonio, por la eliminación de las graves deformaciones emocionales que tan frecuentemente se han derivado del alcoholismo. En ese asunto de la familia hay muchos casos. Cuando el alcohólico ataca, pueden producirse situaciones muy anormales que obran contra la vida y la armonía conyugales. Si el hombre resulta afectado, la esposa debe convertirse en jefe del hogar. Frecuentemente es el sostén de la familia. Cuando los asuntos empeoran, el esposo se convierte en un niño enfermo e irresponsable. a quien hay que proteger y sacarlo de interminables apuros atolladeros. En forma muy gradual y generalmente sin darse cuenta de la realidad, la esposa se ve obligada a convertirse en la madre del muchacho descarriado y sin temperamentalmente ella tiene un marcado instinto maternal, la situación se agrava. Resulta obvio que no puede marchar bien una sociedad conyugal bajo esas condiciones. La esposa continúa generalmente haciendo lo mejor que se puede, mientras el alcohólico alternativamente ama y aborrece su maternidad. Se establece por una relación que puede traer mucha ruina más tarde. No obstante, bajo la influencia de los 12 pasos de Alcohólicos Anónimos, esas situaciones frecuentemente se arreglan. Hay casos en que la compatibilidad puede estar, por supuesto, tan deteriorada que resulta necesaria su reparación. Pero esos casos son poco frecuentes. El alcohólico, al darse cuenta de lo que su esposa ha soportado y comprendiendo ahora totalmente lo mucho que perjudicó a ella y a los niños, casi siempre acepta sus responsabilidades conyugales con buena voluntad de reparar lo que pueda y de aceptar lo que no pueda. En forma persistente ensaya todos los 12 pasos en su hogar, generalmente con buenos resultados. En este punto comienza firme, pero amorosamente, a comportarse como un socio en lugar de hacerlo como un mal muchacho. Y sobre todo está convencido finalmente de que las aventuras amorosas no son una forma de vida para él. Sigamos compartiendo sobre la forma como los Alcohólicos Anónimos aplicamos los principios espirituales en todos nuestros asuntos. Veníamos señalando algunos casos referentes a la familia. Queremos agregar otro caso más. Nos referimos a los solteros que desean casarse. Algunos de ellos hemos visto se casan con miembros de Alcohólicos Anónimos. ¿Cómo salen estos matrimonios? ¿Cómo? En general resultan muy ventajosos. El sufrimiento común como bebedores, su común interés en la comunidad y en la vida espiritual dan un realce a tales uniones. Es solamente cuando un muchacho tropieza con una chica en un recinto de Alcohólicos Anónimos, resulta el amor a primera vista, cuando pueden producirse las dificultades, los dos compañeros y eventuales cónyuges necesitan ser miembros sólidos de la comunidad y conocer durante un tiempo suficiente para saber su compatibilidad espiritual, mental y emocional, es una realidad y no una ilusión pasajera. Estas consideraciones son igualmente válidas e importantes para los miembros de la comunidad que se casan con alguien ajeno o que no sea miembro de Alcohólicos Anónimos. Con una clara comprensión y actitudes adultas se obtienen resultados muy felices. Bueno, vamos con una canción y ya regresamos con más de este programa el día de hoy, aquí en Alcohólicos Anónimos, en esta prestigiosa emisora.
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3: Estamos emitiendo el programa Alcoholismo, hay una solución. Preparado por la Oficina Central de Intergrupos de Alcohólicos Anónimos. Probablemente muchas personas han oído hablar o han leído acerca de nuestra comunidad. Algunos conocen más o menos su programa para la recuperación del alcoholismo, que ha ayudado a cientos de millares de bebedores problema. Otros tienen una vaga idea de que Alcohólicos Anónimos es una comunidad que de un modo u otro les ayuda a los borrachos a parar de beber. Precisamente este espacio de radio se emite para quienes estén interesados en Alcohólicos Anónimos, bien sea para un amigo o un pariente, para ustedes mismos o simplemente porque desean estar mejor informados acerca de nuestra comunidad. Somos hombres y mujeres que compartimos un gran interés común: mantenernos sobrios y ayudar a otros alcohólicos a que alcancen también su sobriedad. Si usted, querido oyente, tiene alguna pregunta o relación con nuestra comunidad o sobre este programa, lo invitamos a que se comunique ahora mismo con nosotros a esta emisora.
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0: Bueno, seguimos nuevamente, regresamos después de esta pausa comercial. Mensaje de nuestros patrocinadores de Alcohólicos Anónimos. Es muy importante lo dicho, ¿no? De todo lo que hemos tratado. Y pues todo eso quería decir, por supuesto, que estábamos todavía muy desconcertados con lo que estábamos tratando, pero bueno, ahí estamos dejando claro. Todo el trabajo parecía un simple medio para conseguir dinero, pero más bien es una oportunidad de servicio. Cuando la adquisición de dinero para la independencia económica parecía más importante que la debida confianza en Dios, éramos todavía las víctimas de temores irracionables, y esos temores hacían completamente imposible una existencia serena y útil a cualquier nivel económico. Sin embargo, siendo todo lo dicho cierto, lo que quiero es demostrarles a los que nos escuchan cómo podemos salir de esta encrudecida realidad. Tuvo que pasar un tiempo para darnos cuenta que con la ayuda de los 12 pasos de Alcohólicos Anónimos podíamos perder esos temores sin importar nuestras perspectivas materiales. Podíamos alegremente hacer un trabajo humilde sin preocuparnos del mañana. Si nuestras circunstancias eran buenas, ya no teníamos un cambio hacia lo peor, porque habíamos aprendido que estas dificultades podían ser transformadas en grandes valores. No nos importaba tanto nuestra condición material, para nada, como nuestra condición espiritual. El dinero gradualmente llegó a ser nuestro superior en muchos sentidos. Llegó a ser nuestro servidor casi siempre. Cuando con la ayuda de Dios aceptamos tranquilamente nuestra suerte, vivimos que podíamos vivir en paz con nosotros mismos y señalar a quienes todavía sufrían los mismos temores, que también ellos podían superarlos. Vimos que la liberación del temor era más importante que la liberación de la necesidad. Así queda claro cómo fue posible ese cambio de actitud frente al dinero. Nos quedan otros asuntos por los que dejaremos para el próximo programa. Son asuntos relacionados con la importancia personal, el poder, la ambición y el amado Dios. Repetimos, los trataremos en otro programa para poder concluir así todo lo relacionado con el paso 12 del programa de recuperación de nuestra comunidad. Bueno, hasta un nuevo programa, hasta aquí el día de hoy, un programa más de Alcohólicos Anónimos. Recuerden que nos pueden visitar a través de nuestra página oficial www.cnaa.org.co, en la oficina de Intergrupos en Cúcuta, al 571-8726, en la calle 12, avenida Cuarta, edificio Panamericano, oficina 401, o al celular 320-302-5213. En Cúcuta tenemos 20 grupos, en Pamplona 2 grupos, en Tibú y en Pacheli un grupo, en Chitagá un grupo, en Villa Rosario otro grupo y en Lourdes otro grupo. En la cárcel Modelo tenemos un grupo, en la cárcel de Mujeres otro grupo y en la cárcel de Pamplona también funciona otro grupo de Alcohólicos Anónimos. Hasta una nueva oportunidad. Chao. Este fue un mensaje de esperanza basado en la experiencia de miles de hombres y mujeres que han logrado recuperarse de la enfermedad del alcoholismo gracias al programa y compañerismo de Alcohólicos Anónimos. Para mayor información, acércate a esta emisora. Hasta un nuevo programa.
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8 de la noche con 10 minutos en la frecuencia de la Esperanza y la Paz. De esta manera le damos la bienvenida a este espacio de música para Dios, música para la vida, un espacio bien chévere, un magazine musical dedicado a promocionar, a dar a conocer, a ver la historia que hay detrás de los cantantes, de los artistas católicos, a través de este espacio todos los miércoles de 8 de la noche a 9 de la noche en la frecuencia de la Esperanza y de la Paz. En algunas ocasiones tomamos una agrupación o un cantante y destinamos toda la hora a esa música, a desempolvar esas canciones, a dar a conocer otras producciones musicales de estos artistas y conocer un poquito de su historia, de su vocación, de su biografía, de lo que hay detrás de esta vocación de cantarla al Señor, pero también, como lo vamos a hacer en el día de hoy, en esta ocasión, dedicado específicamente también a temas de actualidad de nuestra música, en noticias que se han dado alrededor de la música católica o del arte católico, porque también podemos en este momento recomendar películas o libros que tengan que ver con todo lo que es el arte católico. Lo hacemos en este espacio también de música para Dios y música para la vida. Vamos a acompañar este espacio de la cantante Agustina. Vamos a acompañarla con ella por su voz tan bonita. También la hemos dedicado la primera canción a la Santísima Virgen María en contexto de que estamos compartiendo este mes de octubre dedicado también a ella, pero a través del Santo Rosario. Les acompaña la conducción de este bonito programa en esta noche tu voz amiga Raquel San Juan.

0: Ella es nuestra artista invitada a esta hora de la noche. No sé si ustedes la habrán escuchado de pronto, sí, esta bonita voz, esta hermosa melodía, pero no el nombre, ¿no? Porque para mí fue un desafío encontrar el nombre con el que realmente está registrada. Aquí nos aparece como Agustina Gáfaro, pero no es Agustina Gáfaro. Me puse a investigar muy bien. Ella se llama, es Agustina Baro Graf. No sé quién registró pues acá la producción como Gáfaro, pero no se llama así. Ella se llama, es Agustina Baro Graf. La principal artista de esta noche en Música para Dios, Música para la Vida, es Agustina Baro Graf. Ella es una destacada cantante, adoradora católica, misionera y vocal coach de Argentina. Oiga, como hay de cantantes argentinos católicos, ¿no? Y muy buenos. Ha ganado una gran popularidad en el ámbito de la música religiosa contemporánea en español, sobre todo por esa voz tan bonita, ¿no? Esa voz tan dulce y sus interpretaciones de cantos de alabanza, temas litúrgicos y marianos. Por eso yo la escogí, porque tiene varias interpretaciones de canciones marianas. Y como les comentaba a nuestros oyentes, estamos en el contexto del mes del Santo Rosario, mes de octubre, por ende es un mes dedicado a la Santísima Virgen María. Si usted la había escuchado o ha escuchado alguna canción de Agustina, no sabía muy bien cómo se llamaba ni qué historia hay detrás de ella, para eso está este espacio de Música para Dios, Música para la Vida. Agustina Baro Graf, la protagonista de esta noche, que dentro de su carrera musical y éxitos ha tenido varios reconocimientos. Fue la galardonada con el premio a la mejor canción en español en la primera edición de los Catholic Music Awards. Y en cuanto a esto, les tengo noticia de actualidad para compartir con ustedes, pero eso será después de estas hermosas canciones de Agustina Baro Graf en Música para Dios, Música para la Vida.
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0: Una hermosa canción a esta noche, dedicada también al Espíritu Santo, 8:27 minutos, en la voz de nuestra artista invitada. Quizás la hemos escuchado muchas veces en hermosas canciones, pero no teníamos quizás presente el nombre de esta artística nuestra, esta artista católica. En Música para Dios, Música para la Vida, Magazine Musical y Noticias, tenemos como protagonista en esta noche Agustina Baro Graf. Agustina Baro Graf, quien fue una de las ganadoras dentro de los reconocimientos que hablábamos de los Catholic Music Awards, que son como los Grammy, ¿no? Entonces, me voy con una noticia. Quería irme con una noticia de actualidad con los Catholic Music Awards, que pospone su segunda edición hasta el 2028. O sea, queda bastante, ¿no? Para la JMJ de Seúl. ¿De qué fue lo que pasó con esto? Ya les vamos a contar un poquito. Los Catholic Music Awards, conocidos como los Grammy de la música católica, aplazaron su segunda edición hasta el año 2028 por su cercanía con la JMJ de Seúl 2027. El concurso estaba previsto del 27 de junio de 2027, o sea, del otro año, y ahora se realizará el 28 de junio al 2 de julio, pero del 2028, informó la organización. Pues mucha atención, la decisión fue tomada luego de una evaluación con socios del Vaticano y coordinadores de los Catholic Music Awards. Muchos de los músicos que participan en estos premios también estarán presentes en la JMJ de Seúl. Según la organización, varios llegarán antes a Corea del Sur para participar de actividades misioneras en distintas diócesis y luego se trasladarán a Seúl para los encuentros, catequesis y conciertos de la jornada. Abro comillas. Varios de ustedes nos han pedido que consideremos posponer la segunda edición de los Catholic Music Awards, señaló la organización. A la cercanía entre ambos acontecimientos se suma, según los organizadores, la situación económica mundial. Esto podría dificultar que los músicos, sacerdotes, obispos y cardenales pudieran participar de los dos eventos. Para los Catholic Music es muy importante contar con la participación de todos ustedes, tanto como sea posible. ¿Qué son los Catholic Music Awards, de lo que tanto estamos hablando en este momento y de los cuales esta cantante ha sido ganadora de una de ellos? Busca reconocer a compositores, cantantes católicos y profesionales en la producción que utiliza la música para evangelizar. El concurso también busca promover mejores contenidos y calidad de música católica, así como apoyar los proyectos de quienes trabajan en este ámbito. Esta versión conserva lo importante e elimina varias frases que repitan la misma idea. Sobre la segunda edición, la organización indicó que aproximadamente pues anunciará la nueva fecha de inscripción a través de su sitio web oficial y de sus redes sociales. También agradeció a los músicos y cantautores su comprensión ante el cambio del calendario. Oiga, se pospuso bastante tiempo, ¿no? 2028. La primera edición de los Catholic Music Awards se realizó en el 2025. La segunda edición se celebrará ahora el 28 de junio al 2 de julio, pero de 2028. 8 de la noche con 31 minutos. Continuamos con algo de más de Música para Dios, Música para la Vida, conociendo a nuestra amiga Agustina Baro Graf. Vamos a ver qué tanto, y si no la recomendamos también en el recomendado musical del informativo La Verdad, el informativo de la diócesis de Cúcuta. Dentro de las canciones más escuchadas, entre sus temas más populares destacan su versión de Dios está aquí, junto a Jonathan Arbaiz, Yo te amo, Señor, mi fortaleza, y sus compilaciones de música alegre dedicadas a la Virgen María. Me voy con música dedicada a la Virgen María. Aquí tenemos esta hermosa canción en la voz de Agustina, Junto a ti, María, en Música para Dios, Música para la Vida.
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0: Nuestra artista invitada de esta noche, ¿qué tal les aparece esa voz? ¿Qué tal las composiciones? ¿Qué nos dicen nuestros oyentes en este espacio de Música para Dios, Música para la Vida? 8:47 en la frecuencia de la esperanza y de la paz. Le recordamos a nuestros oyentes la gran fiesta central. Será el próximo de este sábado, ¿no? Este sábado primero es la vigilia. Primero la vigilia. Esperamos que todos ustedes estén ahí en primera fila, 7:00 en la parroquia San Antonio de Padua. Y de ese sábado, en el siguiente sábado, o sea, de este sábado en 8, será la gran fiesta central donde compartiremos la Eucaristía, donde estaremos compartiendo también con los que hacen parte del Club de Amigos, sorteando la tómbola de premios, momentos de música, alabanza, la Eucaristía con Monseñor José Libardo Garcés Monsalve y nuestro invitado especial, el Padre Freddy Bustamante. Y aprovechando de hablar del Padre Freddy Bustamante, que es nuestro artista, pues nuestro artista no, nuestro sacerdote invitado, muy conocido a nivel nacional e internacional, lo vamos a tener por primera vez en nuestra diócesis de Cúcuta y lo trae nuestra emisora Vox Day. Así que apoyemos todas estas diligencias, todas estas gestiones, oremos mucho para que nuestra emisora siga creciendo como lo está haciendo en este momento y que además vea esos actos sean también de entrada libre para tantas personas que quieren tener una palabra de paz, una palabra de aliento, una palabra de conversión. Yo les quiero recomendar en este momento la última edición del periódico La Verdad, donde le sacan un artículo al padre Freddy Bustamante. Vamos a buscar acá exactamente en qué página está. El sacerdote que revoluciona las redes anunciando el evangelio en Colombia. Lo encontramos en la página 7. Usted que es suscriptor del periódico La Verdad y del Club de Amigos, les tiene que estar llegando ya esta última edición. Y si no, yo invito a nuestros oyentes para que se vayan a la parroquia y lo compren. Si ya se acabó en su parroquia, lo pueden encontrar aquí en nuestra emisora Vox Day para que ustedes conozcan algo sobre nuestro sacerdote invitado. Un sacerdote en el lenguaje de las nuevas generaciones. Evangelizar también es escuchar. Del templo a la pantalla sin dejar de ser iglesia. La creatividad al servicio de la misión. El sacerdote que revoluciona las redes anunciando el evangelio en Colombia, nuestro artista invitado especial, el regalazo que le queremos dar a nuestros oyentes de la frecuencia de la esperanza y la paz en la gran fiesta central. Conozca un poco más de él ahí en esta sección de vida pastoral, en la última edición del periódico La Verdad. Él está ubicadito en la página número 7. 8:47 en la frecuencia de la esperanza y la paz. Nos vamos acercando al finalizar este espacio de Música para Dios, Música para la Vida. Nuestra artista invitada en esta noche, Agustina Baro Graf. Lanzamientos recientes, pues bueno, en este año, en el 2026, lanzó su EP de cantos al Espíritu Santo, por eso lo hemos escuchado por ahí un poquito, unas canciones al Espíritu Santo, y el sencillo Gloria. ¿Dónde la pueden escuchar? Pues aquí, a través de nuestra emisora diocesana Vox Day 1120 AM, la frecuencia de la esperanza y la paz, porque Agustina Baro Graf es una artista Vox Day. Nuestra siguiente canción, dedicada a la Santísima Virgen María, María de Nazaret, en Música para Dios, Música para el alma, música para la vida.
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0: Hermosa canción dedicada a María de Nazaret, Agustina Baro Graf. Esta reconocida cantante, compositora, misionera y profesora de música argentina ha consagrado su talento y su voz al servicio de la evangelización católica. Nació en la ciudad de Rosario, provincia de Santa Fe, Argentina. Es ampliamente conocida por su calidez vocal, su profunda espiritualidad en la adoración y sus exitosas colaboraciones musicales. ¿Qué podemos rescatar ya al finalizar este espacio? Dentro de su infancia y raíces musicales, el amor de Agustina por la música nació en el seno de su hogar. Desde muy pequeña estuvo fuertemente influenciada por su padre, Roberto Baro, quien cantaba y tocaba la guitarra junto a ella. Durante su infancia y adolescencia, Agustina se formó formalmente en el arte sonoro, llegando a convertirse en profesora de música y directora coral. En sus inicios, su repertorio estaba enfocado en la música secular. Junto a su padre interpretaba boleros, tangos y clásicos de folclore argentino, llegando a grabar material de estudio, pues juntos. Ahora, ¿qué pasó de la etapa secular y al éxito en la cumbia pop? Sí, también. Buscando cumplir su sueño de vivir la música, Agustina fundó y lideró una banda de cumbia pop secular. Con ese proyecto recorrió importantes escenarios de Argentina, compartiendo espacios festivos y grandes festividades nacionales, especialmente entre provincias, ¿no? A pesar de cantar en los mismos escenarios donde triunfaban grandes figuras de la música argentina, como Soledad, Pasto Toruti, Django, Agustina comenzó a experimentar un vacío espiritual. Se cuestionó profundamente cuál era su verdadero propósito en la vida. Y aquí viene lo interesante de este espacio de Música para Dios, Música para la Vida, porque es contar esa transformación, lo que hay también detrás en los corazones de nuestros artistas católicos que hay que apoyar incondicionalmente, el llamado y la conversión a la música católica. En octubre de 2018, Agustina sintió un fuerte llamado de Jesús para entregarle su arte y su voz por completo. Decidió pues pausar de manera radical su ascendente carrera en música secular y, como quien dice, reorientar su vida hacia las misiones de la fe. Abro comillas, los protagonistas son Jesús y María. Yo soy solo un instrumento. ¡Ay, chóquela! Agustina, yo también digo lo mismo. Agustina Baro Graf. Poco antes de la pandemia de 2020, consolidó su transición hacia la música sacra y comenzó también a trabajar codo a codo con el reconocido productor musical Jonathan Arbaez, ya muy conocido acá en nuestra emisora Voxey. Juntos empezaron a lanzar sencillos y reversiones de cantos litúrgicos y también de alabanza, que rápidamente se viralizaron en redes sociales y plataformas de streaming. Su música comenzó a sonar con fuerza en emisoras internacionales como esta, nuestra emisora Voxday 1120M. Para ellos es internacional porque pues ella es de Argentina y está sonando pues acá en Colombia, ¿no? 8:53 minutos. También hablamos un poquito de la consagración, las colaboraciones y ese éxito internacional. Su salto a la escena internacional se consolidó gracias a sus colaboraciones y giras de adoración. Ha compartido canciones y misiones y escenarios entre otros grandes referentes de la música católica como Verónica Sanfilippo, también artistas Voxday, Atenas Benica también, artista Voxday. Su incansable labor misionera la ha llevado a realizar giras de conciertos y jornadas de oración en múltiples países y ciudades. Finalizamos este bonito espacio con nuestra artista invitada de la noche, Agustina Baro Graf, en Música para Dios, Música para la Vida. No sin antes hacerle dos invitaciones. 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Finalizamos con esta hermosa canción de Agustina, Traigo una rosa para María, en Música para Dios, Música para la Vida. Nos vamos preparando para vivir el momento de oración en los brazos de Jesús.
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Muy buenas noches a todos ustedes, nuestros fieles oyentes y aquellos que nos visualizan en esta hora de la noche al finalizar esta jornada, en este momento en el que nos encontramos en este hermoso programa A los Brazos de Jesús. Les invito para que juntos nos dispongamos en esta hora de la noche, seamos capaces de abrir nuestra mente, alma y corazón a encontrarnos con la presencia de Jesús Eucaristía, aquel que nos anima, aquel que nos invita a estar interiormente conectados con Él. Precisamente hoy nos acompañaba en el Evangelio aquella respuesta, o más que respuesta, aquella pregunta inquietante que está en medio del corazón humano. ¿Cómo poder orar ante encontrarnos ante la presencia de Dios? Y pues hoy encontramos precisamente esa fortaleza al amparo de María Santísima. Actitudes que nos llevan a encontrarnos con Jesús de una manera total, de una manera sincera. Porque ayer preguntaba el discípulo cómo podernos encontrar con Dios Padre. Y hoy, al preguntarnos y al interiorizar nuestra vida ante la presencia de Jesús, Él nos muestra a su Madre. Oremos igual que como María contempla la grandeza, como María contempla el amor hacia su Hijo. Una entrega generosa, una entrega total, una entrega continua a lo largo de todo el caminar de una vida entera, en disposición ante ser esa capacidad de discipular, de seguir. Ella que fue la primera discípula del Señor, seamos nosotros capaces también de entender cómo seguir al Señor en silencio, con prudencia, con obediencia, con capacidad maternal de poder custodiar y cuidar aquel misterio que Dios ha puesto en nuestras manos y en las manos de toda la humanidad. Ante Jesús sacramentado, hablemos y oremos en esta noche. Dejemos que Él tome riendas de este momento especial. Que no sea mi propia voz, ni tampoco la voz de quienes hoy dirigimos este momento de oración, sino que seas tú mismo quien te encuentres con Jesús. Escuches verdaderamente lo que Él te habla a tu oído, a tu corazón, a tu ser entero, y que en medio de ese susurro de la noche sea un eco contemplativo en tu corazón. Que resuene así solo sea la palabra del nombre de Jesús. Si no eres capaz en esta hora de la noche también, ya estando en tu casa, en tu hogar, con tu familia, de poder levantarse nuevamente y decir vamos a unirnos en oración, solamente repite tú ese momento especial estando con Jesús. Nómbralo. Invoca la presencia de Él. No solamente es creer en invocar presencias malas y que ahí están presentes, no. Invoca también la presencia buena, la presencia gloriosa, la presencia divina de Dios en tu vida. Y haz que Jesús aleje de tu casa, de tu hogar, de tu trabajo, de tu vivienda, de tu ser entero, toda aquella maldad que ha existido en el mundo, toda aquella maldad que de pronto en algún momento quiso estar presente en medio de tu cotidianidad. Aleja de ti por medio de la fuerza de Dios, con la fortaleza que Dios da en la vida, con la luz que Él va realizando y va iluminándose en medio de todas nuestras pequeñas y grandes también oscuridades. Dejemos que sea Jesús mismo el que tenga fortaleza de nuestro corazón. Vamos a orar juntos en esta noche, contemplando

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1: Señor Jesús, atiende nuestras súplicas y clamores que en esta noche hoy te llevamos ante tu presencia. Tú que estás abierto en manos, en brazos, de par en par de ti colgado en la cruz, hoy venimos ante tus brazos, no a colgarnos una vez más como si fuera ganchos o roperos en medio de tu vida, sino venimos a ayudar a soportar esos brazos que has extendido por toda la humanidad. No traemos más problemas, Señor. Queremos que con nuestra oración sean signos de solución al medio del sufrimiento, en medio de guerras, en medio de impaciencias, de intranquilidades, que renacen en las familias, que renacen en los hogares, que renacen en los momentos difíciles de nuestros trabajos, de nuestras oficinas, de nuestros puestos, donde muchas veces pareciera que fuéramos hombres y mujeres llenos de guerra y de odio y resentimiento en nuestro corazón, que ni siquiera nosotros mismos a veces nos controlamos, actuamos ya inconscientemente, ya desde el momento en que llegamos sentimos inclusive y lo decimos y lo manifestamos que hay malas energías, pero no por causa de la maldad o por causa de algún maligno, sino por nuestra misma causa, en que nosotros somos muchas veces los que hacemos esos malos ambientes donde no se siente paz y tranquilidad, donde hay una discordia, pero por el hecho de que nosotros no estamos dándonos a amar, no estamos dejando que reine la paz, sino que nosotros mismos empezamos con la cizaña. Así que en esta hora de la noche les invito para que tomemos conciencia de todo lo que hemos hecho durante el día, de todo lo que hemos hecho durante la jornada, desde el momento y ese preciso y justo momento en que te levantaste. ¿Cuál fue tu actitud? De pronto un poco llena de pereza, todavía con sueño, pero luego al levantarte de la cama, estabas con la actitud dispuesta a encontrarte con Dios, a orar mientras que ibas caminando, mientras te alistabas, te preparabas para iniciar esta jornada, con las actitudes en medio de todo lo que ibas a realizar, algún plan, algún proyecto que durante este día, hoy ibas a desarrollar. Muchas veces salimos como si fuéramos mecanizados en toda nuestra vida. Dejamos que nuestro cuerpo entero sea el que vaya adelante mostrando por dónde debemos que actuar y olvidamos que es la voluntad del Señor en la que vamos nosotros a desarrollar. Muchas cosas, muchas realidades en el camino nos vamos a encontrar, pero en medio de todo primero hay que orar. Primero hay que encontrarnos con aquel que nos da la identidad a nosotros mismos y también la capacidad amplia de poder reconocernos como dignos en medio de nuestra capacidad indigna. Porque somos indignos, sí, pero porque Dios está en nuestro corazón, Él nos transforma y nos da una nueva dignidad de ser buenos hijos, de ser buenos papás, ser buenos abuelos, ser buenos tíos, ser buenos seres humanos. Hoy ante Jesús Eucaristía, en este día especial en que vamos caminando en este miércoles, ya que va finalizando, un miércoles donde muchas iglesias, muchas parroquias, muchas realidades de vidas y comunidades han orado por las familias, han orado por aquello que ha surgido en el hogar, aquello que se va sembrando cada día en los corazones de los hijos, de los más pequeños, de quienes van creciendo en medio de una realidad social en el núcleo familiar. Abramos nuestro corazón y ofrezcamos también ante Jesús Eucaristía nuestra oración, orando por todos ustedes, nuestros familiares, muchas familias de sacerdotes, muchas familias de seminaristas, muchas familias que todos hacen parte de la gran familia del Centro de Comunicaciones de nuestra emisora Vox Dei y también del caminar de este encuentro con Jesús por medio de la verdad, el periódico que es diocesano, que camina junto con toda la historia de nuestra diócesis. Así que les invito para que en esta noche, como una sola familia verdaderamente que nos sentimos, unamos nuestra oración a todas las intenciones que ustedes han ido colocando. En este momento en que interactuamos con cada uno de ustedes, que van dejando su mensaje y su intención, ofreciendo, son muchas las que siempre encomiendan. Hoy, de manera especial, oro, pero muy de manera especial, por todos ustedes quienes han acompañado este caminar. Desde nuestro contexto de nuestra fiesta diocesana, nuestra fiesta aniversario de nuestra diócesis, pero centrada de la emisora Vox Dei, de nuestro periódico La Verdad, juntos empleando juntos, desarrollando

juntos viviendo nuestra experiencia, gracias a Dios. Gracias a Él que ha llevado este mensaje por medio de tantas voces que han pasado, por medio de tantos productores radiales, por medio de tantas personas que han colocado su vocación, han colocado todo su camino en disposición para todos ustedes. Porque no es una razón de ser para nosotros mismos, sino que desde acá somos aquellos que producimos evangelización. Llevamos a ustedes una herramienta muy práctica, sencilla, donde ustedes han ayudado a educar también a sus hijos y nietos. Han mostrado que es posible, en medio de la distancia, encontrarnos con Jesús, encontrarnos con aquel que nos envía a llevar el mensaje, que nos lleva a tener plenamente un corazón dispuestos, a tener un corazón universal, un corazón católico, un corazón que se une como toda una iglesia. Ofrezco en esta noche, ante los brazos de Jesús, a todas ustedes que hoy ofrecen al Señor, a todos nuestros hermanos, quienes en este momento comparten con nosotros su oración. Y también desde acá, hoy juntos con Raquel, le enviamos nuestra bendición ante la presencia de Jesús. Oro en esta noche por la intención de Marlene Delgado. Oro en esta noche también por la intención de Xiomara Gómez Cárdenas, quien coloca ante los brazos de Jesús a sus hijos, a sus nietos, a toda su familia Serrano Molina, la familia Molina Gómez y la familia Uribe Molina y Basto Molina. Oro por Maye, por Covita Jaimes. Oro por Xiomara Gómez. Oro por la intención que en esta noche encomienda Marisol Chacón, encomendando ante los brazos de Jesús su vida, su familia y también su bienestar. Encomiendo la oración e intención de Maritza Gómez, la intención que eleva hoy Adriana Milena Escalante, la intención que ofrece Floralba Santos, la intención que encomienda ante Jesús Eucaristía, ante los brazos de Jesús ella en esta noche, pidiendo y especialmente por la salud de José Luis Rivera, pidiendo también protección de sus cuatro nietos, de sus hijas y también pidiendo la conversión de Freddy García García. Oro por la intención que encomienda Marlene Gutiérrez hoy, pidiendo por sus hijos, pidiendo por su familia, pidiendo por su hogar, pidiendo por todos aquellos corazones que han caminado junto a ella, pidiendo también por la oración y bendición de Carmen Cecilia Castellanos Ananya, quien en esta noche ante los brazos de Jesús pide oración por sus hijos, para que sean liberados de todo mal, de todas las envidias, de todos aquellos peligros malignos que muchas veces se van cruzando en nuestros caminos. Pedimos para que el Señor envíe su Santo Espíritu, para que siempre guíe sus caminos y que nuestra Madre del Cielo siempre les proteja. Oro por la intención de María Gómez Pacheco. Oro por la intención que eleva Carmen Cecilia Castellanos, pidiendo por todas las familias. Oro por Carolina Carrillo, quien encomienda en esta noche, ante los brazos de Jesús, la salud de Carolina Carrillo. Oro por la intención de Montoya Agustín. Oro por la intención que ofrece en esta noche Livia Estela Villamizar Mogollón. Encomiendo la intención y oración que María Gómez Pacheco ofrece ante los brazos de Jesús, pidiendo por una liberación espiritual de cada uno de los integrantes de este caminar que va realizando junto a su familia, junto a su hogar, también colocando su propia salud, su vida. Oro por la intención de Rafael Colmenares. Oro por la intención de José Gabriel López González, quien en esta noche ofrece ante los brazos de Jesús a su mamá Teresa González Rosso y también ofrece toda la familia López Villamizar. Oro en esta noche pidiendo por la intención de Nini Joana Arévalo, quien encomienda en su oración a toda la familia Arévalo Durán y especialmente al joven Joan Arévalo. Oro por Miriam Serrano. Encomiendo también la intención de Marlene Delgado, de Marisol Chacón, de Ana Rosa Villamizar. Encomiendo la intención y oración de Doris Martínez Contreras, quien coloca en esta noche ante los brazos de Jesús, especialmente la vida de Ramón Martínez, pidiendo su salud, pidiendo también por su pronta recuperación.
Encomiendo la intención de Estela Carrillo, quien en esta noche pone en los brazos de Jesús la salud y protección de todos los militares y policías. Ora de manera especial por sus hijos Edwin y José Francisco Pérez, para que tu Señor le curas con tu santa sangre, y también o ella ofrece por los estudios y trabajo de sus hijas Juliana y Angélica María, para que siempre la sabiduría las acompañe y las proteja siempre. Oró por Elvira Ropero, por la intención que ofrece ante los brazos de Jesús, pidiendo por su salud, por su protección, la de sus hijos y nietos y la de toda su familia. Encomiendo la intención que hoy eleva Joana Caimes, criado, la intención de María Enid Escobar, quien ofrece un buen descanso, da gracias a Dios por la lluvia, da gracias a Dios por su vida también. Oro por la intención que en esta noche encomienda Zenaida Sosa, pidiendo ante los brazos de Jesús salud y protección de sus hijos, sobrinos, y también pidiendo especialmente por el embarazo de Lady. Oro por la intención de Miriam Carrillo Cárdenas, quien ofrece en esta noche al amparo de María Santísima siempre su protección. Oro por la intención de Olga Valencia, quien en esta noche coloca ante los brazos de Jesús a su familia Valencia Castro. También encomienda todo nuestro país, Colombia, y también ora por toda nuestra Santa Iglesia Católica. Oro por la intención de Edwin Peña, de Nedjes Judith Espinosa Moncada, y también por la intención de Marisol Chacón. Encomiendo a todos ustedes, especialmente a Xiomara Gómez Cárdenas. Encomiendo a Flor María Solano. Encomiendo a Nancy Uribe, quien coloca ante los brazos de Jesús y pide oración por la familia Alba Durán. Encomiendo a Amba Romero, quien da gracias a Dios por la lluvia, por esta noche que nos ha regalado, también para que siga el Señor bendiciendo nuestros campos. Oro por la intención de Maritza Gómez, quien coloca ante los brazos de Jesús, hoy pidiendo un buen trabajo también para su hijo, y por todas las personas que no tienen trabajo, para que pueda aferrarse al Señor a la voluntad de Él y encontrarnos siempre con aquel que nos lleva a estar dignos siempre en este amor que Él nos da, llevándonos a una buena presencia de Dios y desempeño de nuestra vocación en los distintos momentos de nuestra vida. Oro por la intención de Alfonso Camaño, quien ofrece entre los brazos de Jesús su salud, y también la niña Ana Karina Tamayo Oliveros. Junto a estas intenciones, en esta noche les invito, somos más de 30 personas conectadas, orando, pidiendo por nuestra iglesia, encomendando ante los brazos de Jesús nuestra vida entera. Dejemos que Él guíe nuestros pasos, dejemos que Él ilumine nuestro corazón, y dejemos que a la luz de Jesús podamos encontrarnos siempre con un corazón dispuesto a dejarnos renovar y transformar por Él.

0: En esta noche seguimos ofreciendo la intención que cada uno de ustedes van colocando. Tras micrófonos hablábamos mucho sobre cómo orar también por la salud, cómo debemos que orar por ella y cuidarnos nosotros también. Tener la capacidad de reconocer nuestros límites, reconocer los momentos en los que debemos que parar en el camino y decir, voy a cuidarme y también mi vida mental debe que ser cuidada, porque físicamente el tiempo va pasando, pero también nuestras capacidades pueden llevarse al máximo siempre y cuando disfrutemos y aprovechemos de cada instante de la mejor manera. Oremos juntos también en esta noche por quienes en este momento van colocando su intención a través de nuestra línea de WhatsApp. Hoy Raquel encomienda la vida, la oración de todos ustedes, nuestros amigos, fieles oyentes de nuestra emisora Vox Day.
1: Así es, Padre Joaquín, queremos en este momento acoger las intenciones de oración de nuestros oyentes, habilitando también la línea fija 607-588-9674. Es la línea fija Vox Day. Quien quiera en este momento comunicarse en vivo con el Padre Joaquín lo puede hacer y también pronunciar al aire su intención de oración y colocarla ahí ante la presencia de Jesús Eucaristía. Queremos en este momento orar por la familia Ferrer Becerra, por la salud, el trabajo y la protección también de sus nietos. Queremos encomendar cada una de estas intenciones en los brazos de Jesús. Oramos en esta noche al Santísimo por la salud de Teresa González Rosso y de la familia López Villamizar. También acogemos en oración a la familia Yepes Guarín y Yepes Parra. Encomendamos a los pies del Maestro, en los brazos de Jesús, queremos encomendar en esta noche el trabajo de Angélica María, para que el Señor le abra las puertas, los caminos del trabajo y tenga el Señor misericordia. Encomendamos también en los brazos de Jesús a Juan David, a Natalia Arboleda Vergara y demás intenciones. Oramos en este momento, dice buenas noches, dice me gusta mucho la emisora Vox Day. Todos los días hay oraciones muy bonitas. Bueno, creo que esta es una nueva oyente porque no la tenemos por acá registrada. Agradecemos ese mensaje tan bonito, tan positivo que nos ha dejado a través del WhatsApp. Acogemos esa intención de oración que quizás tenga este oyente o esta oyente en la intimidad de su corazón, que siga unida a la programación de nuestra emisora Vox Day. Oramos también por la familia de Gina Laguado Contreras, Javier, por unas situaciones especiales, por el hogar, las personas que están pasando por condiciones de adicciones, llamados vicios, como lo acaba de manifestar este oyente. Oramos por esas necesidades. Salud, liberación de la familia Quintana Luquez y Raúl Quintana. En los brazos de Jesús encomendamos la salud de la señora Ana González y Gladys. Oramos también por todos los enfermos, por la salud de Marlene Salcedo. Encomendamos en los brazos de Jesús a la familia Patiño Albarracín y los hermanos Albarracín Romero.
0: Junto a todos ustedes, nuestros fieles amigos, quienes en esta noche van uniendo su oración junto a la nuestra, que hoy dirigimos al encuentro de Dios como incienso ante su presencia, juntos encomendemos también a todos aquellos que se encuentran en el campo, aquellos que están allí orando para que sus cultivos tengan una buena producción, para que aquellas plagas, aquellas realidades que muchas veces se van presentando en los terrenos se puedan alejar y siempre pues permanezcan de una mejor manera, para que los frutos que se van produciendo en aquellos cultivos que se han realizado puedan darse de la mejor manera. Oro por todos ustedes, por estos proyectos en el campo, por aquellos que han ido colocando todo en las manos de Dios, para que Él continúe obrando, para que Él continúe realizando con esas grandes obras, con esos milagros que va haciendo, que va presentando en medio de la humanidad. Oro también por todos aquellos que ustedes, muchos, se encuentran en clínicas, hospitales y centros de salud. Aquellos que encomiendan su salud al Señor estando de pronto en una silla de ruedas. Aquellos que están en un rincón frío muchas veces en esas sillas que se presentan en los lugares de urgencia de estos lugares. También a todos ustedes que están en camillas postrados en alguna cama en un rincón de esos pasillos. Hoy oro por ustedes. Hemos pasado y hemos caminado, sacerdotes, religiosos y misioneros, y hemos visto sus rostros. Y aunque quisiéramos caminar y ayudarles muchísimo, sientan que Dios va haciendo el poder, con su poder, la obra buena de sanar, de liberar, de dar fuerzas a todos ustedes en este caminar, donde juntos han ido soportando de pronto un cáncer, han ido soportando alguna falencia, alguna falta de salud, quebrantamiento, pero que el buen Dios siempre va recompensando con nuestra fe. Les animo para que sigan creciendo en la fe. Es nuestra respuesta más generosa que podemos dar a aquellos milagros y obras que va haciendo Dios en medio de nuestras vidas. Mire, que a pesar de todo tenemos vida. Que si Dios nos da esa oportunidad de poder seguir respirando, es porque Dios tiene grandes cosas para nosotros, nos tiene proyectos aún en esos momentos donde con una sonrisa podemos iluminar a otra persona que está allí también encamada, que de pronto ya ha perdido la esperanza. Pero si tú estás en una silla de ruedas y estás mirando a esa persona, sonríele y háblale, dile, oye, Dios nos va a sacar de esto. Así, juntas van a caminar, juntos caminarán en este caminar, o en este recorrido que el Señor nos está invitando, de estar dándonos fuerzas unos a otros. No debemos que pensar en ser pequeñas islas en el mundo. Acompañémonos en medio del dolor, del sufrimiento. Acompañémonos en la pérdida de algún ser querido. Muchos de pronto en este momento, de pronto por la distancia, no estarán con sus familiares. Aquellos que les llamaron, recibieron una llamada y les dijeron, oye, se murió tal familiar. Y que aunque con la presencia no podemos estar hoy juntos ante Jesús Eucaristía, podemos decirle, Señor, danos esperanza, da esperanza a los corazones de aquellos más cercanos que de pronto están viviendo esta situación difícil, de algún ser querido que ya no está presente en medio de nuestras vidas. Oremos también en esta noche por aquellos que se encuentran en los centros de reclusión, aquellos que están privados de su libertad, de pronto muchos injustamente, por realidades que han sido causa de algún mal proceso o de alguna cuestión que ha sido difícil en el camino y que se presentó, que desde nuestra condición humana y nuestra debilidad pues se cayó en el error y que ahora pues está en el camino de arrepentimiento. Oramos por todos ustedes, nuestros amigos y amigas también que están allí en estos centros de reclusión, en las cárceles, para que el Señor continúe orando en sus corazones, continúe orando en los procesos que van realizando cada uno de ustedes, para que sea el buen Dios el que toque el corazón de aquellos jueces, de aquellos abogados que inclusive van realizando y tomando momentos de crucialidad en medio de sus vidas, de estos procesos que se van viviendo. Oro también por todos ustedes de manera especial, aquellos quienes pertenecen al Club de Amigos, aquellos que ustedes hacen parte de esta gran experiencia de ser suscriptores en nuestro caminar, siendo suscriptores del periódico La Verdad, aquellos que aman la emisora con todo su corazón. Sé que hoy somos muchos conectados, estaríamos muchísimos más, pero cada uno de nosotros somos pequeños evangelizadores. Somos aquellos que proclamamos y llevamos el Evangelio, como lo dice especialmente nuestro lema de este mes. Proclamemos el Evangelio en nuestros hogares, evangelicemos con lo que podemos cada vez que esté en la oportunidad. Así sea compartir un espacio de oración, compartir un momento que vamos mirando, dejemos de compartir muchas veces realidades que se presentan en nuestras redes sociales, que inclusive no ayudan a las otras personas, pero que estos momentos de oración donde estamos contemplando a Jesús, podamos contemplarlo con un corazón tranquilo, transparente, lleno de paz, pero con un amor dispuesto a cambiar. Con un corazón humilde que reconoce que tenemos errores, que tenemos dificultades, pero que Dios fortalece cada momento en nuestra vida. Junto a todas estas intenciones, hoy las ofrecemos al Señor, a Jesús Eucaristía, que nos ama, Jesús Eucaristía, que nos llena de amor, Jesús Eucaristía, que es aquel que nos contempla siempre en nuestra vida. y que al amparo de María Santísima, hoy bajo la advocación en esta fiesta que celebramos de Nuestra Señora del Rosario, podamos siempre contemplar aquel misterio, el mismo misterio que Jesús nos llevó a poder meditar por medio de aquella contemplación. Lleguemos siempre a Jesús por María. Ella es la que nos lleva. Ella no es el fin, ella no es la meta, pero sí es la que nos lleva de la mano a encontrarnos con aquel que es la fuente directa, que es Jesucristo.

0: Acogemos en este momento también las últimas intenciones para encomendar en oración, invitando a todos nuestros oyentes para que en breves momentos nos unamos a la oración de completas. Queremos encomendar en esta noche a Luis Eduardo Barrera, quien lo han ingresado a la Clínica Médica El Duarte. Oramos también por la salud de Jacqueline Palacio. Oramos en esta noche en los brazos de Jesús por los hermanos Jaime López. Por la salud de esta persona le encomendamos, la presentamos ante la presencia de Jesús Eucaristía. Oramos por la familia Moros Álvarez López y familia Heredia Ortiz y demás intenciones. Acogemos la intención de oración del señor Omar Liévano. Muy buenas noches, señor Omar, su intención de oración a los, en los brazos de Jesús.
1: Buenas noches, en los brazos de Jesús, por la intención de mis dolores de rodillas y por la salud de mi hermana Angélica. Muchas gracias desde Motilones.
0: Muchísimas gracias a usted, don Omar, por participar de este momento de oración. Acogemos estas intenciones que usted acaba de manifestar por salud y pronta recuperación, Padre Joaquín.
2: Dispongamos nuestro corazón, nuestra alma enteramente, para que en este momento en el que hemos llegado al final de esta jornada, podamos encontrarnos con Jesús y poder decir, Señor, hemos descubierto el camino que tú mismo has colocado frente a nosotros, y que en este final de jornada, ante el amparo de María Santísima, dejamos que ella también nos acompañe, nos guíe y sea quien nos anime en este continuar siendo discípulos y seguir los pasos del Maestro, aquellas huellas que van quedando en medio de tantas desolaciones, en medio de tantas dificultades, en medio de nuestros caminares difíciles. Que hoy, en este día, podamos descansar y ser capaces de entender que la voluntad de Dios es más grande que nuestra primera voluntad que vamos colocando en el camino, lejos de aquello que Dios nos va colocando, aquello que Dios nos va diciendo: hijo, sé un buen justo, sé aquel que es capaz de juzgar, pero con amor, con misericordia y perdonando siempre el pecado de todos los demás, que muchas veces están frente a nosotros, que muchas veces lo hacen inconscientes, pero que nosotros conscientemente perdonamos, que conscientemente siempre nos acercamos a aquel corazón renovado de Dios. Entonces les invito para que en esta noche podamos orar y podamos dirigir nuestra oración por medio de esta oración de completas que hacemos juntos como Iglesia Universal, que hacemos juntos como una sola familia, con una sola familia llena del Espíritu Santo que nos lleva a transformarnos con un corazón sincero, con un corazón dispuesto a escuchar la voluntad de Dios. Que sea el mismo el que nos llene, el que nos fortalezca y que nos lleve siempre el amparo de Dios.

0: Dios mío, ven en mi auxilio.
1: Señor, date prisa en socorrerme.
0: Gloria al Padre, al Hijo y al Espíritu Santo.
1: Como era en el principio, ahora y siempre, por los siglos de los siglos. Amén. Amén. Aleluya.
0: Queridos hermanos, habiendo llegado al final de esta jornada, reconozcamos juntos que hemos pecado, que hemos tenido momentos de fragilidad y que necesitamos el perdón de Dios. Digamos juntos, yo confieso ante Dios Todopoderoso y ante ustedes, hermanos, que he pecado mucho de pensamiento, palabra, obra y omisión. Por mi culpa, por mi gran culpa. Por eso ruego a Santa María, siempre Virgen, a los ángeles y a los santos, y a ustedes, hermanos, que intercedan por mí ante Dios nuestro Señor. Dios Todopoderoso, tenga misericordia de nosotros, perdone nuestros pecados y nos lleve a la vida eterna.
1: Amén. Himno. Cuando la luz del sol es ya poniente, gracias, Señor, es nuestra melodía. Recibe como ofrenda amablemente nuestro dolor, trabajo y alegría. Si poco fue el amor en nuestro empeño de darle vida al día que fenece, convierte en realidad lo que fue un sueño, tu gran amor que todo lo engrandece. Tu cruz, Señor, redime nuestra suerte de pecadora injusta e ilumina la senda de la vida y de la muerte. Del hombre que en la fe lucha y camina, Jesús, Hijo del Padre, cuando avanza la noche oscura sobre nuestro día, concédenos la paz y la esperanza de esperar cada noche tu gran día. Amén.
0: Amén. Unamos nuestra voz a este salmo en este día, donde juntos, al terminar nuestra jornada, glorificamos y damos gracias a Dios. Y unimos nuestra voz como Iglesia Universal a los mismos sentimientos del salmista.
1: Antífona, sé tú, Señor, la roca de mi refugio, un baluarte donde me salve. A ti, Señor, me acojo, no quede yo nunca defraudado. Tú que eres justo, ponme a salvo, inclina tu oído hacia mí. Ven a prisa a librarme, sé la roca de mi refugio, un baluarte donde me salve. Tú que eres mi roca y mi baluarte, por tu nombre dirígeme y guíame, sácame de la red que me han tendido, porque tú eres mi amparo. En tus manos encomiendo mi espíritu, tú, el Dios leal, me librarás.
0: Gloria al Padre, al Hijo y al Espíritu Santo.
1: Como era en el principio, ahora y siempre, por los siglos de los siglos. Amén. Sé tú, Señor, la roca de mi refugio, un baluarte donde me salve.
0: Dejemos que nuestra voz se una enteramente a esta aclamación gloriosa que damos juntos al Señor, que reconociendo su grandeza y su poder, nos llevan a contemplar y nos llevan a entender que la voluntad de Dios es más fuerte que la nuestra.
1: Antífona, desde lo hondo a ti grito, Señor. Señor, escucha mi voz, estén tus oídos atentos a la voz de mi súplica. Si llevas cuenta
0: de mi delito, Señor, ¿quién podrá resistir? De ti procede el perdón y así infundes respeto.
1: Mi alma espera en el Señor, espera en su palabra. Mi alma aguarda al Señor más que el centinela a la aurora. Aguarde Israel al Señor como el centinela a la aurora. Porque del Señor viene la misericordia, la redención copiosa, y Él redimirá a Israel de todos sus delitos.
0: Gloria al Padre, al Hijo y al Espíritu Santo.
1: Como era en el principio, ahora y siempre, por los siglos de los siglos. Amén. Desde lo hondo a ti grito, Señor.
0: Lectura breve tomada de la carta a los Efesios. No lleguéis a pecar, que la puesta del sol no os sorprenda en vuestro enojo. No dejéis lugar al diablo.

0: Responsorio breve. En tus manos, Señor, encomiendo mi espíritu.
1: En tus manos, Señor, encomiendo mi espíritu.
0: Tú, el Dios leal, nos librarás.
1: Te encomiendo mi espíritu.
0: Gloria al Padre, y al Hijo, y al Espíritu Santo.
1: En tus manos, Señor, encomiendo mi espíritu.
0: Unamos nuestra voz al cántico evangélico. Dejemos, junto al cántico de Simeón, abandonar nuestra vida enteramente ante el Señor en esta noche. Antífona. Sálvanos, Señor, despiertos, protégenos mientras dormimos, para que velemos con Cristo y descansemos en paz. Ahora, Señor, según tu promesa, puedes dejar a tu siervo irse en paz, porque mis ojos han visto a tu Salvador, a quien has presentado ante todos los pueblos, luz para alumbrar las naciones y gloria de tu pueblo Israel. Gloria al Padre, y al Hijo, y al Espíritu Santo.
1: Como era en el principio, ahora y siempre, por los siglos de los siglos. Amén.
0: Sálvanos, Señor, despiertos, protégenos mientras dormimos, para que velemos con Cristo y descansemos en paz. Oremos. Señor Jesucristo, tú que eres manso y humilde de corazón, ofreces a los que vienen a ti un yugo llevadero y una carga ligera. Dígnate, pues, aceptar los deseos y las acciones del día que hemos terminado, que podamos descansar durante la noche, para que así renovado nuestro cuerpo y nuestro espíritu, perseveremos constantes en tu servicio. Tú que vives y reinas por los siglos de los siglos.
1: Amén.
0: Bendito, alabado, amado y adorado sea Jesús en el Santísimo Sacramento del altar.
1: Sea para siempre bendito, alabado y adorado.
0: Mi Jesús sacramentado, mi dulce amor y mi consuelo.
1: Quien te amará tanto que de amor por ti muriera.
0: Imploremos juntos la bendición de Dios en esta noche, para que juntos la llevemos siempre en nuestro corazón, y que recibiendo la bendición de Dios, porque Dios que bendice siempre a los que escuchan Vox Dei, nos ayuda también especialmente a recibir la bendición en nuestros hogares, en nuestras familias, y siempre bendiciendo aquellos planes que hay en nuestro corazón, nuestros proyectos y anhelos. Dejemos que su bendición llegue hasta el confín de la tierra y siempre nos llene de paz, de amor y de esperanza. El Señor esté con ustedes.
1: Y con tu espíritu.
0: Y la bendición de Dios Todopoderoso, Padre, Hijo y Espíritu Santo, descienda sobre ustedes y les acompañe siempre.
1: Amén.
0: En compañía de Jesús, José y María pueden ir en paz.
1: Demos gracias a Dios.
0: Bendecida noche para todos.
1: Bendecida noche, Padre Joaquín.

0: Rosario a San José. En el nombre del Padre, y del Hijo, y del Espíritu Santo. Amén. Contemplad los ocho misterios.
1: Primer misterio: el anuncio del ángel de que lo concebido en María es obra del Espíritu Santo.

0: Jesús, José y María, os doy el corazón y el alma mía. San José, modelo y patrono de los amantes del Sagrado Corazón de Jesús, rogad por nosotros.
1: Letanías a San José.
0: Señor, ten piedad de nosotros.
1: Señor, ten piedad de nosotros.
0: Cristo, ten piedad de nosotros.
1: Cristo, ten piedad de nosotros.
0: Señor, ten piedad de nosotros.
1: Señor, ten piedad de nosotros.

0: misericordia de nosotros.
1: Dios, Hijo Redentor del mundo,
0: ten misericordia de nosotros.
1: Dios, Espíritu Santo,
0: ten misericordia de nosotros.
1: Santa Trinidad, un solo Dios,
0: ten misericordia de nosotros.
1: San José,
0: ruega por nosotros.
1: Insigne descendiente de David,
0: ruega por nosotros.
1: Luz de los patriarcas,
0: ruega por nosotros.
1: Esposo de la Madre de Dios,
0: ruega por nosotros.
1: Celoso defensor de Cristo,
0: ruega por nosotros.
1: Padre nutricio del Hijo de Dios,
0: ruega por nosotros.
1: Jefe de la Sagrada Familia,
0: ruega por nosotros.
1: José Justísimo,
0: ruega por nosotros.
1: José Castísimo,
0: ruega por nosotros.
1: José Prudentísimo,
0: ruega por nosotros.

0: ruega por nosotros.
1: Espejo de paciencia,
0: ruega por nosotros.
1: Amante de la pobreza,
0: ruega por nosotros.
1: Modelo de obreros y artesanos,
0: ruega por nosotros.
1: Gloria de la vida doméstica,
0: ruega por nosotros.
1: Custodio de las vírgenes,
0: ruega por nosotros.
1: Amparo de las familias,
0: ruega por nosotros.
1: Consuelo de los atribulados,
0: ruega por nosotros.
1: Esperanza de los enfermos,
0: ruega por nosotros.
1: Patrono de los moribundos,
0: ruega por nosotros.
1: Terror de los demonios,
0: ruega por nosotros.
1: Protector de la Santa Iglesia,
0: ruega por nosotros.
1: Padre de nuestra familia,
0: ruega por nosotros.
1: Cordero de Dios que quita los pecados del mundo,
0: perdónanos, Señor.
1: Cordero de Dios que quita los pecados del mundo,
0: escúchanos, Señor.
1: Cordero de Dios que quita los pecados del mundo,
0: ten misericordia de nosotros.
1: Le nombró administrador de su casa
0: y príncipe de toda su posesión.
1: San José, protector nuestro,
0: ruega por nosotros.
1: Acordaos, oh castísimo esposo de la Virgen.

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1: Me imagino que si les pregunto si aman a alguien, me dirían que sí. Que aman a su hermano, a su hermana, a sus padres, a sus novios, esposos. Y un montón. Pero si concentráramos todo ese amor que tenemos por todas las personas en uno solo, jamás se igualaría al amor que Dios nos tiene, ni cerca. Nos cuesta entender el amor de Dios porque nuestro amor es limitado. Nos impacientamos, nos distanciamos. Somos muy limitados. Pero Dios siempre nos espera. Siempre nos está buscando. Y Él no se cansa nunca, nunca de perdonarnos. Dios siempre te está buscando. Dios hace salir el sol todas las mañanas para llamar tu atención. A veces en una canción, en un abrazo, el Señor te está diciendo que te ama constantemente. Ese que te soñó, que te pensó, ese Dios te ama incondicionalmente. Y yo no sé en qué momento de tu vida estarás hoy. No sé cómo te encontrás lejos, cerca de Dios. Pero te voy a invitar a que en la siguiente canción puedas descansar en la verdad, la gran verdad, de que Dios te ama con todo el amor de un Dios grande y misericordioso. Así que te invito a que puedas disponer el corazón para recibir estas palabras de parte del mismo Dios.

0: En el nombre del Padre, y del Hijo, y del Espíritu Santo.
1: Amén.
0: El ángel del Señor anunció a María.
1: Y ella concibió por obra y gracia del Espíritu Santo.
0: Dios te salve María, llena eres de gracia, el Señor es contigo. Bendita tú eres entre todas las mujeres, y bendito es el fruto de tu vientre Jesús.
1: Santa María, Madre de Dios, ruega por nosotros pecadores, ahora y en la hora de nuestra muerte. Amén.
0: He aquí la esclava del Señor.
1: Hágase en mí según tu palabra.
0: Dios te salve María, llena eres de gracia, el Señor es contigo. Bendita tú eres entre todas las mujeres, y bendito es el fruto de tu vientre Jesús.
1: Santa María, Madre de Dios, ruega por nosotros pecadores, ahora y en la hora de nuestra muerte. Amén.
0: Y el Verbo de Dios se hizo carne.
1: Y habitó entre nosotros.
0: Dios te salve María, llena eres de gracia, el Señor es contigo. Bendita tú eres entre todas las mujeres, y bendito es el fruto de tu vientre Jesús.
1: Santa María, Madre de Dios, ruega por nosotros pecadores, ahora y en la hora de nuestra muerte. Amén.
0: Ruega por nosotros, Santa Madre de Dios,
1: para que seamos dignos de alcanzar las promesas de Jesucristo nuestro Señor. Amén.
0: Oremos. Derrama, Señor, tu gracia en nuestros corazones, para que quienes, por el anuncio del ángel, hemos conocido la encarnación de tu Hijo Jesucristo, por los méritos de su pasión y de su cruz, lleguemos a la gloria de su resurrección. Por Jesucristo nuestro Señor.
1: Amén.
0: En el nombre del Padre, y del Hijo, y del Espíritu Santo.
1: Amén.
2: Ofrecimiento del Rosario. Me uno a todos los santos que están en el cielo, a todos los justos que están en la tierra, a todas las almas fieles que están en este lugar. Me uno a vos, oh Jesús, para alabar dignamente a vuestra Santa Madre y alabaros a vos en ella y por ella. Renuncio a todas las distracciones que me vinieren durante este rosario, que quiero recitar con modestia, atención y devoción, como si fuese el último de mi vida. Así sea.
3: Por la señal de la Santa Cruz, de nuestros enemigos, líbranos, Señor Dios nuestro, en el nombre del Padre, y del Hijo, y del Espíritu Santo. Amén.
2: Os ofrecemos, Trinidad Santísima, este credo, para honrar todos los misterios de nuestra fe. Este Padre Nuestro y estas tres Ave Marías, para honrar la unidad de vuestra esencia y la Trinidad de vuestras personas. Os pedimos una fe viva, una esperanza firme y una caridad ardiente.
3: Creo en Dios Padre Todopoderoso, Creador del cielo y de la tierra, y en Jesucristo su único Hijo nuestro Señor, que fue concebido por obra y gracia del Espíritu Santo, nació de Santa María Virgen, padeció bajo el poder de Poncio Pilatos, fue crucificado, muerto y sepultado, descendió a los infiernos y al tercer día resucitó de entre los muertos, subió a los cielos y está sentado a la derecha de Dios Padre Todopoderoso. Desde allí ha de venir a juzgar a los vivos y a los muertos. Creo en el Espíritu Santo, en la Santa Iglesia Católica, en la comunión de los santos, el perdón de los pecados, la resurrección de la carne y en la vida eterna. Amén.
4: Padre nuestro que estás en los cielos, santificado sea tu nombre. Venga a nosotros tu reino, hágase tu voluntad así en la tierra como en el cielo.
3: Danos hoy nuestro pan de cada día, perdona nuestras ofensas, así como también nosotros perdonamos a los que nos ofenden, y no nos dejes caer en la tentación, mas líbranos del mal. Amén.
4: Honremos a María, hija bien amada del Padre Eterno. Dios te salve María, llena eres de gracia, el Señor es contigo, bendita tú eres entre todas las mujeres, y bendito es el fruto de tu vientre, Jesús.
3: Santa María, Madre de Dios, ruega por nosotros pecadores, ahora y en la hora de nuestra muerte. Amén.
4: Honremos a María, Madre admirable de Dios Hijo. Dios te salve María, llena eres de gracia,
5: el Señor es contigo. Bendita tú eres entre todas las mujeres, y bendito es el fruto de tu vientre, Jesús.
3: Santa María, Madre de Dios, ruega por nosotros pecadores, ahora y en la hora de nuestra muerte. Amén.
4: Honremos a María, esposa fidelísima del Espíritu Santo.
5: Dios te salve María, llena eres de gracia, el Señor es contigo. Bendita tú eres entre todas las mujeres, y bendito es el fruto de tu vientre, Jesús.
3: Santa María, Madre de Dios, ruega por nosotros pecadores, ahora y en la hora de nuestra muerte. Amén.
4: Gloria al Padre, y al Hijo, y al Espíritu Santo,
6: como era en el principio, ahora y siempre, por los siglos de los siglos. Amén. Oh Jesús mío, perdona nuestras culpas, líbranos del fuego del infierno, lleva a todas las almas para el cielo, y socorre especialmente a las más necesitadas de tu misericordia.
4: Misterios gozosos. En el primer misterio gozoso contemplamos la anunciación del ángel y la encarnación del Verbo. La primogénita de todas las criaturas, la síntesis del orden del universo, la madre de la sabiduría, no fue capaz de imaginar cómo sería posible realizarse en ella la encarnación del Verbo. Ninguna cosa es imposible para Dios, le dijo el ángel. De un lado, la humildad perfectísima de una virgen, de otro, el poder absoluto de Dios. La omnipotencia se deja atraer por la humildad. Por este misterio pidamos la intercesión de la Santísima Virgen para que sea infundida en nuestra alma el mismo don de humildad que ella posee y una entera confianza en la omnipotencia divina.
5: Padre nuestro que estás en los cielos, santificado sea tu nombre. Venga a nosotros tu reino, hágase tu voluntad así en la tierra como en el cielo.
3: Danos hoy nuestro pan de cada día, perdona nuestras ofensas, así como también nosotros perdonamos a los que nos ofenden, y no nos dejes caer en la tentación, mas líbranos del mal. Amén.
5: Dios te salve María, llena eres de gracia, el Señor es contigo, bendita tú eres entre todas las mujeres, y bendito es el fruto de tu vientre, Jesús.
3: Santa María, Madre de Dios, ruega por nosotros pecadores, ahora y en la hora de nuestra muerte. Amén.
5: Dios te salve María, llena eres de gracia, el Señor es contigo. Bendita tú eres entre todas las mujeres, y bendito es el fruto de tu vientre, Jesús.
3: Santa María, Madre de Dios, ruega por nosotros pecadores, ahora y en la hora de nuestra muerte. Amén.
5: Dios te salve María, llena eres de gracia, el Señor es contigo. Bendita tú eres entre todas las mujeres, y bendito es el fruto de tu vientre, Jesús.
3: Santa María, Madre de Dios, ruega por nosotros pecadores, ahora y en la hora de nuestra muerte. Amén.
5: Dios te salve María, llena eres de gracia, el Señor es contigo. Bendita tú eres entre todas las mujeres, y bendito es el fruto de tu vientre, Jesús.
3: Santa María, Madre de Dios, ruega por nosotros pecadores, ahora y en la hora de nuestra muerte. Amén.
5: Dios te salve María, llena eres de gracia, el Señor es contigo. Bendita tú eres entre todas las mujeres, y bendito es el fruto de tu vientre, Jesús.
3: Santa María, Madre de Dios, ruega por nosotros pecadores, ahora y en la hora de nuestra muerte. Amén.
5: Dios te salve María, llena eres de gracia, el Señor es contigo. Bendita tú eres entre todas las mujeres, y bendito es el fruto de tu vientre, Jesús.
3: Santa María, Madre de Dios, ruega por nosotros pecadores, ahora y en la hora de nuestra muerte. Amén.
5: Dios te salve María, llena eres de gracia, el Señor es contigo. Bendita tú eres entre todas las mujeres, y bendito es el fruto de tu vientre, Jesús.
3: Santa María, Madre de Dios, ruega por nosotros pecadores, ahora y en la hora de nuestra muerte. Amén.
5: Dios te salve María, llena eres de gracia, el Señor es contigo. Bendita tú eres entre todas las mujeres, y bendito es el fruto de tu vientre, Jesús.
3: Santa María, Madre de Dios, ruega por nosotros pecadores, ahora y en la hora de nuestra muerte. Amén.
5: Dios te salve María, llena eres de gracia, el Señor es contigo, bendita tú eres entre todas las mujeres, y bendito es el fruto de tu vientre, Jesús.
3: Santa María, Madre de Dios, ruega por nosotros pecadores, ahora y en la hora de nuestra muerte. Amén.
5: Dios te salve María, llena eres de gracia, el Señor es contigo, bendita tú eres entre todas las mujeres, y bendito es el fruto de tu vientre, Jesús.
3: Santa María, Madre de Dios, ruega por nosotros pecadores, ahora y en la hora de nuestra muerte. Amén.
5: Gloria al Padre, y al Hijo, y al Espíritu Santo,
6: como era en el principio, ahora y siempre, por los siglos de los siglos. Amén. Oh Jesús mío, perdona nuestras culpas, líbranos del fuego del infierno, lleva a todas las almas para el cielo, y socorre especialmente a las más necesitadas de tu misericordia.
4: En el segundo misterio gozoso, contemplamos la visitación de María a su prima Santa Isabel.
7: Magnificat, anima mea Domini.
4: Inmediatamente resonó allí la voz de la madre del Verbo encarnado. Toda la familia del Bautista se vio llena de gracias y bendiciones celestiales en una primera manifestación de la inagotable riqueza de beneficios y misericordias que Jesús traía al mundo. Por este misterio, pidamos la intercesión de la Santísima Virgen para obtener la gracia de estar siempre atentos a la voz de María en nuestro interior y de una ardiente caridad para con nuestro prójimo.
3: Padre nuestro que estás en los cielos, santificado sea tu nombre. Venga a nosotros tu reino. Hágase tu voluntad así en la tierra como en el cielo.
5: Danos hoy nuestro pan de cada día. Perdona nuestras ofensas, así como también nosotros perdonamos a los que nos ofenden, y no nos dejes caer en la tentación, mas líbranos del mal. Amén.

0: tu vientre, Jesús.
1: Santa María, Madre de Dios, ruega por nosotros pecadores, ahora y en la hora de nuestra muerte. Amén.
0: Dios te salve María, llena eres de gracia, el Señor es contigo, bendita tú eres entre todas las mujeres, y bendito es el fruto de tu vientre, Jesús.
1: Santa María, Madre de Dios, ruega por nosotros pecadores, ahora y en la hora de nuestra muerte. Amén.

0: el fruto de tu vientre, Jesús.
1: Santa María, Madre de Dios, ruega por nosotros pecadores, ahora y en la hora de nuestra muerte. Amén.
0: Dios te salve María, llena eres de gracia, el Señor es contigo. Bendita tú eres entre todas las mujeres, y bendito es el fruto de tu vientre, Jesús.
1: Santa María, Madre de Dios, ruega por nosotros pecadores, ahora y en la hora de nuestra muerte. Amén.
0: Dios te salve María, llena eres de gracia, el Señor es contigo. Bendita tú eres entre todas las mujeres, y bendito es el fruto de tu vientre, Jesús.
1: Santa María, Madre de Dios, ruega por nosotros pecadores, ahora y en la hora de nuestra muerte. Amén.
0: Dios te salve María, llena eres de gracia, el Señor es contigo. Bendita tú eres entre todas las mujeres, y bendito es el fruto de tu vientre, Jesús.
1: Santa María, Madre de Dios, ruega por nosotros pecadores, ahora y en la hora de nuestra muerte. Amén.
0: Dios te salve María, llena eres de gracia, el Señor es contigo. Bendita tú eres entre todas las mujeres, y bendito es el fruto de tu vientre, Jesús.
1: Santa María, Madre de Dios, ruega por nosotros pecadores, ahora y en la hora de nuestra muerte. Amén.

0: eres de gracia, el Señor es contigo. Bendita tú eres entre todas las mujeres, y bendito es el fruto de tu vientre, Jesús.
1: Santa María, Madre de Dios, ruega por nosotros pecadores, ahora y en la hora de nuestra muerte. Amén.
2: Gloria al Padre, y al Hijo, y al Espíritu Santo,
1: como era en el principio, ahora y siempre, por los siglos de los siglos. Amén.
2: Oh Jesús mío, perdona nuestras culpas, líbranos del fuego del infierno, lleva a todas las almas para el cielo, y socorre especialmente a las más necesitadas de tu misericordia.
3: En el tercer misterio gozoso, contemplamos el nacimiento del niño Jesús en Belén.

0: El cielo y la tierra celebran el nacimiento del Salvador. Y en la gruta de Belén, la Santísima Virgen tomó reverentemente al niño Jesús y lo estrechó a su pecho. Imaginemos los sentimientos de devoción, de ternura y de amor que experimentó María al ver en sus brazos al Señor del mundo, el Hijo del Eterno Padre que se había dignado hacerse también hijo de ella, eligiéndola por madre entre todas las mujeres. Por este misterio y por la intercesión de la Santísima Virgen, pidamos la gracia de conservar siempre todas las palabras que nos sean dichas por el Espíritu Santo en nuestro interior y meditarlas en nuestros corazones.
1: Padre nuestro que estás en los cielos, santificado sea tu nombre. Venga a nosotros tu reino, hágase tu voluntad así en la tierra como en el cielo.
2: Danos hoy nuestro pan de cada día, perdona nuestras ofensas, así como también nosotros perdonamos a los que nos ofenden. Y no nos dejes caer en la tentación, mas líbranos del mal. Amén.
1: Dios te salve María, llena eres de gracia, el Señor es contigo. Bendita tú eres entre todas las mujeres, y bendito es el fruto de tu vientre, Jesús.
2: Santa María, Madre de Dios, ruega por nosotros pecadores, ahora y en la hora de nuestra muerte. Amén.
1: Dios te salve María, llena eres de gracia, el Señor es contigo. Bendita tú eres entre todas las mujeres, y bendito es el fruto de tu vientre, Jesús.
2: Santa María, Madre de Dios, ruega por nosotros pecadores, ahora y en la hora de nuestra muerte. Amén.
1: Dios te salve María, llena eres de gracia, el Señor es contigo. Bendita tú eres entre todas las mujeres, y bendito es el fruto de tu vientre, Jesús.
2: Santa María, Madre de Dios, ruega por nosotros pecadores, ahora y en la hora de nuestra muerte. Amén.
1: Dios te salve María, llena eres de gracia, el Señor es contigo. Bendita tú eres entre todas las mujeres, y bendito es el fruto de tu vientre, Jesús.
2: Santa María, Madre de Dios, ruega por nosotros pecadores, ahora y en la hora de nuestra muerte. Amén.
1: Dios te salve María, llena eres de gracia, el Señor es contigo. Bendita tú eres entre todas las mujeres, y bendito es el fruto de tu vientre, Jesús.
2: Santa María, Madre de Dios, ruega por nosotros pecadores, ahora y en la hora de nuestra muerte. Amén.
1: Dios te salve María, llena eres de gracia, el Señor es contigo. Bendita tú eres entre todas las mujeres, y bendito es el fruto de tu vientre, Jesús.
2: Santa María, Madre de Dios, ruega por nosotros pecadores, ahora y en la hora de nuestra muerte. Amén.
1: Dios te salve María, llena eres de gracia, el Señor es contigo. Bendita tú eres entre todas las mujeres, y bendito es el fruto de tu vientre, Jesús.
2: Santa María, Madre de Dios, ruega por nosotros pecadores, ahora y en la hora de nuestra muerte. Amén.
1: Dios te salve María, llena eres de gracia, el Señor es contigo. Bendita tú eres entre todas las mujeres, y bendito es el fruto de tu vientre, Jesús.
2: Santa María, Madre de Dios, ruega por nosotros pecadores, ahora y en la hora de nuestra muerte. Amén.
1: Dios te salve María, llena eres de gracia, el Señor es contigo. Bendita tú eres entre todas las mujeres, y bendito es el fruto de tu vientre, Jesús.
2: Santa María, Madre de Dios, ruega por nosotros pecadores, ahora y en la hora de nuestra muerte. Amén.
1: Dios te salve.

0: María, llena eres de gracia, el Señor es contigo. Bendita tú eres entre todas las mujeres, y bendito es el fruto de tu vientre, Jesús.
1: Santa María, Madre de Dios, ruega por nosotros pecadores, ahora y en la hora de nuestra muerte. Amén.
0: Gloria al Padre, y al Hijo, y al Espíritu Santo,
2: como era en el principio, ahora y siempre, por los siglos de los siglos. Amén. Oh Jesús mío, perdona nuestras culpas, líbranos del fuego del infierno, lleva a todas las almas para el cielo, y socorre especialmente a las más necesitadas de tu misericordia.
3: En el cuarto misterio gozoso, contemplamos la presentación del niño Jesús en el templo y la purificación de María. Delante del sumo bien, no puede haber una posición de neutralidad, o la adhesión o el rechazo. Si seguimos los caminos del Evangelio, se dará con nosotros lo mismo que le sucedió a Jesús. Por este misterio y la intercesión de la Santísima Virgen, pidamos la gracia de cumplir la ley con perfección, aceptando con amor y resignación las contradicciones que podamos causar en los otros por nuestros dones o virtudes.
1: Padre nuestro que estás en los cielos, santificado sea tu nombre. Venga a nosotros tu reino. Hágase tu voluntad así en la tierra como en el cielo.
0: Danos hoy nuestro pan de cada día. Perdona nuestras ofensas, así como también nosotros perdonamos a los que nos ofenden. Y no nos dejes caer en la tentación, mas líbranos del mal. Amén.
1: Dios te salve María, llena eres de gracia. El Señor es contigo, bendita tú eres entre todas las mujeres, y bendito es el fruto de tu vientre, Jesús.
0: Santa María, Madre de Dios, ruega por nosotros pecadores, ahora y en la hora de nuestra muerte. Amén.
1: Dios te salve María, llena eres de gracia, el Señor es contigo, bendita tú eres entre todas las mujeres, y bendito es el fruto de tu vientre, Jesús.
0: Santa María, Madre de Dios, ruega por nosotros pecadores, ahora y en la hora de nuestra muerte. Amén.
1: Dios te salve María, llena eres de gracia, el Señor es contigo, bendita tú eres entre todas las mujeres, y bendito es el fruto de tu vientre, Jesús.
0: Santa María, Madre de Dios, ruega por nosotros pecadores, ahora y en la hora de nuestra muerte. Amén.
1: Dios te salve María, llena eres de gracia, el Señor es contigo, bendita tú eres entre todas las mujeres, y bendito es el fruto de tu vientre, Jesús.
0: Santa María, Madre de Dios, ruega por nosotros pecadores, ahora y en la hora de nuestra muerte. Amén.
1: Dios te salve María, llena eres de gracia, el Señor es contigo, bendita tú eres entre todas las mujeres, y bendito es el fruto de tu vientre, Jesús.
0: Santa María, Madre de Dios, ruega por nosotros pecadores, ahora y en la hora de nuestra muerte. Amén.
1: Dios te salve María, llena eres de gracia, el Señor es contigo, bendita tú eres entre todas las mujeres, y bendito es el fruto de tu vientre, Jesús.
0: Santa María, Madre de Dios, ruega por nosotros pecadores, ahora y en la hora de nuestra muerte. Amén.
1: Dios te salve María, llena eres de gracia, el Señor es contigo, bendita tú eres entre todas las mujeres, y bendito es el fruto de tu vientre, Jesús.
0: Santa María, Madre de Dios, ruega por nosotros pecadores, ahora y en la hora de nuestra muerte. Amén.
1: Dios te salve María, llena eres de gracia, el Señor es contigo, bendita tú eres entre todas las mujeres, y bendito es el fruto de tu vientre, Jesús.
0: Santa María, Madre de Dios, ruega por nosotros pecadores, ahora y en la hora de nuestra muerte. Amén.
1: Dios te salve María, llena eres de gracia, el Señor es contigo, bendita tú eres entre todas las mujeres, y bendito es el fruto de tu vientre, Jesús.
0: Santa María, Madre de Dios, ruega por nosotros pecadores, ahora y en la hora de nuestra muerte. Amén.
1: Dios te salve María, llena eres de gracia, el Señor es contigo. Bendita tú eres entre todas las mujeres, y bendito es el fruto de tu vientre, Jesús.
0: Santa María, Madre de Dios, ruega por nosotros pecadores, ahora y en la hora de nuestra muerte. Amén.
2: Gloria al Padre, y al Hijo, y al Espíritu Santo,
0: como era en el principio, ahora y siempre, por los siglos de los siglos. Amén.
2: Oh Jesús mío, perdona nuestras culpas, líbranos del fuego del infierno, lleva a todas las almas para el cielo, y socorre especialmente a las más necesitadas de tu misericordia.
3: En el quinto misterio gozoso, contemplamos la pérdida y hallazgo del niño Jesús en el templo. Tan pronto se dieron cuenta de su desaparición, María y José se pusieron inmediatamente a buscar a Jesús. Ejemplo excelso para nosotros. Si por culpa o no llegásemos a perder a Jesús, busquémoslo con toda prontitud. Por este misterio y la intercesión de la Santísima Virgen, pidamos la gracia de jamás perder a Jesús. Pero si esto se diere, pidamos la gracia de buscarlo con la misma diligencia que ella y San José tuvieron.
0: Padre nuestro que estás en los cielos, santificado sea tu nombre. Venga a nosotros tu reino, hágase tu voluntad así en la tierra como en el cielo.
1: Danos hoy nuestro pan de cada día, perdona nuestras ofensas, así como también nosotros perdonamos a los que nos ofenden, y no nos dejes caer en la tentación, mas líbranos del mal. Amén.
0: Dios te salve María, llena eres de gracia, el Señor es contigo, bendita tú eres entre todas las mujeres, y bendito es el fruto de tu vientre, Jesús.
1: Santa María, Madre de Dios, ruega por nosotros pecadores, ahora y en la hora de nuestra muerte. Amén.
0: Dios te salve María, llena eres de gracia, el Señor es contigo, bendita tú eres entre todas las mujeres, y bendito es el fruto de tu vientre, Jesús.
1: Santa María, Madre de Dios, ruega por nosotros pecadores, ahora y en la hora de nuestra muerte. Amén.
0: Dios te salve María, llena eres de gracia, el Señor es contigo, bendita tú eres entre todas las mujeres, y bendito es el fruto de tu vientre, Jesús.
1: Santa María, Madre de Dios, ruega por nosotros pecadores, ahora y en la hora de nuestra muerte. Amén.
0: Dios te salve María, llena eres de gracia, el Señor es contigo, bendita tú eres entre todas las mujeres, y bendito es el fruto de tu vientre, Jesús.
1: Santa María, Madre de Dios, ruega por nosotros pecadores, ahora y en la hora de nuestra muerte. Amén.
0: Dios te salve María, llena eres de gracia, el Señor es contigo, bendita tú eres entre todas las mujeres, y bendito es el fruto de tu vientre, Jesús.
1: Santa María, Madre de Dios, ruega por nosotros pecadores, ahora y en la hora de nuestra muerte. Amén.
0: Dios te salve María, llena eres de gracia, el Señor es contigo, bendita tú eres entre todas las mujeres, y bendito es el fruto de tu vientre, Jesús.
1: Santa María, Madre de Dios, ruega por nosotros pecadores, ahora y en la hora de nuestra muerte. Amén.
0: Dios te salve María, llena eres de gracia, el Señor es contigo, bendita tú eres entre todas las mujeres, y bendito es el fruto de tu vientre, Jesús.
1: Santa María, Madre de Dios, ruega por nosotros pecadores, ahora y en la hora de nuestra muerte. Amén.
0: Dios te salve María, llena eres de gracia, el Señor es contigo, bendita tú eres entre todas las mujeres, y bendito es el fruto de tu vientre, Jesús.
1: Santa María, Madre de Dios, ruega por nosotros pecadores, ahora y en la hora de nuestra muerte. Amén.
0: Dios te salve María, llena eres de gracia, el Señor es contigo, bendita tú eres entre todas las mujeres, y bendito es el fruto de tu vientre, Jesús.
1: Santa María, Madre de Dios, ruega por nosotros pecadores, ahora y en la hora de nuestra muerte. Amén.
0: Dios te salve María, llena eres de gracia, el Señor es contigo, bendita tú eres entre todas las mujeres, y bendito es el fruto de tu vientre, Jesús.
1: Santa María, Madre de Dios, ruega por nosotros pecadores, ahora y en la hora de nuestra muerte. Amén.
0: Gloria al Padre, y al Hijo, y al Espíritu Santo,
2: como era en el principio, ahora y siempre, por los siglos de los siglos. Amén. Oh Jesús mío, perdona nuestras culpas, líbranos

Dios te salve, reina y madre de misericordia, vida, dulzura y esperanza nuestra. Dios te salve, a ti clamamos los desterrados hijos de Eva, a ti suspiramos gimiendo y llorando en este valle de lágrimas. Ea pues, Señora, abogada nuestra, vuelve a nosotros esos tus ojos misericordiosos, y después de este destierro, muéstranos a Jesús, fruto bendito de tu vientre, oh clemente, oh piadosa, oh dulce Virgen María. Ruega por nosotros, Santa Madre de Dios, para que seamos dignos de alcanzar las promesas y gracias de nuestro Señor Jesucristo. Amén.

Romanos 8:28. Sabemos que en todas las cosas interviene Dios para bien de los que le aman. Hermano, todas las cosas, ahí está el Señor.

0: estará bien.
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Oh Dios misericordioso, que todavía me permites vivir, dame fuerza para que pueda vivir una vida nueva, la vida del Espíritu sobre la cual la muerte no tiene poder. Y mi corazón se ha renovado y he iniciado una vida nueva ya aquí en la tierra, la vida del amor de Dios. Sin embargo, no olvido que soy la debilidad en persona, pero no dudo ni por un momento en la ayuda de tu gracia, oh Dios.

El Señor, a través de su iglesia, nos invita a reparar por los pecadores y lo comunica también por medio de su sierva Santa Faustina. Reza incesantemente esta coronilla que te he enseñado. Quienquiera que la rece recibirá gran misericordia a la hora de la muerte. Los sacerdotes se la recomendarán a los pecadores como la última tabla de salvación. Hasta el pecador más empedernido, si reza esta coronilla una sola vez, recibirá la gracia de mi misericordia infinita. Deseo que el mundo entero conozca mi misericordia. Deseo conceder gracias inimaginables a las almas que confían en mi misericordia. Te saludo, misericordiosísimo corazón de Jesús. Viva fuente de toda gracia, único amparo y refugio nuestro, en ti tengo la luz de la esperanza. Te saludo, corazón piadosísimo de mi Dios, insondable, viva fuente de amor, de la cual brota la vida para los pecadores y los torrentes de toda dulzura. Te saludo, herida abierta del Sacratísimo Corazón, de la cual salieron los rayos de la misericordia.

gracias, Señor, por entregarte en esta Eucaristía. Gracias, Señor, por hacerte presente entre nosotros. Muchas gracias, Señor, por estar aquí.

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1: Queremos agradecerles por haber estado presentes en este momento, por habernos acompañado con estas canciones. Y queremos pedirles de todo corazón que nos acompañen también con la oración que Jesús nos enseñó. Padre nuestro que estás en el cielo, santificado sea tu nombre. Venga a nosotros tu reino. Hágase tu voluntad, así en la tierra como en el cielo. Danos hoy nuestro pan de cada día. Perdona nuestras ofensas, como también nosotros perdonamos a los que nos ofenden. No nos dejes caer en la tentación. Líbranos del mal. Amén. Vamos a agradecerle a nuestra Madre del Cielo. Dios te salve María, llena eres de gracia. El Señor es contigo. Bendita tú eres entre todas las mujeres. Y bendito es el fruto de tu vientre, Jesús. Santa María, Madre de Dios, ruega por nosotros los pecadores, ahora y en la hora de nuestra muerte. Amén. Gloria al Padre, al Hijo y al Espíritu Santo, como era en un principio, ahora y siempre, por los siglos de los siglos. Amén. 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

0: Padre Santo, que para comunicarnos tu amor enviaste al mundo a tu único Hijo Jesucristo y lo constituiste mensajero de esperanza y paz, camino, verdad y vida de la humanidad, permite, Señor, que a través de Vox Dei, la frecuencia de la esperanza y la paz, demos gloria a Dios para el bien del pueblo de la diócesis de Cúcuta. Te pedimos, Señor, que ilumines con tu luz este nuevo día en que nos disponemos a comunicar tu mensaje de paz y esperanza. Abre, Señor, el corazón de tus hijos para que tu voz resuene en los hogares, en el trabajo, en el campo y la ciudad. Inspira a todas las personas de buena voluntad a que contribuyan con la oración, la acción y la ayuda material para que nuestra Iglesia diocesana a través de esta emisora pueda predicar el Evangelio. Ahora, Señor, te aclamamos.
1: Oh Dios, tú eres mi Dios, por ti madrugo. Mi alma está sedienta de ti. Mi carne tiene ansia de ti, como tierra reseca, agostada, sin agua. Como te contemplaba en el santuario viendo tu fuerza y tu gloria, tu gracia vale más que la vida, te alabarán mis labios. Toda mi vida te bendeciré y alzaré las manos invocándote. Me saciaré de manjares exquisitos y mis labios te alabarán jubilosos. En el lecho me acuerdo de ti y velando medito en ti, porque fuiste mi auxilio y a la sombra de tus alas canto con júbilo. Mi alma está unida a ti y tu diestra me sostiene. Gloria al Padre, al Hijo y al Espíritu Santo, como era en el principio, ahora y siempre, por los siglos de los siglos. Amén.
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0: Buenos días, Señor Padre amado, amado Dios. Ya teniendo las 4 y 8 minutos. Amado Señor, en esta mañana de jueves, en esta mañana maravillosa que nos empiezas a regalar, nos acercamos con gratitud para darte gracias por el regalo de la vida y la oportunidad de comenzar un nuevo día. Te pedimos que guíes nuestros pasos, nos ilumines nuestros pensamientos y llenes nuestro corazón de paz para afrontar cada tarea con alegría y fe. Este nuevo amanecer nos recuerda que cada jornada es una página en blanco que podemos llenar con propósito, que podemos llenar con paciencia y bondad hacia quienes nos rodean. Reflexionar en las primeras horas del día nos ayuda a soltar las preocupaciones del ayer y a confiar en que tu mano poderosa nos sostiene ante cualquier dificultad. Que este jueves esté marcado por la certeza de que no caminamos solos, sino bajo tu constante cuidado y guía amorosa. Permite que nuestras acciones reflejen amor, que seamos luz en el camino de otros y que tu paz gobierne nuestro corazón de principio a fin. Ya tenemos las 4 y 9 minutos. A esta hora de la mañana también les saludamos a nuestros oyentes. Que a esta hora se empiezan a unir con la frecuencia de la esperanza y de la paz, que empiezan también a tomar el Santo Rosario para meditarlo junto con nosotros, junto con esta gran familia numerosa en el departamento de Norte de Santander y en cualquier lugar en donde no se recepcionan vía online. Vamos a saludar a nuestra madre, hemos saludado a nuestro creador. Vamos ahora a saludar a nuestra señora, aquella que nuestro padre amado quiso dejárnosla, quiso entregárnosla para que nos llevara hacia él. Ella, con su corazón inmaculado, nos orienta, nos guía y también como patrona de la sabiduría, nos dice el camino certero, el camino preciso que lleva al Sacratísimo Corazón de su Hijo amantísimo. Vamos a encomendarle de manera en general todas estas peticiones que tenemos en nuestra mente, aquellas cavilaciones que constantemente están en nuestra mente, están rondando nuestro pensar, nuestro sentir, para que ella las tome en sus manos amorosas y sean presentadas con un aroma fraternal, con un aroma de gran confianza y fe en el Todopoderoso, en nuestro Redentor. De esa manera podamos mover el corazón de nuestro amado Jesús. Vamos de esta forma a iniciar el Santo Rosario, no sin antes, como es habitual en el saludo protocolario. Recordamos que en la presidencia de los medios de comunicación de nuestra diócesis de Cúcuta está nuestro obispo José Libardo Garcés Monsalve, en la dirección general el padre Samuel Arias, en la subdirección el padre Nelson García, aquí en los micrófonos quien está acompañándoles en este transcurrir de semana en horas de la mañana, Jean Carlos Edura. Que Dios nos bendiga a todos y que la Santísima Virgen María nos cubra con su santo manto.
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7: Aquellos que recen con mucha fe el Santo Rosario en vida y en la hora de su muerte, encontrarán la luz de Dios y la plenitud de su gracia. En la hora de la muerte, participarán en el paraíso por los méritos de los santos.
8: Por la señal de la Santa Cruz, de nuestros enemigos, líbranos, Señor Dios nuestro. En el nombre del Padre, del Hijo y del Espíritu Santo. Amén. Jesús, mi Señor y Redentor, yo me arrepiento de todos los pecados que he cometido hasta hoy, y me pesa de todo corazón, porque con ellos he ofendido a un Dios tan bueno. Propongo firmemente no volver a pecar, y confío en que por tu infinita misericordia me has de conceder el perdón de mis culpas y me has de llevar a la vida eterna. Amén. Creo en Dios Padre Todopoderoso, Creador del cielo y de la tierra. Creo en Jesucristo, su único Hijo, nuestro Señor, que fue concebido por obra y gracia del Espíritu Santo. Nació de Santa María, siempre virgen. Padeció bajo el poder de Poncio Pilato. Fue crucificado, muerto y sepultado. Descendió a los infiernos y al tercer

0: donde Juan, para ser bautizado por él. Salió luego del agua, y en esto se abrieron los cielos, y vio al Espíritu de Dios que bajaba en forma de paloma y venía sobre él. Y una voz que salía de los cielos decía: Este es mi Hijo amado, en quien yo me complazco.
1: Padre nuestro que estás en el cielo, santificado sea tu nombre. Venga a nosotros tu reino, hágase tu voluntad en la tierra como en el cielo.
0: Danos hoy nuestro pan de cada día. Perdona nuestras ofensas, como también nosotros perdonamos a los que nos ofenden. No nos dejes caer en la tentación y líbranos del mal. Amén.
1: María es Madre de Gracia, Madre de Misericordia.
0: En la vida y en la muerte, ampáranos, Madre nuestra.
1: Dios te salve María, llena eres de gracia. El Señor está contigo, bendita tú eres entre todas las mujeres, y bendito es el fruto de tu vientre Jesús.
0: Santa María, Madre de Dios, ruega por nosotros los pecadores, ahora y en la hora de nuestra muerte. Amén.
1: Dios te salve María, llena eres de gracia, el Señor está contigo, bendita tú eres entre todas las mujeres, y bendito es el fruto de tu vientre Jesús.
0: Santa María, Madre de Dios, ruega por nosotros los pecadores, ahora y en la hora de nuestra muerte. Amén.
1: Dios te salve María, llena eres de gracia, el Señor está contigo, bendita tú eres entre todas las mujeres, y bendito es el fruto de tu vientre Jesús.
0: Santa María, Madre de Dios, ruega por nosotros los pecadores, ahora y en la hora de nuestra muerte. Amén.
1: Dios te salve María, llena eres de gracia, el Señor está contigo, bendita tú eres entre todas las mujeres, y bendito es el fruto de tu vientre Jesús.
0: Santa María, Madre de Dios, ruega por nosotros los pecadores, ahora y en la hora de nuestra muerte. Amén.
1: Dios te salve María, llena eres de gracia, el Señor está contigo, bendita tú eres entre todas las mujeres, y bendito es el fruto de tu vientre Jesús.
0: Santa María, Madre de Dios, ruega por nosotros los pecadores, ahora y en la hora de nuestra muerte. Amén.
1: Dios te salve María, llena eres de gracia, el Señor está contigo, bendita tú eres entre todas las mujeres, y bendito es el fruto de tu vientre Jesús.
0: Santa María, Madre de Dios, ruega por nosotros los pecadores, ahora y en la hora de nuestra muerte. Amén.
1: Dios te salve María, llena eres de gracia, el Señor está contigo, bendita tú eres entre todas las mujeres, y bendito es el fruto de tu vientre Jesús.
0: Santa María, Madre de Dios, ruega por nosotros los pecadores, ahora y en la hora de nuestra muerte. Amén.
1: Dios te salve María, llena eres de gracia, el Señor está contigo, bendita tú eres entre todas las mujeres, y bendito es el fruto de tu vientre Jesús.
0: Santa María, Madre de Dios, ruega por nosotros los pecadores, ahora y en la hora de nuestra muerte. Amén.
1: Dios te salve María, llena eres de gracia, el Señor está contigo, bendita tú eres entre todas las mujeres, y bendito es el fruto de tu vientre Jesús.
0: Santa María, Madre de Dios, ruega por nosotros los pecadores, ahora y en la hora de nuestra muerte. Amén.
1: Dios te salve María, llena eres de gracia, el Señor está contigo, bendita tú eres entre todas las mujeres, y bendito es el fruto de tu vientre Jesús.
0: Santa María, Madre de Dios, ruega por nosotros los pecadores, ahora y en la hora de nuestra muerte. Amén.
1: Gloria al Padre, al Hijo y al Espíritu Santo.
0: Como era en un principio, ahora y siempre, por los siglos de los siglos. Amén.
2: Oh mi buen Jesús, perdona nuestros pecados, líbranos del fuego del infierno. Lleva todas las almas al cielo, especialmente a las más necesitadas de tu infinita misericordia. Amén. El Rosario de María nos libre de todo mal. Alabemos noche y día a la Reina Celestial.
0: Segundo

0: misterio de luz. La autorrevelación en las bodas de Caná. 3 días después se celebraron unas bodas en Caná de Galilea y la madre de Jesús estaba allí. Jesús también fue invitado con sus discípulos y como faltaba vino, la madre de Jesús le dijo: «No tienen vino». Jesús le respondió: «Mujer, ¿qué tenemos que ver nosotros? Mi hora no ha llegado todavía». Pero su madre dijo a los sirvientes: «Hagan todo lo que él les diga». Padre nuestro que estás en el cielo, santificado sea tu nombre. Venga a nosotros tu reino, hágase tu voluntad en la tierra como en el cielo.
1: Danos hoy nuestro pan de cada día, perdona nuestras ofensas, como también nosotros perdonamos a los que nos ofenden. No nos dejes caer en tentación y líbranos del mal. Amén.
0: María es Madre de Gracia y Madre de Misericordia.
1: En la vida y en la muerte, ampáranos, Madre nuestra.
0: Dios te salve María, llena eres de gracia, el Señor es contigo. Bendita tú eres entre todas las mujeres y bendito es el fruto de tu vientre, Jesús.
1: Santa María, Madre de Dios, ruega por nosotros pecadores, ahora y en la hora de nuestra muerte. Amén.
0: Dios te salve María, llena eres de gracia, el Señor es contigo. Bendita tú eres entre todas las mujeres y bendito es el fruto de tu vientre, Jesús.
1: Santa María, Madre de Dios, ruega por nosotros pecadores, ahora y en la hora de nuestra muerte. Amén.
0: Dios te salve María, llena eres de gracia, el Señor es contigo, bendita tú eres entre todas las mujeres, y bendito es el fruto de tu vientre, Jesús.
1: Santa María, Madre de Dios, ruega por nosotros pecadores, ahora y en la hora de nuestra muerte. Amén.
0: Dios te salve María, llena eres de gracia, el Señor es contigo, bendita tú eres entre todas las mujeres, y bendito es el fruto de tu vientre, Jesús.
1: Santa María, Madre de Dios, ruega por nosotros pecadores, ahora y en la hora de nuestra muerte. Amén.
0: Dios te salve María, llena eres de gracia, el Señor es contigo, bendita tú eres entre todas las mujeres, y bendito es el fruto de tu vientre, Jesús.
1: Santa María, Madre de Dios, ruega por nosotros pecadores, ahora y en la hora de nuestra muerte. Amén.
0: Dios te salve María, llena eres de gracia, el Señor es contigo, bendita tú eres entre todas las mujeres, y bendito es el fruto de tu vientre, Jesús.
1: Santa María, Madre de Dios, ruega por nosotros pecadores, ahora y en la hora de nuestra muerte. Amén.
0: Dios te salve María, llena eres de gracia, el Señor es contigo, bendita tú eres entre todas las mujeres, y bendito es el fruto de tu vientre, Jesús.
1: Santa María, Madre de Dios, ruega por nosotros pecadores, ahora y en la hora de nuestra muerte. Amén.
0: Dios te salve María, llena eres de gracia, el Señor es contigo, bendita tú eres entre todas las mujeres, y bendito es el fruto de tu vientre, Jesús.
1: Santa María, Madre de Dios, ruega por nosotros pecadores, ahora y en la hora de nuestra muerte. Amén.
0: Dios te salve María, llena eres de gracia, el Señor es contigo, bendita tú eres entre todas las mujeres, y bendito es el fruto de tu vientre, Jesús.
1: Santa María, Madre de Dios, ruega por nosotros pecadores, ahora y en la hora de nuestra muerte. Amén.
0: Dios te salve María, llena eres de gracia, el Señor es contigo, bendita tú eres entre todas las mujeres, y bendito es el fruto de tu vientre, Jesús.
1: Santa María, Madre de Dios, ruega por nosotros pecadores, ahora y en la hora de nuestra muerte. Amén.
0: Gloria al Padre, al Hijo y al Espíritu Santo.
1: Como era en el principio, ahora y siempre, por los siglos de los siglos. Amén. Amén.
0: Oh mi buen Jesús, perdona nuestros pecados, líbranos del fuego del infierno. Lleva todas las almas al cielo, especialmente a las más necesitadas de tu infinita misericordia. Amén. El Rosario de María nos libre de todo mal. Alabemos noche y día a la Reina Celestial.
1: Tercer misterio de luz: la proclamación del Reino de Dios invitando a la conversión.
0: Marchó Jesús a Galilea y proclamaba la buena nueva de Dios. El tiempo se ha cumplido y el reino de Dios está cerca. Convertíos y creed en la buena nueva.
1: Padre nuestro que estás en el cielo, santificado sea tu nombre. Venga a nosotros tu reino. Hágase tu voluntad en la tierra como en el cielo.
2: Danos hoy nuestro pan de cada día. Perdona nuestras ofensas, como también nosotros perdonamos a los que nos ofenden. No nos dejes caer en la tentación y líbranos del mal. Amén.
1: María es Madre de Gracia, Madre de Misericordia.
2: En la vida y en la muerte, ampáranos, Madre nuestra.
1: Dios te salve María, llena eres de gracia. El Señor está contigo, bendita tú eres entre todas las mujeres, y bendito es el fruto de tu vientre Jesús.
2: Santa María, Madre de Dios, ruega por nosotros los pecadores, ahora y en la hora de nuestra muerte. Amén.
1: Dios te salve María, llena eres de gracia, el Señor está contigo, bendita tú eres entre todas las mujeres, y bendito es el fruto de tu vientre Jesús.
2: Santa María, Madre de Dios, ruega por nosotros los pecadores, ahora y en la hora de nuestra muerte. Amén.
1: Dios te salve María, llena eres de gracia, el Señor está contigo, bendita tú eres entre todas las mujeres, y bendito es el fruto de tu vientre Jesús.
2: Santa María, Madre de Dios, ruega por nosotros los pecadores, ahora y en la hora de nuestra muerte. Amén.
1: Dios te salve María, llena eres de gracia, el Señor está contigo, bendita tú eres entre todas las mujeres, y bendito es el fruto de tu vientre Jesús.
2: Santa María, Madre de Dios, ruega por nosotros los pecadores, ahora y en la hora de nuestra muerte. Amén.
1: Dios te salve María, llena eres de gracia, el Señor está contigo, bendita tú eres entre todas las mujeres, y bendito es el fruto de tu vientre Jesús.
2: Santa María, Madre de Dios, ruega por nosotros los pecadores, ahora y en la hora de nuestra muerte. Amén.
1: Dios te salve María, llena eres de gracia, el Señor está contigo, bendita tú eres entre todas las mujeres, y bendito es el fruto de tu vientre Jesús.
2: Santa María, Madre de Dios, ruega por nosotros los pecadores, ahora y en la hora de nuestra muerte. Amén.
1: Dios te salve María, llena eres de gracia, el Señor está contigo, bendita tú eres entre todas las mujeres, y bendito es el fruto de tu vientre Jesús.
2: Santa María, Madre de Dios, ruega por nosotros los pecadores, ahora y en la hora de nuestra muerte. Amén.
1: Dios te salve María, llena eres de gracia, el Señor está contigo, bendita tú eres entre todas las mujeres, y bendito es el fruto de tu vientre Jesús.
2: Santa María, Madre de Dios, ruega por nosotros los pecadores, ahora y en la hora de nuestra muerte. Amén.
1: Dios te salve María, llena eres de gracia, el Señor está contigo, bendita tú eres entre todas las mujeres, y bendito es el fruto de tu vientre Jesús.
2: Santa María, Madre de Dios, ruega por nosotros los pecadores, ahora y en la hora de nuestra muerte. Amén.
1: Dios te salve María, llena eres de gracia, el Señor está contigo, bendita tú eres entre todas las mujeres, y bendito es el fruto de tu vientre Jesús.
2: Santa María, Madre de Dios, ruega por nosotros los pecadores, ahora y en la hora de nuestra muerte. Amén.
1: Gloria al Padre, al Hijo y al Espíritu Santo.
2: Como era en un principio, ahora y siempre, por los siglos de los siglos. Amén.
0: Oh mi buen Jesús, perdona nuestros pecados, líbranos del fuego del infierno. Lleva todas las almas al cielo, especialmente a las más necesitadas de tu infinita misericordia. Amén. El Rosario de María nos libre de todo mal. Alabemos noche y día a la Reina Celestial. Cuarto Misterio de Luz: la Transfiguración de Nuestro Señor Jesús. Toma Jesús consigo a Pedro, a Santiago y a su hermano Juan, y los lleva aparte a un monte alto, y se transfiguró delante de ellos. Su rostro se puso brillante como el sol, y sus vestidos se volvieron blancos como la luz, y una nube luminosa los cubrió con su sombra, y de la nube salía una voz que decía: Este es mi Hijo amado, en quien me complazco, escuchadle.
2: Padre nuestro que estás en el cielo, santificado sea tu nombre. Venga a nosotros tu reino, hágase tu voluntad en la tierra como en el cielo.
1: Danos hoy nuestro pan de cada día, perdona nuestras ofensas, como también nosotros perdonamos a los que nos ofenden. No nos dejes caer en tentación y líbranos del mal. Amén.
2: María es Madre de Gracia y Madre de Misericordia.
1: En la vida y en la muerte, ampáranos, Madre nuestra.
2: Dios te salve María, llena eres de gracia, el Señor es contigo. Bendita tú eres entre todas las mujeres y bendito es el fruto de tu vientre Jesús.
1: Santa María, Madre de Dios, ruega por nosotros pecadores, ahora y en la hora de nuestra muerte. Amén.
2: Dios te salve María, llena eres de gracia, el Señor es contigo. Bendita tú eres entre todas las mujeres, y bendito es el fruto de tu vientre Jesús.
1: Santa María, Madre de Dios, ruega por nosotros pecadores, ahora y en la hora de nuestra muerte. Amén.
2: Dios te salve María, llena eres de gracia, el Señor es contigo. Bendita tú eres entre todas las mujeres, y bendito es el fruto de tu vientre Jesús.
1: Santa María, Madre de Dios, ruega por nosotros pecadores, ahora y en la hora de nuestra muerte. Amén.
2: Dios te salve María, llena eres de gracia, el Señor es contigo. Bendita tú eres entre todas las mujeres, y bendito es el fruto de tu vientre Jesús.
1: Santa María, Madre de Dios, ruega por nosotros pecadores, ahora y en la hora de nuestra muerte. Amén.
2: Dios te salve María, llena eres de gracia, el Señor es contigo, bendita tú eres entre todas las mujeres, y bendito es el fruto de tu vientre Jesús.
1: Santa María, Madre de Dios, ruega por nosotros pecadores, ahora y en la hora de nuestra muerte. Amén.
2: Dios te salve María, llena eres de gracia, el Señor es contigo, bendita tú eres entre todas las mujeres, y bendito es el fruto de tu vientre Jesús.
1: Santa María, Madre de Dios, ruega por nosotros pecadores, ahora y en la hora de nuestra muerte. Amén.
2: Dios te salve María, llena eres de gracia, el Señor es contigo, bendita tú eres entre todas las mujeres, y bendito es el fruto de tu vientre Jesús.
1: Santa María, Madre de Dios, ruega por nosotros pecadores, ahora y en la hora de nuestra muerte. Amén.
2: Dios te salve María, llena eres de gracia, el Señor es contigo, bendita tú eres entre todas las mujeres, y bendito es el fruto de tu vientre Jesús.
1: Santa María, Madre de Dios, ruega por nosotros pecadores, ahora y en la hora de nuestra muerte. Amén.
2: Dios te salve María, llena eres de gracia, el Señor es contigo, bendita tú eres entre todas las mujeres, y bendito es el fruto de tu vientre Jesús.
1: Santa María, Madre de Dios, ruega por nosotros pecadores, ahora y en la hora de nuestra muerte. Amén.
2: Dios te salve María, llena eres de gracia, el Señor es contigo, bendita tú eres entre todas las mujeres, y bendito es el fruto de tu vientre Jesús.
1: Santa María, Madre de Dios, ruega por nosotros pecadores, ahora y en la hora de nuestra muerte. Amén.
2: Gloria al Padre, al Hijo y al Espíritu Santo.
1: Como era en el principio, ahora y siempre, por los siglos de los siglos. Amén.
2: Oh mi buen Jesús, perdona nuestros pecados, líbranos del fuego del infierno. Lleva todas las almas al cielo, especialmente a las más necesitadas de tu infinita misericordia. Amén. El Rosario de María nos libre de todo mal. Alabemos noche y día a la Reina Celestial.
1: Quinto misterio de luz: la institución de la Sagrada Eucaristía.
0: Y mientras estaban comiendo, tomó Jesús pan y lo bendijo, lo partió y dándoselo a sus discípulos dijo: Tomad, comed, este es mi cuerpo. Tomó luego una copa y dadas las gracias, se la dio diciendo: Bebed de ella todos, porque esta es mi sangre, sangre de la alianza que es derramada por muchos para el perdón de los pecados.
1: Padre nuestro que estás en el cielo, santificado sea tu nombre. Venga a nosotros tu reino. Hágase tu voluntad en la tierra como en el cielo.
2: Danos hoy nuestro pan de cada día. Perdona nuestras ofensas, como también nosotros perdonamos a los que nos ofenden. No nos dejes caer en la tentación y líbranos del mal. Amén.
1: María es Madre de Gracia, Madre de Misericordia.
2: En la vida y en la muerte, ampáranos, Madre nuestra.
1: Dios te salve María, llena eres de gracia. El Señor está contigo, bendita tú eres entre todas las mujeres, y bendito es el fruto de tu vientre, Jesús.
2: Santa María, Madre de Dios, ruega por nosotros los pecadores, ahora y en la hora de nuestra muerte. Amén.
1: Dios te salve María, llena eres de gracia, el Señor está contigo, bendita tú eres entre todas las mujeres, y bendito es el fruto de tu vientre, Jesús.
2: Santa María, Madre de Dios, ruega por nosotros los pecadores, ahora y en la hora de nuestra muerte. Amén.
1: Dios te salve María, llena eres de gracia, el Señor está contigo, bendita tú eres entre todas las mujeres, y bendito es el fruto de tu vientre, Jesús.
2: Santa María, Madre de Dios, ruega por nosotros los pecadores, ahora y en la hora de nuestra muerte. Amén.
1: Dios te salve María, llena eres de gracia, el Señor está contigo. Bendita tú eres entre todas las mujeres, y bendito es el fruto de tu vientre, Jesús.
2: Santa María, Madre de Dios, ruega por nosotros los pecadores, ahora y en la hora de nuestra muerte. Amén.
1: Dios te salve María, llena eres de gracia, el Señor está contigo. Bendita tú eres entre todas las mujeres, y bendito es el fruto de tu vientre, Jesús.
2: Santa María, Madre de Dios, ruega por nosotros los pecadores, ahora y en la hora de nuestra muerte. Amén.
1: Dios te salve María, llena eres de gracia, el Señor está contigo. Bendita tú eres entre todas las mujeres, y bendito es el fruto de tu vientre, Jesús.
2: Santa María, Madre de Dios, ruega por nosotros los pecadores, ahora y en la hora de nuestra muerte. Amén.
1: Dios te salve María, llena eres de gracia, el Señor está contigo, bendita tú eres entre todas las mujeres, y bendito es el fruto de tu vientre, Jesús.
2: Santa María, Madre de Dios, ruega por nosotros los pecadores, ahora y en la hora de nuestra muerte. Amén.
1: Dios te salve María, llena eres de gracia, el Señor está contigo, bendita tú eres entre todas las mujeres, y bendito es el fruto de tu vientre, Jesús.
2: Santa María, Madre de Dios, ruega por nosotros los pecadores, ahora y en la hora de nuestra muerte. Amén.
1: Dios te salve María, llena eres de gracia, el Señor está contigo, bendita tú eres entre todas las mujeres, y bendito es el fruto de tu vientre, Jesús.
2: Santa María, Madre de Dios, ruega por nosotros los pecadores, ahora y en la hora de nuestra muerte. Amén.
1: Dios te salve María, llena eres de gracia, el Señor está contigo, bendita tú eres entre todas las mujeres, y bendito es el fruto de tu vientre, Jesús.
2: Santa María, Madre de Dios, ruega por nosotros los pecadores, ahora y en la hora de nuestra muerte. Amén.
1: Gloria al Padre, al Hijo y al Espíritu Santo.
2: Como era en un principio, ahora y siempre, por los siglos de los siglos. Amén.
0: Oh mi buen Jesús, perdona nuestros pecados, líbranos del fuego del infierno. Lleva todas las almas al cielo, especialmente a las más necesitadas de tu infinita misericordia. Amén. El Rosario de María nos libre de todo mal. Alabemos noche y día a la Reina Celestial.
2: Por las intenciones del Santo Padre, por su salud, por la Iglesia Universal, por las vocaciones religiosas, sacerdotales y misioneras, oremos por la paz del mundo y de Colombia. Padre nuestro que estás en el cielo, santificado sea tu nombre. Venga a nosotros tu reino, hágase tu voluntad en la tierra como en el cielo.
1: Danos hoy nuestro pan de cada día, perdona nuestras ofensas, como también nosotros perdonamos a los que nos ofenden. No nos dejes caer en tentación y líbranos del mal. Amén.
2: Dios te salve María, llena eres de gracia, el Señor es contigo. Bendita tú eres entre todas las mujeres, y bendito es el fruto de tu vientre Jesús.
1: Santa María, Madre de Dios, ruega por nosotros pecadores, ahora y en la hora de nuestra muerte. Amén. Dios te salve, Reina y Madre, Madre de Misericordia, vida, dulzura y esperanza nuestra. Dios te salve, a ti clamamos los desterrados hijos de Eva, a ti suspiramos, gimiendo y llorando, en este valle de lágrimas. Ea pues, Señora abogada nuestra, vuelve a nosotros esos tus ojos misericordiosos, y después de este destierro, muéstranos a Jesús, fruto bendito de tu vientre, oh clemente, oh piadosa, oh dulce y siempre Virgen María. Ruega por nosotros, Santa Madre de Dios, para que seamos dignos de alcanzar las promesas y gracias de nuestro Señor Jesucristo. Amén.
2: Gloria al Padre, al Hijo y al Espíritu Santo,
1: como era en el principio, ahora y siempre, por los siglos de los siglos. Amén. Amén.
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0: muchos les ha pasado esto que menciona esta canción de Jaime Castro y Filipichines. Se van por allá para la selva de cemento. Se van por allá para la ciudad, por allá para Miami. Por allá para esa ciudad de conglomerada de un montón de gente y también de mucho edificio, de mucho carro. Y empieza a extrañar ese aire fresco, empieza a extrañar
1: del campo hacia la ciudad,
0: las vaquitas, empieza a extrañar
1: mucho más,
0: el cacarear de las gallinas, empieza a extrañar la movención de personitas de con sombrero y con botas.
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0: Mañana regreso al campo, dice Jaime Castro. 4:55, 4:55. De esta manera damos inicio a este espacio amaneciendo. Amaneciendo con Dios, amaneciendo con el Señor.
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0: Buenos días, campesino, buenos días para todos nuestros estimados oyentes a esta hora. Esta hora ya son las 4:56. Hoy es día jueves, un día bien bonito, bastante sintiente en nuestra Iglesia Universal. Es día eucarístico, día sacerdotal, día en el cual nos vamos con la cita.
6: Hoy yo me siento contento.
0: Hoy tenemos cita, sí, cita con el amado, cita con el Señor Dios, cita con el Redentor, cita con ante el Santísimo.
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0: Muchos se tienen en su agenda como tarea imperdible el ir a visitar a nuestro Padre amado, a nuestro Redentor, a nuestro Señor Jesús, allí en el oratorio, allí en la parroquia, allí en el lado más cercano, para ir a hablarle, para ir a sentir esa luz que emana desde allí en donde Él se encuentra, en la sagrada forma, hacia nosotros, para ir quitándonos esas costras que nos deja el pecado, esas cicatrices cuando desobedecemos a nuestro Padre amado. Y así, de esa manera, vamos nosotros purificándonos hasta llegar a decir como San Pablo: ya no soy yo quien vive, es Cristo quien vive en mí. 4:57. Hola, feliz mañana, señores. Hoy es 8 ya de octubre. Algunos le llaman octubiembre. Es que ya casi. Vea, ya la otra semana, ya estamos a mitad de mes. No. ¿Qué hace que estábamos diciendo que desde septiembre, ¿no? En forma jocosa. Y que pues algunos compañeros y colegas también lo utilizan, ¿no? Desde septiembre. Y vea, ya estamos a 8 de octubre. Ya estamos en este mes de aniversario, en este mes de celebración, en este mes del Santo Rosario, de muchas cosas bonitas. Una buena mañana para usted de que ya se va levantando, para usted de que ya se va conectando con nosotros, que va llegando sin perderse a la frecuencia de la esperanza y de la paz, a este día al 1120 AM, que todos los días usted la busca, la escucha, que todos los días nos da permiso de entrar a su corazón, nos da permiso de entrar también a su raciocinio, nos da permiso de entrar a su casa y poner a escuchar a toda su gente, querida, a los hijos, a la esposa, al esposo, al abuelito, a todos allí quienes conviven en su house, allí en la casita. Una bendecida mañana, un bendecido iniciar de jueves para nuestros amigos de Villa del Rosario, para nuestros amigos de Los Epatios, del Zulia, San Cayetano, de Puerto Santander, para las zonas rurales. Como siempre, el abrazo crucificante para cada uno de ustedes. Buena Esperanza, Banco de Arena, por allá en La Silla, Totumito, en Agua Clara, Vereda Agua Clara, El Cerrito, Lomas de la Sabana, también el sector del Soldado, El Descanso, Puerto Villamizar, Vereda Puerto Villamizar, en San Gerardo, Ricaurte, por allá San Josecito, también San Faustino, El Porvenir, Paso de los Ríos, por allá en San Pedro, en El Amparo, en Guaramito, allí en Palmarito también, diferentes zonas que hacen parte del área metropolitana que conforman esta hermosa geografía del departamento, o mejor, de la ciudad de Cúcuta y también de nuestros municipios vecinos. Por ejemplo, veredas como del Zulia, Astilleros, El Salto, La Aurora, Pan de Azúcar. Ese Pan de Azúcar es bastante característico ese nombre, ¿no? San Miguel, El Porvenir, La Milagrosa, Santa Rosa, San Joseito o San Josecito, mejor, ya lo comentaba, lo mencionaba. Kilómetro 22, El Mestizo, también en veredas de San Cayetano como Cornejo, El Tabino, La Amarilla, San Isidro, Urimaco, Ayacucho, Montecristo, municipio, veredas del municipio de Los Patios como por ejemplo La Mutis, El Echal, Los Valles, Agualinda, San Fernando, Corozal. Bueno, diferentes sectores que nos empiezan a recepcionar, nos empiezan a decir hello, aquí estamos todos como una sola familia en este mes bonito, en este mes de octubre.
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0: Ya son las 5 de la mañana, 5:00. A esta hora empieza a sonar por ahí este animalito. Muchos lo tienen como despertador natural, otros ya están utilizando, por supuesto, pues el celular, uf, desde hace un buen rato como despertador, otros todavía con el relojito de pila, ¿no? Que se levanta por ahí una piecita de ese mismo reloj y ya se programa para sonar a las 5 de la mañana. A esta hora ya más de uno está diciendo me pica la cama. Ya luego de una edad tipo que como 35, 40 años ya le empieza a picar a uno la cama, ¿no? Le empieza a uno a doler la espalda de tanto dormir. Así que se levanta uno tempranito a hacer cosas. Y si no hay de pronto cosas agendadas, las buscamos a ver qué nos ponemos a arreglar por ahí, a acomodar, a parapetear por ahí, ¿no? 5:01.
7: Hoy yo me siento contento porque Dios...
0: Nos sentimos contentos ante nuestro Padre amado, ante nuestro Señor. También se siente contento o contenta. A ver, por acá vamos a dar nuestra primera ronda de nuestros oyentes que se empiezan a unir a la frecuencia de la Esperanza y de la Paz. Por ejemplo, acá don Silvano Rey Bustos, como siempre, allí en la sintonía. Muchísimas gracias, don Silvano. Es grato saber, es grato conocer a través de sus reportes que están allí haciendo eco de esta señal evangelizadora de Vox Dei, que en este año cumple 21 añitos.
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0: Nos dice por acá don Silvano, buenos días, hola Jean Carlos, como siempre amaneciendo con Dios, amaneciendo con el Señor, llenos de su bendición en la vereda del Pórtico. Saludos por acá para mi esposa Irma Carrascal, también en el municipio de Los Patios, Marina Rey, para toda la familia. Feliz y bendecido día para ti y para todos los oyentes. Muchas gracias, don Silvano. Hombre, que le rinda allí todo su quehacer, que le rinda allí toda su actividad a ese oficio en el cual se dedica y que desde muy tempranito se lo encomienda al Todopoderoso, a nuestro Señor, para que todo salga de pelos, salga de maravilla. María Lugo, hola, buen día, que Dios te bendiga, nos dice María, un mensaje que siempre recibimos diariamente. Muchas gracias, María, un abrazo cristificante para ti, también que termine allí de, o mejor, que hasta ahora, ¿no? Estamos empezando a realizar las cosas, pero que sea habilidosa, por supuesto, y que le rinda allí todas las cositas. También en don Jesús Marcucci, hola, don Jesús, buenos días, buena mañana a nuestros oyentes que siempre tenemos desde muy, muy tempranito.
8: Buenos días, Jean Carlos. Amaneciendo con Dios, yo me lleno de tu bendición. Sintonía full aquí desde el barrio El Contento. Madrugando con Dios y la voz de Vox Dei. Esa es la voz que nos alegra el corazón a todos. Mi sintonía de las 4 de la mañana.
0: Qué bien.
8: Estoy haciendo el cafecito.
0: Ave María.
8: Cuando me levante mi esposa, ya esté listo el desayuno.
0: Ay, no, pero qué maravilla. Con razón, la tiene ganada. Usted tiene ganada a su esposita. Usted es el que se levanta, hace el cafecito, hace el desayunito. Nos dice, nos confiesa. Cuando ella ya se levanta, ya encuentra el desayunito más que listo. Ay, dijo por ahí una señora. Ay, ¿quién pudiese tener un esposito así? Hoy por hoy son escasos, ¿no? Listo, don Jesús, un abrazo para usted fuerte, un estrechón de manos. Muchas gracias siempre por recepcionarnos. También es Diomita Gómez. Hola, buen día, Giancarlo, amaneciendo con Dios. Millones de su bendición. Salud desde el Trigal del Norte. Por acá en la sintonía, como siempre. Listo, perfecto. También nos deja algunas intenciones. Luce Llanecita, Jaime, ni se diga. Luce Llanecita también es una de nuestras oyentes más madrugadoras, que se empiece a unir a la buena mermelada, a empezarle a dar gustor a este día, a empezarle a dar sazón, a echarle esa salecita, ese gustico para encontrarle el sentido a las cosas. Y por supuesto se une con nosotros siempre, siempre desde bien tempranito. También por acá, Yanecita Torrado. Hola, buenos días, amaneciendo con Dios, dándole gracias a él por un día más de vida, reportando sintonía desde el municipio de Los. Desde el municipio de Los. Bueno, eso es un nuevo municipio. No, ahí le faltó Los Patios, me imagino, ¿no? Tengo por acá los reportes anteriores y es Los Patios, ¿vale? 5:05 de la mañana. Vamos a ir con música para que ustedes les pueda rendir allí mientras ponen a asar las arepas, mientras montan el caldo, mientras le echan la costilla allí al agua, mientras hacen la changuita. Uy, la changuita, hay changuitas potentes, sabrosonas. Bueno, para aquellos que van llegando, hoy es ya 8 de octubre. Saludos para todos los papitos que, a pesar de que los niños no están madrugando, la gran mayoría, porque por el motivo del receso escolar, tienen esta semanita, están de esparcimiento, están haciendo despeje de mente, de pronto han dejado un poquito, tanto número, tanto letra, y pues se han dedicado quizás más al juego, más al entretenimiento edificante, educativo. Gratificante esa formación integral, ¿no? Porque no todo es echar letra y número, ¿no? También hay que tener unos espacios de esparcimiento. Eso hace parte de una formación íntegra, una formación bastante completa, ¿no? Bueno, listo, perfecto. Aquí están entonces los filipichines. Caminito de herradura. Sean ustedes bienvenidos. 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

0: Uno no tiene la...
1: Así es, suele pasar, ¿no? De la noche a la mañana llega alguien por ahí y pues, hombre, siente allí que ha llegado la media naranja, ¿no? ¿Cuántos testimonios de esa manera, ¿no? 5:12, 5:12, una buena canción que nos hace trasladar por allá hacia los llanos orientales. El caballo viejo, por aquí más de uno caballo viejo, sí, ya más de 40 años, ya en cuerado, ya tiene coraza de la vida. Puro caballo viejo. 5:12, 5:12. Bendecida mañana para todos ustedes a esta hora. Ya teniendo las 5:03, acaba de cambiar nuestro reloj.

porque Dios conmigo. Nos sentimos contentos, nos sentimos alegres porque podemos abrir las ventanas y entrar ese aire fresquito, sí. La mañana se caracteriza por ser fresca la gran mayoría de veces. Y bendito sea el Señor, ayer tuvimos un clima ameno, la noche inclusive, no sé yo, es que ya estoy muy friolento, pero sentí alguito de frío, no sé. Y pues parece pintar que durante este día también va a haber de pronto por ahí probabilidades de chubasco. Bueno, ya más adelantico estaremos contando más a detalle el clima. Permíteme a esta hora compartir el momento de reflexión, estas palabras para el día de hoy jueves. Y hoy quiero hablarles de algo que todos, absolutamente todos, hemos sentido alguna vez. Y yo creo que más de uno, pues muchas veces. Y es la ira. La ira. Ese impulso que nos enciende la sangre, ¿no? Cuando algo nos sale mal, cuando nos llevan la contraria o cuando sufrimos una injusticia. A veces pensamos que un buen católico jamás debería enojarse. Pero la Iglesia nos enseña algo muy humano y real. Sentir enojo en sí mismo es algo del propio del ser humano, ¿no? Es algo que nace. Es una reacción natural. El mismo Jesús sintió una indignación santa cuando vio el templo convertido en un mercado. Pero el verdadero desafío no está en lo que sentimos, sino en lo que hacemos con eso que sentimos. El peligro de que el sol se ponga sobre el enojo. El peligro de la ira cuando dejamos que deje de ser una chispa pasajera y se convierta en una fogata que lo quema todo. El apóstol San Pablo nos deja un consejo de oro en su carta a los Efesios. Si se enojan, no pequen. Que el sol no se ponga sobre su enojo. ¿Qué significa esto para nosotros? Significa que no debemos irnos a la cama con el corazón amargado. Cuando permitimos que la ira se quede a dormir en nuestra casa, al día siguiente amanece convertida en resentimiento, amanece convertida en rencor, en orgullo. Y el rencor es un veneno que nos tomamos nosotros esperando que le haga daño al otro. Nos encadena, nos quita la paz y rompe nuestra comunión con Dios. La ira descontrolada nos ciega y nos hace olvidar que la persona que nos ofendió también es un hijo de Dios

La solución, bueno, el secreto de la mansedumbre. El secreto de la mansedumbre. ¿Cómo vencerla entonces? Jesús no nos pide que seamos débiles o cobardes. En las bienaventuranzas nos dice, dichosos los mansos. La mansedumbre no es debilidad, es tener una fuerza tremenda bajo el control del Espíritu Santo. Es la capacidad de frenar nuestra lengua antes de lanzar una palabra que hiere, que destruye un matrimonio, una amistad o la paz de un hogar. Cuando sientas que la ira te domina, te invitamos a hacer tres cosas simples. Respira, calla y mira la cruz. Respira, calla y mira la cruz. En la cruz, Jesús sufrió la mayor injusticia de la historia y su respuesta no fue la venganza, sino el perdón. Recordemos esta gran expresión, Padre, perdónalos porque no saben lo que hacen. El perdón no es un sentimiento, es una decisión de la voluntad que nos libera de las cadenas de la ira. Querido oyente, hoy la invitación es a desarmar el corazón. A veces decimos, ¿no? Se nos hincha de pronto nuestro ego, nuestro ser, al decir es que yo soy católico, es que yo soy cristiano, es que yo hago tres rosarios, cinco rosarios al día, es que yo voy a misa a diario. Bueno, pues en lo posible tratar de que se note, porque es que a veces no concuerda, ¿no? Todo este manifiesto, todo ese gusto que nos da el decir que somos católicos, pero a veces nos desbaratamos, ¿no? Como decimos en el lenguaje popular, y llegamos a herir a esas personas tan queridas, a esas personas tan cercanas. A veces nos volvemos tan diferentes que dejamos de dar testimonio de un momento para otro. Pidamos juntos al Señor. Jesús manso y humilde de corazón, haz mi corazón semejante al tuyo. Que Dios nos bendiga y sigamos en la sintonía de esta tu emisora católica. Ya son las 5 y 19 minutos, 5 y 19. 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

0: Seguimos avanzando en esta mañana espectacular, en esta mañana maravillosa, en este día jueves. Jueves en el cual se da adoración al Señor, jueves eucarístico, jueves sacerdotal. Ya vengo por ahí, estimados oyentes, a escucharles. Ya vengo por ahí a leer algunos reportes o mejor a ponerle play a algunas de esas notas de voz, porque nos encanta aún más escucharles que nosotros leer sus sus mensajes, sus reportes de sintonía. Tiene mucho más sentido. No vamos a leer de la misma manera con la intencionalidad que usted mismo pues podría decir esas palabras, ¿no? Bueno, durante esta semana, estimados oyentes, qué alegría volvernos a encontrar en este nuevo amanecer, en este regalo que Dios nos da en este espacio, Amaneciendo con Dios. Y hoy llegamos ya al cuarto día de nuestro ciclo, inspirado en la intención de oración del Papa León XIV para este mes de octubre, que nos pide por la pastoral de la salud mental. La salud mental, que aquí pues hacemos hincapié de manera particular, de manera especial los lunes, con nuestro querido padre Armando, con la doctora Nidia. Y que este aspecto muchas veces lo dejamos ahí como a un lado, ahí como rezagado. Y que todavía, ¿no?, tenemos como cierta discriminación por aquel que dice, ¿no?, es que siento como depresión, me siento como apagado, como que... Y a veces decimos palabras que de pronto hasta pueden resultar ofensivas porque uno no sabe el porqué, ¿no?, de esa situación que está atravesando esa persona, y de esa manera se siente así como acongojado. Y a veces, pues, de pronto esa persona nos dice, voy a ir al psicólogo, y ya uno está diciendo, no, pues, ya se está volviendo loco o loca. Todavía hay este estigma. Bueno, pues durante esta semana, el lunes, aprendimos a mirar ese dolor que muchas veces se esconde detrás de un estoy bien. El martes aprendimos a escuchar, a entender que no siempre necesitamos tener una respuesta. A veces basta con estar dispuestos a escuchar de verdad. Ayer miércoles hablamos de acompañar, de quedarnos cerca, de entender que no siempre podemos solucionar el dolor de alguien, pero sí podemos decidir no dejarlo solo, visitarlo, llamarle, enviarle un mensajito, cómo ha amanecido, un cómo está, cómo sigue. Y hoy damos un paso más. Hoy queremos hablar de algo que todos conocemos, algo que todos llevamos dentro, que nos trae recuerdos, aromas, personas, momentos. Y hoy queremos hablar de el hogar. Así es. Quiero empezar con esta pregunta bien sencilla, que ya está también compartida en nuestro estado de WhatsApp. ¿Qué hace que un lugar se sienta como un hogar? ¿Qué hace que un lugar se sienta como un hogar? Pensémoslo. Son las paredes, son los muebles, son la comida, es la habitación, el olor a café, las fotografías, la confianza. Porque una cosa es tener una casa y otra muy distinta es sentirnos en casa, ¿no? A veces vivimos más un infierno en la propia casa que afuera, que en la calle, ¿no? Una cosa es tener una casa y otra muy distinta es sentirnos en casa. Y eso es lo que hoy queremos preguntarnos. Si sabemos lo que esperamos encontrar en nuestro hogar, ¿podemos ayudar a que nuestras comunidades cristianas también se sientan así? Una iglesia donde una persona puede llegar con alegría, pero también con tristeza, donde pueda llegar celebrando, pero también buscando consuelo, donde pueda decir necesito ayuda sin sentir que la van a juzgar. Esa es nuestra temática en este ratico de tiempo, de este espacio en Amaneciendo con Dios, en este ciclo temático que llevamos. Cuando usted escucha la palabra hogar, ¿qué es lo primero que se le viene a la mente? Cuando escucha la palabra hogar, quizá piensa en su mamá, quizá piensa en su papá, en sus hijos, en sus hermanos. Quizá piensa de pronto en la cocina, en el olor de una comida preparada con cariño, en esa silla donde siempre se sienta, en una conversación familiar. Porque yo siento esta alegría. En alguien que ya no está, pero que dejó muchos recuerdos imborrables, porque el hogar no es solo un espacio físico, ¿no? Podemos tener una casa hermosa y no sentirnos en casa. Y también podemos estar en un lugar muy sencillo y sentir que allí pertenecemos, que nos sentimos lo más de agradados. ¿Por qué? Porque un hogar tiene algo que va mucho más allá de las paredes. Tiene confianza, seguridad, aceptación. Tiene personas que nos conocen, personas que nos esperan. Tiene ese lugar donde podemos llegar después de un día difícil y simplemente respirar. A veces, pues, por la misma dinámica de las labores, del trabajo, afuera, en la empresa, en la organización, se llega a la casa con el ánimo de pronto de descansar, de sentirse en paz, de sentirse en armonía, de sentirse consolado, con ese recibimiento, pero resulta, pasa y acontece que a veces es contrario, ¿no? Termina usted de tener un día exhausto, de pronto por discusiones, de pronto por momentos álgidos que se viven también allí en casa. Y quizá una de las cosas más bonitas de un hogar es esta: no tenemos que fingir que somos alguien diferente, ¿cierto? Podemos llegar cansados, podemos llegar preocupados, podemos decir, hoy no estoy bien, y esperamos encontrar comprensión, un abrazo, un consuelo. Ahora pensemos en nuestras comunidades, pensemos en nuestra parroquia, pensemos en nuestro grupo de oración, pensemos en nuestra comunidad cristiana y hagámonos una pregunta: una persona que llega allí a la parroquia, que llega allí al grupo al cual pertenecemos, al cual hacemos apostolado, ¿se siente realmente acogida? ¿Se siente realmente como en casa? ¿Se siente realmente como un hogar verdadero? ¿Siente que alguien la conoce, que puede acercarse, que puede hablar, que su presencia importa? A veces menospreciamos esos detalles, ¿no? Porque eso también forma parte de la misión de la iglesia, forma también parte de la salud mental de nuestros hermanos, del prójimo. Ya son las 5:28, vamos con esta breve cancioncita y ya vengo, ahora sí, ya vengo por ahí a escucharles. Si desean compartir de pronto alguna respuesta en relación a esta pregunta de esta mañana, de este espacio, ¿qué hace que un lugar se sienta como un hogar? ¿Qué siente? ¿Qué se imagina usted?
1: Pajarito ruiseñor, esta mañana se hace...
0: Cuando le mencionan la palabra hogar, ¿qué se le viene a la mente? 5:29.
1: Y al oído.
2: Amanecí

0: Así es, abre tus ojos y mira lo bello que es la vida. Mira los colores de las flores, Ave María. Esos colores vibrantes, esas formas espectaculares. Esos colibríes que se le acercan de pronto a la casa de uno. Esas montañas maravillosas, espléndidas, llenas de un agreste verdor. Sonríale, sonríale a la vida. Este buen gesto cristiano tan sencillo, tan espectacular, que puede hacerle cambiar la vida a otra persona. Sí, sí, sí. Un gesto tan esencial, tan fundamental. Y de esa manera pues estamos evitando ser nosotros parecer huecos de carretera. Sí, sí, sí. ¿Por qué huecos de carretera? Porque todo el mundo quiere esquivarlos. Y a veces amanecemos es así, que nadie, mejor dicho, nos puede hablar, ni dirigir la palabra, ni mirarnos. 5:33, ya tenemos en esta mañana, ahora sí, abrimos nuestro panel de WhatsApp, a ver con quién nos topamos a esta hora de la mañana. ¿Quién dice que se está tomando una aguapanela con nosotros, un cafecito, una aromática? ¿Desde qué parte, de qué sector nos se sintoniza? ¿Desde qué barrio, desde qué municipio, desde qué ciudad también? ¿Desde qué país, por supuesto? Porque estamos en vía internet, www.emisorabusday.com. Y a través también de la aplicación de móvil. No sé, dice María Fuentes, hola, buenos días, con alegría el Señor esté contigo. Muchas gracias, María Fuentes, también el Señor todos los días te acompaña en su quehacer, mientras hace por ahí la comidita, mientras hace de pronto el aseo, mientras realiza sus actividades cotidianas. También Estelita Duarte, hola, buenos días, feliz amanecer, reportando sintonía desde el barrio La Laguna, bendiciones para toda la familia. Eso, nuestros oyentes a esta hora ahí pegados al receptor, escuchando a todo timbal. Bueno, siempre y cuando se pueda, ¿no? Siempre y cuando se pueda, porque nuestra libertad llega hasta donde está la libertad del otro. Si al vecino no le agrada escuchar mucha bulla, mucha algarabía, pues bajémosle el volumen. Eso es. Y escuchamos ahí de manera amena en la casita. No sé, dice Edinson Martínez Fuentes. Hola, buenos días, señor Carlos. Y a todo el personal de esta emisora, reportando sintonía, dándole gracias al Todopoderoso por este nuevo amanecer. Aquí es de la vereda El Arrayán. Perfecto. Vereda El Arrayán. Allá toda nuestra gente querida, trabajadora, camelladora. Dice también por acá, buenos días, good morning, Crendón, mil bendiciones en este día para colocar ta ta ta. Ave María, bueno. Noticias lamentables, ¿no? Seres queridos que se van, personas muy allegadas a nosotros, que nos dicen adiós en este trayecto de vida terrenal. Bueno, a cobijarnos y pedirle al Señor siempre esa fortaleza. Para ti, Martica, un abrazo cristificante. También nos dice Teresita Peñaranda, hola, muy buenos días, bendecido día, Box Day, mis mejores deseos. Dice, en sintonía con Dios, buen día, yo amaneciendo con Dios, me alegra Teresita, querida Teresita Peñaranda, desde muy tempranito también empieza a recepcionar la frecuencia de la Esperanza y de la Paz, 1120 AM, a hacer sus labores allí de costura, a recibir la clientela, la gente que le dice, vea, arremiéndeme esta camisa, este pantalón, quiero verme mejor, quiero rescatar esta prenda de vestir o quiero hacer alguna otra, perfecto. Alice Judith Delgado también nos dice, buenos días, Giancarlos, mil bendiciones. Amaneciendo con el Todopoderoso, dice Parroquia Jesús Cautivo. Listo, Alicita, muy amable. Que el Espíritu Santo la acompañe y la ilumine hoy y siempre. Jessica Nauce Ibarra, hola, amaneciendo con Dios, me lleno de su bendición. Feliz día jueves sacerdotal en la presencia del Señor desde el Zulia. A ver, quiero escuchar audios, quiero escuchar noticas de voz. A ver quién se ha animado de una vez para sacarlas por acá a través de este dial y que todo el departamento les escuche. Buenos días. Su merced.
1: Muy buenos días, Giancarlos, amaneciendo con Dios, nos llenamos de su bendición. Muy buenos días para todos que laboran en Box Day. Pues yo cuando un lugar que hace que sienta como un hogar.
0: Sí. ¿Qué hace que un lugar se sienta como un hogar? Como un hogar, ¿no? ¿Qué piensa usted, Isabelita?
1: Es porque uno encuentra como un refugio, encuentra protección. Encuentra paz y tranquilidad. Gracias, Giancarlos. Un feliz y bendecido día para todos. Muchas bendiciones a todos los sacerdotes. Que Dios les conceda mucha salud en este día sacerdotal.
0: Amén. Muchas gracias, Isabelita. Gracias a ti que se ha animado a participar, a comentar al respecto. Mi Señor, Padre Ricardo. Y es verdad, ¿no? Muchas veces Muchas veces la gente se la piensa dos veces para llegar a su casa, ¿no? Para llegar a su, entre comillas, hogar. Porque literalmente de pronto se puede estar viviendo, es un infierno, ¿no? Allí con todos, que la pelea por aquí, que la pelea por allá, que es una hecatombe en la casa. Y muchas veces prefieren estar afuera, ¿no? Suelen pasar casos, ¿no? O también no ir a algún lado porque realmente no siente como esa acogida verdadera, sentida. A veces suele pasar también en ambientes parroquiales. No en vano, por supuesto, nuestro Santo Padre nos hace esa acotación para este mes de octubre, de la salud mental. La salud mental en los diferentes ambientes, en los diferentes escenarios, en casa, en empresa, en la parroquia, en la iglesia. Dioselina Correa, buenos días, su merced.
1: Carlos, quiere pedirle un favor para que pudiera intención a mi hijo Edgar Giovanni a la hora de la Eucaristía.
0: Bueno, perfecto, sí señora, claro que sí, vamos a anotarlo.
1: También respecto a la pregunta, cuando uno tiene paz en el corazón y en el alma, y hay paz en el hogar, siempre las cosas marchan bien. Uh-huh. Pero cuando no, muchas veces eso lo lleva a uno a tener depresión.
0: Claro.
1: Y a... Pero hay que tener fe, papito Dios, porque yo sé que esto lo puede. Nosotros mismos tenemos que poner de nuestra parte.
0: Perfecto, así es, nosotros mismos también tenemos que tener ese carácter, ¿no? Poner de nuestra parte. Bueno, esto no me va a quedar grande, hay que salir de esta situación, hay que buscar esa ayuda, hay que buscar esa alternativa, hay que ver cómo subsanamos esta circunstancia por la cual estamos atravesando aquí en la house, de pronto, aquí en este ambiente, en este contexto. Nos dice don Julio César Contreras, hola, buenos días, y a ver, dice, bendecido y santo día jueves sacerdotal, eucarístico, vocacional, misionero. Apreciados amigos de Vox Day, Julio César, oyente fiel, reportando sintonías del barrio Claret. Dice parroquia San Antonio María Claret, cordial saludo. Él como siempre con su particular manifiesto de... En su mensaje dice, amigazo, señorazo, jovenazazo, calidoso, me haces el favor de saludar a nuestro párroco, el padre Ulmer Figueroa Montiel, también al padre Miguel Duarte, al joven misionero seminarista Ronaldo Benítez, al padre Jairo Alberto Peñuela, también a Luis Armando Gómez, a los hermanos misioneros de la parroquia San Bernardino de Moza, a los misioneros de la parroquia San Antonio María Claret, no, mejor dicho, a todo el combo allá, a todo el combo misionero, a todo el combo de fe. Dice, me programas por favor la canción Misionero Ideal y Alma Misionera, muchas gracias. Bueno, durante la programación estamos emanando, estamos emitiendo estilos, canciones de este tipo, de este estilo de misión. ¿Listo? Listo, don Julio, un abrazo para ti, fuerte. Nos manda foto y todo. Ah, no, foto no, nos manda por aquí como alguna nota. Listo, ahí estaremos revisando. Alfredo Huitrago Calderón, hola, buenos días, amaneciendo con Dios, me lleno de su bendición. Vamos a escuchar también a Rosita Calvo. Hello, buenos días. Bien,
2: Carlitos, amaneciendo con Dios y llenándonos de su hermosa bendición. Desde Tunja, está lloviendo durísimo a estas horas de la mañana.
0: Ay, qué chévere.
2: Reportando fiel sintonía siempre con ustedes. Ayer pasé una mañana pues súper aburrida porque no los pude escuchar. Luego me fui al trabajo y pues a veces los puedo colocar, a veces no. Pero bueno, hoy me desperté, la encendí, la emisora, y bueno, ya estaban sonando. Qué alegría me da escucharlos. El hogar es el sitio más seguro que tiene el ser humano. Es el lugar donde siempre encontramos paz y seguridad. Que algunas veces ya no están los papás, pero siempre tan lindo tener hermanos por eso. Y que siempre haya mucha unión familiar, porque el hogar es lo más hermoso que Dios nos regala. Muchos abracitos, muchos besos para todos allá en la emisora. Muchos abrazos, los quiero mucho.
0: Ay, tan querida, muchas gracias. También es Rosita, un abrazo crucificante fuerte para ti, allá para toda su familia, quien le acompaña en Tunja. A esta hora de la mañana nos comenta que está por allá cayendo un tremendo chaparrón. Qué bendición por aquí. Pues precisamente también tuvimos hace poquito, antier, sí, fuerte tormenta eléctrica inclusive, que pues muchos de nosotros nos timbramos, ¿no? Pegamos tremendos zarpazos cuando sonaba esos estruendos. Listo, Rosita, muchas gracias también por ese gran aporte que nos das sobre la importancia de un hogar. Las banquitas que compré, la cosa. Listo, se viene por acá buena musiquita. Llegan los doctores de la carranga. Esa canción se titula Bella y Bonita. Ah, y otra cosita que también nos comentaba Rosita. Sí, ayer estuvimos fuera del aire, pero fuera de internet, en el aire sí, a través de 1120 AM sí estuvimos normalito, pero por internet no, porque pues no hubo servicio en gran parte de nuestra ciudad de Cúcuta, pero ya estamos nuevamente con todos ustedes en el ámbito digital.

0: Sabor Carranguero, mi gran amigo, 548. Bueno, estimadísimos oyentes, quiero recordarles que ya se aproxima este sábado para que se vayan agendando, para que vayan coordinando de pronto ahí en casita, porque este sábado 10 de octubre estaremos haciendo la gran vigilia en acción de gracias al Todopoderoso, en acción de gracias a nuestro Señor, a nuestro amado Jesús, a la Santísima Trinidad, al Dios que todo lo puede, por precisamente los 70 años del periódico La Verdad, 21 años de tu emisora Vox Day y también de 12 años de la productora audiovisual Vox Day CTV. La gran cita, sábado 10 de octubre a partir de las 7 de la noche, para arrodillarnos, para postrarnos ante nuestro Padre amado, allí en la parroquia San Antonio de Padua, aquí en Cúcuta, barrio El Llano. Así que celebremos juntos desde la fe, desde la oración, el camino recorrido. Pidamos al Señor que siga haciendo en nuestros medios instrumentos para anunciar el Evangelio, para llevar esperanza, para construir la paz en esta zona de frontera. Una de las actividades primordiales que tenemos dentro de este marco de la celebración en este mes de octubre, como dicen por ahí, esta noche es para amanecer. En este caso, para amanecer orando, para amanecer arrodillados, para ponerle presente a nuestro Padre amado sus intenciones, también de todos nuestros amigos oyentes, de nuestros amigos benefactores, de nuestros suscriptores. Así que los esperamos a las 7 de la noche en la parroquia San Antonio de Padua. Entonces, bien puntualitos. Y por supuesto, pues estamos dándole fuerte bombo, porque es una de las actividades más importantes, fundamentales. Prácticamente yo creo que es la esencial, ¿no? Obviamente, porque es ante el Señor quien nos ha permitido estar durante todos estos años para hacer uso de los instrumentos de evangelización, como son los medios de comunicaciones de la diócesis de Cúcuta, para llevar su palabra, para llevar esa buena nueva a diferentes rincones y lugares del departamento del Norte de Santander, de Colombia y del mundo. Vamos a tener unas charlas bien chéveres de algunos sacerdotes, aproximadamente unos 5 sacerdotes nos estarán acompañando, nos estarán iluminando en la palabra, en la fe. Y también vamos a culminar con la Santa Eucaristía, pues qué maravilla, que va a ser presidida por nuestro obispo José Libardo Garcés Monsalve. Ahí está, para que no nos lo perdamos y vayamos nosotros acondicionando la mente, ¿no? Para que de esa manera, de pronto, que ya sean las 11 de la noche y no estar cabeceando, sino ya estar ir mentalizados. Bueno, esto es vigilia, así que me tengo que estar despierto. Porque ya también se aproxima la gran fiesta central, que es el próximo sábado, es decir, de este sábado en 8. Ya estamos en esta gran celebración por los medios diocesanos.
1: Gracias a mi Señor que yo siento esta alegría.
0: Bueno, rápidamente les doy por aquí algunos datos en cuanto a efemérides que han pasado un día como hoy, algo muy breve, y le damos gracias los créditos respectivos a Hugo Espinosa Dávila. Vean, les comento que faltan solamente 2 meses y 23 días, ¿no? Faltan 2 meses y 23 días para terminar este año 2026. 84 días exactamente para finalizar este año en curso. En cuanto a un día como hoy, del año 1933, fue inaugurada la Glorieta en el Parque Santander de Cúcuta, construida por solicitud del músico maestro José Rosso Contreras, de acuerdo a un dibujo mano alzada de una vista en sus periplos a Italia. Un día como hoy, 8 de octubre del año 1958, por estos días el ingeniero eléctrico bogotano Jorge Reynolds, desarrolló un marcapaso del tamaño de un grano de arroz, que implantado por solicitud del mismo paciente, un sacerdote, en la clínica Xiao de Bogotá, le duró al paciente 18 años. ¿Eh? Un gran avance en favor de muchas personas, miles, millones de personas. Rápidamente también damos por acá ese saludito a nuestros oyentes que han enviado también sus reportes. Ismenia Castro Grismaldo, también María Lugo, nos ha dado ya... puesto de manifiesto unas intenciones, claro que sí. Nos dice Lenita Cáceres, hola, buen día, amaneciendo con Dios, me llena de su bendición, feliz jueves sacerdotal, feliz jueves. También hay Carmen Alicia Huitrago, buenos días, Jean Carlos, y yo amanezco escuchando Amaneciendo con Dios, un fuerte abrazo también para ti, Carmen Alicia. Dice también por acá, buenos días, Jean Carlos, que Dios le bendiga grandemente. Me les dé mucha salud, feliz y contenta por este lindo y hermoso día que nos regala, por las bendiciones, pidiéndole a Dios por nuestra familia. Claro que sí, hoy va a ser un día maravilloso. Usted así lo cree y nosotros también, un día convincente, porque estamos agarrados, estamos aferrados de la mano del Todopoderoso. María Serrano, hola, buenos días, María.
2: Buenos días, Jean Carlitos. ¿Cómo amaneció? ¿Cómo estás? ¿Cómo
0: excelentemente bien.
2: Amaneciendo con papito Dios y mamita María, me llenó de su bendición.
0: Me alegra muchísimo, Marita. Bueno, ya vamos entonces con las primeras palabras de nuestro obispo de este día jueves. Seguidamente vamos a tener la primera emisión de Vox Day Noticias para conocer todo el acontecer, todo lo desarrollado o sucedido en las últimas horas de primera mano a través de tu emisora Vox Day 1120 AM.
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6: En el nombre del Padre, y del Hijo, y del Espíritu Santo. Amén. Un saludo muy cordial en Dios. Oro por sus intenciones y necesidades y las de sus familias. Les envío la bendición de Dios y los invito a escuchar la palabra del Señor para este día. Del Evangelio según San Lucas. En aquel tiempo dijo Jesús a sus discípulos: supongan que alguno de ustedes tiene un amigo y viene durante la medianoche y le dice: amigo, préstame 3 panes, pues uno de mis amigos ha venido de viaje y no tengo nada que ofrecerle. Y desde dentro aquel le responde: no me molestes, la puerta ya está cerrada. Mis niños y yo estamos acostados, no puedo levantarme para dártelos. Les digo que si no se levanta y se los da por ser amigo suyo, al menos por su importunidad, se levantará y le dará cuanto necesite. Pues yo les digo a ustedes: pidan y se les dará, busquen y hallarán, llamen y se les abrirá. Porque todo el que pide recibe, y el que busca halla, y al que llama se le abre. ¿Qué padre entre ustedes, si su hijo le pide un pez, le dará una serpiente en lugar del pez? ¿O si le pide un huevo, le dará un escorpión? Si ustedes, pues, que son malos, saben dar cosas buenas a sus hijos, ¿cuánto más el Padre del Cielo dará el Espíritu Santo a los que le piden? Palabra del Señor. Gloria a ti, Señor Jesús. Muy queridos hermanos, a través de este relato del Evangelio, el Señor quiere darnos una lección sobre la oración perseverante. Pidan y se les dará. Busquen y hallarán. Llamen y se les abrirá. Es nuestra relación con Dios. Ciertamente sabemos que la oración no es solamente de petición, es de acción de gracias, es de entrar en comunión con Dios contemplativamente para recibir su bendición y su gracia. También es oración de petición. El Señor sabe lo que nos hace falta antes que lo pronunciemos con nuestras palabras. Pero es importante también presentarle nuestra vida en oración, porque eso significa la confianza que tenemos en nuestra relación con Dios. No confiamos en cosas de este mundo ni en realidades humanas, sino en Dios. Y por eso la oración se hace importante, con insistencia, en todo momento, en toda circunstancia, y que sea perseverante. No hacemos oración solamente cuando tenemos una necesidad para pedir algo. Hacemos oración constante para entrar en relación de amistad con el Señor que nos ama, con Dios que siempre está dándonos su gracia y su bendición. Que el Señor nos ayude en ese esfuerzo que hacemos diariamente. Dios siempre tiene cosas muy buenas para nosotros. De nuestra parte es abrir nuestro corazón a la gracia y a la bendición de Dios. Y la bendición de Dios Todopoderoso, Padre, Hijo y Espíritu Santo, descienda sobre ustedes. Bendigamos al Señor, demos gracias a Dios.
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0: En el nombre del Padre, y del Hijo, y del Espíritu Santo.
1: Amén.
0: El ángel del Señor anunció a María.
1: Y ella concibió por obra y gracia del Espíritu Santo.
0: Dios te salve María, llena eres de gracia, el Señor es contigo. Bendita tú eres entre todas las mujeres, y bendito es el fruto de tu vientre Jesús.
1: Santa María, Madre de Dios, ruega por nosotros pecadores, ahora y en la hora de nuestra muerte. Amén.
0: He aquí la esclava del Señor.
1: Hágase en mí según tu palabra.
0: Dios te salve María, llena eres de gracia, el Señor es contigo. Bendita tú eres entre todas las mujeres, y bendito es el fruto de tu vientre Jesús.
1: Santa María, Madre de Dios, ruega por nosotros pecadores, ahora y en la hora de nuestra muerte. Amén.
0: Y el Verbo de Dios se hizo carne,
1: y habitó entre nosotros.
0: Dios te salve María, llena eres de gracia, el Señor es contigo. Bendita tú eres entre todas las mujeres, y bendito es el fruto de tu vientre Jesús.
1: Santa María, Madre de Dios, ruega por nosotros pecadores, ahora y en la hora de nuestra muerte. Amén.
0: Ruega por nosotros, Santa Madre de Dios,
1: para que seamos dignos de alcanzar las promesas y gracias de nuestro Señor Jesucristo. Amén.
0: Derrama, Señor, tu gracia en nuestros corazones, para que quienes, por el anuncio del ángel, hemos conocido la encarnación de tu Hijo Jesucristo, por los méritos de su pasión y de su cruz, lleguemos a la gloria de su resurrección. Por Jesucristo nuestro Señor.
1: Amén.
0: En el nombre del Padre, y del Hijo, y del Espíritu Santo.
1: Amén.
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8: Muy, pero muy buenos días, 6:03 a.m. Arrancamos esta mañana de jueves, ya 8 de octubre, muy bendecidos, gracias a Dios, dándole gracias a Dios por un día más de vida, por permitirnos respirar, abrir los ojos, caminar, movilizarnos en el lugar en donde estamos, poder ir a trabajar, poder estar en la casa, al lado de los nuestros. Por todo hay que darle gracias a Dios, y bueno, de esta manera arrancamos esta primera emisión de Vox Dei Noticias, comunicando esperanza y confianza en nuestros tiempos. Con mucha información para entregarles en este jueves, muchas noticias por ahí también a nivel internacional de nuestra Iglesia Católica, invitaciones de nuestra iglesia local en nuestra diócesis de Cúcuta, algunas actividades importantes también que se vienen para que estemos muy atentos a toda esta información. Saludamos a esta hora a nuestros amigos quienes se conectan a través de las diferentes emisoras que retransmiten nuestra señal. A todos ellos, muchísimas gracias a ustedes que están ahí desde muy temprano, madrugando en esta semana con Giancarlo. Giancarlo, muy buenos días.
9: Muy buenos días, Dianita. Buenos días a todos nuestros queridísimos oyentes que se unen con nosotros desde muy temprano, antes de las 4 de la mañana, inclusive antes de abrir por acá la puerta, ya empiezan a llegar los mensajes, los ve uno allí ya recepcionados. Muchísimas gracias a aquellos que se van conectando con nosotros, que van haciendo sus diferentes labores cotidianas, el desayuno, que van de pronto...
8: El cafecito,
9: sí, tomándose ahí la aguapanela, la aromática.
8: Madrugan más que Papito Dios,
9: sí,
8: ¿no?
9: Sí, muy madrugadores, el combo
8: le
9: madrugador
8: ganan de Vox Dei. Papito Dios.
9: Así es, y por supuesto, pues bueno, que se van alistando para todos los quehaceres. Muchísimas gracias. En cuanto a clima, bendito sea Dios, Dianita, que bueno, ayer estuvo llevadero, ¿no? El clima, bendito sea el Señor.
8: Muy bueno.
9: Sí,
8: excelente.
9: Y pues parece ser que hoy también va por la misma pinta, pues de acuerdo a lo que nos refleja por acá la aplicación del clima, una máxima que vamos a tener de 34 y una probabilidad de lluvia del 70%. Vamos a ver entonces si llueve en horas de la tarde o en horas de la noche, pero pues pinta bueno para hoy. Vamos
8: ya,
9: a
8: ver. Ya tengo miedo al pronóstico del clima que damos
9: aquí
8: acá.
9: Aquí como que no somos tan precisos, ¿no?
8: Sí, pero el martes que dábamos este pronóstico del clima y dijimos lo mismo, el 70% de probabilidad de lluvia, y nosotros dijimos aquí, bueno, pues
9: no, ya no
8: llovió, no fue, todo el día fue el palo, pero de sol.
9: Y comenzó como a las 8,
8: y
9: más
8: en
9: o
8: la
9: menos,
8: noche, ¿no? Sí, fue, yo, sí se dio el pronóstico. Entonces, prepárese para cualquier hora. No sabemos, nosotros cumplimos con dar el pronóstico del clima, pero no sabemos la hora.
9: Buena acotación.
8: Sí, señor. Vamos a conocer ahora el pico y placa para este día jueves 8 de octubre.
7: En Bots Day Noticias, en Bots Day Noticias, este es el pico y placa para vehículos particulares. Hoy jueves, no circulan vehículos particulares con placas terminadas en 7 y 8. Esta medida aplica para vehículos matriculados en el área metropolitana, Cúcuta, el municipio de Los Patios, Villa del Rosario y El Zulia. Consiste en restringir la circulación vehicular en el perímetro del centro en los siguientes horarios: de 7 de la mañana a 8 y 30 de la mañana, de 11 y 30 de la mañana a 2 y 30 de la tarde, de 5 y 30 de la tarde a 7 y 30 de la noche. Placa día jueves. No circulan vehículos particulares con placas terminadas en 7 y 8. Esta medida restringe los vehículos con placa nacional o extranjera entre los horarios de 7 de la mañana hasta las 8 de la noche en todo el perímetro interno de los anillos viales oriental y occidental del municipio de Cúcuta. Este ha sido el pico y placa para vehículos particulares en Bots Day Noticias.
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8: 6:07. Jean Carlos, comenzamos con información importante a esta hora de la mañana, haciendo como un resumen, hablando del clima y de la lluvia de hace unos días. Pues los diferentes medios de comunicación titulan este resumen de lo que dejó esta tormenta eléctrica, que no fue solo el norte de Santander, sino que afectó, estaba leyendo esta mañana los medios de comunicación, que también llegó a afectar muchísimo Cali, esta tormenta eléctrica, donde ha dejado mucha devastación por estos lados, y también en Bello, Antioquia. O sea, no somos los únicos, pero en Cúcuta y en norte de Santander, pues se vieron varias afectaciones, ¿no?
9: Así es, Diana, pues este paso de esta tormenta pues dejó su respectivo, viene dejando su respectivo sello con altos índices de truenos sobre las diferentes zonas. Pues las fuertes lluvias también que se registraron en la noche del pasado martes causaron problemas de movilidad y pérdidas materiales en diferentes barrios de Cúcuta y su área metropolitana. La tormenta, que se extendió por más de 3 horas, también generó desbordamientos y caída de rocas en algunos sectores. El municipio más afectado por este evento natural fue Villa del Rosario, donde, según explicó la alcaldía, se reportaron problemas en la autopista internacional y en los barrios 20 de Julio, Turbay Ayala, Lomitas, Trapiches, Villa Graciela, Colinas de Vista Hermosa, Campo Verde y La Pradera.
8: Eso algunos porque al parecer fueron cerca de 8 barrios de Villa del Rosario quienes resultaron bastante afectados con lodo y piedra. También en Cúcuta hubo también algunos daños, afectaciones, y en el municipio de Los Patios. En La Pradera y Campo Verde la situación fue más crítica, pues el desbordamiento de un canal de aguas lluvias generó diversas situaciones que afectaron también a los habitantes y comerciantes. Los vecinos recalcaron que esta no fue menor, ya que el desbordamiento del canal provocó inundaciones y que piedras de gran tamaño se acumularon entre las calles 10 y 11, por lo que tuvieron que intervenir con maquinaria pesada para poder limpiar nuevamente estas avenidas, estas calles. Vamos a escuchar a Camilo Suárez, quien es el alcalde de Villa del Rosario, y seguidamente también a Alexandra Díaz, secretaria de Hábitat, para que nos cuente los detalles.
11: Las lluvias del martes 6 de octubre ocasionaron daños en ciertos sectores de nuestro municipio. Hoy nos encontramos en la autopista internacional, en la entrada al 20 de julio. Ya estamos trabajando para realizar la limpieza correspondiente y darle tránsito a todos los vehículos que transitan por este lugar. Adicional de eso, varios sectores de nuestro municipio han sido afectados. Vamos a hacer los recorridos con la Secretaría de Gestión del Riesgo para evaluar los daños y poder así atender la diferente comunidad de nuestro municipio de Villa del Rosario.
12: Hoy desde muy temprano nos encontramos haciendo un recorrido por todo el municipio con un balance de que los barrios más afectados fueron Trapiches, Campo Verde, Villa Graciela, Lomitas de Trapiches, Lomitas, 20 de Julio y Navarro Wolf. En ese momento seguimos haciendo el balance correspondiente de los otros sectores para así poder hacer el Consejo Extraordinario de Gestión de Riesgo y seguir dándole soluciones a todas las afectaciones de los diferentes sectores de nuestro municipio.
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8: Continuando con más información, son las 6:11 a.m. Hace unos días conocíamos una noticia bastante triste. Uno de los de las personas que pues permanecen en la calle, o como se dice, en estado de en condición de calle, pues fue víctima de la violencia y pues fue trasladado al hospital, donde finalmente murió. Pues debido a la complicación que se vive en ese momento en el Hospital Universitario Erasmo Meos, la sobreocupación y demás, trasladan al Cementerio Central los cuerpos no reclamados de estas personas habitantes de calle.
9: Así es, Diana, pues ante esta ocupación, tal cual como usted lo comenta, de la morgue del Hospital Universitario Erasmo Meos, la Secretaría de Gobierno de Cúcuta inició el traslado al Cementerio Central de los cuerpos de estas personas, habitantes de calle, que ya fueron identificadas y que no han sido reclamados por sus familiares. La medida busca garantizar una inhumación digna, respetando la memoria y la dignidad humana de estas personas.
8: Bueno, bastante triste, nadie reclamó estos cuerpos. La Secretaría de Gobierno de Cúcuta, Carolina Ujueta, señaló que se trata de una acción humanitaria innecesaria, teniendo en cuenta la capacidad limitada de la morgue que en ese momento tiene el hospital y la difícil situación que atraviesa actualmente. El procedimiento permitirá liberar espacio también en las instalaciones hospitalarias y garantizar un manejo adecuado de los cuerpos que permanecen sin ser reclamados. A esta hora nos acompaña Carolina Ujueta, secretaria de Gobierno del municipio de Cúcuta.
14: Hoy desde la Secretaría de Gobierno estamos adelantando una acción humanitaria y necesaria, teniendo en cuenta la ocupación de la morgue del Hospital Erasmo Meos de Cúcuta. En articulación con las entidades correspondientes, hemos iniciado el traslado de cuerpos plenamente identificados correspondientes a las personas en condición de calle que lamentablemente no han sido reclamadas por sus familiares. Estos cuerpos serán trasladados al Cementerio Central, donde se les realizará la inhumación digna y respetuosa.
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8: 6:13 a.m. Catatumbo capturan a alias El Indio, quien sería señalado de extorsionar o ser extorsionista del ELN.
9: Así es, en una operación desarrollada en el corregimiento de Campo 2, jurisdicción del municipio de Tibú, la fuerza pública capturó a alias El Indio, señalado como integrante del ELN y presunto responsable de actividades de extorsión en esta zona del Catatumbo. Junto a este hombre fueron capturados otros 4 presuntos integrantes de la estructura armada, quienes, según las autoridades, estarían involucrados en amenazas y acciones extorsivas contra comerciantes, transportadores y operadores de maquinaria pesada de la región.
8: Durante el procedimiento fueron incautados un fusil, 3 armas de fuego cortas, munición de diferentes calibres. También fueron encontrados proveedores, elementos que, de acuerdo con las autoridades, serían utilizados para actividades de inteligencia. Uno de los capturados resultó herido durante el enfrentamiento y recibió la atención médica inicial por parte de los soldados, en el cumplimiento de las normas del derecho internacional humanitario. También se están presentando hechos de violencia en ese momento. Estamos por ampliar esta información. Hacia el mediodía les tendremos, pues, como más exactamente qué es lo que está pasando, Giancarlos, porque desde hace varias horas se registran también intensos combates entre grupos armados en el sector de la Angalia, que hace parte de la zona rural de El Catatumbo. Me imagino que usted debe conocer un poco más dónde queda esto, ¿cierto? Dice, del municipio de Tibú, en El Catatumbo. La comunidad civil reporta fuertes detonaciones y drones cargados con explosivos, los cuales son utilizados por el ELN y las disidencias de las FARC. Estaremos ampliando esta información. Por ahora vamos a escuchar a César Augusto Martínez, quien es comandante de la segunda división del Ejército Nacional.
15: En una operación desarrollada en el corregimiento de Campo 2, municipio de Tibú, tropas de la segunda división del Ejército Nacional, con el apoyo de la Fuerza Aérea Colombiana y en coordinación con la Policía Nacional, lograron la captura de 5 integrantes del grupo terrorista el ELN, donde sujetos estarían adelantando actividades de extorsión contra comerciantes, transportadores y operadores de maquinaria pesada. Durante el procedimiento fueron incautados un fusil, 3 armas cortas, munición de diferentes calibres, proveedores y elementos de interés para la inteligencia militar. Uno de los capturados resultó herido durante el combate de encuentro y recibió atención médica inicial

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1: En otras informaciones, empezamos temporadas de lluvias. Giancarlos, debemos cuidar nuestra salud, cuidar los niños, las personas que tenemos en casa de la tercera edad. Y bueno, empezamos una temporada bastante complicada con el fenómeno del Niño y demás, pero también debido a la alarma que hay en Cúcuta por los casos de tuberculosis que se están presentando, confirmados, 501 casos, Giancarlos, 501 casos de tuberculosis en el municipio de Cúcuta.
2: Así es, Diana, pues hay que estar muy muy atentas, muy alertas con respecto pues a estos síntomas que se vienen dando en nuestra ciudad. Ya como usted lo comentaba, 501 casos de tuberculosis. La dependencia de la alcaldía señala que a nivel nacional la ciudad se encuentra entre los municipios considerados de alta carga o hiperendémicas para tuberculosis, situación que refleja una elevada carga de la enfermedad y la persistencia de la transmisión en la comunidad.
1: Bueno, según explicó la secretaría, esta enfermedad se relaciona entre otros factores por la presencia de las poblaciones en condición de vulnerabilidad, como las personas privadas de la libertad, habitantes de calle, población migrante, personas que viven con VIH o presentan desnutrición, además de las barreras sociales y de acceso a los servicios de salud.
2: Asimismo, la Autoridad de Salud Municipal informó que, aunque se observa una disminución preliminar de 507 casos para el año 2025, a 501 en el presente año, Cúcuta continúa siendo un territorio priorizado y requiere mantener las acciones de vigilancia, prevención, diagnóstico y control de esta enfermedad. Vamos a escuchar cuál es ese llamado de prevención que precisamente nos hace la Secretaria de Salud de Cúcuta, Carla Pérez.
3: La Alcaldía de San José de Cúcuta, a través de la Secretaría de Salud, les informa a la comunidad el comportamiento del evento de tuberculosis en el municipio de Cúcuta. A este periodo epidemiológico, Cúcuta cuenta con 501 caso de tuberculosis, dato preliminar, y en comparación al año 2025 se presenta una leve disminución. Es importante que la comunidad tenga en cuenta que el municipio de San José de Cúcuta a nivel nacional es un municipio hiperendémico o de alta carga de tuberculosis, por lo tanto no nos debemos alarmar. El programa continúa con el fortalecimiento institucional y la sensibilización hacia la comunidad e información, estrategias de información, educación y comunicación en cuanto al evento, porque un diagnóstico oportuno ayuda a detener la enfermedad. Por eso invitamos a toda la comunidad a reconocer los síntomas de la tuberculosis: tos persistente, sudoración nocturna, fiebre, pérdida de peso, cansancio, y es muy importante acudir a médico. Los invitamos también a tener en cuenta la etiqueta de la tos, saber toser, estornudar y a utilizar tapabocas ante alguna sintomatología respiratoria.
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1: Vamos a hacer una pausa de mensajes de interés y al regreso les traemos noticias del Papá León 14. Vaya.

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9: El Papa León XIV inauguró.

0: Este miércoles en la sala Pablo VI del Vaticano, el encuentro 10 años después de Amoris Laetitia. Anunciar el Evangelio con las familias de hoy, convocado con motivo del décimo aniversario de la exhortación apostólica del Papa Francisco sobre el amor en la familia.
1: En esta cita participa Monseñor Francisco Javier Munera Correa, arzobispo de Cartagena y presidente de la Conferencia Episcopal de Colombia, junto a representantes de las otras conferencias episcopales de las iglesias católicas orientales, parejas, familias y expertos. El encuentro se desarrollará hasta el 14 de octubre. Será un espacio de escucha, diálogo y discernimiento pastoral sobre las transformaciones que viven las familias y las respuestas que la Iglesia está llamada a ofrecer ante estos nuevos escenarios.
0: Durante la sesión de apertura, el Papa llamó a poner especial atención en las nuevas generaciones y en las circunstancias que inciden en sus decisiones sobre el amor, el matrimonio y la vida familiar. Entre ellas, mencionó la inseguridad económica, la migración, la violencia, la soledad y otras formas de fragilidad emocional que pueden afectar las posibilidades que los jóvenes imaginan para su futuro. Escuchemos a continuación parte de lo que fue este encuentro por el Papa León XIV.
2: En el episcopado, queridas familias, queridos hermanos y hermanas, he querido convocar este encuentro 10 años después de la publicación de Amoris Laetitia, y les agradezco que hayan reorganizado sus compromisos para poder pasar estos días juntos. Agradezco de todo corazón a las parejas casadas y a todos los que han venido a compartir algo de su vida en Cristo y que participarán en nuestras conversaciones, así como a los expertos y moderadores. Permítanme comenzar recordando el largo y fecundo camino sinodal y misionero de la Iglesia que ha recorrido en relación con el matrimonio y la familia, un camino que estamos llamados a continuar. La familia siempre ha ocupado un lugar importante en la preocupación pastoral del sucesor de Pedro y de los obispos que le asisten a través de su participación en el Sínodo de los Obispos. El Sínodo de 1980 retomó un deseo ya expresado por el Papa Juan Pablo I durante su breve pontificado, que condujo finalmente a la exhortación apostólica Familiares Consorcio de San Juan Pablo II. Al inicio de su pontificado, el Papa Francisco volvió a situar a la familia en el centro de un proceso sinodal, reconociendo la necesidad de continuar el discernimiento de la familia ante los profundos cambios que afectan a un ámbito tan estrechamente vinculado a su misión en el mundo actual. La familia sigue siendo fundamental para un enfoque que combine lo local y lo global, guiado por la búsqueda de una fraternidad universal en Cristo que el Evangelio nos llama a construir con todos.
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0: 6:25 minutos. En Iglesia Local se acerca la preasamblea juvenil. Los jóvenes se están preparando de cada parroquia para poder asistir a ese evento tan importante que justamente les hace Monseñor José Libardo Garcés Monsalve, así que escuchemos la invitación, el día, la hora, el lugar, todo para que puedan estar ahí muy juiciositos este día en la preasamblea juvenil para que se preparen desde ya 10 jóvenes por cada parroquia y no se pierdan de este encuentro.
4: Con mi saludo, oración y bendición, invito a los 10 jóvenes de cada parroquia para que participen de la preasamblea juvenil que tendremos el próximo 24 de octubre a la 1:30 de la tarde en la parroquia de los Santos Apóstoles. Comenzaremos con la celebración de la Eucaristía. Luego se tendrá un momento de oración y también un tiempo de formación que nos permite prepararnos adecuadamente para la Asamblea Diocesana. Y como fruto de esta Asamblea Diocesana, queridos jóvenes, ustedes serán protagonistas en la Asamblea Parroquial. Ayudarán al párroco para que se lleven allí también las indicaciones pastorales para el nuevo año pastoral, Encuentro con Jesús, que tiene como insistencia la liturgia. Que el Señor bendiga su generosidad para el trabajo pastoral y misionero.
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0: 6:27 minutos. También les recordamos a nuestros oyentes que este sábado inicia un nuevo podcast. Tenemos el lanzamiento de un nuevo podcast este fin de semana. Este sábado Vox Dei Conversa presenta una edición especial en el marco de los aniversarios de los medios de comunicación de la diócesis de Cúcuta.
1: Así es, Diana, pues en este mes, precisamente la celebración de la gran celebración del aniversario de los medios de comunicaciones de la diócesis de Cúcuta, pues tenemos precisamente este podcast que va muy alusivo a ello. Vamos nada más y nada menos que a tener como invitado al presbítero Carlos Alberto Escalante Rodríguez, quien es el padre que nos acompaña también en el transcurso de las mañanas, también al dar la emisión de las noticias, y quien también estuvo pues al frente de los medios de comunicaciones diocesanos por un buen tiempo y actualmente es canciller de la diócesis y párroco de la parroquia San Antonio de Padua. Se va a tener una gran conversación con él, se van a tener algunos recuerdos, experiencias, se le van a transmitir a él algunos videos que pensamiento se le viene a él a la mente con algunos personajes que también han pasado a través de la radio, a través de los diferentes medios de comunicación, el periódico Voz de ICTV. 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
0: Bueno, no se lo pueden perder, es este sábado, recuerden, sábado 10:30 de la mañana, y ya después lo pueden escuchar nuevamente en YouTube y también en Spotify, ¿no? En Spotify ahí también lo conseguimos. Y para finalizar ya esta primera emisión de Vox Dei Noticias, pues no queda más sino recordarles que tenemos una cita este sábado a las 7 de la noche con los medios de comunicación de la diócesis de Cúcuta, pero con el invitado especial que será nuestro Señor Jesucristo. Estaremos ahí a los pies de nuestro Señor, del Maestro, en la parroquia San Antonio de Padua, dándole gracias a Dios por estos medios de comunicación, y donde estaremos compartiendo diferentes charlas espirituales para que no se las pierdan, porque están buenísimas. Una de ellas es por parte del presbítero Carlos Arturo Flores Gómez, quien nos guiará en un viaje al interior de cada uno de nosotros. Estar a solas con Dios, dice el Padre, no significa aislamiento, significa despojarse de las máscaras, los títulos y las apariencias para presentarnos ante el Creador tal y como somos, vulnerables, reales y amados. Está buenísima esta charla que se dará en medio de esa vigilia hasta las 6 de la mañana, así que váyase preparando física y psicológicamente para que pueda aguantar toda la noche, porque en la madrugada, pues finalizaremos con la Santa Misa presidida por Monseñor José Libardo Garcés Monsalve. Con esta invitación los invitamos al rezo de laudes y también a la Santa Misa, deseándoles que pasen un feliz y bendecido día en el Señor.
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0: 6:42. Un saludo muy especial para todos ustedes, queridos oyentes. Tengan un feliz y excelente día en este día jueves sacerdotal y vocacional. Oremos por todas las vocaciones sacerdotales, a la vida religiosa, a la vida consagrada, a la vida matrimonial. Pidamos al Señor, que es quien nos llama, poder reconocer su palabra, poder reconocer su llamado y de esta manera dejarlo todo y seguirle. También oramos en este día jueves por todos los sacerdotes, religiosos, religiosas, diáconos, seminaristas de nuestra diócesis de Cúcuta. Pidamos al Señor les fortalezca en su camino de discernimiento y les conceda la gracia de seguir escuchando cada día ese llamado que el Señor les ha hecho. Dispongámonos entonces de esta manera, queridos oyentes, para vivir este espacio de oración. Señor, abre mis labios.
1: Y mi boca proclamará tu alabanza.
0: Venid, adoremos al Señor, porque Él es nuestro Dios.
1: Venid, adoremos al Señor, porque Él es nuestro Dios.
0: Aclama al Señor, tierra entera, servid al Señor con alegría. Entrad en su presencia con aclamaciones.
1: Venid, adoremos al Señor, porque Él es nuestro Dios.
0: Sabed que el Señor es Dios, que Él nos hizo y somos suyos, su pueblo y ovejas de su rebaño.
1: Venid, adoremos al Señor, porque Él es nuestro Dios.
0: Entrad por sus puertas con acción de gracias, por sus atrios con himnos, dándole gracias y bendiciendo su nombre.
1: Venid, adoremos al Señor, porque Él es nuestro Dios.
0: El Señor es bueno, su misericordia es eterna, su fidelidad por todas las edades.
1: Venid, adoremos al Señor, porque Él es nuestro Dios.
0: Gloria al Padre, y al Hijo, y al Espíritu Santo, como era en el principio, ahora y siempre, por los siglos de los siglos. Amén.
1: Venid, adoremos al Señor, porque Él es nuestro Dios. Himno. Señor, cuando florece un nuevo día en el jardín del tiempo, no dejes que la espina del pecado vierta en él su veneno. El trabajo del hombre rompe el surco en el campo moreno, en frutos de bondad y de justicia, convierte sus deseos, alivia sus dolores con la hartura de tu propio alimento, y que vuelvan al fuego de tu casa, cansados y contentos. Amén.
0: Amén. Unámonos a este Salmo 86, himno a Jerusalén, madre de todos los pueblos. Pidamos al Señor a través de este Salmo, primeramente por todos los sacerdotes de nuestra diócesis de Cúcuta, aquellos que se encuentran pasando momentos de dificultad, para que el Señor les fortalezca en su vida y ministerio. Antífona, ¿qué pregón tan glorioso para ti, ciudad de Dios?
1: Él la ha cimentado sobre el monte santo, y el Señor prefiere las puertas de Sion a todas las moradas de Jacob.
0: ¿Qué pregón tan glorioso para ti, ciudad de Dios? Cantaré a Egipto, contaré a Egipto y a Babilonia entre mis fieles. Filisteos, tirios y etíopes han nacido allí.
1: Se dirá de Sion uno por uno, todos han nacido en ella. El Altísimo en persona la ha fundado.
0: El Señor escribirá en el registro de los pueblos, este ha nacido allí. Y cantarán mientras danzan, todas mis fuentes están en ti.
1: Gloria al Padre, al Hijo y al Espíritu Santo.
0: Como era en el principio, ahora y siempre, por los siglos de los siglos. Amén. Qué pregón tan glorioso para ti, ciudad de Dios. Unámonos en este cántico de Isaías, orando por todos los religiosos, religiosas, todas estas comunidades que se encuentran en nuestra diócesis de Cúcuta, para que el Señor las fortalezca, para que en los momentos de crisis vocacional el Señor siga suscitando muchas y santas vocaciones, capaz de dejarlo todo y seguirle, de manera especial a la vida religiosa y consagrada. Antífona, el Señor llega con poder y su recompensa lo precede.
1: Mirad, el Señor Dios llega con poder y su brazo manda. Mirad, viene con él su salario y su recompensa lo precede.
0: Como un pastor que apacienta el rebaño, su brazo lo reúne. toma en brazos los corderos y hace recostar a las madres.
1: ¿Quién ha medido a puñados el mar, o mensurado a palmos el cielo, o a cuartillos el polvo de la tierra?
0: ¿Quién ha pesado en la balanza los montes y en la báscula las colinas? ¿Quién ha medido el aliento del Señor? ¿Quién le ha sugerido su proyecto?
1: ¿Con quién se aconsejó para entenderlo, para que le enseñara el camino exacto, para que le enseñara el saber y le sugiriese el método inteligente?
0: Mirad, las naciones son gotas de un cubo y valen lo que el polvillo de balanza. Mirad, las islas pesan lo que un grano, el Líbano no basta para leña, sus fieras no bastan para el holocausto.
1: En su presencia las naciones todas, como si no existieran, son ante él como nada y vacío.
0: Gloria al Padre, y al Hijo, y al Espíritu Santo.
1: Como era en el principio, ahora y siempre, por los siglos de los siglos. Amén.
0: El Señor llega con poder, y su recompensa lo precede. Unámonos a este Salmo 98, orando ahora de manera especial por todos los jóvenes que se encuentran en su proceso de discernimiento vocacional para ingresar al seminario mayor el próximo año. Que el Señor también siga guiando y acompañando a los seminaristas de nuestra diócesis de Cúcuta y fortaleciéndolos en su camino de respuesta. Pidamos al Señor le conceda la gracia de su amor, la capacidad de discernimiento para poder hacer siempre las cosas bien, dejando de lado todo aquello que desvía su mirada de Dios. Antífona. Ensalzad al Señor Dios nuestro, postraos ante el estrado de sus pies.
1: El Señor reina, tiemblen las naciones, sentado sobre querubines, vacile la tierra.
0: El Señor es grande en Sión, encumbrado sobre todos los pueblos. Reconozcan tu nombre grande y terrible, Él es santo.
1: Reinas con poder y amas la justicia, tú has establecido la rectitud. Tú administras la justicia y el derecho, tú actúas en Jacob.
0: Ensalzad al Señor Dios nuestro, postraos ante el estrado de sus pies, Él es santo.
1: Moisés y Aarón con sus sacerdotes, Samuel con los que invocan su nombre, invocaban al Señor y Él respondía, Dios les hablaba desde la columna de nube, oyeron sus mandatos y la ley que les dio.
0: Señor Dios nuestro, tú les respondías. Tú eras para ellos un Dios de perdón y un Dios vengador de sus maldades.
1: Ensalzad al Señor Dios nuestro, postraos ante su monte santo. Santo es el Señor nuestro Dios.
0: Gloria al Padre, y al Hijo, y al Espíritu Santo.
1: Como era en el principio, ahora y siempre, por los siglos de los siglos. Amén.
0: Ensalzad al Señor Dios nuestro, postraos ante el estrado de sus pies.
1: Lectura breve. Primera de Pedro. Que cada uno, con el don que ha recibido, se ponga al servicio de los demás, como buenos administradores de la multiforme gracia de Dios. El que toma la palabra, que hable palabra de Dios. El que se dedica al servicio, que lo haga en virtud del encargo recibido de Dios. Así, Dios será glorificado en todo, por medio de Jesucristo, nuestro Señor, cuya es la gloria y el imperio por los siglos de los siglos. Amén.
0: Amén. Responsorio breve. Te invoco de todo corazón, respóndeme, Señor.
1: Te invoco de todo corazón, respóndeme, Señor.
0: Guardaré tus leyes.
1: Respóndeme, Señor.
0: Gloria al Padre, y al Hijo, y al Espíritu Santo.
1: Te invoco de todo corazón, respóndeme, Señor.

0: Unámonos a este cántico evangélico orando de manera especial, encomendando la vida y el pastoreo de nuestro obispo, Monseñor José Libardo Garcés Monsalve, que el Señor le siga concediendo fuerzas necesarias para seguir pastoreando este rebaño que le ha sido encomendado, esta porción del pueblo de Dios que peregrina en la diócesis de Cúcuta. Antífona, sirvamos al Señor con santidad y nos librará de la mano de nuestros enemigos. Bendito sea el Señor Dios de Israel, porque ha visitado y redimido a su pueblo, suscitándonos una fuerza de salvación
1: en la casa de David, su siervo, según lo había predicho desde antiguo por boca de sus santos profetas. Es la salvación que nos libra de nuestros enemigos
0: y de la mano de todos los que nos odian. Ha realizado así la misericordia
1: que tuvo con nuestros padres,
0: recordando su santa alianza y el juramento que juró a nuestro padre Abraham, para concedernos que, libres de temor, arrancados de la mano de los enemigos, les sirvamos con santidad y justicia en su presencia todos nuestros días.
1: Y a ti, niño, te llamarán profeta del Altísimo,
0: porque irás delante del Señor
1: a preparar sus caminos, anunciando a su pueblo la salvación, el perdón de sus pecados. Por la entrañable misericordia de nuestro Dios, nos visitará el sol que nace de lo alto, para iluminar a los que viven en tiniebla y en sombra de muerte,
0: para guiar nuestros pasos por el camino de la paz. Sirvamos al Señor. Gloria al Padre, y al Hijo, y al Espíritu Santo.
1: Como era en el principio, ahora y siempre, por los siglos de los siglos. Amén.
0: Sirvamos al Señor con santidad, y nos librará de la mano de nuestros enemigos. Queridos hermanos y hermanas, demos gracias al Señor que guía y alimenta con amor a su pueblo, y digámosle: te glorificamos por siempre, Señor.
1: Te glorificamos por siempre, Señor. Señor, Rey del Universo, te alabamos por el amor que nos tienes, porque de manera admirable nos creaste y más admirablemente aún nos redimiste.
0: Te glorificamos por siempre, Señor. Al comenzar este nuevo día, pon en nuestros corazones el anhelo de servirte, para que te glorifiquemos en todos nuestros pensamientos y acciones.
1: Te glorificamos por siempre, Señor. Purifica nuestros corazones de todo mal deseo y haz que estemos siempre atentos a tu voluntad.
0: Te glorificamos por siempre, Señor. Danos un corazón abierto a las necesidades de nuestros hermanos, para que a nadie le falte la ayuda de nuestro amor.
1: Te glorificamos por siempre, Señor. En este momento, en la liturgia de las horas, vamos a encomendarle al Señor de manera mancomunada algunas de las plegarias, algunas de las intenciones que ustedes nos hacen llegar desde tempranas horas de la mañana de este nuevo clarear. Te pedimos, Padre amado, por la salud y el bienestar de la familia Miranda Beltrán, también en acción de gracias por un año más de vida de Delia Janet Numper Ortega. Oramos también por el eterno descanso de Martín Alberto Rodríguez, para que tú, Padre amado, le recibas, sea esta persona, esta alma merecedora de tu patria celestial. Oramos también por las intenciones de Judy Gamboa, quien pide por Gustavo Humberto Suárez, también por la liberación de Anderson, también por William Schneider, por Astrid Caterine. De igual manera, te pedimos, Señor, te imploramos por las intenciones de trabajo, de protección de la familia Peña Pavón, por los habitantes del sector de Motilones, por todos aquellos que en este momento están también dejando sus intenciones a través de nuestra transmisión de Facebook Live, para que sean escuchadas, Padre amado. De igual manera, por las intenciones de salud de Marta Cecilia Rosso, para que cada día sienta mayor bienestar. De igual manera, por la de su esposo, para que estén regocijados en el amor divino y en su protección. Y por cada una de estas intenciones de nuestros oyentes que nos hacen llegar en esta aurora, para que sean iluminadas y para que reciban su consejo en cada una de sus acciones y decisiones. Te glorificamos por siempre, Señor.
0: Oramos por todos los amigos, lectores, suscriptores del periódico La Verdad. Pedimos al Señor les multiplique su generosidad al 100 por 1, les conceda siempre la gracia de su amor.
1: Te glorificamos por siempre, Señor.
0: Por todos los enfermos, aquellos que se encuentran en clínicas y hospitales, para que el Señor médico de los cuerpos y de las almas les conceda fortaleza en medio de la enfermedad.
1: Te glorificamos por siempre, Señor.
0: Por nuestra diócesis de Cúcuta, por nuestro obispo, sacerdotes, diáconos, religiosos, religiosas, seminaristas, matrimonios, para que el Señor Jesús siga suscitando en medio del pueblo de Dios muchas y santas vocaciones.
1: Te glorificamos por siempre, Señor.
0: Por aquellos que se encuentran en camino de discernimiento, por aquellos que no saben qué hacer con sus vidas, para que el Señor les guíe por sendas de justicia, y Él, que es el pastor bueno, los guíe por buenos pastos.
1: Te glorificamos por siempre, Señor.
0: Acudamos ahora a nuestro Padre Celestial diciendo: Padre nuestro, que estás en el cielo, santificado sea tu nombre. Venga a nosotros tu reino, hágase tu voluntad en la tierra como en el cielo.
1: Danos hoy nuestro pan de cada día, perdona nuestras ofensas, como también nosotros perdonamos a los que nos ofenden.
0: No nos dejes caer en la tentación y líbranos del mal. Dios Todopoderoso y Eterno, a los pueblos que viven en tiniebla y en sombra de muerte, ilumínalos con tu luz, ya que con ella nos ha visitado el sol que nace de lo alto. Jesucristo nuestro Señor, que vive y reina contigo en la unidad del Espíritu Santo y es Dios por los siglos de los siglos. Amén.
1: Amén.
0: Que el Señor nos bendiga, nos guarde de todo mal y nos lleve a la vida eterna. Amén.
1: Amén.
0: Agradecemos a todos nuestros queridos oyentes que nos acompañaron a esta hora de la mañana para vivir este espacio de oración. Los invitamos a no despegarse de toda la programación que tenemos preparada para ustedes el día de hoy. A las 9 de la mañana, nuestro espacio de oración en este jueves sacerdotal y vocacional, colocando nuestras vidas e intenciones a los pies del Maestro. A continuación, la Sagrada Eucaristía, presidida desde la parroquia San Antonio de Padua. Feliz y bendecido día para todos.

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0: Reunámonos en el nombre del Padre, del Hijo, del Espíritu Santo. Amén. Les deseo lo mejor, la gracia y la paz de parte de Dios nuestro Padre y de Jesucristo el Señor estén con todos ustedes.
1: Y con tu espíritu.
0: Muy buenos días para todos.
1: Buenos días, Padre.
0: Sean bienvenidos a participar de la celebración de esta Santa Eucaristía en este día que el Señor nos regala, muy especial, para adorarlo, bendecirlo, darle gracias a través de este santísimo sacramento. Este día para disponernos a recibir la bendición del Señor, a recibir su paz, su gracia, la vida nueva que Él nos concede a través del Espíritu Santo. Vamos a unirnos orando con mucha fe, con mucha esperanza. Dios es un Padre que atiende la oración de sus hijos, encomendando las intenciones de cada uno de ustedes, de quienes nos visitan, de quienes nos acompañan desde sus hogares, familias, enfermos, trabajadores, campesinos, privados de la libertad. Damos gracias en este día por el don de la vida que el Señor le concede a Armando Gualdón. El Señor lo bendiga siempre, lo cuide, le colme abundantemente del Espíritu Santo. Damos gracias a Dios por el don de la vida de Claudia Marcela Quintero. El Señor la bendiga, nos unimos a la intención de sus amigas. El Señor la ilumine. Damos gracias a Dios por el don de la vida de Claudia Patricia Caballero Orduz. El Señor la bendiga, nos alegra por su presencia en medio de su casa, de sus amigos, intención de su mamá Azucena. Damos gracias a Dios por el don de la vida de Ibari Bermón Galvis, que la Virgen María, que Papito Dios le dé la salud, la bendiga, le conceda la prosperidad en este día especial. Son los deseos de su mamá, de sus hermanas, de sus sobrinas, de su familia. Y damos gracias a Dios por el don de la vida de Gloria Caterín Pinto Ortiz. El Señor la bendiga en su vida, en su trabajo. A las cumpleañeras, démosle un fuerte aplauso de felicitación. Oramos en acción de gracias a San Antonio de Padua, al Señor de los Milagros, por la prosperidad e intención de Azucena Ortuz. En acción de gracias a la sangre de Cristo por la salud de Carmen Rosa Machado, intención de Ana Silda Sánchez, al Señor de los Milagros, intención de Tomás Galvis. En acción de gracias a San Antonio de Padua, intención de un devoto. Encomendamos la salud de los enfermos en el hospital, en las clínicas, en los hogares. Pedimos por el descanso eterno de nuestros seres queridos fallecidos, Claudia Xiomara Fossi Villamizar, en sus cumpleaños en el cielo, intención de su mamá, esposos, hijas, familia, Oscar Ricardo Alfredo Blanco Mendoza, Omaira Mendoza Gáfaro, María Cecilia Parada, María Rosso de Parada, en sus cumpleaños en el cielo, intención de sus hijos, nietos, sobrinos, Atanasio Sánchez Ramírez, 86 meses de eternidad, intención de su esposa, hijas, nietos, Ana de Jesús Sanabria Mogollón, intención de sus hijos, nietos, familia, Álvaro José Andrade Patiño, 11 meses de eternidad, intención de la familia Torres Andrade, Campo Nelson Ortiz Contreras, 19 años de eternidad, Marlene Ruiz Ruiz, Etanislao Arisa Martínez. En un momento les invito, cada uno, coloque en las manos del Señor su intención, su vida. Pidámosle al buen Dios lo mejor que Él puede darnos, el Espíritu Santo, que hace nueva nuestra vida.

0: y con humilde corazón. Antes de participar en esta mesa, confiados en la infinita misericordia de Dios, pidamos perdón. El Señor nos purifique, nos limpie de todo pecado, para agradarlo siempre con nuestra vida. Señor, ten misericordia de nosotros,
1: porque hemos pecado contra ti.
0: Muéstranos, Señor, tu misericordia.
1: Y danos tu salvación.
0: Dios Todopoderoso, tenga misericordia de nosotros, perdone nuestros pecados y nos lleve a la vida eterna.
1: Amén.

0: Oh Dios, que por el misterio pascual de tu unigénito realizaste la redención de los hombres, concédenos por tu bondad experimentar el aumento continuo de tu salvación a quienes celebrando los sacramentos proclamamos con fe la muerte y resurrección de Cristo, que vive y reina contigo en la unidad del Espíritu Santo y de Dios por los siglos de los siglos.
1: Amén.
0: Escuchemos con atención la palabra de Dios.
2: Lectura de la carta del apóstol San Pablo a los Gálatas. Insensatos Gálatas, ¿quién los ha fascinado a ustedes, a cuyos ojos se presentó a Cristo crucificado? Solo quiero que me contesten esto: ¿recibieron el Espíritu por las obras de la ley o por haber escuchado la fe? Tan insensatos son, empezaron por el Espíritu para terminar con la carne. Han vivido en vano tantas experiencias, y si fuera en vano, vamos a ver, el que les concede el Espíritu Santo y obra prodigios entre ustedes, ¿lo hace por las obras de la ley o por haber escuchado la fe? Palabra de Dios.
3: Te alabamos, Señor.

0: Al salmo respondemos todos: Bendito sea el Señor, Dios de Israel, porque ha visitado a su pueblo.
1: Bendito sea el Señor, Dios de Israel, porque ha visitado a su pueblo.
0: Suscitándonos una fuerza de salvación en la casa de David, su siervo, según lo había predicho desde antiguo por boca de sus santos profetas.
1: Bendito sea el Señor, Dios de Israel, porque ha visitado a su pueblo.
0: Es la salvación que nos libra de nuestros enemigos y de la mano de todos los que nos odian, realizando la misericordia que tuvo con nuestros padres, recordando su santa alianza.
1: Bendito sea el Señor, Dios de Israel, porque ha visitado a su pueblo.
0: Y el juramento que juró a nuestros padres Abraham para concedernos, que libres de temor, arrancados de la mano de los enemigos, le sirvamos con santidad y justicia en su presencia todos nuestros días.
1: Bendito sea el Señor, Dios de Israel, porque ha visitado a

0: El Señor esté con ustedes.
1: Y con tu espíritu.
0: Lectura del Santo Evangelio según San Lucas.
1: Gloria a ti, Señor.
0: En aquel tiempo, dijo Jesús a sus discípulos: supongan que alguno de ustedes tiene un amigo y viene durante la medianoche y le dice: amigo, préstame 3 panes, pues uno de mis amigos ha venido de viaje y no tengo nada que ofrecerle. Y desde dentro aquel le responde: no me molestes, la puerta ya está cerrada, mis niños y yo estamos acostados, no puedo levantarme para dártelos. Les digo que si no se levanta y se los da, por ser amigo suyo, al menos por su importunidad se levantará y le dará cuanto necesite. Pues yo les digo a ustedes: pidan y se les dará, busquen y hallarán, llamen y se les abrirá. Porque todo el que pide recibe, y al que busca halla, y al que llama se le abre. ¿Qué padre entre ustedes, si un hijo le pide un pez, le dará una serpiente en lugar del pez? ¿O si le pide un huevo, le dará un escorpión? Si ustedes, pues, que son malos, saben dar cosas buenas a sus hijos, cuanto más el Padre del Cielo dará el Espíritu Santo a quienes le piden. Palabra del Señor.
1: Gloria a ti, Señor Jesús.
0: Mis queridos hermanos, en este jueves de oración eucarístico sacerdotal, fijémonos en 2 elementos de la palabra de Dios. En primer lugar, fijémonos en la primera lectura de la carta del apóstol San Pablo a los Gálatas. El apóstol ha predicado con amor, con entrega, con un lenguaje hasta fuerte en esta comunidad. Les ha mostrado cómo

Y entonces hoy nos encontramos con estas palabras que suenan como a un regaño, a una reprensión, o insensatos. En otra traducción aparece estúpidos. El apóstol siente fuego en su corazón al ver que esta comunidad tan querida se haya olvidado tan rápido de su predicación y de vivir la fe auténticamente. Por eso el apóstol aprovecha para hacerles entender nuevamente. La salvación viene a nosotros gracias al don de la fe, no por las obras de la ley. La fe nos permite abrir nuestros ojos y corazón para contemplar al crucificado. Allí se manifiesta el amor total de Dios, el amor que se despoja de sí mismo, el amor que da la vida, el amor que llena de paz el corazón, que da verdadera alegría, que da esperanza a nuestros pasos. El apóstol los llama a mirar al crucificado, y es desde allí de donde brota el Espíritu Santo. Y ese Espíritu Santo es capaz de hacer nuevo el corazón, nueva la vida del cristiano. No se nos olvide, en medio de los momentos difíciles, de las dudas, de las tristezas, en medio de el caminar de nuestra fe en la vida de conversión, tengamos presente el amor de Dios infinito se manifiesta en el crucificado. A través de él Dios nos da el Espíritu Santo, y ese Espíritu transforma, renueva el corazón humilde, el corazón sencillo, para experimentarse amado, salvado de Dios. En segundo lugar, fijémonos en el Evangelio. Esa fe que es don de Dios, que recibimos a través de la iglesia, que crece a través del testimonio y la honradez de nuestros padres y familias, esa fe se fortalece a través de la oración. Y justo después de enseñar a los discípulos a orar con el Padre nuestro, el Señor nos presenta esas dos actitudes fundamentales para que nuestra oración sea eficaz, para que nuestra oración dé mucho fruto en nuestra vida, y es la perseverancia y la confianza plena en Dios. No se trata de orar en algunos momentos de la vida. No se trata de orar hoy porque estamos mal o estamos tristes. Mañana no, porque todo es felicidad, color de rosa, porque estamos bien, porque gozamos de la abundancia. No. Hay que perseverar en la oración. Perseverancia que significa abrir el corazón a Dios para que Él obre y trabaje en cada uno de nosotros. La perseverancia no es exigirle nada a Dios. Es más bien ponernos de frente a Él, presente en el Santísimo Sacramento, abrirle el corazón y dejar que el Señor nos toque, nos mire,

0: nos ilumine, nos sane, nos levante, nos ayude. Y confianza plena en Dios, sabiendo que Dios es un Dios bueno, el más bueno. Los frutos, la gracia, la bendición que recibimos de Dios es expresión de su bondad infinita que se derrama en la vida, en el corazón de sus hijos y de su pueblo. Es tan bueno el Señor que solo, oigan bien, que solo sabe darnos lo mejor de su corazón, nada más. Y eso mejor que Dios nos da es el Espíritu Santo. Es su amor infinito que es capaz de tocar y transformar nuestra vida, de hacer nuevo nuestro corazón con esa fuerza poderosa que desciende de lo alto. El Espíritu Santo es el poder de Dios que desciende sobre cada uno y que es capaz de obrar las mismas maravillas que Dios realizó desde los comienzos de la creación del mundo. Con estos elementos vamos a vivir este día en oración, en contemplación. Con estos elementos vamos a colocarnos en esta tarde de rodillas ante el Santísimo para saber contemplar la grandeza de su amor en el crucificado, para saber pedirle al Señor lo que verdaderamente necesitamos, el Espíritu Santo. Lo demás viene y lo alcanzamos por añadidura. Así sea.
1: Así sea.
0: Démosle gracias al Señor por este día que nos llama a participar en esta mesa, por la vida que nos regala, porque hoy nos permite escuchar la palabra, celebrar juntos este sacramento, celebrar la vida de quienes están cumpliendo años. Bendícenos, Señor. Fortalece nuestra fe. Danos esperanza en las dificultades. Reconfórtanos en los momentos difíciles. Ayúdanos a caminar movidos por el Espíritu Santo. Bendice, Señor, este día. Bendice nuestra familia, nuestro trabajo, a los campesinos, comerciantes, los cultivos, tantos esfuerzos y propósitos que hacemos cada día. Míranos, Señor, con amor. Tú sabes de lo que necesitamos. Danos siempre lo mejor, tu Espíritu Santo. Todo te lo pedimos, amado Dios, por medio de tu Hijo que vive y reina por los siglos de los siglos.
1: Amén.
0: Presentamos esta ofrenda. Es la fuente de nuestra salvación, salud,

0: Al celebrar el memorial de nuestra salvación, suplicamos, Señor, tu clemencia para que este sacramento de piedad sea para nosotros signo de unidad y vínculo de caridad. Por Jesucristo nuestro Señor.
1: Amén.
0: El Señor esté con ustedes.
1: Y con tu espíritu.
0: Levantemos el corazón.
1: Lo tenemos levantado hacia el Señor.
0: Demos gracias al Señor nuestro Dios.
1: Es justo y necesario.
0: En verdad es justo y necesario. Es nuestro deber y salvación darte gracias siempre y en todo lugar. Señor Padre Santo, Dios Todopoderoso y Eterno, por Cristo Señor nuestro, el cual verdadero y único sacerdote, al instituir el sacrificio de la eterna alianza, se ofreció a sí mismo como víctima de salvación y nos mandó perpetuar esta ofrenda en conmemoración suya. Su carne inmolada por nosotros es alimento que nos fortalece. Su sangre derramada por nosotros es bebida que nos purifica. Por eso, con los ángeles y los arcángeles, con todos los coros celestiales, cantamos sin cesar el himno de tu gloria.

Santo eres en verdad, Señor, fuente de toda santidad. Por eso te pedimos que santifiques estos dones con la efusión de tu Espíritu, de manera que sean para nosotros cuerpo y sangre de Jesucristo nuestro Señor, el cual, cuando iba a ser entregado a su pasión, voluntariamente aceptada, tomó pan, dándote gracias, lo partió y lo dio a sus discípulos, diciendo: tomen y coman todos de él, porque esto es mi cuerpo, que será entregado por ustedes. Del mismo modo, acabada la cena, tomó el cáliz, y dándote gracias de nuevo, lo pasó a sus discípulos, diciendo: tomen y beban todos de él, porque este es el cáliz de mi sangre, sangre de la alianza nueva y eterna, que será derramada por ustedes y por muchos para el perdón de los pecados. Hagan esto en conmemoración

0: Este es el sacramento de nuestra fe.
1: Anunciamos su muerte y proclamamos su resurrección. Ven, Señor Jesús.
0: Así pues, Padre, al celebrar ahora el memorial de la muerte y resurrección de tu Hijo, te ofrecemos el pan de vida y el cáliz de salvación y te damos gracias porque nos hace dignos de servirte en tu presencia. Te pedimos humildemente que el Espíritu Santo congregue en la unidad a cuantos participamos del cuerpo y sangre de Cristo. Acuérdate, Señor, de tu Iglesia, extendida por toda la tierra, con el Papa León, con nuestro obispo José Libardo y con todos los pastores que cuidan de tu pueblo, llévala a su perfección por la caridad. Acuérdate también de nuestros hermanos que durmieron en la esperanza de la resurrección, familiares, amigos, conocidos, de tus hijos, Claudia Xiomara Fossi Villamizar, Oscar Ricardo Alfredo Blanco Mendoza, Omaira Mendoza Gáfaro, María Cecilia Parada, María Rosso de Parada, Atanasio Sánchez Ramírez, Ana de Jesús Sanabria Mogollón, Álvaro José Andrade Patiño, Campo Nelson Ortiz Contreras, Marlene Ruiz Ruiz, Juan Noris Arisa Escobar, Celestina de Delgado, y de todos los que han muerto en tu misericordia, admítelos a contemplar la luz de tu rostro. Ten misericordia de todos nosotros. Bendice nuestras familias, nuestros hijos, trabajos, negocios, a quienes nos ayudan con su ofrenda en honor a San Antonio. Hoy te confiamos a tus hijos que celebran el don de la vida. Bendícelos abundantemente. Armando Gualdón, Claudia Marcela Quintero, Claudia Patricia Caballero Orduz, Ibari Bermón Galvis, Gloria Caterín Pinto Ortiz, concédeles abundantemente el Espíritu Santo. Concede, Señor, la salud y pronta recuperación a los enfermos. Da la paz al mundo entero, a Colombia, a Venezuela, a nuestra ciudad, al Catatumbo. Y así con María la Virgen Madre de Dios, su esposo San José, los apóstoles y cuantos vivieron en tu amistad a través de los tiempos, merezcamos por tu Hijo Jesucristo compartir la vida eterna y cantar tus alabanzas. Por Cristo, con Él y en Él, a ti Dios Padre omnipotente, en la unidad del Espíritu Santo, todo honor y toda gloria por los siglos de los siglos.
1: Amén.
0: Y llenos de confianza en el Señor, como hijos queridos, oremos como el Señor nos ha enseñado. Padre nuestro que estás en el cielo, santificado sea tu nombre. Venga a nosotros tu reino. Hágase tu voluntad en la tierra como en el cielo.
1: Danos hoy nuestro pan de cada día. Perdona nuestras ofensas como también nosotros perdonamos a los que nos ofenden. No nos dejes caer en la tentación y líbranos del mal.
0: Líbranos de todos los males, Señor, y concédenos la paz en nuestros días, para que, ayudados por tu misericordia, vivamos siempre libres de pecado, protegidos de toda perturbación, mientras esperamos la venida gloriosa de nuestro Salvador Jesucristo.
1: Tuyo es el reino, tuyo es el poder y la gloria por siempre, Señor.
0: Señor Jesucristo, que dijiste a tus apóstoles: mi paz os dejo, mi paz os doy. No tengas en cuenta nuestros pecados, sino la fe de tu Iglesia, y conforme a tu palabra, concédele la paz y la unidad. Tú que vives y reinas por los siglos de los siglos.
1: Amén.
0: La paz del Señor esté siempre con ustedes.
1: Y con tu espíritu.
0: Como hijos de Dios, daos fraternalmente la paz.

0: queridos hermanos, este es Jesús, es el pan vivo bajado del cielo, que nos concede la vida verdadera. En su mano nos confiamos, el Señor nos reconforte con este alimento. Dichosos los invitados a la cena del Señor.
1: Señor, no soy digno de que entres en mi casa, pero una palabra tuya bastará

0: y démosle gracias al Señor por estos dones que reconfortan nuestra vida. Oremos. Te rogamos, Señor, que por la participación en la mesa celestial nos santifique, para que por el cuerpo y la sangre de Cristo se afiance la unión de todos los hermanos. Por Jesucristo nuestro Señor.
1: Amén.
0: Recibimos la bendición con el Santísimo Sacramento. Recuerden, 3:00 p.m. confesiones, a las 4:00 santa. Venimos a orar para contemplar el amor de Dios presente en el Santísimo Sacramento, en el crucificado. Y en esta tarde, para pedirle al Señor nos regale lo mejor de su corazón, el Espíritu Santo. Cordialmente invitados.

0: Bendito, alabado y adorado sea Jesús en el santísimo sacramento del altar.
1: Sea para siempre bendito, alabado y adorado.
0: Bendito, alabado y adorado sea Jesús en el santísimo sacramento del altar.
1: Sea para siempre bendito, alabado y adorado.
0: Te damos gracias, amado Dios, por tu inmenso amor presente en este sacramento. Hoy te miramos, te contemplamos, reconocemos en ti, crucificado y resucitado, está la fuente de la salvación, de la vida, de la salud, de la paz del corazón. Míranos con amor, Señor. Guía nuestro caminar con la fuerza de tu Espíritu. Bendice, Señor, nuestra iglesia, nuestra diócesis, a los sacerdotes, religiosos, religiosas. Concédenos abundantes bendiciones, vocaciones. Bendice nuestras familias, nuestro trabajo, a los comerciantes, a nuestros campesinos, a tantas personas que se encomiendan a nuestra oración. Concede, Señor, la salud a los enfermos, la paz a Colombia, a Venezuela, al mundo entero. Mira con amor y cuida de aquellos que hoy cumplen años. Protégelos siempre. Bendito, alabado y adorado sea Jesús en el santísimo sacramento del altar.
1: Sea para siempre bendito, alabado y adorado.
0: Les diste, Señor, el pan del cielo,
1: que contiene en sí todo deleite.
0: Oremos. Oh Dios, que en este sacramento admirable nos dejaste el memorial de tu pasión, te pedimos nos concedas venerar de tal modo los sagrados misterios de tu cuerpo y de tu sangre, que experimentemos constantemente en nosotros el fruto de tu redención. Tú que vives y reinas por los siglos de los siglos.
1: Amén.
0: Y vamos a recibir la bendición con el Santísimo Sacramento. El Señor nos dé su fuerza, nos dé abundantemente

0: Bendito sea Dios.
1: Bendito sea Dios.
0: Bendito sea su santo nombre.
1: Bendito sea su santo nombre.
0: Bendito sea Jesucristo, verdadero Dios y verdadero hombre.
1: Bendito sea Jesucristo, verdadero Dios y verdadero hombre.
0: Bendito sea el nombre de Jesús.
1: Bendito sea el nombre de Jesús.
0: Bendito sea su sacratísimo corazón.
1: Bendito sea su sacratísimo corazón.
0: Bendita sea su preciosísima sangre.
1: Bendita sea su preciosísima sangre.
0: Bendito sea Jesús en el santísimo sacramento del altar.
1: Bendito sea Jesús en el santísimo sacramento del altar.
0: Bendito sea el Espíritu Santo Consolador.
1: Bendito sea el Espíritu Santo Consolador.
0: Bendita sea la excelsa Madre de Dios, María Santísima.
1: Bendita sea la excelsa Madre de Dios, María Santísima.
0: Bendita sea su Santa e Inmaculada Concepción.
1: Bendita sea su Santa e Inmaculada Concepción.
0: Bendita sea su gloriosa Asunción.
1: Bendita sea su gloriosa Asunción.
0: Bendito sea el nombre de María Virgen y Madre.
1: Bendito sea el nombre de María Virgen y Madre.
0: Bendito sea San José, su castísimo esposo.
1: Bendito sea San José, su castísimo esposo.
0: Bendito sea Dios en sus ángeles y en sus santos.
1: Bendito sea Dios en sus ángeles y en sus santos.
0: El Santísimo estará expuesto todo el día para la oración. Aprovechen. Recuerden, 3 de la tarde, confesiones. 4, hora santa. En la puerta, quienes nos visitan, aprovechen para adquirir la rifa. Está disponible el pan de la palabra de los meses noviembre y diciembre. El Señor les acompañe, los ilumine siempre. Feliz día para todos.
1: Gracias, Padre, igualmente.

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21: 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Quiero recordarles que nuestro colágeno es un elemento necesario para recuperar la flexibilidad de las articulaciones. Como el colágeno marino, que es el de pescado, es muy parecido al del ser humano, es indispensable la ingesta del mismo en la dieta diaria por su capacidad de absorción y por su menor nivel de carbohidratos y de grasas, lo que lo convierte en un producto que le repara, le regenera, le nutre, le fortalece y le alimenta tendones, músculos, ligamentos y el cuerpo en general, pero no lo va a engordar. Ahora, hay que saber algo que ya lo hemos explicado en otros programas. El colágeno, al llegar a los tejidos colaginosos, el colágeno hidrolizado marino estimula la labor de las células de nuestro cuerpo y de nuestro organismo, que son las responsables de sintetizar el colágeno. Por ejemplo, como los condrocitos que están en los cartílagos, los osteoblastos en los huesos y los fibroblastos en la piel y el tejido conjuntivo. Por tanto, se regenera el tejido y mejora la función articular y muscular porque se viene a reprogramar los condrocitos destructivos para disminuir, atención, para disminuir la inflamación y el dolor, y promueve también la síntesis de cartílago y también de otros tejidos importantes para regenerar el organismo. Nuestro colágeno hidrolizado marino, además de esto, reduce los síntomas de la artrosis, ayuda a reducir la pérdida de hueso de la columna vertebral, principalmente en las mujeres mayores que ya pasaron o están en la etapa de la menopausia. Les ayuda a prevenir la artritis y la debilidad de los huesos y la fragilidad de los huesos cuando ya hay osteoporosis y osteopenia, por su alto contenido también de calcio y de magnesio. También reduce el dolor, la rigidez matutina en las diferentes articulaciones que tienen inflamación, hinchazón o que están doloridas, principalmente en pacientes que tienen problemas de artritis reumatoidea, artritis gotosa y artritis, porque aquí viene el colágeno tipo 1 y también va a aportarle nutrientes importantes como por ejemplo la vitamina D, que ayuda al organismo a utilizar el calcio y el fósforo, y este se va a fijar, se fija en los huesos para tener unos huesos sanos y fuertes. El magnesio también, que viene en nuestra fórmula, promueve la absorción y la retención del calcio y no desperdiciarlo y poderlo aprovechar mejor el organismo. Y también el calcio, que ayuda en el desarrollo de huesos y de dientes fuertes y de articulaciones sanas. Recuerde, colágeno hidrolizado marino con registro de INVIMA, un maravilloso tratamiento que usted debe tomar, un producto que le va a aportar todos los requerimientos necesarios que nuestra vida actual requiere y necesita para combatir más de 300 problemas de salud, mejorar su calidad de vida, frenar el envejecimiento prematuro, además, líneas de expresión, arrugas, manchas en la piel, evitar y combatir la caída del cabello y tener unas uñas más sanas, fuertes y largas, combatir los dolores articulares, musculares y muchas enfermedades avanzadas.
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0: Es la voz de Mauricio Eilen para toda la vida. Una canción que se dedican algunos tortolitos. 8:19, feliz mañana de jueves, hoy día espléndido, día radiante que nos regala nuestro amado Jesús, que nos regala la Santísima Trinidad, Dios uno y trino.
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0: Así es, eso lo dicen, eso lo constatan nuestros oyentes. Las mañanas maravillosas. Las tardes geniales, espectaculares, apoteósicas, dicen por ahí. Haciendo alusión al término que utiliza mucho Raquelita. En las noches también espléndidas. Bueno, diferentes momentos en los cuales ustedes no se sintonizan. Una bendecida mañana, bendecido juernes. Algunos le llaman así, juernes. Y estamos en octubre, sí, ya 8 de octubre del año 2026. Sigue avanzando ese calendario. Dios te bendiga, Dios bendiga a los oyentes que nos escuchan, a los oyentes NIFU. Sí, los oyentes NIFU, NIFU, NIFA, pero ahí están conectaditos siempre. No se reportan, no se comunican prácticamente en ningún momento, pero están ahí, son fieles a nuestra sintonía. De alguna manera nos tratan de decirlo, de manifestarlo cuando hay algún tipo de evento, algún encuentro, se topan con nosotros. Vea, yo los escucho, ya lo comentábamos, ¿no? El pasado martes, en el que a veces, bueno, de manera particular se me acercó una señora y me dijo, recapitulo un poquito, me dijo... ¿Usted quién es? Yo le respondí, Giancarlo, hago parte del grupo de locutores de aquí, de la emisora Vox Day. Ah, claro, yo lo escucho a usted, yo lo escucho a Hyde, yo escucho a Raquelita, yo escucho a todos. Bueno, y se me dio por preguntarle, ¿cómo es su nombre? Me dio el nombre y yo le dije, bueno, pero la verdad, yo no la tengo en mi radar. Digo, no, es que yo nunca reporto sintonía, es que yo tengo una flechita, yo tengo un celuloco. Que eso no solamente sirve para oprimirle el botón de llamada y ya. Ah, bueno, con razón. Entonces, así hay muchos casos, ¿no? Por todo lado, en el departamento del norte de Santander, en Colombia.
7: Los cuervos te traen comida.
0: Una bendecida mañana también para los oyentes de oración. Así es, los oyentes de oración que solamente se reportan para pedir oración. Así es, tal cual. Que por favor para pedir por tal persona. Listo, ahí está. Todos los días o de vez en cuando. Una bendecida mañana para los oyentes cumpleañeros. Sí, los oyentes cumpleañeros que solamente se reportan para cuando alguien de su círculo cercano está de plácemes. Ah, que el vecino, que la vecina, ah, que mi papá, que mi mamá está de cumpleaños para que lo ponga a participar en la torta. Bueno, entonces son los oyentes cumpleañeros. Y nada más. Están los oyentes mixtos, están los oyentes mixtos, que estos son una buena parte, una buena mayoría. Los oyentes mixtos son aquellos que piden, no se ponen de manifiesto su intención de oración para pedir por alguien. Los oyentes mixtos son los que también nos dicen, nos comentan, vea, Giancarlito, Raquelita o quien esté aquí en el control, para que me salude a tal personita porque está de plácemes, está hoy de Happy Birthday, está dándole una vuelta más al sol. Los oyentes mixtos también son los que participan, son los que están preguntando tal cosa, están hablando sobre tal tema. Vea, yo voy a decir esto, a ver si es así o no. Bueno, es mi parecer, es mi pensamiento. Bueno, participan en todo, todito. Un aplauso para todos los oyentes NIFU, los oyentes de oración, los oyentes de cumpleaños y los oyentes mixtos. Qué bien, qué maravilla, tenemos... Unos oyentes espectaculares, maravillosos, y que también están regocijados junto con nosotros porque estamos en el mes de octubre.

El mes del aniversario. Ya tuvimos como antesala por ahí la peregrinación, que la gran mayoría quedó encantado hacia Bochalema. Ya se viene la gran vigilia. La gran vigilia, señores y señoras. Para que nos vayamos agendando este sábado 10, le estamos dando fuerte, le estamos dando bombo a esta cita de amor que tenemos con el amor de los amores, con el señor de señores. En lo personal considero que es la columna, es la base de todo este marco de celebración de los medios de comunicaciones. Porque si no nos postramos ante el Señor, pues puede tambalear toda esta misión, toda esta parafernalia que hay de equipo, de humano y tanto técnico también, para poder anunciar el Evangelio a través de todos estos instrumentos. Si no nos postramos ante Dios, pues muy posiblemente esto se vaya a pique, ¿no? Esa no es la cuestión. La idea es que Papito Dios nos siga ayudando, nos siga dando la manita, así como nos la ha dado durante estos 70 años. 70 años ya del periódico La Verdad. 21 años, nada más y nada menos, que de tu emisora Vox Day, la frecuencia de la esperanza y de la paz. Y 12 años de la productora audiovisual Vox Day CTV. Así que esta noche, el sábado, para que se vayan coordinando, estaremos a partir de las 7 de la noche en la parroquia San Antonio de Padua. Conocidísima la parroquia San Antonio de Padua, de donde se transmite casi que la gran mayoría de Eucaristías a través de nuestras redes sociales, aquí en el barrio El Llano. Los esperamos todos toditos para amanecer, sí, no amanecer parrandeando como dice la canción, sino a amanecer orando. Para decirle a nuestro Padre amado, gracias Señor por los medios de comunicación. Gracias por ayudarnos en esos momentos bastante difíciles, ¿no? Como pudieron aquellos que siguieron el camino de la fe, pudieron constatar, hubo momentos en los cuales se suspendió la publicación del periódico, nuevamente se retomó y así hubo algunas ocasiones por lo difícil que es sostener medios. Vayamos a la historia y cuántos no han cerrado, ¿no? Cuántos medios de comunicación no han cerrado porque son insostenibles. Es bastante complejo, bastante complicado. Aquellos que conozcan más o menos de este mundo saben lo difícil. Así que es menester y queremos que todos hagamos parte de esta grande vigilia. Sábado 10 de octubre. Dios te bendiga, amén.

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1: Me dicen por acá, es que yo me duermo temprano. Yo me gusta dormir como las gallinas. Bueno, ese día hace un sacrificio. Qué bonito que es hacer vigilia, ¿no? Qué bonito que es hacer vigilia. Nuestro Señor es el primer ejemplo. Es el primer ejemplo. Hacía su vigilia. Imagínense, Él siendo Dios, Hijo del Santísimo, Hijo del Altísimo, y hacía su vigilia. Entonces, pues es menester también de parte nuestra hacer ese pequeño sacrificio. Y además va a estar bien, bien chéverón. Va a estar bonito. Vamos a tener alrededor de unos 5 sacerdotes, más o menos, con unas charlas espectaculares, que eso va a llegar como lanza al corazón de todos estos temas que se van a hablar allá. Así que la vamos a pasar bien de bonito, bien de chévere, con un gran sentido de fe y de oración. Bueno, por acá se empieza a reportar en la sintonía. Yanecita García Rincón nos dice: buenos días, Jan Carlitos, reportándome por acá, por estos lares. Ok, perfecto, nos deja intención. Listo, Yanecita, ahí me pongo entonces en la tarea de anotar para tenerla en cuenta al momento de las 11 de la mañana, ¿no? Cuando nos ensimismamos para entregarle a nuestro Padre amado cada una de esas intenciones. Poderoso es nuestro Padre amado, nos dice Carmen Alicia Mora. Hello, hello, buenos días. Giancarlos, bendecida mañana. También Alex Urbina, buenos días.
2: Arriba, arriba.
1: Aquí, oyendo mi emisora Box Day, por favor. Ok, listo, listo, Calixto. Listo, Alexa. Vamos a poner en intención, en oración, a esta personita, claro que sí. Nelly Parada nos dice: hello, buenos días. Para todo el equipo de trabajo de Box Day, mil bendiciones desde el barrio Bogotá, parroquia San Mateo Evangelista. ¡Qué maravilla! Leonor Martínez, qué gusto tenerla por acá, por estos lares, y más aún que nos hables. Nos has mandado una notica de voz. Vamos de una vez a ponerla. ¿Qué más? ¿Qué nos cuentas, Leonorcita? A ver, ¿qué ha pasado? ¿Qué ha pasado por acá con nuestro sistema? Vamos a escucharla.
3: Buenos días, Box Day, la emisora de Dios. Buenos días, Giancarlo. Buen día, excelente programación. Desde acá de Prado del Este, Leonor Martínez con su familia reportando sintonía. Bendiciones.
1: Qué bien.
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1: Ave María, qué bonita frase, qué bonito eslogan. Vamos a repetirla. Repeat, please. A ver.
3: Box Day y mi familia, un solo corazón.
1: Qué maravilla. Box Day y mi familia, un solo corazón. Está como copiable. Se la vamos a copiar. De una vez le digo. Listo, Isabelita Ortega. Hello, buenos días.
4: Muy buenos días, ya Carlos. Yo quiero pedir hoy en especial una oración muy especial.
1: Listo, perfecto. Claro que sí, Isabelita. Ya me pongo ahí entonces a escuchar detenidamente su plegaria. Y también pues ahora, ¿no? A las 9 de la mañana tendremos este espacio de A los Pies del Maestro. Se viene esta bonita canción de Jesús. Jesús te sana. Jesús reconforta, nos anima, nos alienta. Bendecida mañana de jueves, bendecida mañana de jueves. Hoy es 8 de octubre.

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2: Amado Dios, es el queridísimo Padre Álvaro Gutiérrez de nuestra diócesis de Cúcuta. Esta canción que se llama Lo que el amor te hace sentir.
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2: Escuchamos esta frecuencia desde bien tempranito, desde la madrugada, así como muchos de nuestros oyentes nos dicen, aquí estoy madrugando, aquí estoy haciendo el cafecito. Otros a esta hora es que ya se levantan y están de 1A, ya se recargaron. Dice nuestra gente querida, yo me levanto es a las 6. Yo me levanto es más el lueguito, más de tardecito, y ahí de una vez me conecto con la emisora, ¿ok? Cada quien tiene su ritmo, ¿no? Cada quien tiene su forma de distribuir su día. Ya son las 8:37. Una bendecida mañana para nuestros estimados oyentes que van llegando precisamente. Aquellos que ya están recibiendo el Ruah. Así es, el soplo, ese aliento, ese viento divino que viene del Espíritu Santo para empezar a realizar sus diferentes labores, sus diferentes actividades y diligencias, su cotidianidad, para que el Espíritu de los dones, el Espíritu Santo, el Paráclito, el Consejero, les acompañe en su cotidianidad.
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2: Aquellos que están poniendo su don al servicio del otro, ese carisma, cada uno de nosotros tiene algo, alguna cuestión, algún sello, algo que aportarle a esta vida. Papá Dios no nos manda desarmados, no nos manda sin provisiones, no, Él nos manda con algo especial, algo particular, algo en el cual le podamos aportar al mundo, a la extensión del reino, con nuestro servicio, con talento que se le llama también. Es que vea, hay que tener talento hasta para barrer, sí, hay que tener talento hasta para barrer, no todo el mundo barre bien, pone uno de pronto por ahí alguna otra persona y eso deja ahí como todo, ahí como mugriento la cosa, el piso. Pone uno a trapear a la gente y queda eso más mojado que seco. Así que hay que tener talento. Cada quien tiene su cuestión, ¿no? Su ese no sé qué, su esa particularidad. Y ya pues lo comentábamos que también en el momento de esta mañana una bonita lectura, la lectura breve de la liturgia a las horas. Vean, les quiero compartir rápidamente este pasaje. Que cada uno con el don que ha recibido se ponga al servicio de los demás. Que cada uno con el don que ha recibido se ponga al servicio de los demás. Como buenos administradores de la multiforme gracia de Dios. El que toma la palabra, que hable de palabra. Que hable palabra de Dios. El que se dedica al servicio, que lo haga en virtud del encargo recibido de Dios. Así Dios será glorificado en todo, por medio de Jesucristo, Señor nuestro, cuya es la gloria y el imperio por los siglos de los siglos. Amén. Así que hay que poner a trabajar, poner esos servicios en favor del otro, en favor de los demás. Hay que pagar la renta, sí, hay que pagar la renta, muchachones. Estamos en esta casa común en la cual Papito Dios nos dejó. ¿Y cómo pagamos la renta? Bueno, Él ya nos lo dijo, sacrificándonos por los demás, así es que se paga la renta. No hay que ir de balde por la vida, ¿no? Si Él nos está prestando esta casa, este arriendo, pues hay que pagarle, ¿no? Listo, Calixto. A ver por acá, ¿quién tenemos? Nubiecita Uriza nos dice buenos días, bendiciones para todos. Giancarlos, bendiciones hoy, mañana y siempre. Muchas gracias, Nubia. También por acá, Martica Cecilia. Hola, feliz día. Sintonía desde el lugar de trabajo, desde Moti Lones. Martica, Mercy, Jason, Sandro. A ver, ¿cómo así? ¿Es un solo nombre? ¿Cómo es la cosa? ¿O son nombres separados? Sí, deben ser nombres separados, ¿no? No están las comitas ahí. ¿Listo? Dice, de la mano de nuestra preferida emisora Box Day. Muchas gracias, Martica. Zoraida Ballesteros, buenos días. Giancarlos, bendecidos por Papito Dios.
6: Dios te bendiga, ven.
2: También de Karina Moreno, mi gente linda. ¿Dónde está la gente linda? No se dice Karina. También de Doris Martínez. Buenos días, Yanka. Yo soy fiel oyente. Gracias a Dios ya me llegó el periódico, la verdad. Eso, excelente. Ya está leyendo cosas chéveronas, cosas buenas. Doris, el periódico, la verdad. Así es, efectivamente, ya ha salido. Ya ha salido la edición de 1011. Salió este domingo, el pasado domingo. Así que está reciente. Tenemos temas maravillosos, espectaculares, como siempre la editorial de nuestro obispo, temas para uno saber qué es lo que está haciendo nuestra iglesia particular, a dónde es que están yendo en este mes misionero, qué actividades han realizado, qué actividades se vienen por ahí por delante. También en el periódico está un poco la reseña del invitado que vamos a tener, ese invitado especialísimo también para la fiesta central de los medios de comunicaciones del aniversario, que será el 17 de octubre, es decir, de este sábado de noche. También cordialmente invitadísimos, por supuesto, ni más faltaba, el sacerdote Freddy Bustamante, que nos acompañará en ese día, una charla maravillosa. Ya lo han escuchado ustedes muchas veces, en muchas ocasiones, es un mago, por decirlo así, de las redes sociales, porque lo hace supremamente bien, ¿no? Muy elocuente, grandilocuente, diría yo. Y que llega al alma, llega al corazón, y lo vamos a tener aquí en nuestra ciudad de Cúcuta City como parte de esta gran actividad de aniversario. Yanisita Tornado nos dice, buenos días para toda la mesa, para toda la mesa de trabajo. Perfecto. Luz Marinita Botello, hello. También por acá Yanisita García nos dice, ya Carlito, yo me considero una oyente mixta. Una oyente mixta, ah, ok. Sí, claro, por supuesto, total. Válido que es así. Nos manda usted a veces momentos de para orar, a veces para felicitar a alguien de cumpleaños. Muchas veces también participa en las temáticas, ¿no? Genial, espectaculares nuestros oyentes. ¿Qué más le podemos pedir a Papito Dios con unos oyentes así? Tan nacidos, tan querendones, tan apreciados, tan fieles. Vamos con esta buena cancioncita que me encanta ponerla a menudo. Esta canción se llama 70 veces 7 Alfareros. Después de esta canción se viene ya lo que respecta a todo el panorama desde el Vaticano, con nuestros amigos de Vatican News. Todo el acontecer, las exhortaciones, la invitación que nos hace el Santo Padre, el Papa León XIV, que pisa fuerte en la fe.

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1: Estimados oyentes, sean bienvenidos a esta nueva edición del informativo de Radio Vaticana, Vatican News en lengua española, de hoy 8 de octubre, jueves de la 27ª semana del tiempo ordinario, día en el que la Iglesia celebra la memoria litúrgica, entre otros, de Santa Pelagia, Virgen y Mártir de Antioquía. Desde la Ciudad del Vaticano, reciban un cordial saludo en nombre de toda nuestra redacción, de quien les habla Álvaro Vargas Martino. Estos son nuestros titulares. El Papa exhorta a proclamar la belleza del plan de Dios para el matrimonio y la familia, así como su llamada al amor y a la ternura. León XIV invita a fomentar la unidad de la Iglesia en el seguimiento de Cristo y difundir el mensaje salvífico del Evangelio a todas las gentes. El Papa reitera la importancia del Santo Rosario e invita a rezar la oración mariana. A continuación, los detalles de la información de la Iglesia desde Roma para todo el mundo. Buena sintonía.
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1: Esta mañana, el Papa León XIV recibió en audiencias sucesivas al presidente de la República de Sierra Leona, Julius Maada Bio, acompañado por su esposa y su séquito, a Monseñor Anthony Colin Fisher, arzobispo de Sydney, Australia, con Monseñor Richard James Umbers, obispo auxiliar, a Sor Simona Brambila, prefecta del Dicasterio para los Institutos de Vida Consagrada y las Sociedades de Vida Apostólica, con Sor Tiziana Merletti, secretaria del mismo dicasterio, a Monseñor Fortunato Morrone, arzobispo de Reggio Calabria Bova, en Italia, y a Monseñor Renato Tarantelli Baccari, vicegerente de Roma. Esta tarde a las 18, el Papa preside la Santa Misa con motivo de la inauguración del año académico de las Universidades Pontificias en la Basílica de San Pedro. Como pastores, hemos recibido la responsabilidad a tiempo y a destiempo de proclamar la belleza del plan de Dios para el matrimonio y la familia, así como su llamada al amor y a la ternura. Esto nos desafía a acompañar a las personas en su esfuerzo por vivir su vocación en las circunstancias concretas de sus vidas, recalcó el Papa León XIV en su discurso de apertura del encuentro con los líderes de las iglesias orientales y los presidentes de las conferencias episcopales, 10 años después de Amoris Laetitia, anunciar el Evangelio a las familias de hoy, que convocó con motivo del 10º aniversario de la exhortación apostólica del Papa Francisco. Escuchemos algunos apartes del discurso del Papa con la crónica de Joan Pacheco.
3: En mi mensaje del 19 de marzo, con motivo del 10º aniversario de Amoris Laetitia, recordé que hay en efecto lugares y circunstancias en los que la Iglesia no puede convertirse en sal de la tierra, sino a través de los fieles y laicos, y en particular de las familias. De hecho, Amoris Laetitia nos invita a tomarnos en serio esta vocación y esta responsabilidad. Las propias familias participan en la misión de la Iglesia en el tejido cotidiano de su vida, a través del amor y la fidelidad, el cuidado y el perdón, la educación de los hijos, el compromiso con la transmisión de la fe, la atención a los mayores y a las personas vulnerables, y las múltiples formas en que sirven a sus comunidades y a la sociedad. De todas estas maneras, las familias dan testimonio del Evangelio y contribuyen a la vida y a la misión de la Iglesia. Como pastores hemos recibido la responsabilidad a tiempo y a destiempo de proclamar la belleza del plan de Dios para el matrimonio y la familia, y su llamada al amor y a la ternura. Esto nos desafía a acompañar a las personas en su camino hacia la realización de su propia vocación en las circunstancias concretas de su vida. Este ministerio nos sitúa también en una escuela de escucha. La sabiduría del pueblo de Dios nos llega a través de nuestra fe común, que ilumina a todas las familias, incluidas aquellas marcadas por las dificultades, la soledad, y a veces incluso por aparentes fracasos. El propio Señor nos enseña con paciencia cuando nos tomamos el tiempo para escuchar, y sin duda tenemos mucho que aprender de las familias. Sus vidas también nos plantean preguntas que merecen ser abordadas con valentía. En muchos contextos ha surgido una distancia cada vez mayor entre la forma en que se vive la sexualidad y la intimidad y la visión cristiana del matrimonio. Los jóvenes siguen anhelando el amor, la fidelidad y el sentido de pertenencia. Sin embargo, a muchos les cuesta comprender cómo esta visión del amor puede materializarse en su propia vida o creer que un compromiso para toda la vida sea la condición para alcanzar lo que desean. La inseguridad económica, la migración, la violencia, la soledad y otras formas de fragilidad emocional también influyen en las decisiones que toman las personas y en las posibilidades que logran imaginar para su futuro.
0: What are people truly seeking beneath these cultural changes?
3: Estas realidades plantean una serie de preguntas que debemos afrontar con valentía. ¿Qué buscan realmente las personas en medio de estos cambios culturales que nos revelan sus alegrías y esperanzas, sus dolores y sus angustias? ¿En qué ámbitos nuestro lenguaje y nuestras prácticas pastorales logran abrir un camino y en cuáles no consiguen llegar al corazón de las personas ni apoyar sus esfuerzos por hacer el bien? ¿Qué nos enseña la experiencia vivida por las familias, una experiencia de la que aún no hemos aprendido plenamente? ¿Qué podemos ofrecer como formación para una vida familiar sana y santa? En particular, ¿qué podemos aprender de los padres que intentan acompañar a sus hijos y a los jóvenes en estos contextos? La fragilidad merece una atención especial, ya que puede moldear profundamente la forma en que las personas se ven a sí mismas y su futuro, e incluso su relación con Dios y con la Iglesia. La experiencia de la fragilidad nos lleva a preguntarnos si somos capaces de permanecer unidos unos a otros cuando la vida ya no se corresponde con lo que se había esperado. Y si logramos reconocer la obra de la gracia incluso en situaciones marcadas por limitaciones, heridas y aparentes fracasos. También en este aspecto, la experiencia de las familias tiene algo que enseñarnos a todos, ya que la fragilidad forma parte de nuestra condición humana común, y por tanto también de la vida de la Iglesia. Todos conocemos la brecha que existe entre el bien que deseamos y lo que somos capaces de vivir. Necesitamos gracia, perdón y nuevos comienzos para cumplir la voluntad de Dios, y aprendemos que la fidelidad es en sí misma una gracia que hay que recibir y un camino que hay que renovar poco a poco, a menudo a través de la prueba. El reconocimiento de este desafío compartido debería moldear la forma en que nos acompañamos mutuamente en la Iglesia. ¿Qué tipo de Iglesia entonces encuentran las personas precisamente cuando son frágiles? ¿Les ayudan nuestras comunidades a descubrir que aún tiene un lugar, una responsabilidad y dones que ofrecer? ¿Se puede encontrar la verdad que proclamamos a través de la paciencia, la cercanía y la misericordia de nuestra presencia pastoral? ¿Cómo podemos anunciarles la plenitud de la enseñanza del Evangelio sobre la familia? En estos días los invito a dar a estas preguntas toda su importancia. El Espíritu Santo suele hablar precisamente a través de las situaciones que nos ponen a prueba y nos ilumina para que podamos descubrir cómo la misericordia de Dios y la gracia salvífica de Cristo pueden llegar a nuestras familias hoy, especialmente en su debilidad y en su resiliencia, en sus esperanzas y en sus decepciones, en su deseo de comunión y en su búsqueda de sentido. Nuestra tarea, por tanto, no es solo interpretar estas realidades, sino dejar que nos interpelen y estimulen nuestra responsabilidad pastoral, para que la Iglesia pueda encontrar formas renovadas de anunciar el Evangelio, ofrecer las gracias sacramentales, acompañar a las familias y hacer visible la ternura con la que Cristo...
4: El objetivo de Pío XI ha dado frutos en mi propia vida, compartió el Papa su testimonio recordando su juventud. Las oraciones ofrecidas al Señor de la mies ayudaron a preparar mi corazón para escuchar el llamado de Jesús a seguirlo como misionero agustino. Además, las oraciones y contribuciones de los fieles alentaron y sostuvieron mi labor misionera en Perú, dijo Prevost, así como la de innumerables personas en todo el mundo. Por esta razón quisiera expresar mi sentida gratitud a todos los que han apoyado el Domingo Mundial de las Misiones a lo largo de los años. El lema de la Jornada Mundial de las Misiones, que se celebra el 18 de octubre de 2026, es Uno en Cristo, Unidos en la Misión. El Papa afirma que es una invitación a reflexionar sobre la tarea fundamental de fomentar la unidad de la Iglesia en el seguimiento de Cristo. El Santo Padre destaca además el compromiso bautismal. Cada uno de nosotros se convierte en miembro del cuerpo de Cristo y adquiere un papel único en la contribución de la obra salvífica de Jesús. Luego reitera su invitación que hizo ya en el mensaje para el Domingo Mundial de las Misiones. Comprometámonos todos a contribuir, cada uno según su vocación, a los dones recibidos, a la gran misión evangelizadora, que es siempre obra del amor.
5: Termina así, estimados oyentes, el informativo de Radio Vaticano, Vatican News en lengua española. 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Gracias por estar con nosotros. Alabado sea Jesucristo. Laudetur Jesus Christus.
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0: Bendito, alabado y adorado sea Jesús, en el Santísimo Sacramento de la Eucaristía.
1: Sea para siempre bendito, alabado y adorado.
0: Bendito, alabado y adorado sea Jesús en el Santísimo Sacramento de la Eucaristía.
1: Sea para siempre bendito, alabado y adorado.
0: Mi Jesús sacramentado, mi dulce amor y mi consuelo.
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0: Amén. Un saludo cristificante para cada uno de ustedes, queridos hermanos, que se conectan a la frecuencia de la esperanza y la paz, nuestra emisora diocesana Vox Dei. Sean bienvenidos a este espacio de oración a los pies del Maestro. Un saludo a los amigos que están en el campo, en la ciudad, pidiendo por todos los amigos del campo, que ojalá que haya llovido por esa zona también, todos los campos de nuestra geografía norte santandereana, que necesitan de la lluvia para sus cultivos, para su producción, para que no se dañe los productos por todo el sol tan fuerte que golpea por el fenómeno del Niño. Un saludo a los que están en su casa, en su vehículo, a los que están en algún hospital, clínica, centro de salud o enfermo o cuidando a alguien que está padeciendo una enfermedad, a los que están privados de la libertad, a todos ustedes, un saludo en Cristo Jesús. Y sean de nuevo bienvenidos a este espacio de oración a los pies del Maestro. Los invito para que nos reunamos, para que invoquemos el misterio de la Santísima Trinidad. Y como en el Evangelio de ayer, que los discípulos le pedían al Señor, enséñanos a orar. Y Él decía, cuando oren digan, Padre, que estás en el cielo. Nos invitaba a pedir siempre al Padre. Por eso iniciemos que para que obre el Señor en nuestra vida, para que el Dios uno y trino pueda manifestarse en nosotros y podamos consagrar la vida y el corazón al Señor. Iniciemos en el nombre del Padre, del Hijo y del Espíritu Santo.
1: Amén.
0: Amén. La gracia de nuestro Señor Jesucristo, el amor del Padre y la comunión del Espíritu Santo estén con todos ustedes.
1: Y con tu espíritu.
0: Vamos a pedirle al Señor que envíe su Espíritu Santo. La oración debe empezar pidiendo al Padre que obre por su Hijo Jesucristo con la fuerza del Espíritu Santo en nosotros. Sin el Espíritu Santo no podemos orar, porque la oración brota de un corazón lleno del Espíritu. La verdadera oración, la oración sincera, brota del corazón y necesita el Espíritu para poder brotar. Lo demás son oraciones de la mente, no del corazón. Sin el Espíritu salen oraciones de la mente. Con el Espíritu salen oraciones del corazón. Por eso vamos a pedir el Espíritu Santo, que obre, que se manifieste en ti. De hecho, el Evangelio de hoy, que quiero compartirlo de entrada, nos va a motivar y animar precisamente a eso, a pedir el Espíritu Santo. Quiero compartirlo de entrada, normalmente lo comparto al final, pero quiero compartirlo de entrada para que ilumine nuestra oración, para que nuestra oración sea bíblica y para que nuestra oración brote de un corazón lleno del Espíritu. Del Evangelio de Lucas, en el capítulo 5, del capítulo 11, del verso 5 al 13. Lucas 11, 5 al 13. En aquel tiempo, dijo Jesús a sus discípulos: supongan que alguno de ustedes tiene un amigo y viene durante la medianoche y le dice: amigo, préstame tres panes, pues uno de mis amigos ha venido de viaje y no tengo nada que ofrecerle. Y desde dentro aquel le responde: no me molestes, la puerta ya está cerrada, mis niños y yo estamos acostados. No puedo levantarme para dártelos. Les digo que si no se levanta y se los da por ser amigo suyo, al menos por su importunidad, se levantará y le dará cuanto necesite. Pues yo les digo a ustedes: pidan y se les dará, busquen y hallarán, llamen y se les abrirá. Porque todo el que pide recibe, y el que busca halla, y al que llama se le abre. ¿Qué padre entre ustedes, si su hijo le pide un pez, le dará una serpiente en lugar del pez? ¿O si le pide un huevo, le dará un escorpión? Si ustedes, pues, que son malos, saben dar cosas buenas a sus hijos, ¿cuánto más el Padre del Cielo dará el Espíritu Santo a los que le piden? Palabra del Señor.
1: Gloria a ti, Señor Jesús.
0: Eso es como una adivinanza. A ver si me sale. Blanco es, gallina lo pone, en el desayuno y con yuca se come. ¿Qué es? El huevo, ¿cierto? Pues el Señor nos da una clave. Nos dice que debemos pedir, llamar, tocar. Con esa insistencia debemos pedir. El que pide, recibe, el que busca, halla, y el que llama, se le abre. Con esa insistencia debemos pedir. ¿Qué debemos pedir? Mire la clave que da el texto al final del Evangelio, que me parece lo fundamental. Es como decirnos: blanco de gallina se come y el desayuno con yuca se come. Es, nos da la clave, nos da la como la cereza del pastel, nos lo da completico. Y dice el texto: si ustedes, que son malos, saben dar buenas cosas a sus hijos, ¿cuánto más el Padre del Cielo dará el Espíritu a quien se lo pide? No dice, le dará lo material, le dará lo emocional, lo sentimental. Aquel que pide a San Antonio: bendito, dé mi novio bonito, o a Santa Marta, no sé qué cosa, porque ya le dejó el bus. Espérese, ¿qué es lo que dice el texto? ¿Y qué nos dice el Señor? ¿Qué es lo que debemos pedir? ¿Qué es lo que debemos implorar con insistencia a los pies del Maestro? Como la viejita de la fortaleza. ¡Salud! ¿Qué debemos pedir? ¿Y qué podemos pedirle al Señor? Mire, esta es la clave. Pedir el Espíritu Santo. Ayer cuando leíamos el texto del Evangelio que decía: Señor, enséñanos a orar. Mire, una de los elementos o de los valores que hemos perdido hoy en las familias es la capacidad de orar. lo que hemos perdido a nivel individual es la capacidad de orar, porque todo el tiempo estamos ocupados. Ocupados en el teléfono, ocupados en la televisión, ocupados en el trabajo, ocupados en el gimnasio, etcétera. Estamos ocupados en todo momento. Y no nos queda tiempo para orar. Y si sacamos un momento, es para pedir. Segundo, para pedir. Y tercero, para pedir. ¿Pero qué pedimos? No pedimos el Espíritu Santo. Pedimos que se resuelva esa situación mientras que yo estoy en el gimnasio. Mientras que yo estoy durmiendo, que las deudas, mejor dicho, que milagro financiero suceda. ¿Sí? Pedimos y pedimos y pedimos cosas materiales. Que el hijo deje el trago. Que la hija deje al marido porque, miren, no le conviene. Que el esposo deje las juntas, deje los amigotes, que la señora deje el chisme, que pedimos un poco de cosas, pero mire la clave, lo que nos da el Señor, y nos dice, blanco es, gallina lo pone, y con yuca el desayuno se come. ¿Qué es lo que debemos pedir? Nos lo está diciendo el Señor en el Evangelio. ¿Y cómo debemos pedirlo? Con insistencia. ¿Qué cosa? El Espíritu Santo. Y es lo que tal vez hemos como perdido, repito, el valor de la oración pidiendo el Espíritu Santo para nuestra vida. El Espíritu Santo en el corazón de Dios.

0: abrir el corazón. Y si usted pide poquito el Espíritu, pues abrirá poquito el corazón. Si pide bastante el Espíritu, abrirá bastante el corazón. Y si pide todo el poder y la gracia del Espíritu, entonces abrirá usted la puerta para que Dios entre, para que Dios obre, para que Dios se manifieste. La clave está en el Espíritu Santo, pero es lo último que pedimos. Pedimos, mientras que yo duermo, que se resuelva el tema financiero. Salud, recuperación, sin ir al médico. Y por eso incluso vamos donde hay una misa de sanación. Padre, usted hace misas de sanación. Mire, en tal parte, uy, no, y eso sí hacen misas de sanación. Y mucho, va muchísima gente. Y es un monseñor. Y mire, y es un sanador. Y resulta que no es ni sacerdote, ni es católico. Y entonces empezamos a buscar cómo saciar la sed, cómo llenar espacios con cosas que no son de Dios. Y les pongo este ejemplo y le pregunto aquí al amigo para que me responda por cada uno de ustedes. Por ejemplo, usted imagínese, y los invito a imaginarse, no sé si ustedes han ido al desierto en la Alta Guajira, ¿no?
1: No, bueno.
0: Mire, el desierto, canicular, el sol canicular del desierto, lo más importante que piden cuando se va a esas zonas es agua, ¿sí? Es agua. Y mucha gente lleva agua incluso para darle a los resguardos, a las personas, a los guayú. Resulta que imagínese usted en un desierto. Si no ha ido, o si ha ido, bendito Dios. Y si no ha ido, pues imagíneselo. Usted imagínese en un desierto. O no vaya tan lejos. Imagínese saliendo de su casa con este sol tan terrible que está haciendo en estos días. Desde 2 meses que tenemos un sol terrible en Cúcuta. Usted caminando 3-4 cuadras con ese sol tan fuerte y ni un poquito de agua, y usted muriendo de sed, y usted considerando que ya no puede y que necesita ser hidratado, ya como que ve un poco borroso. Seamos honestos, si usted se le acerca o si usted ve agua sucia, pero usted muriendo de sed, o en una calle de Cúcuta, o en un desierto, o en un lugar inhóspito, que no haya posibilidad de conseguir ese preciado líquido, si usted ve agua sucia, ¿usted qué hace? ¿La desprecia o la toma? Siendo honestos.
1: No, yo creo que pensaría uno hasta tomarla.
0: Usted la harta, se la toma. Claro. ¿Por qué? Porque la necesidad, como dicen por ahí, tiene cara de perros. Uh-huh. La necesidad lo hace a usted tomar una decisión de vida o muerte. Desprecio el agua, pero está sucia. Pero necesito. No importa, así me enferme, pero me da un momento de hidratación. Y luego para llegar a ese lugar y tomar cualquier cosa. Y poder quedar con vida. Si no, se deshidrata y se muere. ¿Sí? Usted puede durar 8 días sin comer, pero no 8 días sin agua. Entonces, imagínese, usted caminando así, usted toma agua sucia por la necesidad. Muchas veces en lo espiritual tomamos agua sucia que nos brindan personas. Es que va donde un brujo, es que va donde una persona no sé qué cosa, es que va porque es que hacen esto, hacen un show, es que mire, es que botan demonios. Claro, no van a botar demonios y el demonio se la pasa allá. O sea, póngale lógica a la vuelta. Uy, es que en ese lugar si sacan demonios, ¿cómo no van a sacar demonios si el demonio se la vive allá? Vaya a un lugar donde esté Dios. Vaya a un lugar donde se la pase Dios, no un lugar donde se la pasen los demonios. Uy, es que allá botan demonios al

a diestra y siniestra. Eso allá, mejor dicho, botan demonios. Claro, si se la pasa el demonio allá, póngale lógica a la vuelta. Vaya a un lugar donde esté Dios. Vaya a un lugar donde permanezca el Señor. Vaya a una iglesia donde haya un sagrario. Una iglesia donde esté el Señor. Allí, en ese lugar es donde tú debes ir. No en lugares donde te dan agua sucia y porque tienes sed, tienes que tomar. ¿Y por qué no va a ir al agua, a la fuente de agua viva que es Cristo? A la fuente de agua viva que está en la iglesia, en ese sagrario, donde, como decía Santo Cura de Ars, donde en ese sagrario donde a los ojos humanos no pasa nada, pero donde sucede todo el misterio de la muerte, resurrección, redención del hombre. Vaya al sagrario donde acontece todo el misterio de amor por nosotros. Vaya al sagrario donde acontece todo el misterio y la pasión de un Dios que ama al pecador y que te ama a ti y que te invita a buscarlo y a pedirle el Espíritu Santo. No nos pide otra cosa en el Evangelio de hoy. No pide, no dice, pidan que se resuelva su situación económica y usted duerma y échese en una hamaca y no. No. Levante de temprano a trabajar, a ahorrar, a decidir mejor. Y eso nos ayuda el Espíritu Santo, mis queridos hermanos. ¿Cómo usted puede tomar mejores decisiones? El Espíritu Santo es la clave para tomar santas y buenas decisiones. Cuando usted toma una mala decisión, seguro que usted no hizo oración. Cuando usted tomó una decisión equivocada, seguro que no le pidió a Dios. Pero la invitación hoy y la invitación siempre es a pedirle al Espíritu Santo primero. Padre, por tu Espíritu, por la fuerza, por tu Hijo Jesucristo, envía sobre mí tu Espíritu Santo divino. Y de ahí para arriba, encomiéndese usted a todos los santos si quiere. Pero nuestra oración, si ustedes se han fijado en las Eucaristías, todas las oraciones, tanto la colecta, la oración de ofrendas y la oración al final de la misa, el prefacio, se refiere primero al Padre. Es una oración dirigida siempre al Padre y termina la oración por Jesucristo tu Hijo que vive y reina, ¿sí? Por nuestro Señor Jesucristo tu Hijo que vive y reina en la unidad del Espíritu Santo y es Dios por los siglos de los siglos, amén. Pide al Padre por el Hijo con la fuerza del Espíritu. Envía el Espíritu Santo, decimos en la consagración. Pedimos al Padre, fuente de toda santidad, que envíe el Espíritu Santo. Nuestra oración de iglesia es esa. ¿Por qué la cambiamos? ¿Por qué cambiamos la oración? Pedir al Padre por el Hijo que envíe el Espíritu Santo. Ese es el camino que nos da la iglesia. Ese es el camino que nos da el Señor. Ese es el camino de una oración perfecta. Ese es el camino de una oración sincera. Así de sencillo. Recuerden, el camino de una oración perfecta, el camino de una oración sincera es pedir al Padre por el Hijo que envíe la fuerza del Espíritu Santo a mi corazón. Y Él que abre mi corazón hace brotar la oración sincera, hace brotar la oración verdadera. A veces le llegan personas a uno, padre, es que mire, la persona, la mamá o el no sé qué, en oración, vea, nos maldijo y tenemos, espérese, esa oración que esa persona dijo, esa maldición que dijo, no
nunca. ¿Por qué? Porque no es sincera, porque brotó de la mente, no del corazón. Y Dios escucha la oración que sale del corazón, no de la mente. Porque la oración que brota del corazón es la que tiene el Espíritu, no la que sale solo de una racionalidad o incluso de una emocionalidad. Usted alterado, usted enojado, usted asustado, dice cosas que luego se arrepiente. Dice cosas que luego tiene que retractarse. Dice cosas que a veces tiene que avergonzarse. Porque es algo de tu mente. Lo dijiste alterado, enojado o asustado. Lo dijo saliendo de aquí. Pero la oración, cuando sale de aquí, es sincera. Y la oración sincera la escucha Dios. Y una oración sincera, usted no se arrepiente. Porque brota de la sinceridad del corazón. ¿Cuál es la oración sincera? El pedir el Espíritu Santo, el pedir bendiciones para aquella persona incluso que te ha hecho daño, de pedir bendiciones para ese vecino incómodo, de pedir bendiciones porque Señor, bendice a este vecino que me incomoda, bendícelo, para que deje de joder, literalmente. Bendícelo, tal vez está viviendo una situación incómoda en su casa. Tal vez está viviendo una situación de frustración y de dolor, de fractura en su corazón. Señor, envía su Espíritu Santo sobre él. Envía su Espíritu Santo sobre esa persona que hace daño y que genera división en la comunidad. Que obrando tú, Señor, con la fuerza de tu Espíritu Santo en él, esa persona pueda reflexionar, esa persona, ese vecino que divide, pueda acercarse en beneficio de la comunidad. Y esa oración es sincera, y esa oración la escucha Dios, y Dios obra en ese vecino. Pero si usted empieza, uy, no, ese desgraciado vecino que es largo, mire que es que, uy, no, no, me ha dicho que le vaya mal. ¿Será que esa oración? Y entonces ahí es donde viene la contradicción. Y es donde viene la contradicción del que ora así, no del vecino. ¿Por qué? Ya les explico. Supongamos que usted ora pidiéndole que le vaya mal al vecino, porque es que es incómodo y mejor que se vaya, que le vaya mal para que se vaya de ahí. ¿Pero esa oración es sincera? ¿Brota del corazón? No, brota de aquí de la mente. Entonces, ¿esa oración es escuchada por Dios? No, porque no sale del corazón. Entonces al vecino le va bien y usted dice, uy, pero es que mire, Señor, no me escucha, mire, ahora que yo, y eso que yo hago misa, voy a hacer misa, voy al sector, y eso que mire que yo hago obras de caridad, pero uy, no, mire, señores, a ese vecino desgraciado que mire, debía irse. Resulta que Dios no escucha esa oración porque no es sincera y brota de una emocionalidad y de una cuestión racional solamente. Y el vecino feliz de la pelota. Entonces usted dice, no, es que el vecino, y eso, mire, Dios bendice al vecino ese y eso que yo rezo más. Espérese, de pronto, en medio de su drama humano, en medio de su herida humana, puede que el vecino ore con sinceridad. Y su oración, pidiendo para que el vecino le vaya mal, esa brota desde aquí de la mente. Entonces, ¿a quién escucha más el Señor? Al vecino que ora un poquito con sinceridad en medio de su dolor, en medio de su drama. Porque es que Dios... A ver, la oración pidiendo el Espíritu Santo ayuda a decidir.
para el futuro, ayuda a mejorar, pero no le quita el drama y el dolor. Eso ya necesita una compañía espiritual y una compañía a nivel de dirección espiritual o de psicología. Una familia que ha tenido un drama familiar de violencia permanente, ¿sí? Pues va a tener su rezago. Y aunque ore, decide bien ahorita, pero tiene sus respuestas de pronto negativas. Y usted no sabe por qué el vecino le responde así. No porque lo odie usted, sino porque sufrió. Porque sufrió violencia, sufrió discriminación, etc. Y usted no sabe de pronto el vecino que esté viviendo. O sea que la oración, para que sea sincera, primero tiene que ser, tiene que brotar de un corazón lleno de Dios. Y es lo que tenemos que pedir, hermanos, todos los días. Vamos a escuchar una pequeña cancioncita ahí para que nos ayude a entrar en esa tónica de pedir el Espíritu Santo. No tenemos que pedir más nada. El Espíritu Santo en ti obra lo demás. Obra lo demás. Esos dolores que puede haber en el corazón, esos odios que puede haber en el corazón, esos resentimientos, esos deseos de venganza, esos deseos de no perdonar, que puede haber en el corazón, esas heridas que puede haber en el corazón por episodios, incluso hasta traumáticos, de la vida. Solo el Espíritu Santo, cuando le abre la puerta, ve al Espíritu Santo, saca todo eso. Eso es como cuando llueve y se lleva todo el canal. Queda limpiecito. A la tarde otra vez está sucio, pero esa vaina queda limpiecito. Llueve en Cúcuta y es una bendición para el canal. Eso queda limpiecito. Se lleva todo ese mugrero. Así el Espíritu Santo en el corazón del hombre. Así el Espíritu Santo en nuestra vida. Saca todo aquello que no nos conviene.

0: Bendito, alabado y adorado sea Jesús en el Santísimo Sacramento de la Eucaristía.
1: Sea para siempre bendito, alabado y adorado.
0: Mi Jesús sacramentado, mi dulce amor y mi consuelo.
1: ¿Quién te amará tanto que de amor por ti muriera?
0: Vamos a presentar esa intención que has colocado en los comentarios de el WhatsApp y el fanpage, para colocar esa intención a los pies del Maestro, de aquellos que se han conectado, que han sacado el tiempito para colocar su intención. Oremos por esas familias que están conectadas con nosotros.
1: Ante nuestro Señor, Eucaristía, vivo, presente y real en la Sagrada Forma, ponemos a sus pies estas intenciones que ustedes nos hacen llegar, que nos hacen manifestar, nos manifiestan a través de estos comentarios. Oramos por la conversión, por la protección del joven Luis Alberto Carvajal García. También te pedimos, Padre bueno, por Cecilia Rivera, quien pide por el alma del Padre Ruber. Oramos también por Isabel Cristina Cadavid Castañeda. A los pies del Maestro, la vida, la salud física y emocional del joven Sebastián Suaza Bustamante. Te imploramos, Señor, en esta mañana, por la familia Flores Peña, por los estudios universitarios del hijo de Maricela Peña, por Ervin Javier Flores en su octavo semestre, para que seas tú, Señor, enviando el Espíritu Santo e ilumine este proceso formativo que lleva este joven. Oramos también por Delia Esther Cárdenas Polentino, quien pide por la salud de su hermana María Alba Pulido Vargas, también por la familia Mora Peña. A los pies del Maestro ponemos las intenciones de Nayibe Rincón, quien de manera especial le entrega al Señor cada una de las necesidades de nuestros sacerdotes, de nuestros presbíteros, del clero diocesano. Oramos también por Fanny Duarte, a los pies del Maestro, por la familia Contreras Duarte, pidiendo por salud, por trabajo, por cambio, por conversión en cada uno de los que integran esta familia. Oramos también por Miriam Cárdenas Rodríguez, dándole gracias al Señor por el don de la vida. Oramos también por María Gómez Pacheco, por la conversión, por su familia, por los amigos, por los enemigos, también por la iglesia sacerdotal, por todos los enfermos, por Purificación Tarazona, al Espíritu Santo, para que Jader Jesús García sea bendecido. Oramos también por Marisol Chacón, también por Maritza Gómez, por la salud de todos sus seres allegados, por Miriam Carrillo Cárdenas, a los pies del Maestro, pidiéndole a él, al buen pastor, más vocaciones sacerdotales, religiosas, matrimoniales, vocaciones santas. En este día también Janet García implora y pone a los pies del Maestro las intenciones del Padre Víctor Lazo, también de Freddy Torres, por el Padre Leo. Oramos también por Yolanda Becerra Claro, quien implora por la santidad, por la conversión mental, física y espiritual de Luis Becerra, también de Jesús Antonio, por la pronta recuperación de Elizabeth Pinto, de Graciela Pedrosa, de Nicolás Osorio, también de Florelba Rodríguez Ordóñez. A los pies del Maestro también ponemos las intenciones de Luz Estela Álvarez Pantaleón, quien pide a nuestro Señor por cada una de sus necesidades, y también en acción de gracias por todo lo que puede ver, oír, disfrutar. Oramos también por Nilvia Rodríguez, a los pies del Maestro, la salud de María Camila Álvarez, por todos los migrantes, por todos aquellos que están peregrinos en otras naciones, diferentes a sus lugares de origen. Te imploramos, Señor, en esta mañana también por la familia Ríos Rey, Boada Ríos, Arias Rojas, Rey Bustos, por cada uno de los familiares de nuestra oyente, para que tú, Señor, puedas tener clemencia en cada una de ellas. Por las intenciones de Tilcia Carvajal, a los pies del Maestro, su hijo, sus seres queridos, por Rosa Liscano, por la familia Tres Palacios, Vera Pavón Liscano, Liscano Vera. A ti te confiamos, Señor, Padre amado, presente, real en la sagrada forma, a quien adoramos, a quien glorificamos, a quien nos postramos en este día de manera especial, sacerdotal, jueves eucarístico, por la salud de María, de Miriam Rosa Hernández, también por Miguel Becerra, a los pies del Maestro las intenciones de Olga Valencia Castro, por todos sus seres queridos Valencia Castro, por las personas que también le hacen llegar a ella sus intenciones, sus plegarias, para que pueda también interceder por las mismas, por las dificultades. Oramos también por Belkis Becerra, por la pronta recuperación de la cirugía que tuvo Andrea Camila Romero, para que este proceso de convalecencia pueda acortarse y sentirse cada vez mejor y plena. Oramos también por la familia Lobo Duarte, la familia Duarte Villamizar. A los pies del Maestro, las peticiones de Yolanda Peñaranda. En este día, en acción de gracias por Hilda Rosa Peñaranda, también por Estela Gómez, por toda su familia, seres queridos, Gutiérrez Gómez, por la conversión de cada uno de ellos y de todos nosotros que hacemos parte de esta iglesia, de la iglesia de nuestro Señor Jesús, también por Belkis Becerra, por cada una de estas intenciones que ustedes van poniendo, van manifestando con gran fervor, con gran regocijo también, ante las abundantes gracias que son conscientes de recibir por parte de nuestro dador.
0: Bendito, alabado y adorado sea Jesús en el Santísimo Sacramento de la Eucaristía.
1: Sea para siempre bendito, alabado y adorado.
0: Mi Jesús sacramentado, mi dulce amor y mi consuelo.
1: Quien te amará tanto que de amor por ti muriera.
0: Nos quedan unos minutos, podemos abrir las líneas de teléfono al número 588-9674, marcando 607, ¿no? 607-588-9674. Abrimos para que alguno de ustedes quiera participar agradeciendo y ofreciendo. Algo importante que cabe aclarar y decir, que cuando el Espíritu Santo habita el corazón del hombre, no solo se abre a la acción de Dios, sino que ese corazón primero agradece. Es como, para hacer un ejemplo, como cuando usted hace algo por alguien que le transforma la vida, esa persona que hace, agradece. Muy buenos días, a los pies del Maestro, ¿con quien tengo el gusto?
2: Muy buenos días, Padre, con Marina Botello del barrio de Belén, para poner a los pies del Maestro por el eterno descanso de la señora Luz Yolanda Parada Peláez, que partió ayer al encuentro con el Señor, y por el trabajo de mi hijo Cristian Fabián Fuente Botello, por todos los sacerdotes del mundo entero, especialmente los que laboran en la emisora Voz Dei, por nuestro obispo José Eduardo García Monsalve y por el Papa León XIV.
0: Oramos nosotros por ustedes, oramos para que el Señor les bendiga siempre. Y teniendo un corazón lleno de Dios, es tener un corazón agradecido. Es un corazón agradecido por todo lo que le sucede, incluso por las cosas no tan buenas que le suceden. Muy buenos días, a los pies del Maestro, ¿con quien tengo el gusto?
3: Muy buenos días, Padre Leo, con María Luisa Medina del barrio La Laguna.
0: María Luisa, ¿qué intención quieres colocar a los pies del Señor?
3: Quiero colocar a todos los enfermitos que se encuentran en las clínicas, en los hospitales y los que están en sus hogares, especialmente por mi hermanita que está muy enfermita de una rodilla. También para orar por todas las Fuerzas Armadas de Colombia y del mundo entero, en especial por mi hijo, el sargento primero que se encuentra en el Cauca, para que sea el Señor el que los bendiga siempre. Y por todas las necesidades de Colombia y del mundo entero, por todos los sacerdotes, por usted, Padre, por todos. Que pase un feliz día y que mi Dios me lo bendiga.
0: Amén, amén. Dios te bendiga en abundancia y a todos ustedes, mis queridos hermanos, que están conectados a la frecuencia de la esperanza y la paz. Muy buenos días a los pies del Maestro, con quien tengo el gusto.
4: Muy buenos días, Padre Leo, ¿cómo me le va? Habla con Luz Marina Valero de aquí del barrio Belén.
0: Luz Marina, ¿qué intención quieres colocar a los pies del Maestro?
4: En este momento quiero colocar la oración a los pies del Maestro, en primer lugar pidiendo por la paz del mundo entero, por el Padre, por el Santo Padre León, por todos los obispos, sacerdotes, diáconos, seminaristas, por todos los religiosos y religiosas, por todos los enfermos de clínicas y hospitales, especialmente por mi madre, que está en una cita en Bucaramanga, para los ojitos, que Dios quiera que oigan buenas noticias. Y también quiero pedir por la salud de mi hermana Alba Valero, y también por el embarazo de Lucerito Ruiz Gálvez, y por la señora Emilce Navarro, y por la salud de la familia Bravo Valero, y Valero Botello, también por todo el equipo de la voz de ella, y por todos ustedes, es el Padre. Gracias.
0: Amén. Gracias por sus oraciones. La oración del feligrés, del fiel, del creyente, por sus hermanos, por los sacerdotes, es una oración de bendición. Es bendición para uno, es bendición para los vocacionados, para los seminaristas, es bendición para los sacerdotes. Muy buenos días a los pies del Maestro, con quien tengo el gusto.
5: Padre,
0: ¿le puede bajar un poquitico a su radio para que no haga retorno?
5: Ya.
0: Listo.
5: ¿De dónde nos llama? De aquí, de la parroquia de Jesús,
0: No le entendí, ¿de dónde?
5: De aquí en Parroquia de Barrio María Paz.
0: Ah, de María Paz, eso es Jesús Misericordioso.
5: No, eso.
0: ¿Cómo es?
5: De la parroquia.
0: Jesús de Nazaret, Jesús Misericordioso, es arriba, sí, de la de Techo, sí. Azul. Sí. ¿Qué intención quieres colocar a los pies del Maestro?
5: En Pizarro.
0: En Pizarro, sí.
5: Sí. Quiero poner en las manos de Jesús sacramentado los enfermitos, en especial dos hermanitas que están enfermas, sí, en Sabiñata, están muy enfermitas. También quiero orar por los sacerdotes, un juego eucarístico, por todos los sacerdotes, por mi párroco, Carlos Alberto Romero, por todos los sacerdotes de ahí, de la botella, por usted, Padre, también.
0: Amén.
5: Ojalá por todas las necesidades que hay en el mundo, que el Señor
0: por los
5: nos ayude.
0: De ahí, ¿no? No, por mí también, ore por mí. Ore por mí,
5: sí, por eso, por los
0: sacerdotes de la diócesis de Cúcuta, por los seminaristas. Sí. Y recuerde que nuestra oración por ustedes es todos los días. Oren todos los días por nosotros. Nosotros oramos por ustedes todos los días. Mi oración, mi Eucaristía celebrada todos los días, de hecho esa es la intención. Antes de mencionar cualquier otra intención, yo digo lo siguiente: oro por ustedes y sus familias. Que el Señor les conceda permanecer unidos en la fe y en el amor. Esa es mi intención todos los días.
5: Por todos los sacerdotes.
0: Gracias, Dios le pague. Dios le pague y le recompense en bendiciones esa oración. Si todos los sacerdotes oramos por las familias, yo oro por todas las familias que permanezcan en la fe, que no se divida en la fe, y para que permanezcan unidas en el amor, porque hay muchos distractores hoy día. Hay muchas tentaciones y distractores que quieren apartar a la familia de la fe y apartar a la familia de la unidad. Por eso es necesario orar permanentemente. ¿Y cómo se ora? El Espíritu Santo es el que permite la unidad. El Espíritu Santo es el que purifica a los hogares, a las familias. Purifica la fe de los que están dentro de los hogares. Muy buenos días a los pies del Maestro, con quien tengo el gusto.
6: Buenos días, Padre Leo. ¿Cómo están?
0: Bien, ¿de dónde nos llama? ¿Cuál es su nombre?
6: Acá, Padre, la vecina de Los Olivos.
0: La vecina de Los Olivos, está bien.
6: Sí, que tengo rato de no ir hasta allá, hasta la iglesia.
0: Hasta San Lucas, tiene tiempo de no ir, sí, ya. ya empezaba a extrañarla. Digo, ¿qué pasa que no viene?
6: Ay, padre, porque estaba enferma, pero no vino a verlo. Pero tan pronto fue, yo voy a verlo.
0: Pero Dios proveerá. No, a verme a mí no, a ver a Jesús en ese templo tan bonito que estamos construyendo en esa futura Basílica San Lucas. ¿Qué intención quieres colocar a los pies del Maestro?
6: Padre, primeramente, pues, darle gracias a Dios por la vida, por el don tan grande que nos da todos los días de poder volver a respirar y levantarlo. Y para colocar a toda mi comunidad de Madre Mazzarello, y muy especialmente a los enfermos, en los cuales la ministra de comunión están todos los días.
0: Amén.
6: Y por todos los que no conocen a mi padre, para que tengan esta oportunidad de conocerlo, por las almas del purgatorio, por todos los sacerdotes, por los religiosos, laicos comprometidos, y todos los sacerdotes que siempre tenemos por ustedes, siempre.
0: Amén.
6: Bueno, padre, gusto
0: Dios
6: oírlo.
0: Le bendiga, gusto saludarla.
6: Y que tenga mucha alegría escucharlo de nuevo.
0: Igualmente, Dios te bendiga. Una feliz y santa mañana. Y a todos, no se olviden de orar. Yo digo una frase que es un lema para mi parroquia, y ojalá que sea un lema para ustedes también. Ningún día sin oración, ningún domingo sin misa. Ningún día, ¿cómo es? Ningún día sin oración.
1: Ningún día sin misa.
0: Ningún domingo.
1: Ningún domingo sin misa.
0: Ningún día sin oración. Ningún domingo sin misa. Y lo hago como un lema para que no nos olvidemos de la oración permanente, de la oración constante, pidiéndole al Espíritu Santo que obre en nosotros, que obre en nuestras familias y en nuestras realidades humanas. Dios les bendiga a todos. Recuerden que el Padre Leo ora por ustedes, ustedes también oren por mí, les agradezco. Y aprovecho este espacio, aprovecho este momento para invitarlos a que esta semana se echen la rodadita por San Lucas. Hoy iniciamos la novena a San Lucas Evangelista, que va de hoy hasta el 16 de octubre, hasta el otro viernes. Todos los días tenemos la presencia de un sacerdote distinto en la programación, en la celebración de la novena. El 15 tenemos la presencia del Padre Álvaro Gutiérrez. Vamos a tener un concierto de alabanza allá en la parroquia. Después de la misa, todos los días a la misa de 6:30 de la tarde. El 15 a esa hora, la misa, después el concierto de alabanza. El viernes 16 tenemos un bingo bailable. El 17 va el señor obispo para allá a las 10 de la mañana a la misa. Vamos a contar con la presencia de unos 27, 30 seminaristas, un número considerable también de sacerdotes que han confirmado que nos van a acompañar, la celebración de las confirmaciones. A las 5 de la tarde, el sábado 17, tenemos 13 matrimonios, y es una bendición que Dios permite para esas familias y para la parroquia. 13 matrimonios. Después, a las 7, tenemos conciertos de música carranga, de música de vallenato, incluso música popular. El muchacho que cantó cuando vino Grupo Firme, que se subió, lo subieron a la tarima y cantó igualito a él vamos a llevarlo a nuestra parroquia esa noche del 17. Y el domingo 18 a las 10 de la mañana va a acompañarnos el padre Luis Toro en nuestra parroquia para celebrar la Eucaristía. Va a estar buenísimo todo este proyecto, toda esta zona, en toda esta zona en la parroquia, por la fiesta patronal y por los 2 años de vida parroquial, ¿sí? El día de la fiesta patronal son 2 años de ser parroquia en esa futura Basílica San Lucas Evangelista. Por eso los invitamos a participar, a visitar a visitar el templo, a enamorarse de ese lugar tan bonito que yo le llamo yo la futura basílica, porque de hecho tiene pinta, así como un caballo de chiquitico, y yo, oiga, este caballo va a ser un buen caballo porque tiene porte, pues así también el templo tiene porte de basílica. Y por eso me disculpan si ofendo a alguien, si le digo, ay, es que eso no va a ser basílica, pues le le guarde respeto a su opinión, pero también pues guardar respeto a la opinión que tiene este servidor y al sueño que Dios ha puesto en mi corazón y en mi mente de esa futura Basílica San Lucas Evangelista, que invitamos a conocer y a enamorarse y pues a participar de las actividades que tenemos en torno a la fiesta patronal. Dios les bendiga, recuerden que el Padre le ora por ustedes, ustedes también oren por mí. Imparto la bendición. El Señor esté con ustedes.
1: Y con tu espíritu.
0: Y la bendición de Dios Todopoderoso, Padre, Hijo y Espíritu Santo, descienda sobre ustedes y sus familias y permanezca para siempre.
1: Amén.
0: Bajo tu amparo nos acogemos, Santa Madre de Dios, no desprecies las oraciones que te dirigimos en nuestras necesidades, antes bien líbranos de todo mal y peligro, oh Virgen gloriosa y bendita. Amén.
1: Amén.
0: Un feliz y santo jueves y una buena semana para todos.

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Gracias, Señor, por la vida. Gracias, Señor, por tantas cosas maravillosas. Por el poder vislumbrar nuestro alrededor a punta de colores. Así como se llama un programa, ¿no? Nuestro. Bueno, de la parrilla de programación, por supuesto. Gracias, Señor, porque podemos ver. Gracias, Señor, porque podemos escuchar. Gracias, Señor, porque podemos agarrar. Tenemos fuercita en las manos, quizás más de la gran mayoría de nosotros. Podemos sostener un vaso de agua, una jarra. Podemos mover las manitas. Podemos caminar. Podemos valernos por nuestra propia corporalidad, fuerza en nuestro cuerpo. Gracias, Señor, porque abrimos la llave del lavamanos y sale agüita. Bendito sea el Señor. Una buena parte de nosotros podremos decir eso. Gracias, Señor, porque entramos a la habitación y hay un switch que podemos, con el cual podemos prender la electricidad, la bombilla y alumbrarnos. Gracias, Señor, porque tenemos a nuestro Abu. Sí, está bastante arrugadito. Está bastante, quizás, achicopaladito, pero está allí con nosotros, acompañándonos. Y tratamos de amenizarle y de agradarle un poco más la vida. Gracias, Señor, por los hijos, sí, aunque rebeldes, pero me los has dado. Y si me los has dado, es porque tú mismo nos puedes orientar, nos guías para encarrilarlos. Gracias, Señor, por el esposo. Gracias, Señor, por la esposa. Por tantas maravillas. Gracias, Señor, por las vocaciones que viene suscitando. Gracias, Señor, por nuestros sacerdotes. Hoy día jueves eucarístico, día jueves sacerdotal.

0: Yo entraré y cenaremos juntos. Qué hermoso evangelio en el de hoy, ¿no? El de hoy. Un evangelio en el cual nos dice, pidan, pidan y se os dará.
1: Dios te bendiga.
0: Busquen y hallaréis. Llamen y se os abrirá. Un hermoso evangelio que nos exhorta a no desfallecer en la oración, a ser insistentes, tanto así que llegar hasta incomodar. Varios episodios, varios momentos del evangelio nos relatan, nos ilustran aspectos de ese estilo, ¿no? De insistir e insistir e insistir. Así fue también este personaje, el juez, ¿no? Que le ayudara una mujer, que le ayudara a solucionar una cuestión que tenía. Fue tan insistente, iba. Hay que ayudar a esta señora para que me deje en paz. Y lo mismo sucede, ¿no? En el evangelio de hoy, con este gran ejemplo, con esta gran parábola, enseñanza. De ese amigo que va y le pide pan al otro amigo porque le ha llegado una visita y se queda ahí, toque y toque y toque y toque a la puerta hasta que pues hay que darle ese pan para que por fin se vaya despachado. Así nos pide el Señor, es que Él mismo nos dice, sean insistentes conmigo. Qué maravilloso, ¿no? 10:21 minutos, 10:21, bendecida jornada. De mañana que estamos viviendo, acabamos de tener un momento especialísimo a los pies del maestro, coordinado por dirigido espiritualmente por nuestro queridísimo padre Leo, y precisamente él nos dice mucho esta expresión, ¿no? Nos alienta a decirla constantemente. Dios te bendiga, amén. Bueno, estimadísimos oyentes, estamos en este espacio entre amigos. Ahora ya estamos un poco más adentrados en este momento en nuestra parrilla de programación entre amigos. Entre amigos en Box Day. Y les quiero recordar que ya se avecina este sábado. Pongan por ahí la alarma, pongan por ahí algún recordatorio, anoten por ahí la agenda en el cuadernito, pongan un papelito ahí en la nevera, en el comedor, en donde puedan ver este pendiente, porque este sábado nos vamos a ver, si Dios lo permite, por supuesto, allí en la parroquia San Antonio de Padua. A la gran vigilia, vamos a tener la gran vigilia de oración, de agradecimiento por el aniversario de los medios de comunicaciones de la diócesis de Cúcuta. Por el periódico La Verdad, 70 años, Box Day, 21 años y Box Day CTV, 12 añitos. Vamos a estar allá con el protagonista de la fiesta, nuestro Señor Jesús. En este caso, en este momento de oración, postrarnos ante Él, dándole gracias por absolutamente todo, por ayudarnos, por llevarnos de la manita, por animarnos, por alentarnos. Son un montón de años, ¿no? 70 años, es bastante complicado. Aquel que tenga de pronto alguna noción de manejo de medios, de toda esta parte comunicativa, sabrá que realmente es cierto que es dificilísimo sostener cualquier tipo de medio de comunicación, que el buscar los pautantes de las casas comerciales que quieran integrarse, que a veces el pago es de pronto muy poco por parte de los pautantes, o no es ajustado a la gran capacidad de audiencia o potencia que tiene la radio, o son muy pocos las casas comerciales que apoyan. Y tantas cosas, ¿no? Renovación de equipos, todo esto va avanzando, toda la parte tecnológica, la parte técnica. Por supuesto, sostener una plantilla, un personal, unos colaboradores, es supremamente complicado, ¿no? Todas las prestaciones legales, de ley y demás. Y al son de hoy podemos decir, gracias Padre amado, gracias Señor. Por lo tanto, dentro de todo el marco del festejo, el aniversario, la celebración de los medios de comunicación de la diócesis de Cúcuta, esta es prácticamente la actividad angular. Angular es la columna, es el centro para implorarle a nuestro buen Dios que nos permita continuar con todos estos medios de comunicaciones, usar todos estos instrumentos,

Esta tecnología para llegar hasta su casa diariamente a evangelizar, a llevar ese mensaje de aliento, ese mensaje de buena nueva, de alegría, ese mensaje que toca el alma, que toca el corazón, que nos reconforta y que no nos deja desfallecer cuando pasamos momentos así un poco álgidos, esos altibajos que llegan. Así que los esperamos a las 7 de la noche para que se vayan agendando, para que se vayan coordinando de pronto, aquellos que tienen chiquitines, aquellos que tienen niños, de pronto buscar quizás a alguien de confianza. Bueno, ustedes analizarán ahí el contexto si pueden o no, pero la gran invitación es esperarlos. A las 7 de la noche vamos hasta la madrugada, hasta el amanecer. Hasta las 6 de la mañana vamos a culminar con la Santa Eucaristía que va a presidir nuestro obispo José Libardo Garcés Monsalve. Tenemos también charlas bien chéveres, bien bonitas, como cuáles. A ver, venga, les cuento. Vamos a tener nada más y nada menos que también a nuestro querido padre Nelson García. A nuestro padre Nelson García lo vamos a tener ese día de la vigilia, dándonos una charla maravillosa. Ya está por ahí rondando la gráfica en nuestras redes sociales, en nuestras plataformas. La charla que él va a dictar es ¿qué necesito soltar para volver a vivir? Ustedes ya saben, mejor dicho, la gran presentación como tal de nuestro subdirector al momento de dirigirse hacia su público, hacia los fieles, hacia los feligreses. Es maravilloso. También vamos a tener, dentro de estas charlas, vamos a ir dando a conocer poco a poco quiénes nos acompañarán, los sacerdotes que nos amenizarán la noche, que nos iluminarán en la fe. Vamos a tener también al padre Jessy. Al padre Jessy de Fernando Rubio. Él nos va a dar una charla. Nos va a exponer el tema de qué hay en mí que necesita ser sanado. ¿Qué hay en mí que necesita ser sanado? Bueno, se van a tocar diferentes aristas en materia de fe para pasarla muy bien, para pasarla en conexión con nuestro Padre amado, con nuestro Señor Jesús, que se va a tener expuesto. Obviamente es vigilia y ante Él hay que estar. Y para pues de pronto no cansarlos tanto, quiero que en este ratico, en este momento, quiero que hagamos de pronto más o menos un sentido de compromiso. Sí, de compromiso. Que nos den alguna señal ustedes de que sí asistirán, de que sí van a ir, de que ya se tienen programados, de que no surgiendo por ahí algún imprevisto, algo de último momento, van a ir, van a asistir. ¿Y cómo lo vamos a saber? Bueno, en este momento ustedes nos van a mandar un mensajito de la siguiente manera. De la siguiente manera, ustedes nos van a escribir: agradezco a Dios, agradezco. Ustedes ponen allí la expresión que generalmente usan. De pronto, agradezco al Señor que reina. Agradezco al Señor, a Dios uno y trino. Agradezco al Señor de poder. Agradezco al soberano del universo. Ustedes, de acuerdo a su creatividad, agradezco al Santo de los Santos. Agradezco mi roca y mi refugio. Por de pronto mi familia, mis hijos, por mi esposo, por el trabajo que tengo, por la salud que gozo en el día de hoy. Y agradezco por los medios de comunicación de la diócesis de Cúcuta. Así, sencillo. Con eso ya sabemos nosotros, vamos a ir haciendo un sondeo de esta participación, de ese compromiso, de ese querer de ustedes hacer parte de esta noche maravillosa que vamos a tener este sábado. ¿Listo? Entonces ahí está, vuelvo y repito. La frase y la expresión, si así lo desea, obviamente, es para tener allí como un sondeo, ¿no? Un panorama. Agradezco, y ustedes ahí ponen, agradezco ¿qué? Al buen pastor, agradezco mi roca y a mi refugio, agradezco a Dios Todopoderoso, Alfa y Omega. Pónganle ustedes la creatividad que desee, lo que le nazca en el corazón, como se dirige a nuestro Señor Dios. Agradezco al Altísimo por de pronto mi carrito, mi cacharrito, mi moto que tengo, me sirve para ir para allá y para todo lado. Y agradezco por los medios de comunicaciones de la diócesis de Cúcuta. Listo, espero haberme hecho entender a esta hora de la mañana, ¿vale? Vamos con buena musiquita. Jesús está pasando por aquí y se va a pasar en la noche de el sábado 10 de octubre, en la grande vigilia en Acción de Gracias.
por nuestros medios de comunicaciones de la diócesis de Cúcuta.

0: este gozo que sentimos en el marco de la celebración de del aniversario número 70 del periódico La Verdad. 21 años de tu emisora Vox Day y también de 12 años de la productora audiovisual Vox Day CTV. Vamos a ir por acá a abrir en líneas, a ver con quién nos topamos a esta hora de la mañana, acompañándoles a cada uno de ustedes mientras se terminan de realizar por ahí el almuerzo o mientras lo empiezan a montar. No sé, dice Melvita Carvajal, buenos días, si Dios lo permite, nos veremos el Sabadoski. Muy bien, Melvita, ya no dijo Sabadoski. Nos dijo, nos veremos el sábado, permitiéndolo nuestro buen Dios, permitiéndolo el Altísimo, permitiéndolo el Todopoderoso, el Dador de Dádivas, la Roca Firme, la Piedra Angular, el Dios Todopoderoso, el Alfa y el Omega, el Santo de los Santos, el Soberano del Universo, el Señor de Poder.
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0: Me dicen por ahí si es como una pequeña súplica de la que vamos a hacer allá en la vigilia. Claro, es como una pequeña súplica, ¿no? Y obviamente pues vamos a ir en acción de gracias. Entonces pues agradezco al buen pastor, por ejemplo. Agradezco al buen pastor por mis chiquitines. Agradezco al buen pastor porque ya comencé, pude iniciar los estudios, porque ya me inscribí en tal carrera. Agradezco al Señor porque ya conseguí trabajo. Agradezco al Señor porque ya mi mamá se recuperó, ¿listo? Y aparte de ello, pues sumado a ello mejor, agradezco por los medios de comunicación de la diócesis de Cúcuta. Háganos conocer un poco de esa acción de gracias que usted ya lleva en su corazón, que está gestando en su interior, en su ser, para ir a expresarle a nuestro buen Dios allí ante el Santísimo este día de la vigilia que vamos a tener el sábado. ¿Listo? Vale. Aquí está Nancita, Nancy González. A ver, Nancy, que no se comentas. ¿Cuál es esa acción de gracias tuya?
2: Buenos días, Giancarlo.
0: Buenos días.
2: Sí, tiene toda la razón de darle gracias a Dios por esta hermosa emisora, la cual nos ha ayudado mucho. Yo creo que tengo como unos más de 15 años, yo creo.
0: 15 años.
2: De estarla oyendo. Y pues es mi compañera, sí. Ella ha cambiado muchas cosas en mi vida. Me ha hecho reflexionar de muchas maneras. Me ha ayudado a poner a Dios en primer lugar antes que cualquier cosa. Uh-huh. Y pues mi compañera, yo realmente hoy en día, con la edad que yo tengo, esto, si hay un día que no llega a salir la emisora por X o Y motivo, yo no me hallo. Sí, sin la emisora ya no me hallo. Entonces, como ya hace parte de mi vida, forma parte de mi vida, entonces por eso yo le doy gracias a Dios también por esa emisora, por este regalo que tenemos, por cada uno de ustedes que animan de la mejor manera. Entonces Dios los bendiga y nos continúe bendiciendo.
0: Espérenme, me acomodo la quijada porque se me ha caído del asombro al escuchar estas palabras tan dicientes, tan sintientes de Nancy González. Impresionante, no, muy muy queridas, han llegado al alma, han llegado al corazón. Muchas gracias, Nancycita. Nancy González dijo, ya no me hallo si la emisora no me sale en el radio, yo no sé qué hacer. Muchas gracias, de verdad que sí. Gran aprecio, gran en querer que ustedes han sabido atesorar con el pasar de los años grandes testimonios, ¿no? De muchos de ustedes pues se comentan, les comentan a los sacerdotes, les comentan, bueno, aparte del equipo, cuando se dan estas oportunidades de ir hasta sus lugares, hasta sus casas, hasta sus entornos, empresas, nos dan estas experiencias de vida, estas experiencias de fe. Qué bonito, muchas gracias, Melvita, Nancita. Nancita, bueno, Melvita también. Jolie, a ver qué nos dice. Dice, agradezco al Altísimo por tantas bendiciones. Bueno, claro que sí. Gloria Gómez, hola, agradezco a Dios por la emisora Vox Day y al Todopoderoso. Bueno, agradezco a Dios por la emisora Vox Day. Es una de las plegarias que ella, que Gloria va a llevar el día de la vigilia. Dioselina Correa, buenos días.
3: Buenos días, Giancarlo. Para
2: agradecerle a Dios, Padre sí. Misericordioso, por esta vigilia que va a ser el sábado. Uh-huh. Allá estaremos en el nombre de Dios. Soy Josefina, una piroyente del barrio de Lima, para ir a celebrar los medios de comunicación y estar allá. Muchas gracias.
0: Listo, perfecto. Muchas gracias a ti, Dioselina. Vea, ella prácticamente se compromete a ir a la vigilia, permitiéndolo nuestro buen Dios. ¿En dónde va a ser? En la parroquia San Antonio de Padua, aquí en el barrio El Llano. A las 7 de la noche estaremos iniciando. Dios te bendiga, Dios te bendiga. Vamos a tener todas estas charlas. Alrededor de 5 sacerdotes que nos estarán hablando, que nos estarán amenizando estos ambientes de fe. Vamos a culminar también con la Santa Eucaristía, que va a ser presidida por nuestro obispo. Vamos a orar el Santo Rosario, vamos a orar la coronilla, la Divina Misericordia. Vamos a pasarle diferente. Quizás muchos de nosotros no hacemos vigilias constantes, por ahí de vez en cuando y de cuando en vez. Bueno, esta es una oportunidad bonita, chévere, una experiencia distinta. Y más que la vamos a pasar como en familia, ¿no? Con los demás oyentes, con los amigos benefactores, con los amigos suscriptores. En este evento central o en este evento angular, ya posteriormente vamos a tener también las fiestas de celebración como tal, en donde tendremos también al padre Freddy Bustamante. Bueno, muchas cositas, sorpresas, tómbola de premios y demás. Pero la más próxima es ahorita la vigilia. ¿Listo? Lady Ávila dice: agradezco a la Santísima Trinidad por restablecer mi salud. Vea, una intención que va a llevar para el día de la vigilia. Esa intención que va a llevar, Lady, para el día de la vigilia, allá ante el Señor, ante el Santísimo, ante la Santísima Trinidad.
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0: Y dice también: voy a agradecerle por la hermosa emisora Vox Day en este proceso de restauración. Con el favor de Dios estaré. Listo, Lady, un abrazo y un aplauso para ti. Que no nos va a dejar allá solitos. Angélica, hello.
3: Agradezco a mi Dios por la familia que tengo, por las bendiciones que me ha regalado en toda mi vida, uh-huh, y por la oportunidad que tengo de escuchar la voz de él, que la escucho todo el día y me alegra mucho todos los programas. Que Dios los bendiga y los siga guiando por el camino del bien.
0: Ajá.
3: Un abrazo a todos ustedes. Dios me los bendiga y guarde siempre.
0: Amén. Muchas gracias, Angélica. Va a llevar esa acción de gracias, Angélica, al día de la vigilia. También Anita Rosa Villamizar. Hola, buen día, Giancarlos. Allá estaré permitiéndole nuestro buen Dios. Amén.
4: Hola, Giancarlito. Bendecido día. Amo a mi Señor, Él es mi roca, Él es mi refugio, Él es mi santo. Siempre, siempre está presente en mi vida, en nuestras vidas, en nuestro hogar. Siempre agradecida con mi Dios por todas las bendiciones que nos ha brindado. Gracias a nuestros medios de comunicación, a la emisora Voz de, como dijo la señora, esa emisora es espectacular para mí. Cuando no sale, eso, no me gusta oír otra emisora, sino la emisora Voz de Él. Ella es la que nos da una voz de aliento cada vez cuando estamos afligidos. La señora Carmen Rincón del barrio Tarora.
0: Gracias, Carmencita. Vea, mensajes y testimonios de este estilo hay por doquier. Muchas gracias, de verdad que sí. Y para ello, para que no se de pronto apague por ahí repentinamente la radio ni ningún medio de comunicación de la diócesis de Cúcuta, pues hay que postrarnos. Hay que postrarnos ante el Señor, hay que arrodillarnos ante Él. Y por lo tanto, pues estamos invitándolos a que nos ayuden a dar gracias a nuestro Padre amado y a encomendar todo el porvenir, ¿no? Los planes, las diferentes estrategias, los proyectos que se tienen también a futuro. para seguir creciendo, para seguir avanzando, para seguir alimentando estos medios diocesanos, para que se sigan fortaleciendo y de esa manera tener una gran red de amigos, promotores del Evangelio, de la Buena Nueva, del Santo Mensaje del Señor. Y también hacer un gran bien, así como muchos de ustedes han sentido por medio de acudir, ¿no?, a los medios de la Frecuencia de la Esperanza y de la Paz, de acudir al periódico La Verdad, de también visualizar todas estas producciones amenas, gratificantes de Vox Day CTV, de nuestra productora audiovisual. Dianita Salcedo, buenos días, Yancarlitos. Voy a hacer todo el deber, voy a hacer todo el deber de ir. Qué bien. Eso me parece genial. A la vigilia, porque estoy saliendo de una gripa dura. Ah, bueno. Usted allí sopesa, usted sopesa, ¿no? Si sí o si no, ¿cómo estamos de salud? Dice medio fuerte. Me quedó una tos terrible. Pero agradezco al Señor por la emisora, dice Vox Day. Por todo lo que existe en mi vida, por mi esposo. Voy a llevarle esta plegaria de agradecimiento por mis hijos, por todo lo que me rodea, los animalitos, por esta emisora, por todos los que trabajan allí. Muchas gracias, Dianita.
5: Hola, Giancarlo, muy buenos días. Yo iré a la vigilia para darle gracias al Señor por estos maravillosos días en los que Él nos ha regalado de salud, de vida, por estas lluvias que Él nos ha dado en esta semana, por los medios de comunicación, por ustedes que están allá y todos los días nos evangelizan, nos encaminan día a día, paso a paso, hacia el camino de la fe y de la mano del Señor y la Santísima Virgen. También iré a darle gracias al Señor por la vida consagrada de mi hija Yasmín Patricia Contreras Rivera. Darle gracias al Señor por tantas cosas maravillosas que el Señor nos ofrece día a día. En especial, le daré gracias al Señor por permitirme ser integrante del Club de Amigos.
0: ¡Ay, qué bien!
5: Porque el Señor me regaló ese privilegio hace 15 años.
0: ¡Ave María, hace 15 años!
5: Un feliz y bendecido día, Giancarlo, y a toda la mesa de trabajo. Edilma Rivera Torres, le reporto la sintonía desde el barrio El Divino Niño, en la Avenida Las Américas, perteneciente a la parroquia Jesús Misericordioso.
0: Nuestros oyentes dando a conocer esa acción de gracias que irán a llevar, permitiéndolo el Todopoderoso, a la Gran Vigilia. Josefita Peñaranda.
6: Hola, Raquelita, buenos días, ¿cómo amanece y cómo se encuentra?
0: Bueno, entonces, Raquelito.
6: ¿Cómo está? Bendecido día hoy. Venga, Raquelita, para pedirle un favor.
0: Eso quiere decir que no está escuchando en este momento la emisora de pronto, Josefita.
6: Para que me complazca en las complacencias hoy.
0: Sí.
6: A mi yerno, Ángel Leal. Trae place, mejor, a ver si es de buenas y se gana la torta, Raquelita. Ya llegué acá a Cúcuta.
0: Ah, bueno, ya está en Cúcuta City. Nos alegra muchísimo. Estaba por allá echándose un champucito. Listo, ahí vamos a ponerlo en oración y por supuesto también para felicitarlo ahora en la sección de los cumpleaños. Dice, yo voy a agradecerle al Señor porque mi hijo se encuentra en el proceso vocacional. Ah, qué bonita intención de acción de gracias. Va a ir a llevarle en el día de la vigilia, el sábado, este sábado 10. Dice, y le pido que siga acompañando a todos estos muchachos. Eso, excelente, Zuli. Muy bien, nos encanta porque nos van a acompañar gente buena, gente maravillosa, gente espléndida, gente amable, gente bondadosa, gente clemente, gente compasiva, nuestros oyentes, nuestros amigos benefactores, nuestros amigos suscriptores, gente más que buena.

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1: Tuyo, tuyo, Señor, tuya es la gloria, tuya es la honra, tuyo es el poder. Tú nos dices, Padre amado, pedid y se os dará, buscad y hallaréis, llamad y se os abrirá.
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1: Este es el momento, este es el espacio que tenemos dentro de nuestra parrilla de programación para unirnos de manera espiritual. Este es un espacio realmente muy significativo, muy potente.
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1: Para mover el corazón de nuestro Señor, del Todopoderoso, del Altísimo. Él mismo quien nos dice, pidan, sean insistentes. Pidan con fe y pidan el Espíritu Santo.
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1: ti. Y este es un momento en el cual nos empatizamos también con el otro, con la otra persona. La gran mayoría de intenciones que escuchamos en el oficio, cualquier oficio que estamos realizando, pero aquella que escuchamos, muy posiblemente, muy probablemente no tenemos idea de quién se trata, quién acude a esta solicitud de oración, pero muchas veces nos conectamos con ella y elevamos una sucinta, una pequeña oración por la misma, por esa intención que nos ha calado quizás en el corazón. Esto tiene mucho más mérito para el corazón magnánime del Señor que incluso que la oración de los propios familiares. Porque es para alguien desconocido, para alguien que nos está tocando también nuestro corazón. Y el Señor se enternece ante este gran gesto de donación por el otro, de apertura hacia el prójimo, de ese samaritano, de ese sentimiento samaritano que nace, que desborda de nosotros. Vamos a ponerle en las manos de nuestro Señor. Vamos a ponerle en su corazón. Vamos a ponerle en su estrado, en el estrado de sus pies. Esas intenciones de nuestros amigos benefactores, de nuestros amigos suscriptores, de ustedes, nuestros amigos oyentes. Señor Jesús, hoy nos reunimos como una sola voz. La voz que quiere ser eco de tu evangelio, de tu palabra, para presentarte las intenciones más profundas de quienes nos escuchan. Tú conoces a cada uno por su nombre. Conoces lo que nadie más ve, lo que callan, lo que lloran en silencio, lo que esperan en el corazón apretado. Por eso, en este espacio de oración te pedimos que abras tus oídos y tu corazón misericordioso a cada súplica que hoy sube hasta ti, Señor, que hoy emana de los corazones de nuestros radioescuchas. Señor, te encomendamos hoy a nuestras familias, en este día eucarístico. ¿Cuántos hogares están divididos? ¿Cuántos hijos esperan un padre que regrese? ¿Cuántas madres lloran en la cocina mientras nadie las ve? Te pedimos por los matrimonios que atraviesan crisis. Dales la gracia, Señor, de volver.

0: a mirarse con los ojos con que se miraron la primera vez.
1: Todo viene de...
0: Te pedimos por los hijos que se han alejado de tu camino.
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0: Sé tú el pastor que los busca.
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0: Te pedimos también por los abuelos que se sienten olvidados. Dales consuelo en su soledad. Por aquellos que han sido abandonados en geriátricos, en asilos.
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0: Te pedimos también por las familias que hoy enfrentan enfermedad, que hoy enfrentan un duelo, que hoy enfrentan quizás escasez. Sé su fortaleza. Señor, que cada hogar de nuestros oyentes sea un pequeño santuario donde tú seas el centro.
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0: Señor, tú que tocaste los ojos del ciego y la mano de la suegra de Pedro, hoy te presentamos a todos los enfermos que nos escuchan, por quienes acaban de recibir un diagnóstico que les ha robado el sueño, un diagnóstico que quizás les ha derrumbado.
1: Tuyo es mi corazón.
0: Dales serenidad, dales esperanza, por quienes están postrados en una cama, escuchándonos, en el hospital, en una clínica, en su casa.
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0: Aquellos que están lejos de sus seres queridos, enfermos. Sé tú su compañía. Por los que sufren dolor crónico, por los que sufren ansiedad, por los que sufren algún desequilibrio mental, alguna desestabilización emocional.
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0: dales alivio, dales paz, dales serenidad. Te pedimos, Padre amado, también por los médicos, por las enfermeras, por los cuidadores. Fortalécelos en su vocación de sanar. Y por quienes ya no encuentran fuerzas para orar, permítenos orar hoy en su nombre. Queremos entregarte, Padre amado, en esta mañana a nuestros amigos benefactores, a nuestros amigos que hacen ese esfuerzo, que hacen ese sacrificio desde hace un mes, desde hace 5 meses, desde hace 1 año, desde hace 5 años, 10 años, 20, 21, haciendo parte del club de amigos que cada mes realizan ese gran aporte. Tú sabes el gran bien que han hecho, ayudando a extender tu evangelio, ayudando a extender tu mensaje, tu palabra. Retribúyeles enésimas veces toda esta bondad que tienen para con este propósito, para con este instrumento de tu palabra. Te entregamos a Edgar Tulio Espinel Ortiz, Señor. Oramos por Taller La Morena. Oramos también por Ciro Aurelio Quiñones Gallardo, por la salud, por la protección de la familia Quiñones Gallardo, por Hernando Enrique Rangel Rojas, por la señora Gloria. En esta mañana queremos confiarte a Luis Alejandro Alvarado Peñaranda, a la familia Alvarado Peñaranda, también por Félix Valderrama, la familia Valderrama Figueroa, por Juan Manuel Torres Boada, por la familia Torres Medina. Acudimos a ti, Padre amado, implorándote por Juan Eliseo Borges Díaz, por la familia Borges Estupiñán.
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0: Ilumina la vida, ilumina el sendero de Germán Villamizar Alfonso. Oramos por su emprendimiento. Oramos también por Ferdinando Solano Rodríguez, por la familia Solano Navarro, por José de Yes Delgado Albarracín, la familia Delgado Agudelo, por Hernando Montes Oliveros, también por la familia Montes Oliveros. En esta mañana, Señor, queremos confiarte también cada plegaria de Víctor Manuel Arias Rubio, de la familia Arias Mendoza, de Belén Fernando Guerrero Vega, de la familia Guerrero Vega. A ti, Señor, ante tu estrado ponemos las intenciones de Luis Alfredo Roa Araque, de la familia Roa Rodríguez. Oramos también por John Edinson Quintero, la familia Quintero Lozano, por Arley Darío Mendoza Solano, la familia Mendoza Sandoval, por Luis Esaú Rojas Mendoza, la familia Rojas Sierra. Lleva de la mano, Señor, a Alejandro Vega Rolón, a la familia Vega Serrano. Por Domingo Cárdenas Molina, a la familia Cárdenas Forero. Te imploramos, Señor, por Antonio María Ferrer Jáuregui, por la familia Ferrer Moreno. Protege con tu santo manto, por donde quiera que vaya, Félix Hernández Martínez, a la familia Hernández Martínez. Desarma cualquier intención malintencionada hacia José del Carmen Durán Serrano. Te pedimos por Ramón Durán Serrano, por la salud, por el bienestar. Por Marina Serrano Colmenares, también por su salud, por su recuperación. Queremos confiarte el devenir, queremos confiarte la vida en general, su integridad, de Pablo Antonio Nariño Morantes, la familia Nariño Soledad. Por Roque B. Barrera Escalante, también por la familia Barrera Díaz. Por Andrés Antonio Pérez Pacheco, la familia Pérez Martínez. Oramos, Señor, también por Luis Noel Cáceres Maldonado, la familia Cáceres Parada. Acudimos a ti, Padre amado. Por Pedro José Gelves Boada, por la familia Gelves Peñalosa. Toma los diferentes asuntos de Jaime Flores Villamizar. Oramos por la salud de Yeside Flores y Dolly Flores. Por la familia Cabeza Tolosa, por Jorge Iván Cabeza Tolosa. Por Juan Eduardo Moreno Botia. A la Sagrada Familia, el Espíritu Santo, por la salud, por el trabajo y la prosperidad de la familia Moreno Carvajal. Por los hermanos Rincón Carvajal. En tu sacratísimo corazón, Señor, depositamos esa intención de fe de toda la familia López Sanganita, de Fernando Antonio López Pacheco, de Miguel Lázaro Amaya, también de la familia Lázaro Quintero. En tus benditas y amorosas manos dejamos las intenciones de Luis Fernando Machuca Meneses, la familia Machuca García. Te imploramos también, Señor, por Hernán Sanguino García, por la familia Sanguino Roballo, por Néstor Iván Gallo Pérez, de igual manera por la familia, por sus seres queridos Gallo Pérez, por Vicente Vargas Serrano, la familia Vargas. Acobija, Señor, cada pensamiento, cada proceder, cada acción de Carlos Arturo Mora Ibarra, por la familia Mora Corredor.

Señor, tú multiplicaste los panes y los peces, y sabes lo que necesitamos antes de que lo pidamos. Hoy te encomendamos a todos los que buscan empleo y a aquellos que no encuentran, a quienes trabajan sin descanso y apenas alcanza, a los que emprenden y sienten que el esfuerzo no rinde frutos. Le pedimos por los que han perdido su fuente de ingresos y sienten vergüenza de pedir ayuda, por los jóvenes que no ven futuro en su tierra, por los campesinos, los campesinos, los vendedores ambulantes, los que madrugan, los que trasnochan. Señor, provee, abre puertas donde parece haber muros y enséñanos a confiar en tu providencia, que nunca abandona a sus hijos. Padre Celestial, Señor, sabemos que muchos de nuestros oyentes te escuchan, pero aún quizás no alcanzamos a conocerte del todo. Te pedimos por aquellos que dudan, por los que se han alejado de la iglesia, heridos por alguien o por algo, por los que rezan quizás sin sentir nada, por los que cargan culpas del pasado y no se atreven a confesarse, por los que han perdido la esperanza y piensan que Dios los ha abandonado. Toca sus corazones, Señor, como tocaste el de Zaqueo, el de la samaritana, el de Tomás. Que encuentren en ti no un juez lejano, sino un padre que corre a abrazarlos. Y que esta emisora, Vox Dei, sea siempre un canal de tu voz y no de la nuestra.

Padre amado, te pedimos en esta mañana, en este día, jueves eucarístico, jueves sacerdotal, por más amigos, por Jesús Albeiro Botello Soto, por el taller Indumar, por Humberto Landines Sánchez, por la familia Landines Sánchez, por Herminda Sánchez, por Pablo Suescón Carrillo, la familia Suescón Aguilar. Protege, Señor, el caminar, el paso a paso de Adán Gómez Garay, de sus seres queridos, Gómez Martínez. Oramos también por José Jailte Peñuela Olarte, por Yolanda Peñuela Olarte, por Emidio Carrillo García. Oramos por la familia Carrillo Bautista, por Miguel Ángel Buitrago Moreno, en acción de gracias por la familia Buitrago Moreno. Señor, conduce siempre por verdes praderas a José Dolores Cárdenas Cárdenas, a sus seres queridos, Cárdenas Becerra. Oramos también por la familia Rivera Pavón. Bendice cada uno de sus asuntos, cada una de las decisiones. Oramos también por la familia Buitrago, por Luis Alfonso Rivera Pavón, por Jorge Eliezer Laguado Suárez, por la familia Laguado Hernández. Hoy, Señor, queremos encomendarte, dejar los asuntos de toda la familia Escalante Molina en tu corazón. Oramos por Carlos Luis Escalante Molina, por Álvaro Rincón, por la familia Rincón Rincón, por Francisco Javier Sanguino Estrada, la familia Sanguino Jácome. Ilumina, Señor, el caminar. Ilumina, Señor, cada decisión. Ilumina, Señor, los sentimientos, las emociones de la familia de Rafael Lara Mendoza, para que siempre tengan ese sentir de fraternidad. Oramos por Edgar Arturo Gamboa Alvarado, por la salud Gamboa Álvarez, por la salud de todos ellos quienes hacen parte de esta familia. Oramos también por la familia Celis Rodríguez, por Carlos Guillermo Celis Hurtado. En tus manos benditas, Señor, ponemos las plegarias de Rafael Fernández Manrique, de la familia Fernández Manrique, por Marco Fidel Suárez Guerrero, por la familia Suárez Díaz, también por la familia Cuevas Manrique, por Jaime Cuevas Carvajal. Señor, lleva de la mano por los diferentes senderos que recorren este peregrinar Reinaldo Antonio López Tami, por la familia López Antunes, por Nadine Miguel Franco Martínez, la familia Franco Uribe. Acudimos, Señor, a tu amparo. Acudimos, Señor, a tu clemencia. Acudimos, Señor, a tu corazón magnánime, para unirnos a las oraciones de la familia Franco Uribe, de la familia Armesto Rincón, por César Augusto Armesto Vargas, también por Henry Castrillón García, por la familia Castrillón Rincón y Carmenza, por Henry López López, la familia López Arias. Señor, ilumina la vida, ilumina el pensamiento, ilumina cada decisión de Casimiro Ruiz Ibáñez, de sus seres queridos Ruiz Ibáñez, al igual que la familia Cristancho Gutiérrez. Oramos por Carlos Luis Cristancho Gutiérrez, por Pablo Antonio Rodríguez Rueda, por el bienestar, por la prosperidad, el trabajo de la familia Rodríguez Rueda. Señor, toma cada asunto, toma cada preocupación, toma cada corazón acongojado de la familia Velázquez Morantes, de la familia Rolón Morantes. Te pedimos por José del Carmen Velázquez Meneses, por Jorge Orlando Tolosa Martínez, la familia Tolosa Medina. Arregla, Señor, restaura, renueva aquello que está desquebrajado, aquello que está arrugado, aquello que pareciese no tener remedio en la familia Riaño Ramírez. Te pedimos que bendigas a José Gavino Riaño Buitrago, que bendigas a Félix Gustavo Bejar Reyes, a sus seres allegados, la familia Bejar Cristancho. Envías los dones del Espíritu Santo sobre la familia Mendoza Garzón, sobre Jairo Orlando Mendoza Castellanos. Protege con tu santo manto a William Enrique Matajira Peñaranda, a la familia Matajira Borges. Oramos por William Humberto Sánchez Dugarte, por Carmen Rosa Dugarte, la familia, por Juliana Camila Sánchez Dugarte,
por Primitivo Miranda, la familia Miranda Monsalve. Acudimos, Padre amado, en esta mañana, en este día de Jueves Eucarístico, Jueves Sacerdotal, en este día de adoración, en este día de postrarnos ante Ti, de manera particular en el que muchos Te buscan en su parroquia, muchos Te buscan en el oratorio, y muchos Te buscan en estos espacios de nuestra parrilla de programación, como son nuestros amigos benefactores, quienes se ponen de manifiesto su intención, su plegaria, como lo hace Cristóbal Rodríguez Ávila, quien pide, quien implora por su familia Rodríguez Pacheco, por José Ismael Pavón Gelves, por la familia Pavón Moreno.

0: estoy.
1: También nos unimos, Señor, en esta mañana pidiendo por Carmen Eugenio Parada, por cada una de sus intenciones, por cada una de sus súplicas, por cada una de sus aflicciones, quizás preocupaciones. Recibe, Padre amado, atiende con tu clemencia cada una de las mismas. En esta mañana también queremos entregarte, Señor, las intenciones de nuestros amigos oyentes, por la salud de Diomar Gómez, la salud de Daniela Zambrano, de la familia Villatoro Beltrán, Beltrán Lugo, Jaime Monsalve, por la protección y sabiduría, también por Luis Hernando Robles. Oramos también en esta mañana por Jefferson Amaya, por su esposa Alejandra Albarracín, también por Camilo Andrés, por Janet Robles Botello, la familia Botello Remolina, por el bienestar de la familia Miranda Beltrán, por Gustavo Humberto Suárez, por la liberación de Anderson, de Astrid Caterine, por la salud mental, física, de la familia Peña Pavón, por la salud de Marta Cecilia Rosso, por su bienestar, por su integridad, por la fortaleza corporal y de espíritu, al igual que la de su esposo. Te pedimos, Señor, por Alejandrino Jiménez, Noel Sepúlveda, Elba Sepúlveda, Donato Sepúlveda, la salud y el trabajo de Argemiro García, también por Rosalba, por Lucía, por Ezequiel, por Alfonso Canedo, por la salud de la doctora Silvia Acero, Señor, para que, si es tu santa voluntad, puedas restaurar su salud, puedas nuevamente equilibrar sus células, para que puedan estar en armonía como es debido, realizando cada una de sus funciones en su corporalidad. Te rogamos por Leonor Martínez, por Isabel Ortega, por cada uno de sus seres queridos, también por la conversión y la salud de Ana Juliet de Cáceres, también por la familia Torrado Lázaro, por la protección de cada uno de ellos, por la paz espiritual, mental de Francisco Javier García Ramírez, por la salud de Carmen Ramón, la salud de Luis Eduardo Becerra, también por la protección, por el trabajo de la familia Correa Peñalosa, por la pronta cirugía de Luis Alfonso Díaz Ayala, también por la conversión, liberación de los hermanos Gómez Rincón, la familia Sánchez Barón y su descendencia. Bendice, Padre amado, cada persona que integra la familia Dilma Blanco, de Dilma Blanco, por Marta Cecilia Peñalosa Guerra, por cada uno de sus familiares, Señor, para que tomes el control de todos sus asuntos, de todas sus áreas de vida. Queremos también, Señor, confiarte la salud, la protección de Astrid Ibarra, la salud y bienestar de la familia Castellanos Rangel, para que sean bendecidos en cada decisión, en cada caminar, para que sostengas cada uno de sus pasos. Oramos también por la salud de los enfermos de epilepsia, Señor, para que puedan sentir mejoría, puedan sentir alivio, darles también esa fortaleza a su familia ante este padecimiento. Oramos también por Marjorie Josefina Mota Cabrera, por la salud de Luis Alberto Carvajal García, también por la salud de Tincia Carvajal, por su hijo Omar Andrés Riascos, por la familia Tres Palacios Vera Pavón Liscano o Liscano Vera. Señor, derrama tus dones, derrama esa sabiduría, derrama esa sapiencia, derrama ese entendimiento. Derrama esa fortaleza en Miriam Rosa Hernández. Oramos también por Miguel Becerra, por la familia Lobo Duarte, la familia Duarte Villamizar, también por la familia Gutiérrez Gómez, por María Delia Monsalve Estupiñán, por su recuperación. En este momento también acudimos, Padre amado, por la familia Cancino Quintero, para que sean restaurados, para que sean fortalecidos en tu amor, para que sientan en su corazón ese fulgor de quererte siempre buscar, buscar tus mandatos, buscar tu gracia, estar bajo tu mirada clemente y misericordiosa. Oramos también por Cristian Ignacio Rojas, por la liberación de deudas de trabajo, por la conversión y sanación de Astrid de Pérez. Oramos también por la familia Valero Botello, Bravo Valero, por cada necesidad particular, por cada dolencia que tienen los integrantes de estas familias, sus vistas. Oramos también por las mujeres embarazadas, de manera especial por Viviana Rodríguez, por Valentina Colmenares, por Joana Moreno, para que este proceso de gestación que se lleva a cabo sea de gran alegría, sea de gran regocijo todo este proceso, todo este estado del don de la vida. Oramos también por la familia Fuentes Tolosa, de manera especial por Fabián Fuentes, por Milena Tolosa, por un trabajo digno, por un trabajo estable, por un trabajo con el cual se pueda sentir plenitud. Oramos también por la salud de Edinson Monsalve, quien está en la clínica Duarte, para que tú, Señor, le puedas fortalecer, le des ese aumento de gracia, le puedas avivar ese ánimo, esa corporalidad, esa fuerza. Oramos también por la familia Ponte, por todos aquellos que sufren una pérdida de familiares, para que tu Padre amado les puedas fortalecer en su vida.
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1: En este momento también queremos presentarte, Padre amado, Padre misericordioso y Dios de amor infinito, a esas personas que ya se nos han adelantado a la patria celestial. Hoy elevamos nuestras voces para encomendarte a todos nuestros fieles difuntos que han partido de este mundo. Te pedimos que los recibas en tu reino de luz, de paz, de alegría eterna, liberándolos de toda pena, de todo dolor, para que contemplen tu rostro por siempre. Te suplicamos que perdones sus faltas humanas y las debilidades que tuvieron en su paso por la tierra, cubriéndolos con el manto de tu misericordia infinita. Que gocen del descanso eterno junto a los santos, esperando con esperanza la resurrección gloriosa y el reencuentro en la vida que no tiene fin. Pedimos por el alma de Carmen Patiño, por Martín Alberto Rodríguez, por Claudia Xiomara Fossi Villamizar, también por Rosalba Durán, por José Porfirio Bermúdez, por el eterno descanso de Luz Yolanda Parada, quien ayer partió a la eternidad, también por Luz Yolanda, por Zoraida Maldonado de Carrillo, por cada una de estas almas, por cada uno de estos hijos, Señor. Acompáñanos también a nosotros, los que aún caminamos en este mundo, dándonos consuelo en el recuerdo de quienes amamos, y fortalece nuestra fe cada día. Concédeles, Señor, ese descanso eterno en tu patria celestial.
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Y luego de poner en oración, luego de poner ante los pies de nuestro Señor, ante sus brazos, ante su mirada clemente y bondadosa, ante su corazón magnánime, cada una de estas plegarias, cada una de estas intenciones de nuestros amigos benefactores, de cada uno de nuestros suscriptores y también de ustedes, fieles oyentes, pues también damos acción de gracias a nuestro Padre Todopoderoso, al Altísimo, al Creador, al Dador, por el don de la vida, que están gozosos, que están disfrutando, que están celebrando hoy varios de nuestros oyentes. Así que subimos en el cuadro de honor en este día 8 de octubre del año 2026 las siguientes personitas.

0: Felicitamos en este día a Ana María Durán Fernández. Muchas, muchas felicitaciones. Abrazos y apapachos también para Rosa Elena Sepúlveda Sánchez. Hoy jueves 8 de octubre, para que Dios le bendiga en esta fecha tan maravillosa, en esta fecha tan especial. También le subimos al cuadro de honor a Edgar Giovanni Helves Correa, de parte de su mamita Dioselina Correa. También felicitamos a Delia Janet Numper Ortega, en el barrio El Llano. La felicitan sus seres queridos. También felicitamos a Hilda Rosa Peñaranda, en el municipio de Gramalote, de parte de su hermana Blanca Peñaranda, de parte de toda la family. Quienes la aprecian, quienes la apapachan, quienes la consienten. También felicitamos a Haider Jesús Díaz, que está de Happy, hoy cumpliendo 25 años, aunque está lejos de la ciudad. Siempre lo recordamos, dice por acá su familia, de parte de sus papás, de los primos, de los tíos, de todos sus seres queridos, que lo aman muchísimo, que lo quieren, que lo estiman, y que siga siendo ese gran guerrero. Que lo siga cumpliendo en Cristo Jesús. También en Julio César Mora Moncada, en el barrio Belén, lo felicita a su mami, lo felicita a su mamá y toda la family. También felicitaciones para Hilda Rosa Peñaranda Abril, en el Gran Malote. La felicita a toda la familia, que la quieren mucho, muchote. Hoy probablemente de pronto destapa un vinito, de pronto destapa champaña, por estar celebrando el don de la vida. Edgar Giovanni Helmes Correa. Felicitamos también a Jesús Andrés Jaimes Montes, que Dios le bendiga, que le cura en todo momento. Dice por acá el mensaje: mi excelente policía, de parte de la tía Belkis Becerra. Bueno, allá un abrazo bien apapachudo, bien querendón para Jesús, para este héroe de la patria. También felicitamos a Humberto Rey, en el barrio Patio Centro, dándole hoy una vuelta más al sol. Dice de parte de su esposa Marina, de parte de sus hijos, de parte de los nietos, quienes le abrazan, quienes le quieren, quienes le consienten allá. Y también felicitamos a Anier, espero estar pronunciando bien el nombre, Anier Leal, de parte de la suegra Josefa Peñaranda. Listo, perfecto. O Anier, ¿no? Debe ser. Listo, Calisto, vamos de una vez a abrir líneas para entregar torta. Ya son las 11:54, rapidito, a ver, alguien que nos haga ese favor, porque ya se viene la segunda emisión de Vox Day Noticias para entregar torta que nos patrocina en el día de hoy, Bonqués Olga Suárez. A ver, 588-9674, 588-9674, a ver que alguien se anime para de esa manera pues también aprovechar esa felicitación para ese ser querido. Listo, Calisto. Hello, muy buenos días, casi tardes. ¿Con quién hablamos?
1: Buenos días, ¿cómo estás, Jean Carlos? Habla con Luz Marina Valero del barrio Belén.
0: ¿Qué más, Luz Marinita? ¿Cómo has pasado la mañana, este día?
1: Muy bien, gracias a Dios, a la Santísima Virgen.
0: Nos alegra. Su mamita es que está de viaje, ¿no?
1: Sí, está en una cita en Bucaramanga.
0: Ah, bueno,
1: espérame. Gracias a Dios, ya esta tarde se regresa otra vez.
0: Perfecto, perfecto. Listo, Luz Marinita, ¿vas a saludar de pronto a alguien?
1: Quiero saludar a mi cuñado Amadito Martínez, Jerónimo Uribe, que está de cumple hoy, cumpliendo años.
0: Genial.
1: Pidiéndole a mi Dios que lo cuide, lo proteja y derrame muchísimas bendiciones y muchísima salud sobre este cumpleaños.
0: Excelente, excelente. Listo, Luz Marinita, entonces sí. Nos vas a colaborar con el número de la bendición, si es tan amable. Tenemos por acá 14 cumpleañeros registrados. Entonces, un numerito del 1 al 14, por favor.
1: Sería el 7.
0: El número 7 se fue por los dones del Espíritu Santo. ¿Listo, Luz Marinita? Sí, Dios me la bendiga muchísimo.
1: Amén. Igual a ustedes.
0: Bueno, me saluda por ahí a toda la family, a su mamita.
1: Listo, muchísimas gracias, Giancarlo. Que esté bien y que tenga una bendecida tarde. Que Dios me bendiga a toda la familia de La Botella.
0: Muy gentil, muy amable. Muchas gracias. Listo, entonces vamos a revisar a ver a quién le ha correspondido el número 7, el número 7. Oiga, todavía me acuerdo. El número 7, a ver, el 7. ¿A quién le ha correspondido la gran torta que nos patrocina? Ponqués Olga Suárez en el día de hoy, jueves. Y la ganadora es una dama, vea. Delia Janet Numper Ortega, en el barrio El Llano. Delia, muchas, muchas felicidades. Has ganado.
2: Ganaste. Has ganado.
3: ¡Gano!
0: Felicitaciones para todos los cumpleañeros, que papito Dios siempre les dé ese ahínco, ese ánimo, esa constancia, esa disciplina también muy importante para lograr esas metas, esos sueños que tienen en su mente en un futuro cercano, mediano o largo plazo. Que Dios les bendiga gigantemente. Ya se viene por acá la segunda emisión de Voz de Noticias. Ya está nuestro director, ya está por acá Dianita para dar toda la información correspondiente, acontecida y desarrollada en el transcurrir de estas últimas horas. Por supuesto, la invitación para que continúen pegaditos a la radio. Ya se viene en la tarde también Raquelita con toda su parafernalia, con toda su programación. Y por supuesto, durante toda la parte programática, ¿no?, de nuestra parrilla. Hoy 8 de octubre. Que San José no se cuide, que San José no se provea ese alimento espiritual y corporal. Chao, chao.
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2: En el nombre del Padre, y del Hijo, y del Espíritu Santo.
3: Amén.
2: El ángel del Señor anunció a María.
3: Y ella concibió por obra y gracia del Espíritu Santo.
2: Dios te salve María, llena eres de gracia, el Señor es contigo. Bendita tú eres entre todas las mujeres, y bendito es el fruto de tu vientre Jesús.
3: Santa María, Madre de Dios, ruega por nosotros pecadores, ahora y en la hora de nuestra muerte. Amén.
2: He aquí la esclava del Señor.
3: Hágase en mí según tu palabra.
2: Dios te salve María, llena eres de gracia, el Señor es contigo. Bendita tú eres entre todas las mujeres, y bendito es el fruto de tu vientre Jesús.
3: Santa María, Madre de Dios, ruega por nosotros pecadores, ahora y en la hora de nuestra muerte. Amén.
2: Y el Verbo de Dios se hizo carne
3: y habitó entre nosotros.
2: Dios te salve María, llena eres de gracia, el Señor es contigo. Bendita tú eres entre todas las mujeres, y bendito es el fruto de tu vientre Jesús.
3: Santa María, Madre de Dios, ruega por nosotros pecadores, ahora y en la hora de nuestra muerte. Amén.
2: Ruega por nosotros, Santa Madre de Dios,
3: para que seamos dignos de alcanzar las promesas de Jesucristo nuestro Señor. Amén.
2: Oremos. Derrama, Señor, tu gracia en nuestros corazones, para que quienes, por el anuncio del ángel, hemos conocido la encarnación de tu Hijo Jesucristo, por los méritos de su pasión y de su cruz, lleguemos a la gloria de su resurrección. Por Jesucristo nuestro Señor.
3: Amén.
2: En el nombre del Padre, y del Hijo, y del Espíritu Santo.
3: Amén.
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10: Muy buenas tardes, amables oyentes de la frecuencia, la esperanza y la paz. Los saludamos en este día jueves, hoy 8 de octubre de este año 2026, desde los estudios de nuestra emisora diocesana Vox Day en el dial 1120 AM. Queremos compartir con ustedes esta emisión central de Vox Day Noticias, comunicando esperanza y confianza en nuestros tiempos. Por eso queremos vivir junto a ustedes este momento para compartir todos estos hechos de nuestras noticias y también lo que ocurre de la Iglesia en el mundo, de nuestra Iglesia nacional y local. En esta tarde les acompaña Diana Carolina Estupiñán en la elaboración de las notas periodísticas y el control del sonido, y ese servidor, el Padre Samuel Arias, quienes les estaremos acompañando en esta hora de información. En esta tarde queremos saludar a las emisoras que retransmiten nuestra señal: Ecos del Catatumbo 99.7 FM en el municipio de Tibú, La Voz de la Evangelización y la Paz en la zona del Catatumbo, Linda Estéreo 99.5 FM en Urimaco, Corregimiento de San Cayetano, Buena Esperanza Estéreo 88.9 FM en el Corregimiento de Buena Esperanza, Sagrado Corazón Estéreo 107.2 FM en Bochalema, Sanandina Digital 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En este día jueves comenzamos con la siguiente frase que ha dejado el Papa León XIV en la red social X. Así nos ha escrito: Las familias participan en la misión de la Iglesia en su vida cotidiana, mediante el amor y la fidelidad, el cuidado y el perdón, la educación de los hijos, el esfuerzo por transmitir la fe, la atención a los ancianos y las personas vulnerables y muchas maneras en las que sirven a sus comunidades y a la sociedad. De todas estas formas, las familias dan testimonio del Evangelio y contribuyen a la vida y a la misión de la Iglesia.
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10: Siendo las 12:04, comenzamos con la información en esta emisión central de Vox Dei Noticias. Desbordamientos, caos vial y pérdidas materiales son los estragos que han dejado las fuertes lluvias en el municipio de Villa del Rosario. Diana.
11: Hola padre, muy buenas tardes y un saludo muy especial a todos nuestros oyentes. Así es, las fuertes lluvias que se registraron en la noche del pasado martes causaron problemas en la movilidad y pérdidas materiales en diferentes barrios de Cúcuta y su área metropolitana, pero específicamente donde más se vieron afectados fue en el municipio de Villa del Rosario. La tormenta se extendió por más de 3 horas y pues esto generó desbordamientos, caídas de roca en algunos sectores.
10: El municipio más afectado por este evento natural fue, como lo ha dicho Diana, el municipio histórico de Villa del Rosario, donde, explicó la alcaldía, se reportaron problemas en la autopista internacional en los siguientes barrios: en el barrio 20 de Julio, Turbay Ayala, Lomitas, Trapiches, Villa Graciela, Colinas de Vista Hermosa, Campo Verde y La Pradera.
11: En La Pradera, por ejemplo, y Campo Verde, la situación fue más crítica, pues el desbordamiento de un canal de aguas lluvias generó diversas situaciones que afectaron a los habitantes y comerciantes. Los vecinos recalcaron que esta no fue menor, ya que el desbordamiento del canal pues provocó inundaciones y que piedras de gran tamaño se acumularon en las calles 10 y 11. Escuchemos a esa hora al alcalde de Villa del Rosario, Camilo Suárez, y también a Alexandra Díaz, quien es secretaria de Hábitat.
12: Las lluvias del martes 6 de octubre ocasionaron daños en ciertos sectores de nuestro municipio. Hoy nos encontramos en la autopista internacional en la entrada al 20 de julio. Ya estamos trabajando para realizar la limpieza correspondiente y darle tránsito a todos los vehículos que transitan por este lugar. Adicional de eso, varios sectores de nuestro municipio han sido afectados. Vamos a hacer los recorridos con la Secretaría de Gestión del Riesgo para evaluar los daños y poder así atender la diferente comunidad de nuestro municipio de Villa del Rosario.
13: Hoy desde muy temprano nos encontramos haciendo un recorrido por todo el municipio con un balance de que los barrios más afectados fueron Trapiches, Campo Verde, Villa Graciela, Lomitas de Trapiches, Lomitas, 20 de Julio y Navarro Wolf. En ese momento seguimos haciendo el balance correspondiente de los otros sectores para así poder hacer el Consejo Extraordinario de Gestión de Riesgo y seguir dándole soluciones a todas las afectaciones de los diferentes sectores de nuestro municipio.
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10: Tenemos las 12:07, seguimos con más información en Vox Dei Noticias. Trasladan al cementerio central cuerpos no reclamados de habitantes de calle.
11: Pues ante la alta ocupación que existe en ese momento en la morgue del Hospital Universitario Erasmo Meos, la secretaria de Gobierno de Cúcuta, Carolina Ujueta, inició el traslado al cementerio central de los cuerpos de personas y habitantes de calle que ya fueron identificados y que no han sido reclamados por sus familiares. Esta medida busca garantizar una inhumación digna, respetando la memoria y la dignidad humana de estas personas.
10: La Secretaría de Gobierno de Cúcuta, la señora Carolina Ujueta, señaló que se trata de una acción humanitaria y necesaria, teniendo en cuenta la capacidad limitada de la morgue y la situación que atraviesa actualmente el Hospital Universitario Erasmo Meos. Este procedimiento permitirá liberar espacio en las instalaciones hospitalarias y garantizar el manejo adecuado de los cuerpos que permanecen sin ser reclamados. Escuchemos en Vox Dei Noticias a Carolina Ujueta, secretaria de Gobierno de Cúcuta.
14: Hoy desde la Secretaría de Gobierno estamos adelantando una acción humanitaria y necesaria, teniendo en cuenta la ocupación de la morgue del Hospital Erasmo Meoz de Cúcuta. En articulación con las entidades correspondientes, hemos iniciado el traslado de cuerpos plenamente identificados correspondientes a las personas en condición de calle que lamentablemente no han sido reclamadas por sus familiares. Estos cuerpos serán trasladados al cementerio central, donde se les realizará la inhumación digna y respetuosa.
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10: En Vox Day Noticias tenemos las 12:09 y seguimos con más información. Capturan a alias El Indio, señalado extorsionista del grupo subversivo ELN en el Catatumbo.
11: Así es, padre, en una operación desarrollada en el corregimiento de Campo 2, que es jurisdicción del municipio de Tibú, la fuerza pública capturó a alias El Indio, quien está señalado como integrante del ELN y también presunto responsable de actividades de extorsión en el Catatumbo. Junto a este hombre, pues también fueron capturados otros 4 presuntos integrantes de esta estructura armada, quienes según las autoridades estarían involucrados en amenazas, acciones extorsivas contra los comerciantes, contra los transportadores y contra los operadores de maquinaria pesada en la región.
10: Durante el procedimiento fueron incautados un fusil, 3 armas de fuego cortas, munición de diferentes calibres, proveedores y elementos que, de acuerdo con las autoridades, serían utilizados para actividades de inteligencia. Uno de los capturados resultó herido durante el enfrentamiento y recibió atención médica inicial por parte de los soldados, en cumplimiento con las normas del derecho internacional humanitario. Escuchemos a César Augusto Martínez, comandante de la 2ª División del Ejército Nacional.
15: En una operación desarrollada en el corregimiento de Campo 2, municipio de Tibú, tropas de la 2ª División del Ejército Nacional, con el apoyo de la Fuerza Aérea Colombiana y en coordinación con la Policía Nacional, lograron la captura de 5 integrantes del grupo terrorista el ELN, donde sujetos estarían adelantando actividades de extorsión contra comerciantes, transportadores y operadores de maquinaria pesada. Durante el procedimiento fueron incautados un fusil, 3 armas cortas, munición de diferentes calibres, proveedores y elementos de interés para la inteligencia militar. Uno de los capturados resultó herido durante el combate de encuentro y recibió atención médica inicial por parte de los soldados en cumplimiento de las normas del derecho internacional humanitario.
16: La Policía Nacional y las fuerzas militares van a seguir haciendo trabajos articulados para derrotar a estos criminales. Es bueno resaltar que dentro de los capturados se encuentra alias El Indio, cabecilla de finanzas de esta organización terrorista dedicada a atemorizar y a extorsionar a los ciudadanos. También es importante manifestar la gran importancia de la información veraz y oportuna de los ciudadanos cansados de las extorsiones y de los delitos que cometen estos terroristas.
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10: Tenemos las 12:12 y seguimos con más información. Avanzan los proyectos de los intercambiadores viales de Pinar del Río, Ángel Barajas y La Silla Coja.
11: Bueno, esa información la han dado desde la Secretaría de Infraestructura de Cúcuta. El proyecto del intercambiador Pinar del Río Ángel Barajas registra un avance estimado entre el 12 y el 15% ya, según lo informó Germán Alexander Chávez, quien es secretario de Infraestructura. El funcionario explicó que las obras se ejecutan de manera paralela al flujo vehicular, con el propósito de evitar mayores traumatismos en las vías y garantizar la movilidad de los ciudadanos mientras van avanzando estos trabajos.
10: En cuanto al intercambiador de La Silla Coja, el secretario señaló que actualmente se adelantan los ajustes finales de los estudios y diseños definitivos. La administración espera recibir esta documentación durante los próximos días para que así se dé paso al inicio de la construcción del puente, proyecto cuya ejecución está prevista para comenzar antes de finalizar el año 2026. Escuchemos a Germán Alexander Chávez, secretario de Infraestructura de Cúcuta.
17: Seguimos trabajando. En este momento el intercambiador de Pinar del Río, que es una obra importante para toda el área metropolitana del municipio de Cúcuta y los demás municipios, En ese momento ya lleva un avance significativo, se están haciendo obras de perforación, muros de contención. No sé si ustedes han pasado por el sitio, ya hay maquinaria, ya hay personal trabajando. El porcentaje aproximado de avance en este momento estamos en un 12 a 15% de avance. Es una obra que no va a crear traumatismos, porque no se va a cerrar por completo las vías. La silla coja, otro proyecto importantísimo que hemos venido desarrollando. Y yo creo que aquí es necesario mencionar y explicarle a la gente que todos los proyectos, todas las obras tienen un proceso. Primero que es el de prefactibilidad, luego el de estudios y diseños definitivos y luego la ejecución de la obra como tal. En este momento estamos ya terminando y definiendo cuáles van a ser los estudios y diseños definitivos. Y es muy importante decirse a la comunidad, este año se va a iniciar la construcción del puente o intercambiador de la silla coja, pero como les dije hace un momento, esto va por etapas.
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10: En Vox Day Noticias tenemos las 12:15 y seguimos a continuación con unos mensajes de interés y ya regresamos con más información.

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12: En Vox Day Noticias tenemos las 12 con 18 minutos. A esta hora saludamos a nuestro compañero Giancarlo Durán, que nos presentan los hechos que son noticia de Iglesia en el mundo.
13: Muy buenas tardes a todo el equipo de Voz de Noticias. Iniciamos este recorrido con noticias de Iglesia Internacional con la fuente de información de aciprensa.com. En noticias de Iglesia Internacional, Canadá no ampliará el suicidio asistido para enfermos mentales, informa el gobierno. El gobierno canadiense no ampliará su programa de suicidio asistido, que goza de gran popularidad para personas que padecen únicamente una enfermedad mental, según declaró el ministro de Justicia, Shane Fraser, este 7 de octubre. Este anuncio pone fin a varios años de debate y especulación sobre si el país permitirá que los médicos ayudarían a poner fin a la vida de personas que padecen problemas de salud mental, pero que no están en fase terminal o grave. Fraser declaró a los medios de comunicación en la Cámara de los Comunes de Canadá este miércoles que el país no seguiría adelante con la propuesta de expansión. Entre otras noticias de Iglesia Internacional, el Papa León XIV pide a los obispos valentía para responder a familias en dificultad. El Papa León XIV pidió este miércoles a representantes episcopales de todo el mundo reunidos en el Vaticano para un encuentro sobre la familia que afronten con valentía el reto de aprender y ofrecer respuestas a las familias marcadas por la dificultad y los aparentes fracasos. La sabiduría del pueblo de Dios nos llega a través de nuestra fe común, que ilumina a todas las familias, incluidas aquellas marcadas por la dificultad, la soledad y a veces incluso por aparentes fracasos, afirmó el pontífice en el discurso inaugural de este encuentro que se celebra en el aula Pablo VI y concluirá el próximo 14 de octubre. Y para finalizar, noticia de Iglesia Internacional: incendian puerta y destruyen imágenes de santos en una iglesia de

0: El presbítero también expresó su tristeza porque el ataque ocurrió mientras la comunidad trabajaba en la restauración del templo y a pocos días de la bendición de estas obras previstas para el 11 de octubre. Hasta el momento, la Arquidiócesis de León no ha emitido un pronunciamiento sobre lo sucedido. Sin embargo, Jorge Jiménez Lona, secretario de Gobierno de Guanajuato, informó en su cuenta de X que las autoridades estatales ya establecieron comunicación con representantes de la Iglesia, quienes están revisando el incidente. A continuación, los dejamos con los principales titulares del informativo matutino de Radio Vaticano. Con ustedes, Vatican News.
1: Laudetur Jesus Christus. Estimados oyentes, sean bienvenidos a esta nueva edición del informativo de Radio Vaticana, Vatican News en lengua española, de hoy 8 de octubre, jueves de la 27ª semana del tiempo ordinario, día en el que la Iglesia celebra la memoria litúrgica, entre otros, de Santa Pelagia, Virgen y Mártir de Antioquía. Desde la Ciudad del Vaticano, reciban un cordial saludo en nombre de toda nuestra redacción, de quien les habla Álvaro Vargas Martino. Estos son nuestros titulares. El Papa exhorta a proclamar la belleza del plan de Dios para el matrimonio y la familia, así como su llamada al amor y a la ternura. León XIV invita a fomentar la unidad de la Iglesia en el seguimiento de Cristo y difundir el mensaje salvífico del Evangelio a todas las gentes. El Papa reitera la importancia del Santo Rosario e invita a rezar la oración mariana. Ya desde Roma para todo el mundo. Buena sintonía.
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4: Tenemos las 12:24 y continuamos con más información en Vox Day Noticias. Mucha atención. El petar de Bochalema alcanza el 90% de su ejecución, Diana.
5: Así es, se trata de la planta de tratamiento de aguas residuales en Bochalema, que alcanza ya este 90% de avance y se encuentra ya en su etapa final, acercándose a la puesta en funcionamiento de esta infraestructura que está destinada a mejorar el manejo de tratamiento de estas aguas residuales del municipio.
4: La obra permitirá fortalecer el saneamiento básico, contribuir a la protección de las fuentes hídricas y mejorar las condiciones ambientales de Bochalema, generando beneficios para las familias y promoviendo un entorno más saludable y sostenible. Escuchemos a Aldair Álvarez, secretario de Agua Potable de Norte de Santander.
6: Desde Bochalema, haciendo visita a la ejecución de esta importante obra, que es la planta de tratamiento de aguas residuales, que tiene aproximadamente una ejecución del 90%, ya estamos en una fase final, una obra que va a mejorar las condiciones de medio ambiente, le vamos a retribuir a las fuentes hídricas esas aguas residuales tratadas y nuevamente vertidas a las fuentes hídricas con un tratamiento que va a permitir mejorar las condiciones de medio ambiente.
7: La planta de tratamiento de aguas residuales de Bochalema es una planta que consiste en un reactor UAS, que es un tratamiento anaeróbico, posteriormente pasamos a un tratamiento aeróbico y finalmente llegamos a lechos de secado en donde se deshidrata y se seca el lodo y esa agua tratada se vierte al río.
6: Y de esta manera le contribuimos a un norte territorio de paz.
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4: Tenemos las 12:26 y seguimos con más información. Sindicatos de la salud denuncian 233 personas fallecidas en los pacientes en las diferentes clínicas y hospitales mientras esperaban autorizaciones en el Hospital Universitario Erasmo Meos.
5: Bueno, esa grave denuncia que se sigue emitiendo por parte de las autoridades y demás organizaciones

0: organizaciones sindicales del sector de la salud en Cúcuta. Según los representantes de los trabajadores, 233 personas habrían fallecido durante este 2026 en el Hospital Universitario Erasmo Meoz mientras esperaban autorizaciones para recibir medicamentos o someterse a procedimientos quirúrgicos. Esta denuncia señala además que 90 de las personas fallecidas serían migrantes y venezolanos vinculados al sistema de salud colombiano. Una situación que, de acuerdo con estos sindicatos, refleja las dificultades que enfrentan algunos pacientes para acceder oportunamente a estos tratamientos.
1: La preocupación no se quedaría únicamente en Cúcuta. Los representantes del sector aseguran que el panorama también sería complejo en Ocaña, Pamplona, el Catatumbo y otras zonas del occidente y norte de Santander. Las organizaciones sindicales cuestionan los tiempos de respuesta y las barreras que, según su denuncia, estarían enfrentando los pacientes para obtener medicamentos, autorizaciones y procedimientos necesarios.
0: La cifra de 233 fallecimientos corresponde a una de las denuncias por parte de estas organizaciones sindicales y requiere ser contrastada con información oficial por parte del Hospital Universitario Erasmo Meoz y por parte de las EPS involucradas. Escuchemos a Aristides Hernández, quien es presidente de este sindicato de trabajadores de la salud.
2: Yo, desde el gobierno pasado, he venido haciendo las denuncias de lo mal que nos está yendo en el sector salud. Y este gobierno no es la excepción, llevamos para 2 meses y no vemos todavía por ahí ninguna mejoría. Por eso nos sumamos a la movilización convocada para el 14 de octubre por las organizaciones, por las centrales obreras. Hemos nosotros puesto allí nuestro punto de partida, que es la cifra de muertes de pacientes esperando referencia a otro nivel y que por ningún lado hay solución. Y seguimos igual. Los fallecidos hasta el último reporte de hace aproximadamente unos 15 días, estamos hablando de 433 personas fallecidas en solo estadística que llevamos en el Hospital Universitario Erasmo Meoz, sin contar las IPS restantes ni los hospitales públicos que también manejan otra cifra.
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1: Tenemos las 12:29. Vamos a hacer nuestra oración de bendición de los alimentos. Del Evangelio según San Juan. Jesús les habló de nuevo diciendo: Yo soy la luz del mundo. El que me sigue no caminará en tinieblas, sino que tendrá luz y vida. Palabra del Señor.
0: Gloria a ti, Señor Jesús.
1: Oremos. Señor Jesús, te damos gracias infinitamente porque por los alimentos que pones hoy en nuestra mesa y te pedimos que alimentados con ellos podamos recobrar las fuerzas físicas y espirituales y así podamos encender en nosotros la llama de tu amor. Amén.
0: Amén.
1: Que el Señor bendiga los alimentos que llegan a nuestra mesa y llene nuestras vidas de su alegría y de su paz.

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16: Tenemos las 12:34. A esta hora saludamos a Diana Carolina Estupiñán, que nos presenta el panorama informativo, una mirada en los medios nacionales e internacionales que son noticia.
17: A esta hora de la tarde iniciamos el recorrido de noticias nacionales e internacionales con el panorama, presentándoles a ustedes los hechos más relevantes de Colombia y el mundo entero.
18: En noticias nacionales, Infobae titula: una bandera y un cilindro del ELN causa temor en Barranquilla. Autoridades descartaron presencia de explosivos. La aparición de una bandera del Ejército de Liberación Nacional, ELN, obligó a suspender el tránsito vehicular durante la madrugada de este jueves 8 de octubre en el puente de la Avenida Murillo, en el sur de Barranquilla, en un punto que conecta con el municipio de Soledad. El hallazgo ocurrió cerca de las 4 de la mañana, cuando la policía acordonó el sector y activó verificaciones para descartar la presencia de explosivos. Las personas que transitaban por el lugar alertaron a una patrulla del cuadrante. Tras revisar la situación, los uniformados resolvieron cerrar preventivamente el paso de vehículos. En más noticias nacionales, mucha atención, de la Espriella ordenó austeridad. Se priorizarán las reuniones virtuales y se usará la tarifa más económica en viajes oficiales mínimos y justificados. El presidente de Colombia, Abelardo de la Espriella, firmó este miércoles 7 de octubre de este año una nueva circular que limita los viajes nacionales e internacionales de sus ministros y directores de entidades públicas. La directriz, identificada como Circular 06, ordena priorizar los encuentros virtuales y exige el uso de la tarifa aérea más económica disponible para todos los desplazamientos oficiales. Además, combina medidas de austeridad en viajes con restricciones al manejo de recursos de comunicación institucional. Y para finalizar, noticias nacionales. Gobierno estableció también nuevo protocolo para definir qué autoridades extranjeras que visiten Colombia serán recibidas por De la Espriella. El Ministerio de Relaciones Exteriores expidió el decreto 1492, mediante el cual adicionó el artículo 11A, correspondiente al reglamento de protocolo y ceremonial de la Presidencia de la República. La nueva disposición establece criterios para determinar qué autoridades extranjeras serán recibidas directamente por el presidente de la República durante sus visitas a Colombia. De acuerdo con el decreto, el presidente recibirá a los jefes de Estado o de gobierno que visiten el país, mientras que las demás autoridades extranjeras serán atendidas por el ministro de Relaciones Exteriores o por una autoridad nacional de rango equivalente al del visitante, según lo determine la Cancillería. Nos vamos ahora a conocer las noticias internacionales del momento. Un barco de la milicia china fue detectado por primera vez frente a la costa este de Taiwán. Una embarcación de la milicia china fue avistada por primera vez frente a la costa de Taiwán junto con otros dos barcos, según un informe de vigilancia revisado por la agencia de noticias Reuters. El reporte de Apex Aviation, una empresa taiwanesa, identificó esta embarcación como un barco pesquero que también opera como una nave de milicia china. La embarcación fue vista durante un día de mediados de agosto junto a un guardacosta chino y un buque de investigación. China, que considera a Taiwán parte de su territorio, incrementó desde junio sus actividades frente a la costa este de la isla mediante patrullas regulares de su guardia costera. En más información, noticias internacionales. Un ataque ruso contra dos autobuses de pasajeros dejó al menos 30 muertos y 18 heridos en Ucrania. Al menos 30 personas murieron este jueves tras un ataque ruso contra dos autobuses de pasajeros en una ciudad próxima al frente de combate en el este de Ucrania, según informaron las autoridades locales. La Fiscalía Regional elevó a 30 el número de víctimas mortales y precisó que otras 18 personas resultaron heridas. La Gobernación Regional comunicó el mismo saldo y anunció la suspensión del transporte público en la ciudad después de esta ofensiva. Las autoridades no difundieron de inmediato detalles sobre el tipo de armamento utilizado ni sobre la identidad de las víctimas. Y para finalizar, noticias internacionales. La temperatura de la superficie del mar en el Océano Pacífico se puede disparar y anticipa el Niño récord. La temperatura de la superficie del mar en el Pacífico tropical podría alcanzar entre octubre y diciembre de este año el nivel más alto desde que existen registros, según las previsiones de la Organización Meteorológica Mundial. El indicador central para seguir a El Niño, conocido como Índice Niño 3.4, promediaría una anomalía de más de 3,7 grados centígrados respecto de los valores normales. La proyección ubica al actual episodio entre los de mayor intensidad desde al menos 1950. La Organización Mundial de Meteorología prevé que el fenómeno se fortalezca en los próximos meses y alcance su máxima expresión cerca de diciembre, antes de mantenerse activo hasta febrero del 2027.
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16: En Box Day Noticias tenemos las 12:40 de Iglesia Nacional. La Conferencia Episcopal Colombiana, el presidente del Episcopado, participa del encuentro sobre las familias que fue convocado por el Papa León XIV en el Vaticano. De esta manera, Monseñor Francisco Javier Munera, arzobispo de Cartagena y presidente de la Conferencia Episcopal Colombiana, participa de este encuentro convocado por el Papa León entre el 7 y 14 de octubre con los presidentes de las conferencias episcopales, los representantes de las iglesias católicas orientales, parejas, familias y expertos. El lema de este encuentro es 10 años después de Amoris Laetitia, anunciar el Evangelio con las familias de hoy. Y fue convocado por ese décimo aniversario de la exhortación apostólica del Papa Francisco sobre el amor en la familia. El encuentro se desarrollará hasta el 14 de octubre como un espacio de escucha, diálogo, discernimiento pastoral sobre las transformaciones que viven las familias y sobre las respuestas que la Iglesia está llamada a ofrecer ante estos nuevos escenarios. Esta iniciativa busca recoger las experiencias de las iglesias locales durante los últimos 10 años y reconocer caminos que permitan anunciar el Evangelio a las familias y con las familias. Durante la apertura, el Papa invitó a los participantes a escuchar atentamente la experiencia concreta de las familias y a dejarse interpelar por sus realidades. El Papa puso especial atención a las nuevas generaciones y en las circunstancias que inciden en sus decisiones sobre el amor, el matrimonio y la vida familiar. Entre ellas, mencionó la inseguridad económica, la migración, la violencia, la soledad y otras formas de fragilidad emocional que pueden afectar las posibilidades que los jóvenes imaginan para su futuro. Escuchemos la voz del Papa León XIV.
20: En el Episcopado, queridas familias, queridos hermanos y hermanas, he querido convocar este encuentro 10 años después de la publicación de Amoris Laetitia, y les agradezco que hayan reorganizado sus compromisos para poder pasar estos días juntos. Agradezco de todo corazón a las parejas casadas y a todos los que han venido a compartir algo de su vida en Cristo y que participarán en nuestras conversaciones, así como a los expertos y moderadores. Permítanme comenzar recordando el largo y fecundo camino sinodal y misionero de la Iglesia que ha recorrido en relación con el matrimonio y la familia, un camino que estamos llamados a continuar. La familia siempre ha ocupado un lugar importante en la preocupación pastoral del sucesor de Pedro y de los obispos que le asisten a través de su participación en el Sínodo de los Obispos. El Sínodo de 1980 retomó un deseo ya expresado por el Papa Juan Pablo I durante su breve pontificado, que condujo finalmente a la exhortación apostólica Familiares Consorcio de San Juan Pablo II. Al inicio de su pontificado, el Papa Francisco volvió a situar a la familia en el centro de un proceso sinodal, reconociendo la necesidad de continuar el discernimiento de la familia ante los profundos cambios que afectan a un ámbito tan estrechamente vinculado a su misión en el mundo actual. La familia sigue siendo fundamental para un enfoque que combine lo local y lo global, guiado por la búsqueda de una fraternidad universal en Cristo que el Evangelio nos llama a construir con todos.
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16: Tenemos las 12:44. Saludamos al Padre Jesús Alberto Gómez Mejía, sacerdote de nuestra diócesis de Cúcuta, que nos acompaña en este día jueves con su reflexión sobre la palabra de Dios.
27: No te canses de llamar. Jesús cuenta la historia de un hombre que llama a la puerta de su amigo a medianoche pidiendo 3 panes. Insiste y finalmente recibe lo que necesita. Después Jesús dice: pidan y se les dará, busquen y encontrarán, llamen y se les abrirá. Hoy queremos respuestas inmediatas, un mensaje de texto, un mensaje por el WhatsApp, un mensaje por correo electrónico, un resultado, una solución. Y cuando Dios parece tardar, podemos pensar incluso que no nos escucha. Pero Jesús nos enseña hoy a perseverar. Orar no es presionar a Dios hasta conseguir lo que queremos, es seguir confiando en que nuestro Padre sabe lo que necesitamos y quiere darnos lo bueno, especialmente el Espíritu Santo. Por eso, si algo te preocupa hoy, no te rindas después de una oración. Sigue pidiendo y confiando en el Señor. Cuando una puerta parece cerrada, continúa haciendo tu parte y poniendo tu necesidad en manos de Dios. Hay situaciones familiares que quizá llevamos mucho tiempo presentando al Señor, pues no dejemos de orar por ellas. Ser discípulos del Señor, hermanos, es seguir llamando a la puerta de Dios incluso cuando todavía no ves la respuesta. Pide, busca, llama y sobre todo, confía.
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16: En Vox Day Noticias tenemos las 12:45. Vamos a unos mensajes de interés y ya regresamos con las noticias de nuestra iglesia local.
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15: En Vox Day Noticias tenemos las 12:50. 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
15: En Vox Day Noticias también les recordamos que con ocasión de este aniversario de los medios de comunicación, tenemos este sábado a las 7 de la noche la vigilia de oración y acción de gracias por el Centro de Comunicaciones de nuestra diócesis de Cúcuta. Están todos invitados para que a las 7 de la noche nos veamos en la parroquia San Antonio de Padua con las charlas espirituales que tendremos con los sacerdotes invitados, el padre Carlos Arturo Flore Gómez, con el padre Yesid Fernando Rubio, el padre Pedro Andrés Daza Correa, el padre Nelson Andrés García, el padre Álvaro Antonio Gutiérrez Buitrago, para que junto a estos sacerdotes, junto a los ministerios musicales que nos van a acompañar, podamos tener esta noche de oración, de alabanza, de agradecimiento al Señor por todo lo que ha realizado en nuestras vidas.
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15: En Vox Day Noticias también queremos contarles que ayer se ha realizado el primer Consejo Diocesano de Pastoral. En un ambiente de comunión y participación, se llevó a cabo el primer Consejo Diocesano de Pastoral, espacio en el que fueron presentados los criterios, compromisos y propósitos que orientarán el trabajo pastoral de la diócesis de Cúcuta. Este encuentro se vivió como parte de un proceso que busca consolidar una iglesia que escucha para discernir, reconociendo en las voces de las comunidades los caminos que el Espíritu Santo nos invita a recorrer. Escuchemos a Manuel Ramírez, quien hace parte de la pastoral familiar de nuestra diócesis, y al padre Freddy Ramírez Peñaranda, quien es vicario adjunto de pastoral.
16: Hoy recibimos una invitación muy especial de la diócesis de Cúcuta a ese Consejo Diocesano Pastoral, donde nos viene invitando a hacer un trabajo sinodal en toda la diócesis. Que qué importante es esa unión, ese acuerdo, ese estar juntos, que nos invita la sinodalidad, donde todos somos tomados en cuenta y donde es a través de esas reuniones donde nuestro obispo principalmente nos dice: oiga, ustedes son escuchados, oiga, diócesis de Cúcuta, ustedes hacen parte de una diócesis activa, pendiente, presente, que quiere llegar a los lugares más vulnerables, que quiere hablar con las familias, que quiere hablar con los jóvenes, que quiere hablar con los niños, que todos seamos una sola familia, que todos seamos, estemos en un solo encuentro. Entonces, vamos a estar presentes, tanto la diócesis de Cúcuta en las diferentes parroquias, como llevando esos encuentros, donde cada vez nos seamos más cercanos y estemos más juntos.
17: Hoy hemos participado de este Consejo Diocesano de Pastoral, el CDP, como una estructura de participación y sinodal, de caminar juntos, de escucharnos, de también escuchar el deseo de Dios para con nuestra diócesis de Cúcuta. Creo que es importante este camino de los sacerdotes, el señor obispo, los fieles laicos, de escuchar cada una de las realidades de nuestras parroquias y de las estructuras que tenemos a nivel diocesano, para plantear precisamente un camino que nos lleve a todos a ser una iglesia evangelizada y evangelizador. Damos gracias a Dios por este momento y colocamos todas esas directrices en las manos de Dios para que Él siempre conduzca a su iglesia hacia las verdes praderas.
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15: Tenemos las 12:54. A esta hora queremos recordarles desde ya a los jóvenes que se van preparando para la preasamblea juvenil. Este año la Vicaría de Pastoral, la Diócesis de Cúcuta, en cabeza de Monseñor José Libardo, ha querido que en la asamblea diocesana estén presentes 10 jóvenes por parroquia para ir trabajando ese proceso de intergeneracional para continuar con todo el trabajo pastoral de nuestra diócesis de Cúcuta, para hacer ese relevo generacional y que de esa manera se continúe haciendo toda esta labor de evangelización que se hace en el territorio norte santandereano. Por eso, escuchemos la invitación que hace el mismo Monseñor José Libardo Garcés Monsalve a todos los jóvenes a participar el sábado 24 de octubre a la 1:30 de la tarde en la parroquia Santos Apóstoles.
18: Con mi saludo, oración y bendición, invito a los 10 jóvenes de cada parroquia para que participen de la preasamblea juvenil que tendremos el próximo 24 de octubre a la 1:30 de la tarde en la parroquia de los Santos Apóstoles. Comenzaremos con la celebración de la Eucaristía. Luego se tendrá un momento de oración y también un tiempo de formación que nos permite prepararnos adecuadamente para la Asamblea Diocesana. Y como fruto de esta Asamblea Diocesana, queridos jóvenes, ustedes serán protagonistas en la Asamblea Parroquial. Ayudarán al párroco para que se lleven allí también las indicaciones pastorales para el nuevo año pastoral, Encuentro con Jesús, que tiene como insistencia la liturgia. Que el Señor bendiga su generosidad para el trabajo pastoral y misionero.
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15: En Vox Dei Noticias tenemos las 12:57. Hemos llegado ya al final de esta emisión de la emisión central de Vox Dei Noticias y les agradecemos a todos ustedes por compartir con nosotros esta hora de información, a quienes nos siguen en las redes sociales para que estén muy atentos a estas actividades. 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

0: Una de la tarde, 13 minutos en la frecuencia de la Esperanza y la Paz. Qué hermosas canciones dedicadas a la Santísima Virgen María. En esta primera parte la vamos a compartir con estas composiciones dedicadas a nuestra Madre, la Reina del Cielo, la Reina de nuestro hogar, la Madre Nuestra. Se la compartimos en esta hora de break, de tomar un descanso, de hacer un stop en lo que va recorrido de este día 8 de octubre de 2026. Estamos con la presidencia de Monseñor José Libardo Garcés Monsalve, la dirección de medios en las manos del padre Samuel Alexis Arias Misa, quienes acompaña en esta bonita tarde y en la programación también de la noche, tu voz amiga Raquel San Juan. Bienvenidos a este bonito espacio. Vamos a dejarnos también contagiar un poquito de la música, hacer esa pausita y ya a las 2 de la tarde, como siempre, recargamos las pilas con un buen cafecito. Les invito para que nos sigan en nuestra red social, en TikTok, para que vean las producciones, las cosas bonitas que seguimos trabajando desde nuestra emisora Diocesana Vox Day. Quiero darle un agradecimiento especial a Yubiri Murillo, nuestra oyente Vox Day, que bueno, es la primera que a través de un video mensaje hace la invitación para la fiesta central este 17 de octubre, invitando a que no se pierdan por nada del mundo la charla del padre Freddy Bustamante. ¿Quieren verla? Pues váyanse al TikTok de nuestra emisora Vox Day. Yubiri ya está ahí. Muchas gracias, Yubiri, por la disposición. Y también agradezco a nuestro amigo el seminarista Haider Parada, quien se encargó de, pues, de proyectar, de armar bien bonito este video para compartir con todos ustedes. Aquí tenemos a Yubiri Murillo.
1: Gracias
0: que nos
1: a Dios
0: dijo
1: 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Y no olvides este 17 de octubre para vivir un espacio de oración con el padre Frei Bustamante y lo puedas conocer. 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
0: Ahí teníamos este bonito mensaje para compartir con todos nuestros oyentes. Gracias a tantos oyentes que también se les ha pedido el favor, la colaboración, y con mucho amor dan respuesta y dicen, sí, listo, Raquelita, ahí le hacemos. Muchísimas gracias. Dios les bendiga. 1:16 en la frecuencia, 17 minutos en la frecuencia de la Esperanza y la Paz. A la 1:30 les estaré contando el editorial de opinión con el tema de actualidad para el día de hoy.

¿Acaso no estoy aquí yo que soy tu madre? Esta hermosa canción, esta ranchera divina en la voz de Atenas Bénica, la compartimos a esta hora de la tarde en nuestra emisora Diocesana Vox Day, la voz de Dios. Tómate un break, un descanso, un stop con la muy buena música y además con temas de actualidad. Les tengo el tema de actualidad para seguir disfrutando de esta buena música y les quiero compartir que el Vaticano publicará el diario personal del Papa Francisco. Me llena de inmensa alegría porque fue un Papa muy querido por muchos. Personalmente para mí también es un Papa que de verdad me llegó al corazón. Una nueva mirada a la vida interior del Papa Francisco llegará próximamente a las librerías. El Vaticano anunció la publicación de El Diario Personal del Papa Francisco, una obra que reúne notas personales escritas por Jorge Mario Bergoglio durante más de 3 décadas. El diario abarca desde diciembre de 1992 hasta el 18 de agosto de 2024, permitiendo recorrer diferentes etapas de su vida antes, durante su pontificado. La obra presentada y editada por el cardenal Fernández tendrá una primera edición en 5 idiomas. Según la presentación del libro, su propósito es ofrecer a los lectores la posibilidad de conocer con mayor profundidad la vida interior del pontífice argentino. Las páginas recogen pensamientos y anotaciones personales de quien fue llamado al ministerio petrino en el 2013 y permaneció al frente de la iglesia hasta su fallecimiento en abril de 2025, o sea, el año pasado. Más que una biografía escrita por terceros, se trata de acercarse a la historia a través de sus propias notas. El libro será publicado el 24 de noviembre, una oportunidad para conocer desde sus propios escritos, pensamientos y reflexiones que acompañaron a Francisco a lo largo de más de 30 años. Me parece un muy bonito regalo de Navidad para quienes les gusta de pronto la lectura y conocer las historias, los testimonios que hay detrás, también de gente importante de nuestra Iglesia Católica, en este caso, pues, su Santidad, el Papa Francisco, que en paz descanse.

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0: a bailar con esta gaita colombiana, señoras y señores. 2:09 p.m. y un café en familia. ¡Qué rico, qué delicioso! Hoy es jueves 8 de octubre de 2026 y queremos compartir con todos ustedes esta buena música colombiana, movidita, rica y sabrosita, en compañía de la frecuencia de la esperanza y la paz. Estamos...
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0: Estamos en Vox Day, la frecuencia de la esperanza y de la paz. Es que tengo por acá algún problemita listo, lo estamos cuadrando, me quedo sin sonido y me entrecorta la voz. Ahora sí, estamos bien, estamos perfectos. 2:00 p.m, 10 minutos en la frecuencia de la esperanza y la paz, a subirle todo el volumen. Continuamos en este ciclo temático, una noche para Dios. ¿Cuál será esa noche? ¿Cuál será esa noche? Pues este sábado 10 de octubre, 7 de la noche. Che, los esperamos ahí en la parroquia San Antonio de Padua de Cúcuta. Bailando esta rica gaita colombiana, iniciamos nuestro espacio cultural y folclórico con la presidencia de Monseñor José Libardo Garcés Monsalve. La dirección de medios en las manos del padre Samuel Alexis Arias Mesa. Y quien les acompaña, tu voz amiga Raquel San Juan, la embajadora de la alegría. Acompañados con el Padre, el Hijo, el Espíritu Santo y la Santísima Virgen María. Y por supuesto, señoras y señores, por este ramillete de hermanos nuestros, de esta familia de oyentes, de la frecuencia de la esperanza y la paz. Continuamos con este ciclo temático maravilloso, una noche para Dios. Hoy, ¿qué nos mueve a encontrarnos con Dios? Repeat again a la one question. ¿Qué nos mueve a encontrarnos con Dios? Así que vamos a regalarle una noche a Dios. Ese es el concepto de este ciclo temático. Regalarle una noche a Dios. Y a continuación, la frase del día. A veces no necesitamos que alguien nos diga por qué ir. Necesitamos descubrir qué nos mueve a buscar a Dios. Repeat again, a ver cómo es. A veces no necesitamos que alguien nos diga por qué ir. Necesitamos descubrir qué nos mueve buscar o qué nos mueve a buscar a Dios. Sí, señor. Y la pregunta central, ¿qué te mueve a ti, amigo oyente de Vox Day, de Un Café en Familia? ¿Qué te mueve a encontrarte con Dios? Así que vamos a abrir nuestro programa desde algo muy cotidiano. Hay noches en las que uno llega cansado y solo quiere dormir, ¿verdad? Hay otras en las que queremos conversar, compartir con alguien, escuchar musiquita, salir a distraernos. Pero hay noches que pueden tener otro sentido. ¿Qué pasaría si una noche decidimos no gastarla en nosotros, sino regalársela a Dios? Presentamos el ciclo y recordamos, y señor, por supuesto, estamos en una noche para Dios y vamos caminando hacia la Vigilia de Acción de Gracias por los medios de comunicación de la Diócesis de Cúcuta este sábado 10 de octubre de 7 a 6 de la mañana en la parroquia San Antonio de Padua. Ajá, ¿por qué una persona decidiría pasar una noche orando? ¿Por qué? Pues les cuento que Jesús también buscaba esos encuentros. Y podemos partir de Lucas 6:12. Jesús se retiró, ¿se acuerdan cuando él se retiró al monte y pasó la noche en oración? Y este es el punto bien bonito que queremos desarrollar con ustedes, nuestros oyentes de Un Café en Familia. Jesús no esperaba solamente a tener un problema para hablar con el Padre. También buscaba momentos para estar con Él. Y eso nos lleva a una pregunta muy nuestra, muy humana y muy cotidiana. Que así es que me gusta que los programas tengan ese contexto. Un contexto real que nos toque a nosotros. ¿Cuándo fue la última vez que hicimos solamente porque necesitamos estar con Dios? Les voy a repetir la pregunta. ¿Cuándo fue la última vez que hicimos algo solamente porque necesitábamos estar con Dios? Ojo, no para pedir algo. No para pedir algo. No porque hubiera una emergencia. No porque las cosas estuvieran mal. Simplemente porque queríamos encontrarnos con Él. Ese es el corazón del programa de hoy, jueves 8 de octubre, y les voy a volver a hacer la pregunta. ¿Cuándo fue la última vez que hicimos algo solamente porque necesitábamos estar con Dios? Necesitábamos estar con Dios. No para pedirle cosas. No porque tuviéramos una emergencia, ni porque alguien estuviera enfermo, porque alguien murió. No porque las cosas estuvieran mal, porque nos separamos, porque hubo un problema en el trabajo. Simplemente porque queríamos encontrarnos con Él. Uy, no, qué pregunta tan dura. Y vale la pena de verdad cuestionarnos. Son las 2 de la tarde, 15 minutos. En un café en familia. 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

0: 2:31, ahí tenemos esta, mejor dicho, ese super suplemento musical bien tropicalito, unas cumbias deliciosas con Guayacán Orquesta, música nuestra, música maravillosa para compartir en este jueves, siendo ya las 2:31 en la frecuencia de la Esperanza y la Paz, disfrutando de un cafecito en familia. ¿Qué nos dicen nuestros oyentes? A ver qué nos dicen por aquí. ¿Qué nos dicen por aquí a través de el WhatsApp de nuestra emisora? La pregunta de participación es la siguiente. Para que me empiecen a enviar sus notas de voz al 320-862-53. La nota de voz, y lo hacemos rapidito para que alcancemos a pasarlos a todos. Bueno, ¿ustedes por qué irían? ¿Por qué irías? Este sábado habrá personas que llegarán a la vigilia por diferentes razones. Y queremos saber cuál sería la suya, mi querido amigo oyente de Vox Day. ¿Usted por qué iría este sábado a la vigilia? Por ejemplo, hay varias opciones. Voy para agradecer, voy porque necesito hacer una pausa, porque voy porque quiero vivir algo diferente, voy porque alguien me invitó, voy porque hace mucho tiempo no tengo un momento de oración, voy porque quiero compartirlo con mi familia, voy porque quiero volver a encontrarme con Dios. Así que les invito para que nos envíen nota de voz al 320-862-53, una dinámica bien bonita, interesante, y pues no estamos obligados tampoco a contar el problema, ¿no? Ni tampoco para que sea una petición. Lo vamos a pensar en su motivación. ¿A usted qué le motiva? Por agradecimiento, por hacer una pausa, porque quiere vivir algo diferente, porque alguien le invitó, porque hace mucho tiempo no tiene un momento de oración, porque quiero compartirlo con mi familia, voy porque quiero encontrarme con Dios. A ver, ¿usted por qué iría? Los escucho en este momento a través del 320-862-53. A ver qué nos dicen nuestros amigos conectados en este ciclo temático. Una noche para Dios, una noche para Dios. No siempre vamos a Dios porque tenemos problemas, ojo con eso. Muchas veces nuestra relación con Dios aparece asociada a momentos difíciles. Dios mío, ayúdame. Dios mío, que todo salga bien. Yo. Esa es la mía. Dios mío, que todo salga bien. Dios mío, acompaña a mi familia. Y claro, podemos llevar nuestras necesidades a Dios. Claro que sí, por supuesto. Pero nuestra relación con Él es mucho, mucho más grande, ¿sí? Así que podemos acercarnos para agradecer, para escuchar, para contemplar, para celebrar, aprender, para descansar, para volver a empezar. Y pues, mis queridos amigos oyentes, por eso es poderosa nuestra vigilia. No tienes que esperar a estar mal para buscar a Dios. Puedes ir porque estás agradecido, como les dije hace un momento, hacer una pausita, volver a sentir la presencia de Dios. O usted, mi querido amigo oyente de Un Café en Familia, ¿por qué iría?
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0: ahí tenemos la porra caimanera, señoras y señores, Luis Felipe González. Y me voy de inmediato con la pregunta, ¿por qué irías? Por agradecer, ojo, no es de petición, ¿no? Otro, vamos a buscar otro contexto, por agradecer, porque necesita hacer una pausa, porque quiere vivir algo diferente, porque alguien le invitó. Oiga, me gustaría escuchar una de esas. Vamos a ver qué nos dice nuestra amiga Ana Bogotá. Muy buenas tardes en Un Café en Familia. Anita, ¿usted por qué iría a la vigilia?
1: Tarde, Raquelita, ahí me la diga, escuchando Un Café en Familia. Yo iría a la vigilia de este sábado a darle gracias a Dios por tantas bendiciones recibidas en toda mi familia. Feliz y bendecida tarde.
0: Muy bien, Rafita. Excelente, un aplauso. Ella iría para dar gracias, eso. Excelente, excelente, excelente. A ver, me voy más por aquí, más. Más oyentes conectaditos con nosotros en Un Café en Familia. ¿Usted por qué iría? Esto nos dice por acá nuestra amiga Anita, muchas gracias por su mensaje. Esperancita, ¿usted por qué iría?
2: Muy buenas tardes. Yo iría a la vigilia más para darle gracias a Dios, para... por todo, por la salud, por la vida, por los hijos, por todo este mundo entero, para darle gracias, Señor, por muchas cosas que nos ha regalado en este mundo. Yo iría en especial por eso. Y que me gustan, las vigilias me encantan. Y ahí en la iglesia San Antonio eso no le da uno sueño ni nada, eso lo pasa uno toda la noche. Y
0: cierto,
2: eso le parece
0: cierto.
2: Que es mentira cuando ya llega el señor obispo a hacer la misa.
0: Sí, ¿cómo? ya llegó Monseñor.
2: Y es encantado uno, se le pasa la noche rapidito. Muy bueno. Bueno, Raquelita, mi nombre es Esperanza Estupiñán, de acá del barrio San Miguel.
0: Eso, mi querida Esperancita, gracias, nos vemos este sábado con el favor de Dios. María Fuentes, a ver, María, cuénteme.
3: Hola, Raquelita, buenas tardes.
0: Buenas tardes.
3: En esa vigilia que va a haber, que va a estar muy bonito, pues, bueno, para mí que vamos a pasar toda la noche con nuestro Señor, Él va a estar ahí presente. Y nosotros, pues pedirle a Él tantas cosas que hay que pedirle a nuestro Señor. Que Él, antes de pedirnos las cosas, Él ya sabe lo que le vamos a pedir. Porque para Él nada es imposible. Yo primeramente le pediría por la salud de todos.
0: Bueno, ¿por qué iríamos sin que sean peticiones? Ojo, porque lo hemos enfocado de una manera diferente. Entonces, la tarde con 43 minutos en Un Café en Familia. ¿Usted por qué iría? ¿Por qué iría? Porque alguien lo invitó para dar gracias, porque necesita un momento con Dios, porque necesita tener un segundo de paz, porque hace mucho tiempo usted no tiene un momento de oración, porque quiere compartirlo en familia, y yo sé que muchas familias van a llegar allí, porque se quieren volver a encontrar con Dios. Qué bonito es descubrir que no todos llegamos a Dios de la misma manera. Algunos llegan con gratitud, otros con cansancio, otros con preguntas, otros simplemente porque alguien les tendió una invitación. Pero hay algo que todos tenemos en común. Necesitamos momentos que nos recuerden que no estamos solos, ¿verdad? Y dejarnos encontrar también con una canción que tenga también un buen tono, un buen sentido, porque va a haber momentos también de alabanza, así como va a haber charlas, como va a haber oración, también va a haber alabanza, también van a haber momentos en la primera, lleguen tempranito para que logren confesarse y de esa manera también puedan comulgar, porque esa es la idea, ¿no? Una renovación espectacular. Omar Líbano, buenas tardes.
4: Buenas tardes. Café en Familia. Un saludo a la mesa, a Raquel. Pues la verdad iría por primera vez para orar, para agradecerle a Dios por todo lo que han hecho por nosotros y por nuestra familia, y dedicarle tiempo a Dios, porque la verdad uno no le dedica tiempo. Así como uno le dedica tiempo a otras cosas, a otras actividades, también uno debe dedicarle tiempo a Dios. Muchas gracias, Raquel. Desde Motilones.
0: Desde Motilones, muchísimas gracias a usted, a nuestro querido amigo, por participar. 2:00 p.m. con 46 minutos. También necesitamos encontrarnos en familia, ¿no? Porque encontrarnos con Dios también puede enseñarnos a encontrarnos entre nosotros. Podemos plantear una escena, una familia llega a casa, cada uno está en lo suyo, uno de pronto con el celular, otro viendo televisión, otro trabajando, otro cansado, durmiendo. Todos están bajo el mismo techo, pero no necesariamente están juntos. Y entonces vale la pena también preguntarnos, ¿cuándo fue la última vez que una familia hizo algo juntos para encontrarse con Dios? La vigilia, amigos de Un Café en Familia, puede ser también una experiencia familiar, de padres e hijos, de hermanos, de esposos, de amigos, abuelos y nietos, personas que llegan solas y terminan sintiéndose parte de una comunidad, porque una noche de oración también puede convertirse en una noche para reencontrarnos. Ajá, ajá. ¿Y con quién iría? Ajá, ¿con quién iría? A ver, los últimos que estén por ahí también me van a comentar de pronto con quién iría. Ana Rosa Villamizar, buenas tardes en Un Café en Familia.
5: Buenas tardes, Raquelita. En sintonía de Un Café en Familia. Yo iría a la vigilia, hoy voy a ir a la vigilia, si Dios quiere. Voy a ir por darle gracias al Señor por la vida que me ha regalado durante este año, por todo lo que he recibido de él. Uh-huh. Y para poner a mi familia también en oración por medio de la vigilia, al encomendar mi familia, mis hijos, todos mis hijos queridos, que me los acompañe, me los ayude en todo momento.
0: Bueno, muy bien. Muy bien, excelente, 2:47 minutos. Yanecita, Luz Yanecita, a ver, ¿qué nos dice Luz Yanet?
6: Muy buenas tardes.
0: Buenas tardes.
6: Un café en familia. Yo voy a la vigilia, iría a la vigilia a darle gracias a Dios y a hacer, o sea, agradecer por los favores que le he pedido y me los ha concedido. Iría a agradecer a Dios por todas esas maravillas que me ha regalado.
0: Excelente, muy bien, vamos con una pausita musical y vamos finalizando nuestro espacio en esta tarde bonita, hermosa, apoteósica, jueves, tomando un cafecito de raíces y de cultura nuestra.
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0: Ay, sí, sí, yo no soy de por aquí. Son las 2 de la tarde con 52 minutos. Ahí de fondito tenemos a Jorge Ariza con el chaflán. Chaflán. ¿Con quién irías? ¿Con quién irías? Ahora vamos a pensar en una persona con la que te gustaría compartir una noche así espectacular. Una noche con Dios. No necesitamos que diga de pronto el nombre al aire, pero si de pronto... Bueno, si usted quiere decirlo, pues dígale. Dígalo, dígalo para ahí, para comprometerlo. A ver, yo viviría esta noche con tal, con mi papá, con mi mamá, con un hijo, con un amigo, con el esposo, con la esposa, con el hermano, etcétera, etcétera, etcétera. Tal vez esa persona ya está pensando en ir. Tal vez necesita un empujoncito, ¿no? Que usted le haga la invitación. Así que, amigos de Vox Day, me voy por aquí con los últimos mensajitos. Denis Pacheco Vargas, cuénteme, señor Denis. Ah, señora Denis, Denis, señora, señora. Me olvida.
1: Yo voy a la vigilia porque es un momento muy especial para mí, para velar, orar y encontrarme con Dios, porque yo necesito un recogimiento, fortalecer mi fe, pedir la presencia del Espíritu Santo para continuar con mis apostolados. Y especialmente para dar gracias por bendiciones recibidas a mis hijos, a mis nietos, a mis padres y especialmente por mi salud. Y también para que Papito Dios y nuestra Virgencita María interceda por mi familia.
0: Muy bien. Así es, 2 de la tarde con 54 minutos. Gracias a todos por haberse motivado a compartir en esta tarde sus mensajes. Gracias. Compartir y motivarse a asistir. Espero que de verdad sean muchos los que compartan esta vigilia junto con todos nosotros. Hay encuentros que no se pueden explicar, ¿no? Hay que vivirlos, hay que vivirlos. Tal vez llevamos toda la semana hablando de una noche para Dios y todavía nos preguntamos qué tiene de especial pasar tantas horas en oración. Quizás la respuesta no está también de pronto explicando demasiado. Hay experiencias de fe que solamente se comprenden cuando uno decide vivirlas, y una noche puede pasar larga, pero cuando el corazón encuentra, como decía nuestro oyente, decía, no sé, no me acuerdo muy bien cuál fue el oyente que me dijo, no, Raquelita, o no, cuando se da cuenta ya llegó Monseñor a hacer la misa. Pero ¿sabe por qué sucede eso? Porque el corazón ha encontrado aquello que estaba buscando, y cuando eso pasa el tiempo... Y hablo literalmente del tiempo. El tiempo cambia. Usted ni siquiera se van a dar cuenta. Este sábado no sabemos qué va a vivir cada persona que llegue a la parroquia San Antonio de Padua, pero sí sabemos que habrá una comunidad reunida para orar, para alabar, para adorar, para escuchar la palabra, para celebrar la Eucaristía y acompañarse en la fe. Finalizamos de esta manera un café en familia y nos preparamos ahorita a las 3 de la tarde a sumergirnos en la presencia de nuestro Señor. 2 de la tarde, 56 minutos. Finalizo con esta canción de Garzón y Collazos. Ayer me echaron del pueblo.

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14: Hoy, de nuestra emisora Voz de y la Voz de la Esperanza, le damos un saludo muy especial desde la Casa de la Misericordia a todos aquellos que están por un instante sumergidos en el corazón de Jesús, a todos los benefactores que esperan este momento para entregar todas sus necesidades, sus angustias y buscar el consuelo en el corazón de Jesús, ese corazón que arde de amor, ese corazón que nos llena de inmensa misericordia, que nos abraza, que nos cuida, que nos protege. Hoy nos dice, señores, su palabra: pidan y se les dará, busquen y hallarán, llamen y se les abrirá, porque quien pide recibe, quien busca halla, y al que llama se le abre. Busquemos al Señor en esta hora de la tarde, pidámosle en este momento que sea nuestro corazón abierto de par en par, para que podamos permitirle a Él que entre y haga de nosotros su obra, para que nos transforme, nos renueve y nos llene del Santo Espíritu de Dios para continuar el día a día. A todos los enfermos, a todos los privados de la libertad, por un instante sumérjanse en el corazón de Jesús y hallarán consuelo. Muy buenas tardes.
15: Jesús le dice a Santa Faustina que entre mayor sea el pecador, más derecho tiene a su infinita misericordia. 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
16: Gracias, Señor Jesús, por darnos todo de ti, hasta la última gota de sangre. Gracias por regalarnos tu Santo Espíritu para que jamás estuviéramos solos. Nunca estamos solos, siempre tenemos tu Santo Espíritu, ese guardián que nos protege, esa voz que nos susurra lo que debemos hacer, ese soplo que guía nuestro caminar y nos abraza para nunca estar en soledad. Esa luz que ilumina nuestros pasos. Ven, Espíritu Divino, manda tu luz desde el cielo. Padre amoroso del pobre, don en tus dones espléndido. Luz que penetra las almas, fuente del mayor consuelo. Ven, Espíritu Divino, ven a penetrar nuestra alma con tu luz, con tu amor. Sana todo vacío, sana toda herida que haya en nuestro corazón. Sana toda tristeza, toda soledad, limpia y libera todo temor, miedo, angustia, limpia cualquier espíritu maligno que nos quiera hacer daño y protégenos con tu santo nombre. Bendito seas. Necesitamos todo de ti, Santo Espíritu de Dios. Necesitamos tu amor, tu paz, tu libertad, tu amor, tu sanación. Necesitamos que nos transformes en ti para poder hacerlo todo. Hoy nos dices que pidan y se les dará, busquen y hallarán, llamen y se les abrirá, porque quien pide recibe, quien busca halla, y al que llama se le abre. Tú eres misericordioso, Espíritu de Dios. Tú jamás, jamás nos dejas solos. Tú siempre estás aquí con nosotros, cuidándonos, acompañándonos, amándonos. El Señor murió en la cruz para que tú habitaras en cada uno de nuestros corazones todos los días de nuestra vida. No hay por qué temer, no hay por qué estar asustados, porque tú eres el guardián, el paráclito que nos defiende, que lucha nuestras batallas. Tú estás delante de nosotros protegiéndonos, luchando nuestras batallas por nosotros. Y tú eres santo, tú eres bendito. Aleja todo miedo, todo temor, porque eso no viene de ti, Santo Espíritu de Dios. No hay que estar asustados, no hay que estar preocupados por absolutamente todo o nada. Hoy nos pides fe, confianza, fe total de que todo estará bien y de que nos mostrarás lo que debemos hacer, lo que debemos decir todos los días de nuestra vida. Gracias, Santo Espíritu de Dios. Te alabamos, te bendecimos, te glorificamos, te damos gracias. Hoy pedimos tu presencia para que vengas a sanar, a liberar, a restaurar. Sana, sopla, libera, quema con tu fuego, Paráclito. Llénanos con tu santo amor y con tu santa libertad y carácter para tener paz verdadera, paz que solo la fe otorga. Esa fe que todo lo sabe, que todo lo conoce y que confía plenamente en ti, de que nos protegerás, de que nos cuidarás. Y aunque no sepamos cómo va a funcionar todo, tenemos la plena tranquilidad y confianza porque confiamos en ti y nos abandonamos por completo. Nos abandonamos en tu amor, Espíritu Santo, porque tú

0: Y hoy queremos abrazar con nuestra oración y sumergir en el corazón de Jesús a todos nuestros socios benefactores, también a los amigos de Voz Day que celebran el don preciado de la vida. Hoy de una manera especial queremos orar por ellos. Que sea el amor misericordioso de Dios quien los abrace, quien los acoge, quien los bendiga al lado de sus seres queridos. Que María Santísima conceda los deseos que hay en su corazón. Reciban un saludo fraternal de nuestra comunidad Casa de la Misericordia. Y hoy queremos felicitar a la señora Ingrid Jáuregui en el barrio Santander. Que el Espíritu Santo la envuelva con su luz divina. Que María Santísima la cubra con su santo manto de amor. Y que nuestro amado Jesús Misericordioso la bendiga siempre. Felicidades.
1: Iluminados por la acción de tu santo y divino Espíritu, Señor, en esta tarde de misericordia que nos regalas junto a cada oyente, te decimos, bendito seas, Señor Dios de Israel, porque has visitado a tu pueblo y con esta certeza en nuestros corazones nos sumergimos con total confianza en tu corazón, Jesús, para que tu bendita gracia y tu gran misericordia nos envuelva, nos salve y nos libre de todos los enemigos del cuerpo y del alma que continuamente nos acechan. Tú eres nuestra salvación, Jesús. Abrázanos y guíanos con tu santo y divino Espíritu para poder lograr llegar a la santidad que tú nos ofreces, cumpliendo siempre tu santísima voluntad. Regálanos, Jesús, la gracia de ser perseverantes y constantes en la oración. Fortalécenos en la fe en ti, mi Señor, una fe que se manifieste en obras de misericordia con nuestros hermanos. Tenemos la certeza en nuestros corazones de que tu Padre nos escuchas y no nos dejas solos, que siempre caminas a nuestro lado, que la fuerza de tu santo y divino Espíritu nos permita reconocer cuán necesitados estamos de ti, Señor, y de dejarnos transformar por tu bendita gracia, porque no podemos alcanzar la plenitud de vida con nuestras propias fuerzas, sino que tú, Señor, eres nuestro Dios y Señor, el que realizas tu obra en cada uno de nosotros por la acción de tu santo y divino Espíritu. En el Evangelio de Lucas hoy nos dices, pidan y se les dará, busquen y hallarán, llamen y se les abrirá. Y con esa certeza en nuestros corazones, hoy te buscamos, Jesús. Buscamos tu corazón para sumergirnos en tus aguas frescas, sanadoras y liberadoras. Tocamos tu corazón, Jesús, para que tu misericordia se desborde como torrente sobre cada uno de nosotros y sobre nuestras familias y sobre nuestra ciudad y país. Y tu santo y divino Espíritu nos inunde, nos ilumine y guíe cada uno de nuestros pensamientos, sentimientos y acciones, para poder así lograr la santidad que tanto anhelamos y hacer siempre tu santa y divina voluntad, uniendo nuestra voluntad a la tuya, Señor. A ejemplo de Santa Faustina, como nos recuerda ella en su diario, en el numeral 462, negándonos a nosotros mismos, uniendo nuestra voluntad a la tuya, Señor, para que nuestras almas sean verdaderamente libres, ayudándonos al profundo recogimiento del espíritu y haciendo livianas todas las penas de nuestra vida y dulce la muerte. Bendito, alabado y glorificado seas por siempre, Señor Dios de Israel.

Porque qué padre de entre nosotros, por más egoísta que sea, si su hijo le pide pan, le va a dar una piedra, o si le pide un pez, le va a dar una serpiente. Y si nosotros que somos egoístas sabemos dar cosas buenas a nuestros hijos, ¿cómo el Padre del Cielo no nos dará por Cristo resucitado todo aquello que le pedimos? Así que

0: gracias.
1: Hemos llegado a la hora de contemplar a Jesús en su agonía mortal, habiéndonos sumergido en el corazón palpitante de amor y clamado al Espíritu Santo para que nuestras vidas sean llenas de su gracia. Y el Señor hoy nos dice a través de Santa Faustina que no hay miseria que te pueda agotar. Llamaste a todos a esta fuente de amor, a ese manantial de piedad divina. Aquí está el trono de tu misericordia.

0: de tu misericordia. De ella toda gracia fluye hacia nosotros. Gracias, Dios, porque donaste tu vida por la humanidad entera. Te entregaste por tu infinito amor. Nos salvaste, nos redimiste del pecado y nos diste esa fuente de tu misericordia, sangre y agua que brotan de tu costado abierto. Gracias, Dios, por amarnos tanto, porque hemos podido contemplarte en su agonía mortal desde la oración en el huerto de Getsemaní, flagelado, maltratado, coronado de espinas, con una cruz a cuestas, finalizando en el altar de la cruz. Allí dice hasta la última gota de tu sangre, Señor. Allí, Señor, está la omnipotencia de tu misericordia. Y de ella toda gracia fluye para cada uno de nosotros, para cada una de nuestras familias, para cada uno de todas las almas que vamos sedientas hacia ti, Señor. Gracias, Jesús, porque nos permites contemplarte en este momento, vivir esta hora de la misericordia y poder decir, Señor, gracias, porque eres el dueño de esta obra, la obra de la misericordia. Bendito seas, oh Dios.
1: Padre de amor y de misericordia, queremos abandonarnos en tu corazón misericordioso, abandonar nuestros miedos, nuestra tristeza, todo aquello que nos agobia, que se nos hace tan pesado, que nos aleja de tu amor misericordioso. Mira, Señor, cuánta necesidad en el mundo de esta oración, cuánta necesidad hay en cada corazón que a esta hora se une conmigo en oración. Quiero en esta tarde implorar tu misericordia por toda la humanidad, por todos los que sufren, por los que han sufrido este invierno, estas lluvias, estos soles, esta sequía. Señor, derrama tu amor y tu misericordia en cada uno de ellos. Quiero implorar tu misericordia, Señor, por todos los pecadores del mundo entero, por los más empedernidos. Implorarte tu misericordia, Señor, por toda la humanidad. Implorarte tu misericordia, Señor, por todas las almas consagradas hoy jueves sacerdotal, por nuestros queridos sacerdotes, por nuestro Papa León, su iglesia, sus intenciones, por nuestro obispo José Libardo Garcés y todo el clero diocesano de nuestra ciudad de Cúcuta. Imploramos tu misericordia, Señor, por todas las vocaciones a la vida religiosa, a la vida laical, por los seminaristas, por los diáconos, por todas las religiosas y religiosas que están ahí en los monasterios. Imploramos tu misericordia, Señor, por las almas del purgatorio, por las que no se hace una oración. Imploro tu misericordia, Señor, que hoy sea derramado sobre las almas que entregan su vida, por los agonizantes de este día, los moribundos, por los enfermos en clínicas, hospitales, allí en sus casas, en sus lechos de enfermedad, que sea tú tocando con su mano sanadora cada cuerpo, restaurándolo, llenándolo de esa vitalidad, de esa sanación interior. Imploro tu misericordia, Señor, por nuestra comunidad Casa de la Misericordia, por cada uno de los servidores, simpatizantes, socios, benefactores. Hoy te entrego cada intención que nos confían los socios. Muchos piden sanación, otros piden trabajo. Te pedimos, Señor, que multiplique esa ofrenda que ellos dan a la Casa de la Misericordia. Imploro tu misericordia, Señor, por cada oyente que esta hora se une conmigo en oración, por los que llaman a la emisora Voz Dei, por los que desde muy temprano también se acercan con gran confianza a

nuestra comunidad Casa de la Misericordia y depositan esa intención allí en la urna. Imploro tu misericordia, Señor, por cada uno de nosotros, por esa intención que hay en el corazón de los oyentes, de cada persona que se acerca con confianza a cada uno de nosotros y nos dice: oren por este enfermo, oren por esta necesidad, oren, Señor. Te pido hoy, Señor, te pido que derrame su amor y misericordia sobre cada uno de nosotros, y nos queremos unir al corazón misericordioso de María, al corazón de Jesús y a cada uno de mis hermanos. Bendito seas, Señor, alabado seas y glorificado seas en el trono de tu misericordia.

0: coronilla a la Divina Misericordia.
1: Por la señal de la Santa Cruz de nuestros enemigos, líbranos, Señor Dios nuestro. En el nombre del Padre, del Hijo, del Espíritu Santo. Amén. Padre nuestro que estás en el cielo, santificado sea tu nombre. Venga a nosotros tu reino. Hágase tu voluntad en la tierra como en el cielo.
2: Danos hoy nuestro pan de cada día. Perdona nuestras ofensas, como también nosotros perdonamos a los que nos ofenden. Y no nos dejes caer en tentación, y líbranos del mal. Amén.
3: Dios te salve María, llena eres de gracia, el Señor es contigo. Bendita eres entre todas las mujeres, y bendito es el fruto de tu vientre, Jesús.
4: Santa María, Madre de Dios, ruega por nosotros pecadores, ahora y en la hora de nuestra muerte. Amén. Creo en Dios Padre, Todopoderoso, Creador del cielo y de la tierra. Creo en Jesucristo, su único Hijo, nuestro Señor, que fue concebido por obra y gracia del Espíritu Santo. Nació de Santa María Virgen, padeció bajo el poder de Poncio Pilato, fue crucificado, muerto y sepultado, descendió a los infiernos, al tercer día resucitó de entre los muertos, subió a los cielos y está sentado a la derecha de Dios Padre Todopoderoso. Desde allí ha de venir a juzgar a vivos y muertos. Creo en el Espíritu Santo, la Santa Iglesia Católica, la comunión de los santos, el perdón de los pecados, la resurrección de la carne y la vida eterna. Amén. Padre eterno, te ofrezco el cuerpo, la sangre, el alma y la divinidad de tu amadísimo Hijo, nuestro Señor Jesucristo, como propiciación de nuestros pecados y los del mundo entero. Por su dolorosa pasión,
3: ten misericordia de nosotros y del mundo entero.
4: Por su dolorosa pasión,
3: ten misericordia de nosotros y del mundo entero.
4: Por su dolorosa pasión,
3: ten misericordia de nosotros y del mundo entero.
4: Por su dolorosa pasión,
3: ten misericordia de nosotros y del mundo entero.
4: Por su dolorosa pasión,
3: ten misericordia de nosotros y del mundo entero.
4: Por su dolorosa pasión,
3: ten misericordia de nosotros y del mundo entero.
4: Por su dolorosa pasión,
3: ten misericordia de nosotros y del mundo entero.
4: Por su dolorosa pasión,
3: ten misericordia de nosotros y del mundo entero.
4: Por su dolorosa pasión,
3: ten misericordia de nosotros y del mundo entero.
4: Por su dolorosa pasión,
3: ten misericordia de nosotros y del mundo entero. Padre eterno, te ofrezco el cuerpo y la sangre, el alma y la divinidad de tu amadísimo Hijo, nuestro Señor Jesucristo, como propiciación de nuestros pecados y los del mundo entero. Por su dolorosa pasión,
1: ten misericordia de nosotros y del mundo entero.
3: por su dolorosa pasión.
1: Ten misericordia de nosotros y del mundo entero.
3: Por su dolorosa pasión.
1: Ten misericordia de nosotros y del mundo entero.
3: Por su dolorosa pasión.
1: Ten misericordia de nosotros y del mundo entero.
3: Por su dolorosa pasión.
1: Ten misericordia de nosotros y del mundo entero.
3: Por su dolorosa pasión.
1: Ten misericordia de nosotros y del mundo entero.
3: Por su dolorosa pasión.
1: Ten misericordia de nosotros y del mundo entero.
3: Por su dolorosa pasión.
1: Ten misericordia de nosotros y del mundo entero.
3: Por su dolorosa pasión.
1: Ten misericordia de nosotros y del mundo entero.
3: Por su dolorosa pasión.
1: Ten misericordia de nosotros y del mundo entero. Padre eterno, te ofrezco el cuerpo y la sangre, el alma y la divinidad de tu amadísimo Hijo, nuestro Señor Jesucristo, como propiciación de nuestros pecados y los del mundo entero. Por su dolorosa pasión,
2: ten misericordia de nosotros y del mundo entero.
1: Por su dolorosa pasión,
2: ten misericordia de nosotros y del mundo entero.
1: Por su dolorosa pasión,
2: ten misericordia de nosotros y del mundo entero.
1: Por su dolorosa pasión,
2: ten misericordia de nosotros y del mundo entero.
1: Por su dolorosa pasión,
2: ten misericordia de nosotros y del mundo entero.
1: Por su dolorosa pasión,
2: ten misericordia de nosotros y del mundo entero.
1: Por su dolorosa pasión,
2: ten misericordia de nosotros y del mundo entero.
1: Por su dolorosa pasión,
2: ten misericordia de nosotros y del mundo entero.
1: Por su dolorosa pasión,
2: ten misericordia de nosotros y del mundo entero.
1: Por su dolorosa pasión,
2: ten misericordia de nosotros y del mundo entero. Padre eterno, te ofrezco el cuerpo, la sangre, el alma y la divinidad de tu amadísimo Hijo, nuestro Señor Jesucristo, como propiciación de nuestros pecados y los del mundo entero. Por su dolorosa pasión,
1: ten misericordia de nosotros y del mundo entero.
2: Por su dolorosa pasión,
1: ten misericordia de nosotros y del mundo entero.
2: Por su dolorosa pasión,
1: ten misericordia de nosotros y del mundo entero.
2: Por su dolorosa pasión,
1: ten misericordia de nosotros y del mundo entero.
2: Por su dolorosa pasión,
1: ten misericordia de nosotros y del mundo entero.
2: Por su dolorosa pasión,
1: ten misericordia de nosotros y del mundo entero.
2: Por su dolorosa pasión,
1: ten misericordia de nosotros y del mundo entero.
2: Por su dolorosa pasión,
1: ten misericordia de nosotros y del mundo entero.
2: Por su dolorosa pasión,
1: ten misericordia de nosotros y del mundo entero.
2: Por su dolorosa pasión,
1: ten misericordia de nosotros y del mundo entero.
3: Padre eterno, te ofrezco el cuerpo y la sangre, el alma y la divinidad de tu amadísimo Hijo, nuestro Señor Jesucristo, como propiciación de nuestros pecados y los del mundo entero. Por su dolorosa pasión.
4: Ten misericordia de nosotros y del mundo entero.
3: Por su dolorosa pasión.
4: Ten misericordia de nosotros y del mundo entero.
3: Por su dolorosa pasión.
4: Ten misericordia de nosotros y del mundo entero.
3: Por su dolorosa pasión.
4: Ten misericordia de nosotros y del mundo entero.
3: Por su dolorosa pasión.
4: Ten misericordia de nosotros y del mundo entero.
3: Por su dolorosa pasión.
4: Ten misericordia de nosotros y del mundo entero.
3: Por su dolorosa pasión.
4: Ten misericordia de nosotros y del mundo entero.
3: Por su dolorosa pasión.
4: Ten misericordia de nosotros y del mundo entero.
3: Por su dolorosa pasión.
4: Ten misericordia de nosotros y del mundo entero.
3: Por su dolorosa pasión.
4: Ten misericordia de nosotros y del mundo entero. Santo Dios, Santo fuerte, Santo inmortal.
3: Ten piedad de nosotros y del mundo entero.
4: Santo Dios, Santo fuerte, Santo inmortal.
3: Ten piedad de nosotros y del mundo entero.
4: Santo Dios, Santo fuerte, Santo inmortal.
3: Ten piedad de nosotros y del mundo entero.
2: Expiraste, Jesús, pero de tu corazón brotó un manantial de misericordia. Oh sangre y agua, que brotaste del corazón de Jesús como una fuente inagotable de misericordia para nosotros.
3: En ti confío.
4: En ti confío.
3: En ti confío. Que tu misericordia, Señor,
1: venga sobre nosotros como lo esperamos de ti.
2: Que tu misericordia, Señor,
1: venga sobre nosotros como lo esperamos de ti.
2: Que tu misericordia, Señor,
1: venga sobre nosotros como lo esperamos de ti.
3: Santa Faustina,
4: ruega por nosotros.
3: San Juan Pablo II,
4: ruega por nosotros.
3: Beato Miguel Sopotko,

Madre de la misericordia, ¿cómo no amarte, Madre Santísima, si eres nuestra compañera de camino? ¿Cómo no amarte si tú nos das tu mano y nos llevas hacia Jesús? Hoy a través de Santa Faustina nos dice, la Virgen me dijo que me comportara como ella, a pesar de los gozos, siempre mirará fijamente la cruz. Y me dijo también que las gracias que Dios me concedía no eran solamente para mí, sino también para otras almas. Gracias, Madre María, porque eres la intercesora perfecta, porque el Señor nos da las gracias a través de tu corazón inmaculado. Gracias, Madre María, porque nos enseña a mirar fijamente la cruz, porque nos enseña a amar a Jesús, a seguirle, a obedecerle y a estar siempre al pie de la cruz, como estuviste tú al pie de la cruz, cuidando de su Hijo amado, de su Hijo Jesús. Gracias, Madre María. Gracias por amarnos tanto. Gracias por enseñarnos a amar. Gracias por enseñarnos a perdonar. Gracias, María Santísima.

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0: Bueno, llegó el momento de compartir la palabra de Dios. Esa palabra que nos regala el Señor cada día a través del Misericordia día a día. Nuestro manual de oración que nos ayuda a través de 7 pasos en la mañana y 1 en la noche a entender la palabra de Dios y hacer la vida en nuestra vida. La voz de la misericordia en mi alma, esa frase que tocó hoy mi corazón en el encuentro con la palabra de Dios es: ¿recibieron el Espíritu por observar la ley o por haber respondido a la fe? ¿La ley o la fe? La tomé de la primera lectura de la carta del apóstol San Pablo a las Gálatas. Haber respondido a la fe. Gracias, Señor, por hablarme a través de tu bendita palabra. Hoy mencionas bastante la palabra fe, creer. Creer que todo lo puedes sin dudar, sin temer.
1: ¿Estamos de cierto?
0: Perdóname por tener esa fe tan débil, por sentirme sola, por dejar que estos momentos difíciles se apoderen de mí y de mi familia. Perdóname por sentirme perdida en algunas ocasiones, sin saber qué presenta el futuro. Pero tú, Señor, me pides tener fe. Fe ciega de que todo estará bien. Todo siempre estará bien. Tu vara y tu callado me sostienen. Me dices que pida y se me dará. Busque y hallarán. Llamen y se les abrirá. Porque quien pide recibe, quien busca halla, y al que llama se le abre. Gracias, Señor Jesús, por decirme que estás aquí conmigo, de que te pida, que tú lo concederás, que tú harás que las cosas pasen, que aunque yo no entienda o no sepa cómo se darán las cosas, o mi humanidad no me permita comprender, para ti nada es imposible, tú todo lo harás perfecto, y hoy pongo mi confianza entera en ti, Señor. Porque no entiendo, porque tengo miedo, pero no quiero tener miedo porque eso no viene de ti. Hoy me abandono por completo en tu fe, en esa fe ciega que quiero tener, porque sé y confío en que tú todo lo harás perfecto, cada una de las cosas de nuestra vida, todos los aspectos. No hay que tener miedo, no tendré miedo, porque tú llenas mi vida, llenas mi corazón y me regalas esa paz y esa libertad que tanto necesito. Gracias, Señor Jesús. Hoy te pido con la mano en el corazón que abras caminos, que pongas angelitos en nuestro caminar y que nos des mucha sabiduría para saber cómo actuar, qué decir y pon las palabras con carácter en nuestra boca. Regálanos tu carácter, tu paz, tu fortaleza, pero sobre todo tu sabiduría. Protégenos, cúrenos, bendícenos. Bendito seas. Amén.
2: Bueno, queridos hermanos, antes de despedirnos, tenemos algunos avisos de interés de nuestra comunidad Casa de la Misericordia. 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Que sea el amor misericordioso de Dios llenándolos en esta tarde de las gracias que el Señor nos concede. Y juntos, como hijos de la misericordia de Dios, te decimos: Jesús, en ti confío. Una feliz tarde en el Señor.
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0: Y la vida es así, son las 4 de la tarde, 11 minutos, en la frecuencia de la esperanza y de la paz. Bienvenidos a las tardes temáticas Vox Day. Y les tengo dos temas buenísimos, apoteósicos. Ustedes saben que las tardes temáticas están dirigidos a un contexto de formación en familia, en valores, a la vocación, porque hoy es jueves también. Así que de temas de actualidad que también nos tocan las fibras de la vida, pero para eso estamos aquí en las tardes temáticas Vox Day. Es un formato totalmente diferente, pero que sé que a ustedes les encanta escucharlos. Es más, muchas veces me pregunta, Raquelita, ¿a qué horas es que son las tardes temáticas? ¿A qué horas es que usted va a plantear este programa o esta temática? Yo les digo, bueno, es de 4 a 5 de la tarde, pero ojo, son solamente los lunes, los miércoles y los jueves. Ya mañana no tendríamos tardes temáticas porque en este horario estaría punto activo, y los martes están los niños de Al Aire con Jesús. Por eso no hay tardes temáticas ni los martes ni los viernes. Así que aprovechemos la tarde temática de este momento, de esta tarde, en compañía de nuestra emisora Vox Day, cuando va bajando un poquito la temperatura, cuando ya se va refrescando un poquito el territorio de la capital norte santandereana, y disfrutamos también nuevamente, ¿por qué no?, de una nueva tacita de café para disfrutar de esta tarde formativa y, por supuesto, para complementar esa formación en nuestra familia. Hay dos temas interesantes y tiene que ver con un gesto sencillo que puede proteger la salud mental de tus hijos, según la Universidad de Cambridge. Y en la segunda parte del programa vamos a hablar de 7 mentiras que los teléfonos celulares le están enseñando a nuestros hijos. O sea, el tema están buenísimos. La idea es que yo les voy instruyendo, yo les voy hablando, les voy comentando. Vamos colocando muy buena música para hacernos compañía. Y es de participación libre. ¿Sí? ¿Qué quiere decir que es libre? Que yo a usted no le voy a decir estrictamente eso. Gracias por señalarme con la mano, ingeniero. Estrictamente la pregunta, ¿no? ¿Qué la participación es con esta pregunta? No. ¿Qué con esta trivia? No. ¿Qué con esta adivinanza? No. Es de participación libre. Es decir, yo voy comentándoles el tema y ustedes, si tienen alguna opinión, es como si estuviéramos charlando. Cuando usted está hablando, surgen una interacción. Ah, pero Raquel, tal cosa. Ah, sí, pienso esto. Ah, pero aquello. Ah, imagínense que esto. ¿Listo? Entonces nos vamos con este sencillo gesto que puede proteger la salud mental de tus hijos, según la Universidad de Cambridge. El pasado mañana, 10 de octubre, que es el día de la Vigilia de Acción de Gracias, se conmemora el Día Mundial de la Salud Mental, una fecha que nos recuerda la urgencia de cuidar este aspecto esencial de la vida, especialmente en niños y adolescentes. Y hago un paréntesis, esa es la intención de oración del Papa León XIV para este mes de octubre. El incremento preocupante de problemas de salud mental en estas edades ha generado una creciente inquietud en profesionales médicos, psicólogos, orientadores escolares y, sobre todo, por supuesto, en las propias familias. Esta epidemia, porque así lo catalogan como una epidemia, que en casos extremos puede desembocar en comportamientos autolesivos o incluso, Dios mío, Dios no lo quiera, suicidas, es motivo, por supuesto, de gran preocupación. Les cuento que estudios recientes han revelado cifras alarmantes. Por ejemplo, nada más un ejemplo, un informe publicado en Journal of Affective Disorders, o sea, me imagino que es algo de jornada afectiva, algo así, señaló que desde septiembre de 2020, los intentos de suicidio entre chicas adolescentes han aumentado un 195%, de por Dios. Además, la Fundación ANAR ha informado que por primera vez en 30 años, la depresión y los comportamientos suicidas son la principal razón de consulta entre menores que buscan ayuda. Les voy a compartir en esta tarde temática, en esta primera parte, gestos sencillos que son de Cambridge para prevenir este tipo de trastornos y otros problemas asociados a la mala salud mental, como la ansiedad, la hiperfragilidad afectiva o la mala gestión emocional. La Universidad de Cambridge ha señalado recientemente una serie como de gestos sencillos que pueden vivirse en cualquier hogar. Este estudio titulado El impacto de las intervenciones familiares en la comunicación en el contexto de la ansiedad y la depresión en personas, ingeniero, importante, vea, de 14 a 24 años. Se salvó el ingeniero, ya pasó de los 24. Publicado en la revista BJ Pitch, dice, en agosto de 2026, destaca la importancia de la comunicación familiar. Oiga, es súper importante, de verdad que sí. O sea, suena como lógico, ingeniero. O sea, suena lógico. ¿Cómo es posible que uno tenga que estar haciendo un programa para decir, oiga, comuníquese en la familia? Pero sí, estamos haciendo un programa por eso. Porque resulta que eso es lo que está pasando y es lo que ayuda a muchas cosas. Cuando la familia es unida, cuando la familia se pregunta, cuando la familia cuestiona, cuando la familia se apoya, cuando la familia trabaja en conjunto, oiga, se previenen tantas cosas y se forman tantas cosas buenas en las personas, o sea, en los integrantes de la familia. La comunicación familiar en la prevención y corrección de estos problemas. Los autores sugieren que algo tan cotidiano como conversar regularmente con los hijos, especialmente durante las comidas, puede fortalecer su salud mental y abordar la ansiedad y la depresión incipientes. Y yo hago acá una pregunta. Si nosotros nos estamos comunicando con nuestros hijos solamente para regañarlos, si esa es la única comunicación que reciben de nosotros, para regañarlos, para llamarle la atención, para criticarlos, para exigirles, ¿sí? Para ponerles oficio, para regañarlos por el oficio, por la tarea, por el colegio. Oiga, pilas, si nuestra dinámica de diálogo es solamente direccional, no bidireccional. Y aquí entró la comunicadora social. Direccional es que uno, unidireccional es que yo todo el tiempo como mamá o papá estoy diciéndole cosas a mis hijos, pero no hay una retroalimentación, no hay un feedback, no hay una comunicación. Hay solamente información. Mire, la información se va. Es lo que yo estoy haciendo acá en este momento. ¿En qué momento esa información que le estoy dando a ustedes, los oyentes de Vox Day, se convierte en comunicación, ingeniero? Cuando comentan, exacto, hay una retroalimentación. Por eso a mí me encanta, a veces yo soy como muy, me dicen los padres y se ríen, Raquel, usted es rajatabla, ¿no? Yo sí, es que yo estoy comunicando, porque si yo quisiera nada más informar y sentarme a hablar lo que yo quiero, sin ningún objetivo ni nada, pues me siento o me voy para otra emisora. O sea, este es como el objetivo de otro medio de comunicación. Pero la emisora Vox Day busca evangelizar. Y de alguna u otra manera la evangelización es eso, comunicar. ¿Y cuando hay comunicación? Cuando hay una retroalimentación, cuando hay una respuesta. Y cuando yo pido, oiga, pilas, porque estamos hablando de esto. No se me vaya para otro lado. Quiere decir que se está quedando la información por ahí dada y no hay una comunicación con el oyente. Entonces, ¿qué está pasando con nosotros como papás? Si solamente nos estamos quedando en criticar a nuestros hijos, en regañarlos, en colocarles constantemente pues deberes y exigirles una cosa y otra, pero no estamos hablando con ellos si los vemos tristes, si usted notó que no comió, que llegó tarde, hablar de las amistades, que usted dio cuenta, oye, hay un muchachito ahí como nuevo en el grupo, venga, cuénteme, hábleme, dígame. Nosotros tenemos que conocer mucho de nuestros hijos, que tanto los estamos conociendo, y eso es fundamental para el tema de la salud mental. ¿Por qué? Porque pues si nosotros estamos solamente dando la información o pidiendo una u otra cosa a nuestros hijos, ellos se sienten solos. ¿Por qué? Porque no se sienten escuchados, no se sienten apreciados. Entonces, ustedes me dirán, amigos oyentes de Vox Day, es de tema libre, si quieren opinar, nos pueden dejar su mensaje a través del 320-862-53 y de regreso me voy de inmediato con los tres consejos, aunque yo ya les di uno. Si lo tomaron, lo agarraron. 4 de la tarde, 21 minutos en la frecuencia de la esperanza y la paz.
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Levanta tus manos al cielo para que el Señor se lleve tus penas. Ahí tenemos a Byron Benítez con una alabanza bonita. Queremos en este momento, mis queridos amigos oyentes, compartiendo con ustedes a través de nuestra emisora diocesana Voz de y La Voz de Dios, las tardes temáticas Voz de, y saquen su cuaderno de Evangelízate con Voz de. Saque su cuaderno de Evangelízate con Voz de. Me voy con los tres consejos, ¿no? Las investigaciones han identificado dos acciones esenciales. Primero, fomentar conversaciones familiares donde los padres expresen sus propios sentimientos de manera natural. Y segundo, crear espacios sin distracciones para hablar de manera relajada, como durante las cenas o en momentos individuales mientras se viaja de pronto en el carro. Vámonos con los tres consejos. Este enfoque se basa en investigaciones previas que resaltan el papel crucial de la comunicación familiar en la salud mental de los niños y adolescentes. Por ejemplo, un metaanálisis titulado Comunicación Familiar y Salud Mental. Este fue publicado en el 2020 por la misma universidad, estamos hablando de Cambridge. Concluyó que una comunicación abierta y efectiva en la familia puede mejorar significativamente el bienestar emocional de los jóvenes. En él se afirma que una comunicación abierta y efectiva en la familia puede mejorar la salud mental y emocional de los niños, y sugería que los padres podrían incidir positivamente de un modo cotidiano y natural en esta área de la vida de sus hijos. Para lograrlo, este estudio destaca tres consejos de gran utilidad. El consejo número uno: escuchar activamente. Según los autores, prestar atención mientras escucha a los hijos, sin mirar el móvil, otras distracciones, y repitiendo con otras palabras lo que los niños o adolescentes acaban de decir, marca la diferencia a la hora de comunicarte. ¿Cómo es repetir las palabras? Hace poco hice una dinámica con los oyentes y les decía, para un trabajo que estamos haciendo en redes sociales, un editorial que se llama Box de Notas, me imagino que ustedes lo han visto, viendo pues lo que es el tema del medio de comunicación, la radio, pero cómo también sirve para evangelizar, bueno, esas cosas. Y les decía, respondan estas palabras, esta pregunta parafraseando. Es lo mismo, repitiendo con otras palabras lo que los niños adolescentes acaban de decir. ¿Parafrasear qué es? Por ejemplo, yo le digo, a ver, un oyente que esté aquí conectada, doña María Fuentes. Doña María Fuentes, ¿usted cuántos años tiene? Y le digo, respóndame parafraseando. Entonces doña María dice, Raquelita, yo tengo tantos años. ¿Sí ve? O sea, mencionan la misma pregunta dando la respuesta. Así tenemos que hacerlo con nuestros hijos para que ellos sientan que les estamos escuchando. Por ejemplo, mamá, esta tarea me la calificaron mal porque no sé qué tal cosa, o me la calificaron, bueno, veamos cosas positivas. No, mamá, me fue súper bien porque la tarea la hice con dibujos animados, le coloqué colores fosforescentes, no sé qué. Ah, bueno, mijo, ¿y usted cómo pensó en colocarle esos colores fosforescentes y de esa manera tan dinámica, ilustrativa? O sea, hay que volver a mencionarles, porque eso quiere decir que nosotros le estamos escuchando activamente. El segundo consejo es validar sus sentimientos y preocupaciones. Oigan, no hay que minusvalorar ni maximizar sus problemas, ni tan tan, ni muy muy. ¿Cómo es que dicen por ahí un dicho? Ni tanto que le alumbre el santo ni que lo queme. Alguno me va a responder ahí el tema del santo, pero que tiene que ver ni con irnos al extremo de colocarlo en lo más mínimo, ni tampoco maximizar los problemas o inquietudes. Hay que mostrar alternativas para que ellos decidan cómo actuar, en lugar de darle soluciones cerradas y explicar y aceptar que los sentimientos como tristeza, miedo o ira son naturales y no son ni buenos ni malos, sino que surgen casi de modo inconsciente, y que lo que realmente importante es saber reconocer.
Hay que reconocer, hay que aceptar o rechazar qué tipo de acciones nos llevan a ser, son factores como decisivos en el caso de patologías como la ansiedad, la baja autoestima y el principio de depresión. Así que, amigos oyentes, ser honestos es la tercera, honestos y transparentes. Ser honestos y transparentes y discretos, los autores destacan la importancia de que los propios padres prediquen con ejemplo y mantengan una comunicación sincera y honesta entre ellos, con los hijos. Sin sarcasmo, sin mentiras, con la capacidad de mantener los problemas de los menores en la intimidad del hogar, sin airarlos con otros adultos. Vea, no estén contando todos los de sus hijos a todo el mundo, ni de sus familiares, que imagínense que tal cosa, imagínense que no sé qué. No, esas son cosas íntimas de la familia. Esos son los tres consejos, 4 de la tarde, 37 minutos.

0: Dios. Ay, Dios santo, son las 4 de la tarde, 39 minutos. De regreso les voy a hablar la segunda parte de este, pues de esta tarde temática. Y tiene que ver con 7 mentiras que los móviles le están enseñando a nuestros hijos. Pero ya esa es como un tema de actualidad, pero también informativo. Nuestra amiga María Fuente nos quería comentar algo, doña María.
1: Raquelita, mire, mami, me perdona. Es una pregunta, ¿por qué hay, por ejemplo, a ver, es que antes hablaban unos psicólogos, no sé, como que no lo he vuelto a oír, pero ella también está hablando usted sobre la depresión, pero solo hablan son de niños. Hay personas adultas que también estamos sufriendo de esto.
0: Sí, es que yo no puedo hablar de esas cosas que no sé.
1: Aquí, qué bueno estar, esas muchísimas personas, sí. Personas adultas.
0: Bueno, sí, doña María, usted tiene mucha razón, pero es muy importante nosotros mirar con gran preocupación y yo diría que como con pinzas el tema de los jóvenes, de los adolescentes, porque en ellos, los jóvenes, es donde se están presentando, doña María Fuentes, mayor tasa de suicidios, ¿sí? Entonces hay un vínculo alarmante. Sabemos que mucha gente mayor sí tiene sus problemas de depresión, de ansiedad, pero hay una causa alarmante en los jóvenes, o sea, adolescentes y niños, y tiene que ver con acciones de autoinfligirse, que es hacerse daño a ellos mismos, o al tema del suicidio, que ya también se ha dado muy común. Hay unas altas cifras. Entonces, ¿por qué lo enfocamos en los adolescentes? Porque está esa prioridad y está ese problema grande que se está presentando. Sabemos que sí, muchas personas adultas sufren del tema de la depresión, de la ansiedad, pero las tasas de mortandad, por decirlo así, que se han aumentado, no están en los mayores, están en los adolescentes, y por eso hay que prevenirlos. Y nosotros, que ya estamos adultos, tenemos el deber de protegerlos a ellos, porque son los que tienen como un poquito más de tiempo, por decirlo así, que tienen futuro más por delante, que tienen proyectos de vida. Nosotros ya hemos llegado a una etapa totalmente diferente y por eso hay que, como quien dice, acolchonarlos, apoyarlos. Y es un mensaje de nosotros como adultos. Y reitero, es por la alta tasa de situaciones de muertes que se han presentado en los adolescentes, que es muchísimo mayor al tema de pronto de una persona que es adulta mayor. ¿Listo? 4 de la tarde, 42 minutos. Me voy por acá, don Germán Barbosa. Ni tanto que queme al santo, ni poco que no lo alumbre. Esa es. Gracias, don Germán Barbosa, por compartirme y aclararme ahí el dicho. Me voy con música y de regreso me voy con estos datos interesantes sobre el tema del móvil.

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0: Si tú eres el rey de mi vida. Hablemos de siete mentiras ya al finalizar estas tardes temáticas en nuestra emisora diocesana Voz de y La Voz de Dios. Siete mentiras que los móviles le están enseñando a nuestros hijos. Los teléfonos inteligentes son, pues, seguramente el gran invento de las últimas décadas, ¿verdad? Y aunque tienen cosas muy buenas, también es cierto que lo que allí vemos solo nos cuenta una parte de la realidad. Y una verdad a medias es esencialmente una mentira. En una persona adulta que ya esté formada, el engaño es peligroso. Pero en un niño adolescente, el daño puede ser letal. Mire esto, en una persona adulta que ya esté formada, el engaño es peligroso. Pero en un niño o adolescente, el daño puede ser letal. Ahí respondo también la pregunta, al tema de por qué también nos enfocamos tanto, sobre todo en este espacio, en el tema de la adolescencia y de los niños. En el tema de salud, cuando lo tratan en salud mental los lunes, es un tema muy general y se trata también el tema de la adultez. Y no podemos dejar de lado el tema de los niños. ¿Por qué? Porque puede ser letal. Hay siete mentiras que los móviles les están enseñando a nuestros hijos. La mentira número uno: puedes saberlo todo. El teléfono nos brinda acceso a casi toda la información, pero la información por sí sola no es suficiente. La información recibida sin contexto o relación son simplemente datos. Se necesita criterio y sabiduría. Y ahí está nuestro reto como padres. ¿Cómo ayudamos a nuestros hijos a crecer en sabiduría? La mentira número dos: nunca deberías aburrirte. Uy, yo creo que esa es la mentira más grande que pueda haber. Estamos en la fila de una tienda o en un semáforo durante 5 segundos. ¿Qué hacemos instintivamente la mayoría de nosotros? Oye, ya es como una manía, ¿no? De una vez agarrar el teléfono y así usted no esté mirando nada, usted tiene que estar ahí como bobeando, mirando lo que no está ni siquiera viendo. Nos hemos entrenado para entretenernos en cualquier lugar y en todas partes, o nuestros teléfonos nos están entrenando. Sin embargo, la realidad, necesitamos aburrirnos. ¿Saben por qué es importante el aburrimiento? ¿Saben por qué, mis queridos amigos oyentes? Porque nos da espacio para la creatividad y la atención. El aburrimiento nos permite concentrarnos en lo que nos desagrada, reflexionar y luchar. Sin el aburrimiento, es más probable que vivamos vidas no reflexivas y poco creativas. Nuestros hijos necesitan aburrirse. La mentira número 3: el entrenamiento prima sobre la privacidad. El entretenimiento prima sobre la privacidad. Un día, dice por acá un testimonio, dice lo siguiente: un día le estaba preguntando a mi hija qué estaba haciendo en su teléfono y me dijo que estaba mirando dónde estaban sus amigos. Resulta que tenía una aplicación que le permitía compartir su ubicación con cualquier persona de la que fueran amigos, para poder ver lo que todos estaban haciendo en cada momento. Dice el papá: yo estaba incrédulo, pero ella simplemente pensaba en que era divertido. Mire, cada vez esas aplicaciones ofrecen funciones que permiten rastrear tu ubicación, lo cual es un peligro tanto para los niños como para los adultos. La mentira número 4: eres el centro del universo. Todo lo que hay en el teléfono de un adolescente está cuidadosamente seleccionado para él. Listas de reproducción, videos, listas de contacto, todo lo que quiera estar a su alcance, y publicar videos o imágenes que gustan a la gente acrecienta aún más lo que ya cree que es cierto. El mundo gira en torno a él. Necesitará límites y el doble de estímulos para salir de sí mismo y servir a los demás. Y vea, yo hago acá una pequeña reflexión. Y resulta que este tema de los algoritmos, es que se llama, ingeniero, que él le va acomodando a usted todo su móvil, sus redes sociales, todo a sus gustos, a sus intereses, a sus preferencias. Y yo creo que eso es un error grandísimo, porque no nos estamos permitiendo conocer otras opiniones, otras personalidades, discernir, dialogar, debatir. Y nos estamos quedando en un universo donde está todo aceptado para nosotros, ¿sí? Porque son nuestros gustos, nuestras cosas, no sé qué, y es un tema de verdad que es totalmente debatible. Y la mentira número 5, siempre debes estar disponible. Esa no aplica para mí. Tu teléfono te permite estar siempre disponible para cualquier persona que tenga tu número, tu nombre de usuario o tu correo electrónico. Esto lleva a ese fenómeno desquiciante, especialmente para los hijos que estén de pronto en la habitación. Yo creo que tienen teléfono, pero están llena de gente. Y en lugar de interactuar con ellos, responda a un mensaje de texto. Este estado de disponibilidad permanente no solo es inútil para nuestro hijo, sino que también le dificulta prestar atención a las personas con las que están físicamente. Y yo tengo algo que lo he mantenido porque me ha gustado y me ha funcionado. Mientras yo esté por lo menos en el trabajo 24/7, yo estoy pendiente del WhatsApp de la emisora. Mi teléfono sí está a un ladito por alguna emergencia. Quienes me conocen saben que si estoy trabajando y si no es algo de emergencia, pues mejor no me escriben. Pero si es algo de emergencia, por ejemplo, el jefe, mi mamá o mi hijo, que son los tres que siempre me escriben. O sea, yo estoy ahí, pero el contrario no. Si hay gente extra, algo. Habían oyentes que o amigos que son muy conocidos y tenían la costumbre hace muchos años, ya eso dejó de pasar porque me puse pues con esa disciplina que uno estaba en la emisora, escuchaban que estaban y de una vez me escribían al teléfono a mi celular. Y yo por ahí el teléfono lo miraba cuando ya salía de turno. ¡Ay, Raquelita, cómo es! Yo le escribí, ¿qué tal? Yo no, es que yo estoy trabajando y mi teléfono personal es mi teléfono personal. Si usted necesita algo con el contexto de la emisora o otra cosa que no tenga que ver con mi vida personal, hay que comunicarse a ese número, al número de la emisora, porque yo estoy ahí pendiente. Si usted me hubiera escrito a la emisora, le hubiera tomado el dato, le hubiera dado respuesta, algo, porque mi número personal es una cosa y el de la emisora es otra. Y cuando estoy en la emisora, estoy 24/7 con la emisora. Ya cuando salgo de mi turno, ahí sí chequeo mi teléfono. Es más, ingeniero, cuando yo llego a la casa es que chequeo mis redes sociales. Yo aquí realmente no miro a veces ni qué pasa ni nada, porque pues estoy pendiente del tema acá de la emisora. Y siendo las 4 de la tarde con 57 minutos. Número 6, el mundo es pequeño, el mundo entero está en la palma de una mano y a donde quiera ir cualquier persona sobre la que quiera aprender. Todo está ahí, pero a veces que tu hijo no lo tenga todo ahí significa que no está completamente presente en donde realmente está. Y la mentira número 7, y con esta me voy, porque ya llegó el padre Joaquín Aparicio. Cuando está la lamparita prendida, entonces hay que guardar silencio porque hay alguien hablando y un micrófono habilitado. La mentira número 7, padre Joaquín, siempre estás al borde de la banalidad. Justo cuando nuestro hijo se siente bien con el teléfono que tiene, sale uno nuevo, con funciones más interesantes y accesorios diferentes. Cuando se siente cómodo navegando por la mejor plataforma de redes sociales, esta se ve eclipsada por una nueva. Es imposible seguir el ritmo de la tecnología. Por eso esto puede crear una constante banalidad. Y hablando de que te cambies de teléfono, el mío se me acaba de apagar, se puso muy, muy caliente. Esperemos que funcione. Tengo mi teléfono hace como 8 años y me ha salido muy, pero muy, pero muy bueno. Entonces hay que tener mucho cuidado con ese tema y con nuestros niños. Ya se encuentra por aquí el padre Joaquín Aparicio. Vamos a irnos a unos mensajes de interés. De regreso vamos a entrar de inmediato en el Santo Rosario. La invitación es para que permanezcamos conectados a la transmisión de Facebook Live, porque de allí el padre Joaquín y mi persona de la transmisión estaremos tomando las intenciones para el Santo Rosario. El enlace se va a publicar en el estado para que usted, que ha sido se conecta en el WhatsApp, se vaya al estado del WhatsApp de la emisora de CLIT y se conecte a la transmisión si desea encomendar alguna intención en el Santo Rosario.
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Al amparo de María Santísima, hoy nos encomendamos en este día muy especial. A todos ustedes, nuestros amigos, quienes nos visualizan a través del fanpage de nuestra emisora diocesana Vox Dei, en este especial del mes de octubre, en el que, orando y ofreciendo por medio del Santo Rosario, vamos entregando nuestra vida, entregando nuestras familias y entregando todo nuestro ser. En este día donde, como cada día, hemos venido orando y entregando al Señor, hoy quiero especialmente orar por todos los pueblos donde aún no han descubierto el corazón que se ha entregado a Dios, un corazón que ha estado más dispuesto a vivir su vida en tantas realidades del mundo entero, pero hoy ofrecemos para que Dios mismo, Él se manifieste con su luz a todos estos pueblos que han cerrado su corazón, han cerrado las puertas de su ciudad, de sus barrios, allí en sus veredas también, y en muchos pueblos donde no han dejado que Dios entre en sus vidas. Dispongamos nuestra mente y nuestro corazón para vivir el Santo Rosario hoy, en este día especial, en este jueves, encomendando a Dios nuestra vida y nuestro corazón.

0: Ave María Purísima.
1: Sin pecado concebida, María Santísima.
0: Por la señal de la Santa Cruz de nuestros enemigos, líbranos, Señor Dios nuestro. En el nombre del Padre, del Hijo y del Espíritu Santo. Amén. Amén. Reconociendo que somos pecadores, que necesitamos del amor misericordioso de Dios, les invito para que juntos digamos: yo confieso ante Dios Todopoderoso
1: y ante ustedes, hermanos, que he pecado mucho de pensamiento, palabra, obra y omisión. Por mi culpa, por mi gran culpa. Por eso ruego a Santa María, siempre Virgen, a los ángeles y a los santos, y a ustedes, hermanos, que intercedan por mí ante Dios nuestro Señor.
0: Dios Todopoderoso, tenga misericordia de nosotros, perdone nuestros pecados y nos lleve a la vida eterna.
1: Amén.
0: Contemplemos en este día los misterios del Rosario Luminosos, donde en este jueves sacerdotal y vocacional, iluminados a la luz de este misterio de Jesús que contemplamos caminando con María, seamos capaces nosotros de abrir nuestro corazón a Él. Contemplemos en este primer misterio luminoso el bautismo de Jesús en el río Jordán. Padre nuestro que estás en el cielo, santificado sea tu nombre. Venga a nosotros tu reino, hágase tu voluntad en la tierra como en el cielo.
1: Danos hoy nuestro pan de cada día, perdona nuestras ofensas como también nosotros perdonamos a los que nos ofenden. No nos dejes caer en la tentación y líbranos del mal.
0: Dios te salve María, llena eres de gracia, el Señor es contigo, bendita tú eres entre todas las mujeres y bendito sea el fruto de tu vientre, Jesús.
1: Santa María, Madre de Dios, ruega por nosotros los pecadores, ahora y en la hora de nuestra muerte. Amén.
0: Dios te salve María, llena eres de gracia, el Señor es contigo, bendita tú eres entre todas las mujeres y bendito sea el fruto de tu vientre, Jesús.
1: Santa María, Madre de Dios, ruega por nosotros los pecadores, ahora y en la hora de nuestra muerte. Amén.
0: Dios te salve María, llena eres de gracia, el Señor es contigo. Bendita tú eres entre todas las mujeres y bendito sea el fruto de tu vientre, Jesús.
1: Santa María, Madre de Dios, ruega por nosotros los pecadores, ahora y en la hora de nuestra muerte. Amén.
0: Dios te salve María, llena eres de gracia, el Señor es contigo. Bendita tú eres entre todas las mujeres y bendito sea el fruto de tu vientre, Jesús.
1: Santa María, Madre de Dios, ruega por nosotros los pecadores, ahora y en la hora de nuestra muerte. Amén.
0: Dios te salve María, llena eres de gracia, el Señor es contigo. Bendita tú eres entre todas las mujeres y bendito sea el fruto de tu vientre, Jesús.
1: Santa María, Madre de Dios, ruega por nosotros los pecadores, ahora y en la hora de nuestra muerte. Amén.
0: Dios te salve María, llena eres de gracia, el Señor es contigo. Bendita tú eres entre todas las mujeres y bendito sea el fruto de tu vientre, Jesús.
1: Santa María, Madre de Dios, ruega por nosotros los pecadores, ahora y en la hora de nuestra muerte. Amén.
0: Dios te salve María, llena eres de gracia, el Señor es contigo. Bendita tú eres entre todas las mujeres y bendito sea el fruto de tu vientre, Jesús.
1: Santa María, Madre de Dios, ruega por nosotros los pecadores, ahora y en la hora de nuestra muerte. Amén.
0: Dios te salve María, llena eres de gracia, el Señor es contigo. Bendita tú eres entre todas las mujeres y bendito sea el fruto de tu vientre, Jesús.
1: Santa María, Madre de Dios, ruega por nosotros los pecadores, ahora y en la hora de nuestra muerte. Amén.
0: Dios te salve María, llena eres de gracia, el Señor es contigo. Bendita tú eres entre todas las mujeres y bendito sea el fruto de tu vientre, Jesús.
1: Santa María, Madre de Dios, ruega por nosotros los pecadores, ahora y en la hora de nuestra muerte. Amén.
0: Dios te salve María, llena eres de gracia, el Señor es contigo. Bendita tú eres entre todas las mujeres y bendito sea el fruto de tu vientre, Jesús.
1: Santa María, Madre de Dios, ruega por nosotros los pecadores, ahora y en la hora de nuestra muerte. Amén.
0: Gloria al Padre, y al Hijo, y al Espíritu Santo.
1: Como era en el principio, ahora y siempre, por los siglos de los siglos. Amén.
0: Oh Jesús mío, perdona nuestros pecados, líbranos del fuego del infierno. Lleva al cielo a todas las almas, especialmente las más necesitadas de tu infinita misericordia. Amén. Nuestra Señora de Fátima,
1: ruega por nosotros.
0: Nuestra Señora de Guadalupe,
1: ruega por nosotros.
0: Antes de continuar en este segundo misterio en el que contemplamos, les invito para que oremos juntos por aquellas intenciones que y han ido colocando a través de los comentarios de esta transmisión que se ha realizado durante esta jornada, en este especial del mes de octubre, en el que como diócesis y como centro de comunicaciones, especialmente desde nuestra emisora Vox Day, oramos por todos ustedes. Encomiendo la intención de Denis Pacheco Vargas, en quien encomienda la intención de salud, pidiendo por Eduardo Carrillo. Oro por Stuart Contreras, pidiéndose la salud de Yainey Javier Contreras. Oro por la intención de Yubirí Murillo Ramírez, quien pide a la Santísima Virgen María por su vida. Por la intención de Yolanda Becerra Claro, por la intención de Nilvia Rodríguez, por la intención que hoy ofrece Dora Inés Torrado, por la intención que eleva ante la presencia del Señor por medio de María Santísima, quien ofrece a Omaira Galeano y también Omaira Ovalles. Y también encomiendo la intención de Tania Ramos. Les invito para que juntos compartamos este momento especial de oración con todos nuestros seres queridos, con nuestras familias y en nuestros distintos muros que tenemos en nuestras redes sociales, para así vivir este momento especial. Contemplemos en este segundo misterio luminoso las bodas de Caná.
1: Padre nuestro que estás en el cielo, santificado sea tu nombre. Venga a nosotros tu reino, hágase tu voluntad así en la tierra como en el cielo.
0: Danos hoy nuestro pan de cada día, perdona nuestras ofensas como también nosotros perdonamos a los que nos ofenden. No nos dejes caer en tentación y líbranos del mal.
1: Dios te salve María, llena eres de gracia, el Señor está contigo. Bendita tú eres entre todas las mujeres, y bendito es el fruto de tu vientre, Jesús.
0: Santa María, Madre de Dios, ruega por nosotros pecadores, ahora y en la hora de nuestra muerte. Amén.
1: Dios te salve María, llena eres de gracia, el Señor está contigo. Bendita tú eres entre todas las mujeres, y bendito es el fruto de tu vientre, Jesús.
0: Santa María, Madre de Dios, ruega por nosotros pecadores, ahora y en la hora de nuestra muerte. Amén.
1: Dios te salve María, llena eres de gracia, el Señor está contigo, bendita tú eres entre todas las mujeres, y bendito es el fruto de tu vientre Jesús.
0: Santa María, Madre de Dios, ruega por nosotros pecadores, ahora y en la hora de nuestra muerte. Amén.
1: Dios te salve María, llena eres de gracia, el Señor está contigo, bendita tú eres entre todas las mujeres, y bendito es el fruto de tu vientre Jesús.
0: Santa María, Madre de Dios, ruega por nosotros pecadores, ahora y en la hora de nuestra muerte. Amén.
1: Dios te salve María, llena eres de gracia, el Señor es contigo, bendita tú eres entre todas las mujeres, y bendito es el fruto de tu vientre Jesús.
0: Santa María, Madre de Dios, ruega por nosotros pecadores, ahora y en la hora de nuestra muerte. Amén.
1: Dios te salve María, llena eres de gracia, el Señor está contigo. Bendita tú eres entre todas las mujeres, y bendito es el fruto de tu vientre, Jesús.
0: Santa María, Madre de Dios, ruega por nosotros pecadores, ahora y en la hora de nuestra muerte. Amén.
1: Dios te salve María, llena eres de gracia, el Señor está contigo. Bendita tú eres entre todas las mujeres, y bendito es el fruto de tu vientre, Jesús.
0: Santa María, Madre de Dios, ruega por nosotros pecadores, ahora y en la hora de nuestra muerte. Amén.
1: Dios te salve María, llena eres de gracia, el Señor está contigo. Bendita tú eres entre todas las mujeres, y bendito es el fruto de tu vientre Jesús.
0: Santa María, Madre de Dios, ruega por nosotros pecadores, ahora y en la hora de nuestra muerte. Amén.
1: Dios te salve María, llena eres de gracia, el Señor está contigo. Bendita tú eres entre todas las mujeres, y bendito es el fruto de tu vientre Jesús.
0: Santa María, Madre de Dios, ruega por nosotros pecadores, ahora y en la hora de nuestra muerte. Amén.
1: Dios te salve María, llena eres de gracia, el Señor está contigo. Bendita tú eres entre todas las mujeres y bendito es el fruto de tu vientre Jesús.
0: Gloria a Santa María, Madre de Dios, ruega por nosotros pecadores, ahora y en la hora de nuestra muerte. Amén.
1: Gloria al Padre, al Hijo y al Espíritu Santo.
0: Como era en el principio, ahora y siempre, por los siglos de los siglos. Amén. Oh Jesús mío, perdona nuestros pecados, líbranos del fuego del infierno, lleva al cielo a todas las almas, especialmente a las más necesitadas de tu infinita misericordia. Amén. Nuestra Señora de Guadalupe,
1: ruega por nosotros.
0: Nuestra Señora de Fátima,
1: ruega por nosotros.
0: Nuestra Señora del Carmen,
1: ruega por nosotros.
0: Contemplemos en este tercer misterio misterio luminoso, el anuncio del reino de Dios que realiza Jesús. En este misterio les invito para que juntos demos gracias a Dios por los proyectos y metas que, por la gracia de Él, por su fuerza y su compañía, hemos ido realizando. Gracias por lo que hemos adquirido, gracias por los dones y bendiciones que siempre derrama sobre nosotros, sobre nuestras familias, en nuestros trabajos y en nuestros quehaceres. Padre nuestro que estás en el cielo, santificado sea tu nombre. Venga a nosotros tu reino, hágase tu voluntad en la tierra como en el cielo.
1: Danos hoy nuestro pan de cada día, perdona nuestras ofensas, como también nosotros perdonamos a los que nos ofenden. No nos dejes caer en la tentación y líbranos del mal.
0: Dios te salve María, llena eres de gracia, el Señor es contigo. Bendita tú eres entre todas las mujeres y bendito sea el fruto de tu vientre, Jesús.
1: Santa María, Madre de Dios, ruega por nosotros los pecadores, ahora y en la hora de nuestra muerte. Amén.
0: Dios te salve María, llena eres de gracia, el Señor es contigo. Bendita tú eres entre todas las mujeres y bendito sea el fruto de tu vientre, Jesús.
1: Santa María, Madre de Dios, ruega por nosotros los pecadores, ahora y en la hora de nuestra muerte. Amén.
0: Dios te salve María, llena eres de gracia, el Señor es contigo. Bendita tú eres entre todas las mujeres y bendito sea el fruto de tu vientre, Jesús.
1: Santa María, Madre de Dios, ruega por nosotros los pecadores, ahora y en la hora de nuestra muerte. Amén.
0: Dios te salve María, llena eres de gracia, el Señor es contigo. Bendita tú eres entre todas las mujeres y bendito sea el fruto de tu vientre, Jesús.
1: Santa María, Madre de Dios, ruega por nosotros los pecadores, ahora y en la hora de nuestra muerte. Amén.
0: Dios te salve María, llena eres de gracia, el Señor es contigo. Bendita tú eres entre todas las mujeres y bendito sea el fruto de tu vientre, Jesús.
1: Santa María, Madre de Dios, ruega por nosotros los pecadores, ahora y en la hora de nuestra muerte. Amén.
0: Dios te salve María, llena eres de gracia, el Señor es contigo. Bendita tú eres entre todas las mujeres y bendito sea el fruto de tu vientre, Jesús.
1: Santa María, Madre de Dios, ruega por nosotros los pecadores, ahora y en la hora de nuestra muerte. Amén.
0: Dios te salve María, llena eres de gracia, el Señor es contigo. Bendita tú eres entre todas las mujeres y bendito sea el fruto de tu vientre, Jesús.
1: Santa María, Madre de Dios, ruega por nosotros los pecadores, ahora y en la hora de nuestra muerte. Amén.
0: Dios te salve María, llena eres de gracia, el Señor es contigo. Bendita tú eres entre todas las mujeres y bendito sea el fruto de tu vientre, Jesús.
1: Santa María, Madre de Dios, ruega por nosotros los pecadores, ahora y en la hora de nuestra muerte. Amén.
0: Dios te salve María, llena eres de gracia, el Señor es contigo. Bendita tú eres entre todas las mujeres y bendito sea el fruto de tu vientre, Jesús.
1: Santa María, Madre de Dios, ruega por nosotros los pecadores, ahora y en la hora de nuestra muerte. Amén.
0: Dios te salve María, llena eres de gracia, el Señor es contigo. Bendita tú eres entre todas las mujeres y bendito sea el fruto de tu vientre, Jesús.
1: Santa María, Madre de Dios, ruega por nosotros los pecadores, ahora y en la hora de nuestra muerte. Amén.
0: Dios te salve María, llena eres de gracia, el Señor es contigo. Bendita tú eres entre todas las mujeres y bendito sea el fruto de tu vientre, Jesús.
1: Santa María, Madre de Dios, ruega por nosotros los pecadores, ahora y en la hora de nuestra muerte. Amén.
0: Gloria al Padre, y al Hijo, y al Espíritu Santo.
1: Como era en el principio, ahora y siempre, por los siglos de los siglos. Amén.
0: Oh Jesús mío, perdona nuestros pecados, líbranos del fuego del infierno, lleva al cielo a todas las almas, especialmente a las más necesitadas de tu infinita misericordia. Amén.
1: Amén.
0: Nuestra Señora de Fátima,
1: ruega por nosotros.
0: Nuestra Señora de Guadalupe,
1: ruega por nosotros.
0: Nuestra Señora de Fátima,
1: ruega por nosotros.
0: Contemplemos, querida familia, en este cuarto misterio, en el que juntos oramos por aquellos pueblos, por aquellos misioneros que se encuentran allí en este mes de las misiones, llevando el Evangelio, para que sea Jesucristo mismo se manifieste y siempre entregue generosamente el amor a cada uno de nosotros. Contemplemos la transfiguración de nuestro Señor Jesucristo.
1: Padre nuestro, que estás en el cielo, santificado sea tu nombre. Venga a nosotros tu reino, hágase tu voluntad, así en la tierra como en el cielo.
0: Danos hoy nuestro pan de cada día, perdona nuestras ofensas como también nosotros perdonamos a los que nos ofenden. No nos dejes caer en tentación y líbranos del mal.
1: Dios te salve María, llena eres de gracia, el Señor está contigo. Bendita tú eres entre todas las mujeres, y bendito es el fruto de tu vientre, Jesús.
0: Santa María, Madre de Dios, ruega por nosotros pecadores, ahora y en la hora de nuestra muerte. Amén.
1: Dios te salve María, llena eres de gracia, el Señor está contigo. Bendita tú eres entre todas las mujeres, y bendito es el fruto de tu vientre, Jesús.
0: Santa María, Madre de Dios, ruega por nosotros pecadores, ahora y en la hora de nuestra muerte. Amén.
1: Dios te salve María, llena eres de gracia, el Señor está contigo. Bendita tú eres entre todas las mujeres, y bendito es el fruto de tu vientre, Jesús.
0: Santa María, Madre de Dios, ruega por nosotros pecadores, ahora y en la hora de nuestra muerte. Amén.
1: Dios te salve María, llena eres de gracia, el Señor está contigo. Bendita tú eres entre todas las mujeres, y bendito es el fruto de tu vientre, Jesús.
0: Santa María, Madre de Dios, ruega por nosotros pecadores, ahora y en la hora de nuestra muerte. Amén.
1: Dios te salve María, llena eres de gracia, el Señor está contigo. Bendita tú eres entre todas las mujeres, y bendito es el fruto de tu vientre, Jesús.
0: Santa María, Madre de Dios, ruega por nosotros pecadores, ahora y en la hora de nuestra muerte. Amén.
1: Dios te salve María, llena eres de gracia, el Señor está contigo. Bendita tú eres entre todas las mujeres, y bendito es el fruto de tu vientre, Jesús.
0: Santa María, Madre de Dios, ruega por nosotros pecadores, ahora y en la hora de nuestra muerte. Amén.
1: Dios te salve María, llena eres de gracia, el Señor está contigo. Bendita tú eres entre todas las mujeres, y bendito es el fruto de tu vientre, Jesús.
0: Santa María, Madre de Dios, ruega por nosotros pecadores, ahora y en la hora de nuestra muerte. Amén.
1: Dios te salve María, llena eres de gracia, el Señor está contigo. Bendita tú eres entre todas las mujeres, y bendito es el fruto de tu vientre, Jesús.
0: Santa María, Madre de Dios, ruega por nosotros pecadores, ahora y en la hora de nuestra muerte. Amén.
1: Dios te salve María, llena eres de gracia, el Señor está contigo. Bendita tú eres entre todas las mujeres, y bendito es el fruto de tu vientre, Jesús.
0: Santa María, Madre de Dios, ruega por nosotros pecadores, ahora y en la hora de nuestra muerte. Amén.
1: Dios te salve María, llena eres de gracia, el Señor está contigo. Bendita tú eres entre todas las mujeres, y bendito es el fruto de tu vientre, Jesús.
0: Gloria a Santa María, Madre de Dios, ruega por nosotros pecadores, ahora y en la hora de nuestra muerte. Amén.
1: Gloria al Padre, al Hijo y al Espíritu Santo.
0: Como era en el principio, ahora y siempre, por los siglos de los siglos. Amén. Oh Jesús mío, perdona nuestros pecados, líbranos del fuego del infierno, lleva al cielo a todas las almas, especialmente a la más necesitada de tu infinita misericordia. Amén. Nuestra Señora del Carmen,
1: ruega por nosotros.
0: Nuestra Señora de Fátima,
1: ruega por nosotros.
0: Nuestra Señora de Guadalupe,
1: ruega por nosotros.
0: Ofrecemos este quinto y último misterio por cada una de sus intenciones, aquellas que hoy van colocando ante la presencia del Señor por medio del amparo de María Santísima.

0: guía, la intención de consuelo, la intención de la señora Doris Martínez Conteras, la intención de Carmen Carrascal, la intención de todos aquellos que ofrecen al Señor su vida, su vocación, su ministerio y también aquellas necesidades que el Señor va compartiendo y gracias junto a nosotros. Contemplemos en este quinto y último misterio la institución de la Eucaristía. Padre nuestro que estás en el cielo, santificado sea tu nombre. Venga a nosotros tu reino, hágase tu voluntad en la tierra como en el cielo. Danos hoy nuestro pan de cada día. Perdona nuestras ofensas, como también nosotros perdonamos a los que nos ofenden. No nos dejes caer en tentación y líbranos del mal. Amén. Dios te salve María, llena eres de gracia, el Señor es contigo. Bendita tú eres entre todas las mujeres y bendito sea el fruto de tu vientre Jesús.
1: Santa María, Madre de Dios, ruega por nosotros los pecadores, ahora y en la hora de nuestra muerte. Amén.
0: Dios te salve María, llena eres de gracia, el Señor es contigo. Bendita tú eres entre todas las mujeres y bendito sea el fruto de tu vientre Jesús.
1: Santa María, Madre de Dios, ruega por nosotros los pecadores, ahora y en la hora de nuestra muerte. Amén.
0: Dios te salve María, llena eres de gracia, el Señor es contigo. Bendita tú eres entre todas las mujeres y bendito sea el fruto de tu vientre Jesús.
1: Santa María, Madre de Dios, ruega por nosotros los pecadores, ahora y en la hora de nuestra muerte. Amén.
0: Dios te salve María, llena eres de gracia, el Señor es contigo. Bendita tú eres entre todas las mujeres y bendito sea el fruto de tu vientre Jesús.
1: Santa María, Madre de Dios, ruega por nosotros los pecadores, ahora y en la hora de nuestra muerte. Amén.
0: Dios te salve María, llena eres de gracia, el Señor es contigo. Bendita tú eres entre todas las mujeres y bendito sea el fruto de tu vientre Jesús.
1: Santa María, Madre de Dios, ruega por nosotros los pecadores, ahora y en la hora de nuestra muerte. Amén.
0: Dios te salve María, llena eres de gracia, el Señor es contigo. Bendita tú eres entre todas las mujeres y bendito sea el fruto de tu vientre Jesús.
1: Santa María, Madre de Dios, ruega por nosotros los pecadores, ahora y en la hora de nuestra muerte. Amén.
0: Dios te salve María, llena eres de gracia, el Señor es contigo. Bendita tú eres entre todas las mujeres y bendito sea el fruto de tu vientre Jesús.
1: Santa María, Madre de Dios, ruega por nosotros los pecadores, ahora y en la hora de nuestra muerte. Amén.
0: Dios te salve María, llena eres de gracia, el Señor es contigo. Bendita tú eres entre todas las mujeres y bendito sea el fruto de tu vientre Jesús.
1: Santa María, Madre de Dios, ruega por nosotros los pecadores, ahora y en la hora de nuestra muerte. Amén.
0: Dios te salve María, llena eres de gracia, el Señor es contigo. Bendita tú eres entre todas las mujeres y bendito sea el fruto de tu vientre Jesús.
1: Santa María, Madre de Dios, ruega por nosotros los pecadores, ahora y en la hora de nuestra muerte. Amén.
0: Dios te salve María, llena eres de gracia, el Señor es contigo. Bendita tú eres entre todas las mujeres y bendito sea el fruto de tu vientre Jesús.
1: Santa María, Madre de Dios, ruega por nosotros los pecadores, ahora y en la hora de nuestra muerte. Amén.
0: Gloria al Padre, y al Hijo, y al Espíritu Santo.
1: Como era en el principio, ahora y siempre, por los siglos de los siglos. Amén.
0: Oh Jesús mío, perdona nuestros pecados, líbranos del fuego del infierno, lleva al cielo a todas las almas, especialmente las más necesitadas de tu infinita misericordia. Amén. El Rosario de María nos libre de todo mal. Alabemos noche y día a la Reina Celestial. Dios te salve, Reina y Madre, Madre de misericordia, vida, dulzura y esperanza nuestra. Dios te salve, a ti clamamos los desterrados hijos de Eva. A ti suplicamos, viniendo llorando en este valle de lágrimas. Ea pues, Señora abogada nuestra, vuelve a nosotros tus ojos misericordiosos, y después de este destierro muéstranos a Jesús, fruto bendito de tu vientre, oh clemente, oh piadosa, oh dulce siempre Virgen María. Ruega por nosotros, Santa Madre de Dios, para que seamos dignos de alcanzar y gozar las promesas y gracias de nuestro Señor Jesucristo. Amén. Al amparo de María Santísima consagro hoy toda nuestra patria Colombia, toda nuestra ciudad de Cúcuta, a nuestros barrios, nuestras comunidades y especialmente a cada una de nuestras familias y nuestros hogares, para que Él mismo continúe contemplando en nosotros también nuestra humanidad, que aunque es frágil, siempre se acerca a su misericordia, a su amor y a su perdón. Finalicemos este Santo Rosario pidiendo la bendición de Dios hoy en su día, porque Dios bendice a quienes escuchan Vox Dei, quienes oran con nuestra compañía y también quienes llegan a cada uno de ustedes con su bendición. Pidamos para que Él nos bendiga en esta tarde y juntos a continuación vivamos esta hora santa.

0: Santa, en que entregamos ante la presencia de Jesús Eucaristía, nuestra vida cristocéntrica sea siempre fuerte en oración y en bendición. El Señor esté con ustedes.
1: Y con tu espíritu.
0: Y la bendición de Dios Todopoderoso, Padre, Hijo y Espíritu Santo, descienda sobre ustedes y les acompañe siempre.
1: Amén.
0: En compañía de María Santísima pueden continuar en paz.
1: Demos gracias a Dios.
0: Les esperamos mañana a las 5 de la tarde también, desde una de nuestras empresas también, que acompañaremos en estas visitas que realizamos como Vox Day, a llevar junto a ustedes esta compañía de María Santísima. Dios les bendiga.
1: Amén, Padre, igualmente. Dios le bendiga.

0: los pies de Jesús, en las manos de Jesús, la vigilia de este sábado. De igual manera vamos a estar con la coronilla de la Divina Misericordia a las 3 de la mañana. Querido hermano, estás invitado especialmente a que vengas y compartas en esta vigilia, en este cuarto momento de la coronilla. Contemplamos a Jesús con la cruz a cuesta camino al Calvario. Oh sangre y agua, que brotaste del corazón de Jesús como una fuente de misericordia para nosotros, Jesús.
1: En ti confío.
0: Todos, Jesús.
1: En ti confío.
0: Todos, Jesús.
1: En ti confío.

0: en este quinto y último momento de la coronilla, la Divina Misericordia, querido hermano, en el lugar donde estés, te invito a que te pongas de rodillas para contemplar este último momento de la coronilla. En este momento vamos a orar por cada una de nuestras intenciones. Habla con Jesús. Pídele ese milagro que tanto necesitas el día de hoy. Confía solo en Él. Confía en la misericordia de Jesús. Entrégate a los brazos de Él, que solo Él te da la sanación. En este último momento vamos a contemplar la crucifixión y muerte de nuestro Señor Jesús. Oh sangre y agua, que brotaste del corazón de Jesús como una fuente de misericordia para nosotros, Jesús,
1: en ti confío.
0: Todos, Jesús,
1: en ti confío.
0: Jesús,
1: en ti confío.

0: oh Dios eterno, en quien la misericordia es infinita y el tesoro de compasión inagotable, vuelve a nosotros tu mirada bondadosa y aumenta tu misericordia en nosotros, para que en momentos difíciles no nos desesperemos ni nos desalentemos, sino que con gran confianza nos sometamos a tu santa voluntad, que es el amor y la misericordia mismo. Expiraste, Jesús, pero la fuente de vida brotó para las almas y el mar de misericordia se abrió para el mundo entero. Oh fuente de vida, insondable misericordia divina, abarca el mundo entero y derrámate sobre nosotros. Oh sangre y agua, que brotaste del corazón de Jesús como una fuente de misericordia para nosotros, Jesús,
1: en ti confío.
0: Todos, Jesús,
1: en ti confío.
0: Jesús,
1: en ti confío.
0: Que tu misericordia venga sobre nosotros
1: como lo esperamos de ti.
0: Santa Faustina,
1: ruega por nosotros.
0: San Juan Pablo II,
1: ruega por nosotros.
0: San Antonio de Padua,
1: ruega por nosotros.
0: Nuestra Señora de Fátima,
1: ruega por nosotros.
0: En esa misma tónica de oración, vamos a orar desde hoy por la vigilia de este sábado, por los cumpleaños de la emisora. Pidámosle a Jesús Eucaristía que selle con su sangre preciosa a este lugar, que selle con su sangre preciosa a todos los sacerdotes que van a venir a participar de la vigilia. Contemplemos la presencia de Jesús Eucaristía y pidámosle que nos regale ese milagro que necesitamos el día de hoy. Y digámosles con fe.

regálale un fuerte aplauso a Jesús, Eucaristía vivo y presente. Querido hermano, ahí donde estás, te invito a que levantes tus brazos. A ver, vamos a levantar los brazos, vamos a levantarlos, a ver, toditos, a levantar los brazos, vamos a moverlo a un ladito, al otro lado, a ver, de un lado al otro, y vamos a...

0: Bendito, alabado y adorado sea Jesús en el Santísimo Sacramento del altar.
1: Sea para siempre bendito, alabado y adorado.
0: Bendito, alabado y adorado sea Jesús en el Santísimo Sacramento del altar.
1: Sea para siempre bendito, alabado y adorado.
0: Te damos gracias, Señor, por esta tarde de oración, por el don de la vida que nos concedes, por esta oportunidad de renovar nuestra fe, nuestra esperanza, en este encuentro especial contigo. En tus manos nos confiamos. Te pedimos, Señor, nos ilumines, nos des sabiduría, nos muestres el camino, nos fortalezcas para apartar de nosotros la tentación, el pecado, lo que nos desune, lo que daña el corazón, lo que daña la relación con los hermanos. Danos tu fuerza, danos, Señor, tu sabiduría, danos la paz, la salud, la gracia de una vida según el Espíritu que tú nos concedes desde tu corazón traspasado. Recibe, Señor, las intenciones del corazón de estos tus hijos, de quienes nos acompañan a través de la emisora Voz Dei, de las redes sociales. Atiende la oración de quienes se encomiendan a nuestra oración, de tantas personas que nos hacen bien en nuestra vida, y bendice a aquellos que nos hacen daño, que nos hacen mal. Bendito, alabado y adorado sea Jesús en el Santísimo Sacramento del altar.
1: Sea para siempre bendito, alabado y adorado.
0: Bendito, alabado y adorado sea Jesús en el Santísimo Sacramento del altar.
1: Sea para siempre bendito, alabado y adorado.
0: Les diste, Señor, el pan del cielo,
1: que contiene en sí todo deleite.
0: Oremos. Oh Dios, que en este sacramento admirable nos dejaste el memorial de tu pasión, te pedimos nos concedas venerar de tal modo los sagrados misterios de tu cuerpo y de tu sangre, que experimentemos constantemente en nosotros el fruto de tu redención. Tú que vives y reinas por los siglos de los siglos.
1: Amén.
0: Y vamos a disponernos para recibir la bendición con el Santísimo Sacramento. El Señor nos dé su espíritu, nos dé su paz, nos conceda su luz abundante.

0: Bendito sea Dios.
1: Bendito sea Dios.
0: Bendito sea su santo nombre.
1: Bendito sea su santo nombre.
0: Bendito sea Jesucristo, verdadero Dios y verdadero hombre.
2: Bendito sea Jesucristo, verdadero
1: Dios y verdadero hombre.
0: Bendito sea el nombre de Jesús.
1: Bendito sea el nombre de Jesús.
0: Bendito sea su sacratísimo corazón.
1: Bendito sea su sacratísimo corazón.
0: Bendita sea su preciosísima sangre.
1: Bendita sea su preciosísima sangre.
0: Bendito sea Jesús en el santísimo sacramento del altar.
1: Bendito sea Jesús en el santísimo sacramento del altar.
0: Bendito sea el Espíritu Santo Consolador.
1: Bendito sea el Espíritu Santo Consolador.
0: Bendita sea la excelsa Madre de Dios, María Santísima.
1: Bendita sea la excelsa Madre de Dios, María Santísima.
0: Bendita sea su Santa e Inmaculada Concepción.
1: Bendita sea su Santa e Inmaculada Concepción.
0: Bendita sea su gloriosa Asunción.
1: Bendita sea su gloriosa Asunción.
0: Bendito sea el nombre de María Virgen y Madre.
1: Bendito sea el nombre de María Virgen y Madre.
0: Bendito sea San José, su castísimo esposo.
1: Bendito sea San José, su castísimo esposo.
0: Bendito sea Dios en sus ángeles y en sus santos.
1: Bendito sea Dios en sus ángeles y en sus
0: Señor,
1: santos.
0: Señor, danos vocaciones.
1: Señor, danos vocaciones.
0: Señor, danos familias.
1: Señor, danos familias.
0: Señor, danos la paz.
1: Señor, danos la paz.
0: Señor, concédenos la salud.
1: Señor, concédenos la salud.
0: Señor, danos sabiduría.
1: Señor, danos sabiduría.
0: Regálanos tu Espíritu Santo.
1: Regálanos tu Espíritu Santo.
0: Continuamos con la Santa Misa. El sacrificio de Jesús ofrecido para la salvación, la vida de cada uno de nosotros.
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0: buenas noches para todos.
1: Buenas noches, Padre.
0: Vamos a disponernos para vivir esta Eucaristía. Vamos a darle gracias a Dios por este día, por esta jornada, porque nos permite descansar escuchando su palabra, descansar alimentándonos con su cuerpo y con su sangre. Que la gracia que recibimos en esta celebración pueda permitirnos crecer en esos frutos espirituales que nos da el Señor. Oramos en esta Eucaristía por la salud y recuperación de la señorita Alexis Vargas Castro, para que el Señor le conceda la salud y salga pronto del coma en el que está. También presentamos nuestra oración por el eterno descanso de Martín Alberto Gelbes Araque, intención de su querida madre, hermanos, hijos y nietos. Por el eterno descanso de Lilia Niño Picón, quien hoy estaría cumpliendo años en medio de nosotros, intención de todos sus amores. Por el eterno descanso de Floralba Rivas de Rey, quien hoy estaría también cumpliendo años en medio de nosotros, intención de sus hijos. Concédele, Señor, el descanso eterno.
1: Mide para ello la luz perpetua.
0: Concédele, Señor, el descanso eterno.
1: Mide para ello la luz perpetua.
0: Descansen en paz.
1: Así sea.
0: Con esas intenciones y las que hay en nuestros corazones, dispongámonos para vivir la Eucaristía. En el nombre del Padre, del Hijo y del Espíritu Santo.
1: Amén.
0: La gracia y la paz de parte de Dios nuestro Padre y de Jesucristo el Señor esté siempre con ustedes.
1: Y con tu espíritu.
0: En silencio pidamos perdón a Jesús por nuestros pecados. Digamos todos, yo confieso ante Dios Todopoderoso y ante ustedes, hermanos, que he pecado mucho de pensamiento, palabra, obra y omisión. Por mi gran culpa. Por eso ruego a Santa María siempre Virgen, a los ángeles y a los santos, y a ustedes, hermanos, que intercedan por mí ante Dios nuestro Señor. Dios Todopoderoso tenga misericordia de nosotros, perdone nuestros pecados y nos lleve a la vida eterna.
1: Amén.

0: Oramos en esta celebración de la Eucaristía también de manera especial, dándole gracias a Dios por el don de la vida de Luis Armando Gualdrón, intención de su esposa e hijos. Oremos. Te pedimos, Señor, que tu gracia nos preceda y acompañe y nos sostenga continuamente en las buenas obras. Por nuestro Señor Jesucristo, tu Hijo, que vive y reina contigo en la unidad del Espíritu Santo y en Dios, por los siglos de los siglos.
1: Amén.
0: Tengan la bondad de sentarse, escuchemos la palabra de Dios.
2: Lectura de la carta del apóstol San Pablo a los Gálatas. Oh insensatos Gálatas, ¿quién los ha fascinado a ustedes? ¿A cuyos ojos se presentó a Cristo crucificado? Solo quiero que me contesten a esto. ¿Recibieron el Espíritu por las obras de la ley o por haber escuchado con fe? ¿Tan insensatos son? Empezaron por el Espíritu para terminar con la carne. ¿Han vivido en vano tantas experiencias? Y si fuera en vano, vamos a ver, el que les concede el Espíritu y obra prodigios entre ustedes, ¿lo hace por las obras de la ley o por haber escuchado con fe? Palabra de Dios.
1: Te alabamos, Señor.

0: al salmo respondimos: Bendito sea el Señor, Dios de Israel, porque ha visitado a su pueblo.
1: Bendito sea Dios, Dios de Israel, porque ha visitado a su pueblo,
0: suscitándonos una fuerza de salvación en la casa de David, su siervo, según lo había predicho desde antiguo por boca de sus santos profetas.
1: Bendito sea el Señor, Dios de Israel, porque ha visitado a su pueblo.
0: Es la salvación que nos libra de nuestros enemigos y de la mano de todos los que nos odian, realizando la misericordia que tuvo con nuestros padres, recordando su santa alianza.
1: Bendito sea el Señor, Dios de Israel, porque ha visitado a su pueblo.
0: Y el juramento que juró a nuestro padre Abraham para concedernos que, libres de temor, arrancados de la mano de los enemigos, le sirvamos con santidad y justicia en su presencia todos nuestros días.
1: Bendito sea el Señor, Dios de Israel, porque ha visitado a su pueblo.

0: El Señor esté con ustedes.
1: Y con tu espíritu.
0: Lectura del Santo Evangelio según San Lucas.
1: Gloria a ti, Señor.
0: En aquel tiempo dijo Jesús a sus discípulos: supongan que alguno de ustedes tiene un amigo y viene durante la medianoche y le dice: amigo, préstame 3 panes, pues uno de mis amigos ha venido de viaje y no tengo nada que ofrecerle. Y desde dentro aquel le responde: no me molestes, la puerta ya está cerrada, mis niños y yo estamos acostados, no puedo levantarme para dártelos. Les digo que si no se levanta y se los da por ser amigo suyo, al menos por su importunidad, se levantará y le dará cuanto necesite. Pues yo le digo a ustedes: pidan y se les dará, busquen y hallarán, llamen y se les abrirá. Porque todo el que pide recibe, el que busca halla, y al que llama se le abre. ¿Qué padre entre ustedes, si su hijo le pide un pez, le dará una serpiente en lugar del pez? ¿O si le pide un huevo, le dará un escorpión? Si ustedes, pues, que son malos, saben dar cosas buenas a sus hijos, ¿cuánto más el Padre del Cielo dará el Espíritu Santo a los que lo piden? Palabra del Señor.
1: Gloria a ti, Señor Jesús.
0: Tengan la bondad de sentarse. Queridos hermanos, la palabra de Dios en este día nos sigue mostrando esta carta a los Gálatas, cuando San Pablo viene a recordarles que no entiende, porque Pablo tenía ese espíritu soñador. Recuerden que comienza esa carta a los Gálatas narrando su autobiografía, cómo fue ese encuentro con Cristo, y él, que era un perseguidor de cristianos, había convertido su vida para volverse discípulo y apóstol de Jesús. Y él pensó que la misión era eso, dar un testimonio tan serio y comprometido que los corazones de las demás personas iban enseguida a escuchar y convertirse. Pero se encuentra con la experiencia de la misión. Todo lo podemos llevar preparado, todo lo podemos hacer con el mejor de los anhelos y las mejores intenciones, pero eso no significa que el mensaje va a llegar al corazón de las personas. Nosotros esparcimos la semilla, se esparce la semilla, pero es el Señor quien permite que en el corazón de las personas esa semilla vaya creciendo. Es el Señor que acompaña el proceso y la vida de cada discípulo, de cada creyente que coloca su vida a disposición de Él, quien se rinde a los pies del Maestro para escucharlo y dejar que esa palabra vaya iluminando, vaya fortaleciendo, vaya llenando de esperanza. Y no somos nosotros, es el Señor. Por eso San Pablo viene a recordarles, bueno, ¿qué es lo que no entiende? Lo que procede del Espíritu, lo que viene de Dios. Pues eso es lo que significa para nosotros confiar, descubrir esas mociones del Espíritu que nos acercan a Él y nos acercan a los demás. Ahí es muy importante, porque el Evangelio nos ayuda a descubrir esa parte. El Evangelio en esta parábola nos presenta el amigo inoportuno. Es una imagen muy concreta. ¿A quién de nosotros nos tocan en la casa a medianoche? ¿Quién se va a levantar por más de que escuchemos la voz del otro? Tiene que ser alguien muy cercano para que nosotros podamos acceder, incluso abrir la puerta. Del resto, procuramos por seguridad, por prudencia, marcar esa distancia. Y no porque no se quiera orar la caridad, sino porque nosotros en este tiempo hablar de la inseguridad es lo más sencillo. pero también no sabemos las intenciones de un desconocido. Y eso nos lleva a todos a ser más precavidos. Ese amigo inoportuno no es desconocido. Y sin embargo, en el ambiente judío, como eran las casas, no es como nosotros que tenemos las habitaciones muy marcadas, ¿cierto? En ese tiempo, pues donde dormían era como un solo cuarto. Y empezaban así: el más pequeño más cerca a la puerta. Y así sucesivamente hasta que los pegados a la pared, por decirlo así, los últimos, eran los mayores de la casa, los padres o los abuelos. Y cuando tocaban a la puerta, llamaban a la puerta y él decía: estoy acosado, es porque estaba de último. Levantarse implicaba levantar a todos de la casa, porque era pasar por encima de los más pequeños hasta llegar a la puerta. En eso también está este texto, que nos ayuda a descubrir que en la vida de oración no se trata de ser inoportuno, se trata de ser constante. Esa constancia vence lo que en muchas ocasiones no alcanza solamente las destrezas humanas. Hay gente que sabe hacer muy bien las cosas, pero hay gente disciplinada que es constante y logra conseguir también esa eficacia en su trabajo, esa eficacia en la manera en cómo realiza sus acciones. Pero allí tenemos que tener cuidado. Nosotros, cuando hablamos de la constancia, no queremos llenarnos de orgullo. Queremos, al contrario, expresar lo mínimo que podemos expresar, esos gestos sencillos con los cuales queremos profundizar nuestra vida de oración. Y por eso, en esa constancia, le pedimos al Señor que no solo sea sentarnos a orar, disponernos a orar, sino que sea verdaderamente un encuentro con Jesús, un momento de diálogo ameno e íntimo con el Señor, para que Él nos pueda iluminar la vida, para que el Señor nos llene de paz el corazón, para que podamos mirar con esperanza nuestra vida. Por eso el texto no termina allí. Jesús nos recuerda qué es lo que pedimos, qué es lo que hacemos. La constancia es la disposición. El decir todos los días: me voy a disponer, ¿sí? Pero ¿qué voy a hacer en ese momento? Es donde Jesús nos llena con su palabra. Pidan y se les dará. ¿Qué pedimos nosotros? Y el texto nos da esa clave al final. Si un niño le pide a su papá un huevo, un pan, no le va a hacer algo malo. Le entrega al menos lo que le ha pedido. Y si puede algo mejor, se lo da. El corazón de un padre o de una madre. Y Jesús dice: si ustedes piden al Padre Celestial, Él les dará el Espíritu Santo. Nos da lo mejor: el amor del Padre y del Hijo. Y es por eso que pedirle al Señor es siempre pedirle esta gracia del Espíritu Santo, para que nos ayude siempre a, con su sabiduría, saber encontrar las palabras precisas, no solo de la oración, también de acercarnos a nuestros hermanos, los gestos oportunos, para que de esa manera podamos vivir la caridad, reconciliarnos, ser amables, y de esa manera sea el Señor quien nos acompañe siempre en el desarrollo de las vidas. Cuando dice luego: busquen, ¿dónde buscamos nosotros? En su palabra, buscamos en los sacramentos, buscamos en la oración comunitaria, porque recuerden que allí habita el Señor. Palabra es, nos da palabras de vida eterna. En la Eucaristía el Señor se nos entrega en su cuerpo y su sangre. Donde dos o tres están reunidos, allí está Él en medio de ellos. Entonces, saber buscar también nos lleva, bueno, ¿dónde estamos depositando nuestra confianza? ¿Qué estamos haciendo para vivir verdaderamente ese encuentro con Jesús? Y al final dice: llamen y se les abrirá. Entonces uno a veces comienza mal. Comienza enseguida pidiendo, porque pedir no es que ya enseguida voy a decir cuáles son mis necesidades, no. Primero es la fuerza del Espíritu Santo, la gracia del Espíritu Santo. Segundo es, bueno, ¿con qué la voy a pedir? Con la palabra de Dios, o sea, que leyendo la palabra, que el Señor me hable a través de la palabra, con la vivencia de la Eucaristía para que al acercarme al altar de Jesús y recibir su cuerpo y su sangre, esta gracia me dé esa fortaleza que necesito en la oración comunitaria para ser capaz de orar también con mis hermanos, con mi familia, con mi comunidad, y que a través de esa oración el Señor me pueda ir moldeando, me pueda ir hablando, me pueda ir corrigiendo. Es eso lo que nos dice Jesús en el Evangelio. Es esa la enseñanza que hoy nos invita a la palabra, para que, sabiendo pedir al Señor el Espíritu Santo, buscándolo en los sacramentos, en la palabra, en la oración comunitaria, y llamando con nuestras súplicas como fruto de esta vivencia del encuentro con Jesús, nos lleve a fortalecer nuestra confianza en el Señor, nos invite a reconocernos siempre como sus hijos, y el Señor que nos da lo mejor para cada uno de nosotros. A Él que nos da su palabra, todo honor y toda gloria por los siglos de los siglos.
1: Amén.

0: Nombre para nuestro bien y de toda su santa iglesia.
1: Acepta las súplicas de tus fieles, Señor, juntamente con estas ofrendas, para que lleguemos a la gloria del cielo mediante esta piadosa celebración. Por Jesucristo nuestro Señor.
0: Amén.
1: El Señor esté con ustedes.
0: Y con tu espíritu.
1: Levantemos el corazón.
0: Lo tenemos levantado hacia el Señor.
1: Demos gracias al Señor nuestro Dios.
0: Es justo y necesario.
1: En verdad es justo y necesario. Es nuestro deber y salvación bendecir tu nombre, Padre Santo, Dios de misericordia y de paz, porque has querido que tu Hijo, obediente hasta la muerte de la cruz, nos precediera en el camino del retorno a ti, término de toda esperanza humana. En la Eucaristía, testamento de su amor, Él se hace comida y bebida espiritual para alimentarnos en nuestro viaje hacia la Pascua eterna. Con esta prenda de su resurrección futura, en la esperanza participamos ya de la mesa gloriosa de tu reino, y unidos a los ángeles y a los santos, proclamamos el himno de tu gloria.

Santo eres en verdad, Señor, fuente de toda santidad. Por eso te pedimos que santifiques estos dones con la efusión de tu Espíritu, de manera que se conviertan para nosotros en el cuerpo y la sangre de Jesucristo nuestro Señor, el cual, cuando iba a ser entregado a su pasión voluntariamente aceptada, tomó pan. Dándote gracias, lo partió y lo dio a sus discípulos, diciendo: tomen y coman todos de él, porque esto es mi cuerpo que será entregado por ustedes.

Del mismo modo, acabada la cena, tomó el cáliz, dándote gracias de nuevo, lo pasó a sus discípulos, diciendo: tomen y beban todos de él, porque ese es el cáliz de mi sangre, sangre de la alianza nueva y eterna, que será derramada por ustedes y por muchos para el perdón de los pecados. Hagan esto en conmemoración mía.

0: Este es el sacramento de nuestra fe.
1: Anunciamos su muerte, proclamamos su resurrección, ven Señor Jesús.
0: Así pues, Padre, al celebrar ahora el memorial de la muerte y resurrección de tu Hijo, te ofrecemos el pan de vida y el cáliz de salvación. Te damos gracias, Señor, porque nos haces dignos de servirte en tu presencia. Te pedimos humildemente que el Espíritu Santo congregue en la unidad a cuantos participamos del cuerpo y la sangre de Cristo. Acuérdate, Señor, de tu Iglesia extendida por toda la tierra, y con el Papa León, con nuestro obispo José Libardo, y todos los pastores que cuidan de tu pueblo, llévala a su perfección por la caridad. Recuerda, Padre, a tus hijos, Martín Alberto Gelves Araque, Lilia Niño Picón,

0: Floralba Rivas de Rey, a quienes has llamado de este mundo a tu presencia, concédeles que así como han compartido ya la muerte de Jesucristo, compartan también con Él la gloria de la resurrección. Ten misericordia de todos nosotros, especialmente de tu hijo Luis Armando Gualdrón, quien hoy te da gracias por el don de la vida. Concédele la salud y la paz. Ten misericordia de tu hija Alexis Vargas Castro. Concédele la salud. Y así con María la Virgen, Madre de Dios, San José su esposo, los apóstoles y cuantos vivieron en tu amistad a través de los tiempos, merezcamos por tu Hijo Jesucristo compartir la vida eterna y cantar tus alabanzas. Por Cristo, con Él y en Él, a ti Dios Padre omnipotente, en la unidad del Espíritu Santo, todo honor y toda gloria por los siglos de los siglos.
1: Amén.
0: Llenos de alegría porque somos hijos de Dios, oremos juntos como Jesús nos ha enseñado. Padre nuestro, que estás en el cielo, santificado sea tu nombre. Venga a nosotros tu reino. Hágase tu voluntad en la tierra como en el cielo. Danos hoy nuestro pan de cada día. Perdona nuestras ofensas, como también nosotros perdonamos a los que nos ofenden. No nos dejes caer en la tentación
1: y líbranos del mal. Amén.
0: Líbranos de todos los males, Señor, y concédenos la paz en nuestros días para que, ayudados por tu misericordia, vivamos siempre libres de pecado y protegidos de toda perturbación, mientras esperamos la gloriosa venida de nuestro Salvador Jesucristo.
1: Tuyo es el reino, tuyo el poder y la gloria por siempre, Señor.
0: Señor Jesucristo, que dijiste a tus apóstoles, la paz os dejo, mi paz os doy. No tengas en cuenta nuestros pecados, sino la fe de tu iglesia. Y conforme a tu palabra, concédele la paz y la unidad. Tú que vives y reinas por los siglos de los siglos.
1: Amén.
0: La paz del Señor esté siempre con ustedes.
1: Y con tu espíritu.
0: Como hijos de Dios, intercambiemos un saludo de paz.

0: Este es Jesucristo, el Cordero de Dios, que quita el pecado del mundo. Dichosos los invitados a la cena del Señor.
1: Señor, no soy digno de que entres en mi casa, pero una palabra tuya bastará para sanar.
0: El cuerpo y la sangre de Cristo nos guarde para la vida eterna.
1: Amén.

0: Oremos. Señor, pedimos humildemente a tu majestad que así como nos fortaleces con el alimento de tu santísimo cuerpo y sangre de tu Hijo, nos hagas participar de su naturaleza divina, por Jesucristo nuestro Señor.
1: Amén.
0: Vamos a orar por nuestros amigos, familiares y bienhechores difuntos.

0: Concédele, Señor, el descanso eterno.
1: Pide para ella la luz perpetua.
0: Concédele, Señor, el descanso eterno.
1: Pide para ella la luz perpetua.
0: Martín Alberto Gelbez Araque, Lilia Niño Picón, Flor Alba Rivas de Rey y todos los fieles difuntos, por la misericordia de Dios, descansen en paz.
1: Así sea.
0: Comendémonos al amor maternal de la Santísima Virgen María. Digamos todos: Dios te salve María, llena eres de gracia, el Señor está contigo. Bendita eres entre todas las mujeres y bendito es el fruto de tu vientre, Jesús.
1: Santa María, Madre de Dios, ruega por nosotros pecadores, ahora y en la hora de nuestra muerte. Amén.
0: Ruega por nosotros, Santa Madre de Dios,
1: para que seamos dignos de alcanzar y gozar las promesas y gracias de nuestro Señor Jesucristo. Amén.
0: María, Madre de los desamparados,
1: ruega por nosotros.
0: María, Madre de los desamparados,
1: ruega por nosotros.
0: Vamos a cantarle el cumpleaños a Luis Armando, que está con nosotros en la Eucaristía, orando por él y también uniéndonos a esta alegría de su esposa, de sus hijos y familiares. Invitamos para que pase al frente, para que reciba la bendición del Señor.

0: fuerte aplauso nuevamente para el cumpleañero. Que el Señor le bendiga, le conceda la salud, lo acompañe siempre en su vida. Recuerden la vigilia de oración de los medios de comunicación el próximo sábado, pasado mañana. Los esperamos aquí desde las 7 de la noche para pasar toda la noche orando ante el Señor. Tendremos la exposición del Santísimo, los padres que nos van a acompañar, el padre Carlos Arturo Flores, el padre Caliche, el padre Jessy Rubio, el padre Nelson García, el padre Pedro Daza y el padre Álvaro Gutiérrez. Además también van a venir unos sacerdotes a ayudarnos a confesar al inicio de la noche para que también podamos tener la oportunidad y vivir el sacramento de la reconciliación. Están todos invitados para que de esa manera regalemos esa noche a Jesús Eucaristía. El Señor esté con ustedes.
1: Y con tu espíritu.
0: La bendición de Dios Todopoderoso, Padre, Hijo y Espíritu Santo, descienda sobre ustedes, sus familias y les acompañe siempre.
1: Amén.
0: En la alegría del Señor pueden ir en paz.
1: Demos gracias a Dios.
0: Feliz y santa noche para todos.
1: Gracias, Padre.

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